Tengo que deciros que no hay remedio para ello. Permaneceréis aquí hasta el día en que muráis. Y cuanto más viváis, más larga será la soledad. Utilizaréis a este o aquel hombre para el trabajo de la iglesia. Pero cuando el trabajo esté hecho, o el hombre demuestre su incapacidad, su santidad lo alejará y buscará a otro. Necesitáis afecto. Y también yo lo necesito, a pesar de ser un viejo. Podréis tenerlo algún tiempo, pero lo perderéis de nuevo. Le guste o no, su santidad está condenado a un peregrinaje, desde el día de su elección hasta el día mismo de su muerte. Esto es un calvario, santidad, que apenas habéis empezado a subir.

0: Acepta esta triple tiara, porque eres el vicario de nuestro Señor Jesucristo. Estas son las palabras con que hoy es coronado Papa Kirill I. Ahora estoy aquí solo, pero a mediodía, en la piazza y sus aledaños, se apiñarán más de 500.000 personas. A muchos, tan complicada ceremonia, la más importante de la Tierra, podrá parecerles anticuada, cosa de otros tiempos. Para algunos, será un símbolo de continuidad. 2000 años del mensaje cristiano, desde Pedro el Pescador hasta Kirill I.
1: Vosotros me disteis poder absoluto. Debéis someteros al uso que haga de él.
2: Está obligado a la prudencia, su santidad.
1: Antes estamos obligados a la caridad. Su santidad propone lo increíble,
2: lo imposible. La Iglesia tiene que funcionar como una sociedad del siglo XX.
1: Es cierto.
2: Para eso necesita recursos financieros.
1: Cristo nunca dijo eso.
2: Su santidad juró no renunciar a ningún poder necesario para la supervivencia de la Iglesia.
1: Lo único necesario para la supervivencia de la Iglesia es el Espíritu de Dios.
3: Lo que proponéis es una afrenta para vuestros predecesores.
1: Ellos usaron las luces que tuvieron, yo las que me han sido dadas.
4: ¿Está seguro su santidad de que eso es una luz y no una ilusión?
1: Yo creo que es una luz.
2: Me obliga la conciencia a decir a su santidad que lo que pretende es temerario y peligroso.
1: Si todos están de acuerdo con su eminencia, yo estoy dispuesto a abdicar ahora. ¿Qué dicen?
2: No.
5: Este es Pedro. Y yo estoy con él.

más cercanos a la ceremonia serán naturalmente los altos cargos eclesiásticos del Vaticano. Después, los arzobispos, los obispos, los monseñores y las religiosas venidos de todas las partes del globo, muchos representando a sus órdenes o a sus países. Los invitados al interior del templo, si no son eclesiásticos, han de ser miembros de la nobleza pontificia, o bien monarcas extranjeros, miembros del gobierno italiano, generales o diplomáticos de alto rango. A menos que se utilice el viejo sistema italiano, que es conocer a alguien, que conozca a alguien, que tenga invitación.

aun cuando hablase todos los idiomas humanos y evangélicos, si careciese de caridad, yo sería como un tambor hueco o una esquila. Aunque mi fe bastase a mover todas las montañas de la tierra, si me faltase caridad, yo nada valdría. Vivimos una tremenda crisis, crisis ineludible. No puedo cambiar el mundo ni borrar lo que escribió la historia. Solo puedo cambiarme a mí mismo y empezar con el auxilio divino a escribir un nuevo capítulo. Soy el custodio de los bienes espirituales y materiales de la Iglesia. En nombre del Espíritu, enajeno todo el oro y piedras preciosas de los relicarios, y en primer lugar, las que adornan mi tiara, para aliviar a nuestros hermanos hambrientos. Y si en virtud de esta hipoteca la Iglesia tiene que pordiosear como los mendigos, sea en buena hora. Yo no desmentiré esa hipoteca. Y por ningún concepto la reduciré.

Y ahora invito a los magnates del mundo y a todos los acomodados a compartir su abundancia con aquellos que nada poseen.

0: Tengo que seguir presumiendo, ¿no? De ser gitano y de vivir en la tradición gitana. ¿A que sí?
1: Yo presumo de ser tu amigo y de venir aquí. Yo creo que, ¿sabes? Ahora estoy perfectamente, sé lo que soy, sé lo que quiero ser y tengo lo que tengo.
0: Siempre has sabido lo que eras, ¿no?
1: Sí,
0: siempre lo has tenido muy claro.
1: No, es una canción que me estoy inventando.
0: Te la estoy inventando aquí. ¿Qué tal? Buenas noches. Vivir es recordar y si podemos recordar los momentos buenos que hemos compartido en la vida nos hace más fuertes, más valientes y consecuentes. Antonio, hace poco que estuviste aquí, pero cada vez que recuerdo tu persona, tu figura, yo creo que me siento más feliz porque me regalas abrazos llenos de amor y no solo de arte. Y es que debemos dejar huellas, pero huellas que sean importantes, que cuando nos vamos, sea donde sea, en este plano, en otro, que se acuerden de nosotros, que nos sigan queriendo. En fin, un gran artista, Antonio de Family Hister. ¿Qué dirías de Antonio Carmona?
2: Antonio Carmona, como persona extraordinaria, genio de genio y es un gran maestro.
0: ¿Y usted quién es, maestro?
2: Yo, sí. Yo soy alumno de usted, señor Rovira.
0: Anda, alumno, anda. ¿Qué tal? Buenas noches, bienvenidos. Vamos a entrar en calor. Antes de comenzar, pasaban cosas como estas.
3: ¡Hombre, hola! Aquí estamos. Charito, Antonio y yo, que hemos decidido que nos quedamos a vivir aquí.
2: Pues la verdad que sí.
4: Sí, nos vamos a quedar a vivir ya con nuestra batica de casa, pijamita.
3: Estamos todos cómodos. Hacemos un llamamiento al público, por favor, enviarnos comida. Enrique Tomás, un jamoncito.
4: Un jamoncito, claro. Y el caldito también.
3: Es lo que necesitamos.
4: Necesitamos calorcita.
3: Ir limpiando, que lo tenemos que dejar todo bien, ¿eh? ¡Ojo! ¡Hombre! ¡Hombre, Paco!
5: ¡Hombre, qué tal! ¿Cómo estamos?
3: Nosotras aquí, que nos vamos a quedar a vivir.
4: Pues ya te pedí apuntar a la limpieza.
3: Ah, pero como él falta un día, pues él no se queda a vivir. De aquí tenemos nuestra invitada de hoy. Antonio la conoce muy bien.
4: Mira qué bueno, por favor, qué buena pandilla.
3: Estamos haciendo un llamamiento y yo sé que haces muy buenos pucheros.
4: Sí.
3: ¿Alguna recomendación, Maui?
6: Está buen vallado.
4: Lo que hago son potaje gitano, primo. Soy primo, potaje gitano de Utrera. Que eso es lo que tiene mucho duende dentro de la olla.
3: Ay, me está dando hambre aquí tantos días sin comer. Maui, luego nos explicas más. Y ahora hacemos un llamamiento a nuestro querido público. Deslimpiando, Charo, que el pisito nos lo tenemos que dejar increíble, ¿eh? Hacemos un llamamiento al público, por favor, público nuestro. Necesitamos...

0: Aquí tres que se instalan a vivir con Tony, por favor, enviarnos puchericos, comida, bocada.
1: Y sobre todo jamón. Te damos paso.
0: Tony, tu casa es nuestra casa.
2: El puchero está que arde. ¡Arriba! ¡Vámonos! ¡Va, va, va, va! ¡Venga, señorita, va! ¡Revolución del plato, va! ¡Vamos, arriba! ¡Va, venga, va, va! ¡Vamos! ¡Estáis muertos! ¡Arriba! ¡Arriba!

0: Un aplauso para las vedettes, que no son tanto vedettes, ¿eh? Aquí la única que baila bien es usted, los demás nada, ¿eh? Siéntese, siéntese, ¿qué?
1: Y ahora que vamos a pasar tantas horas juntos aquí, pues vamos, van a aprender, vamos.
0: Van a aprender todo.
1: Del todo.
0: Sergio Soler, levántese, por favor, un aplauso para el hombre que lleva las redes.
2: Oye, lo han dejado todo, pero limpio, limpio, brillante.
0: ¿Seguro? Super, ¿ha mirado usted bien las butacas? Vaya a mirar a ver si también limpia.
2: Por aquí se lo han pasado
0: no
2: un poquito.
0: Tanto, no tanto, ya.
2: No, no. Bueno, llevamos ya 10.000 me gusta, está toda la gente ahí esperando a la invitada que tenemos de hoy. Y hoy nos visita en la comarca y fuera de la comarca. O no, sea, hoy
0: tenemos puchero. ¡La reina del puchero!
2: Nada, a probar el puchero de... No lo sabemos.
0: De Maui.
2: Ah, de Maui, ¿se puede decir? Sí.
0: ¡De Maui de Utrera! ¡Arriba! Buenas noches a Utrera, que nos ven también directamente en una cadena de Utrera. ¿Lo sabías o no?
2: Sí, hombre, claro. Es que nos ven en todo el mundo, hasta en la Antártida.
0: Ya, ya.
2: Claro.
0: Bueno, claro. Mira.
2: Anda.
0: ¿Qué te deslumbra el sol también a ti?
3: Me ha dicho, Carlos, ¿por qué no te pones las gafas de sol?
4: Claro.
3: Con tanto foco. Digo, pues ¿por qué no?
2: Claro.
3: No es mala educación, ¿eh? Es simplemente un cambio.
0: ¡Los chicos de oro! ¡Un aplauso! Vale.
2: Voy para allá.
0: Venga, Sergio.
2: Venga,
0: Sergio Soler, adelante, señor. Vaya subiendo y preparándose porque... ¿Qué? ¿Estaba bueno el puchero que está preparando?
5: Buenísimo, exquisito. Esto lo vamos a empezar a hacer.
0: ¿Cómo es ella? ¿Cómo es ella?
5: Oh, maravillosa. Maravillosa. Da gusto estar con ella. Es como si fuera de nosotros.
0: Es un escándalo, ¿eh?
5: Un escándalo.
0: Original, divertida. Bueno,
5: fantástica.
0: ¿Quién sabe cocinar y a la vez cantar? Ella. Ella ha creado un estilo único. ¿Qué?
6: No, está bueno, sí señor. Yo tengo que... El puchero hay que... Hace buena pinta, pero yo estoy calvo, por eso no necesito peine.
0: A ver, cuéntame un chiste, va.
6: Sí, hombre, dice que... ¿Sabe qué? Yo hago el amor como la fruta. ¿Qué le parece?
0: ¿Ah, sí?
6: Sí. ¿Sabe de qué? Pues como la fruta, como le digo, de peras a uvas. ¿Qué le parece? ¿Eh? ¿Y usted qué? ¿Cómo lo ve?
0: No sé.
6: ¿De peras a uvas?
0: Si es bueno o malo, porque no te escuchaba. ¿Es bueno o malo?
2: Es malísimo.
0: Es que me he aburrido ya por el camino y he dejado de escuchar. He dejado de escuchar porque me aburría. ¿Te ha gustado? No, regular. Llevas un coche fenomenal. De verdad. Enhorabuena. Venga, ala. Carlos Juan. Para ella, que no sé cómo se llama.

0: Sergio, ven un momento, por favor.
1: A ver.
0: Este lado, aquí, ponte aquí. Mejor, ¿no?
2: ¿Cuál? A este, venga, voy,
0: a ver. A ver, esta música, súbela. A ver cómo la bailas.
2: ¿Cómo la bailo?
0: ¿Cómo la bailas?

0: padre, ¿no?
1: Sí, sí, sí, madre mía, la de años que tienes y sigue sonando, ¿eh? Madre mía.
0: Bueno, de Sergio Soler y Alex Soler, los famosos hermanos Soler.
1: Y yo
0: Soler.
1: Por el medio, que a veces los escuchaba y a veces no.
0: Y entre medio de los dos, él, claro. Sergio Soler, hijo, ¡hala!
1: Vaya, vaya.
0: Bueno, oye, después de bastantes días ha regresado ella.
1: Sí,
0: ella, él, sí. No sé cómo le llamo.
1: Sí, sí, y yo creo que ha venido como un huracán, ¿eh?
0: Pero ¿cómo quiere? Él, ella,
1: ella. Ella, yo creo que es ella. Dejémoslo en ella. En ella.
0: Sí. ¿Sabes lo que es ella y tú? ¿Qué es?
2: Ella no es ni él ni ella, es ella.
1: Ella, y es, ella es única, es única.
0: ¿Quieres ir a mirar a ver qué pasa? Solo para los amigos de TikTok.
1: Pues vaya, vaya.
0: A ver cómo la pillas, a ver cómo la pillas.

0: ¡Qué guay, ¿no? Bueno, esta noche, lleva en esos 25 años que llevamos de programa, recordamos a uno de los cantautores, yo creo, más interesantes de este país. Hace mucho que no lo veo y que no regresa al programa, Ismael Serrano.
1: Yo muchas veces pienso que soy... O sea, yo me reconozco en el reflejo de los demás. O sea, no me... Que estoy elucubrando aquí, diciendo cosas que, en las que no había reflexionado mucho. Pero yo creo que a veces, por eso, no es ya solo un miedo patológico a la soledad, sino que soy un animal social que solo tienes... para mí las cosas solo tienen sentido cuando se reflejan en los demás. O sea, yo soy...

0: ¡Un aplauso para ellos! Perdona, hola, ¿cómo te llamas?
1: Aida.
0: Vienes de Ibiza, ¿no?
1: Sí.
0: En Ibiza nos ven, en todas las Islas Baleares, a través de Fitway.
1: Por Ibiza, cuando ya está grabado, nosotros salimos en YouTube. A la televisión llega hasta Palma, de Mallorca. Pero bueno, no pasa nada, lo vemos.
0: No, en las Baleares salimos en todas.
1: En Ibiza, ¿no?
0: Sí, sí, por la noche, después de la película, en Fitway.
1: Ah, no sabía.
0: Bueno, ¿y qué has venido? ¿A Barcelona a ver a los amigos?
1: Sí, a mi hermano Lucrecia, como siempre.
0: Bueno.
1: Cuando se puede.
0: ¿Te gusta venir a este programa?
1: Sí.
0: ¿Te lo pasas bien?
1: ¿Sí? Muy bien.
0: Que en la vida hay que sonreír, ¿no? A pesar de los pesares, ¿a que sí?
1: Así es.
0: Bueno, pues nada, espero que disfrutes esta noche en este programa, ¿eh?
1: Vale, gracias.
0: ¡Hala, un aplauso para ella! ¡Nene de Ibiza! ¡De Ibiza, nene de Ibiza! ¡Hala! Me voy con ella. A ver el puchero cómo está. Tú vete mirando el puchero a ver que yo me voy primero a hablar con ella.
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3: Hoy nos reencontramos con la cantante Mavi de Utrera, que viene a presentarnos su nuevo disco, Cariño, pásame el pan. Es una propuesta original que fusiona flamenco, poesía, humor y gastronomía en una experiencia sensorial única. La artista utrerana convierte cada canción en un plato cargado de emoción y cercanía, manteniendo su estilo personal y creativo. Amadrinada por Martirio y heredera del arte de Bambino, Maui reafirma su lugar como una voz singular dentro de la música española. Este trabajo invita a disfrutar la música con el corazón abierto y a saborearlo sin prisas. Así que damos un fuerte aplauso a Mavi de Utrera.
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0: ¡Mavi de Utrera! ¡Ese aplauso que nos escucha! ¡Ale! A ver, Mavi, a ver. A ver esos brazos, cómo se mueven.

0: Aprendo rápido.
1: Eso es, si lo te sale natural.
0: Qué arte, ¿no? Siempre, desde que te conocí, ¿no? Digo, qué arte tiene esta chica, ¿no? Es increíble.
1: Qué alegría que me lo digas tú.
0: Bueno, ya ves, yo no soy importante, te lo dice el público, te apadrinó ella, Martirio, en fin.
1: Y aquí estamos otra vez.
0: ¿Cómo va el camino?
1: Muy bien, muy bien.
0: ¿Desde que viniste,
1: verdad,
0: has caminado mucho?
1: He caminado mucho, pero no rápido.
0: ¿No?
1: No rápido.
0: ¿Cómo caminas?
1: Despacito, disfrutando. Disfrutando, mirando el paisaje.
0: Ah, que el paisaje es muy bonito.
1: El paisaje, hay que mirarlo, si no.
0: Y no somos capaces de verlo a veces, ¿verdad?
1: Porque vamos con mucha prisa y muy centrados, enfocados en el destino, ¿no? Y yo creo que es más bonito sentir los pasitos que vas dando, mirar alrededor, compartir, pararte. Anda, que no es bonito pararse en mitad de un camino.
0: Claro.

0: que pararse.
1: Sí.
0: Aunque sea un momentito, unos minutitos solo.
1: Sí.
0: Dejar las prisas y saborear.
1: Eso
0: el
1: es.
0: Aire, el aroma, ¿no? De la mañana o de la tarde. Hoy, esta mañana, pues hacía eso que tú dices. Estaba en la plaza de la catedral y tocaron las campanas. Y venga a tocar. Y digo, a ver qué dicen estas campanas. Yo las voy interpretando. Y decían, cariño, pásame el pan.
1: ¡Ay, qué bonito! ¡Eso te han dicho las campanas!
0: Sí. Y yo digo, bueno, esto será que es una sorpresa que me trae ella, ¿no?
1: Es mi disco.
0: La Maui. Es tu disco.
1: He hecho un disco de amor y comida. Y se titula Cariño, pásame el pan. Y yo te lo traigo aquí. Este es el disco.
0: ¡Madre mía!
1: Mira cómo huele.
0: ¿Viene del campo?
1: Viene de Utrera.
0: ¡Oh! ¡Hombre, pero si... ¡Mire, mire, mire qué pan de Utrera! ¡Un aplauso para Utrera! En Utrera hay un canal que salimos que se llama Vitel.
1: Lo sé.
0: Hace años.
1: Lo sé, que salimos mi madre es fan tuya.
0: ¿Ah, sí, es fan? Sí. No me digas.
1: Ahí dentro tienes también una postal con la portada, una dedicatoria para ti y el código QR para que puedas saborear
0: el disco. Porque no hay disco físico, todo es...
1: No, el disco es un pan.
0: Está bien, ¿no?
1: Claro, bueno. Yo quería, si es cariño, pásame el pan, lo que se pide también se da, ¿no? Y yo quería que la gente escuchara estas canciones y fuera mojando sopón de mientras la escuchan,
0: sí.
1: Que las disfrutaran, las saborearan, porque hay canciones ahí dentro, un menú completo de canciones crujientes, canciones en tempura, canciones caldosas, así que lo mejor era que fuera un pan.
0: Ahora me imagino estos espectáculos que haces tú, ¿no? Domingos de vermut y potaje, que cantarás las canciones nuevas, más éxitos tuyos, y comiendo pan de este, ¿no?
1: Todo mezclado.
0: No, pero se mancha con pan, ¿no? ¿O no?
1: Sí, claro.
0: ¿El puchero?
1: Es el potaje, sobre todo, sí, es importante tener pan.
0: ¿Cómo es tu puchero?
1: ¿Mi puchero?
0: ¿O tu potaje?
1: Eso es una olla gitana que hacemos mucho en Utrera, sobre todo los gitanos.
0: ¿Tú eres gitana?
1: Mi padre es gitano y mi madre es paya. Ah. Entonces yo soy entreverá, cuchichí.
0: Pues
1: también.
0: Como ella, ¿no? A veces gitana y a veces paya.
1: Eso es.
0: Qué
1: soy
0: bien.
1: Un poquito de las dos
0: ¿Hoy
1: cosas.
0: ¿Hoy qué estoy, con la paya o con la gitana?
1: Yo creo que con las dos.
0: ¿Con las dos a la
1: Pero
0: vez?
1: Pero contigo sale más la gitana, ¿eh?
0: Sí, porque sí. Aquí vienen muchos gitanos. Hace pocos días estuvo Antonio Carmona.
1: Ah, fíjate.
0: Qué aroma de arte, ¿no? Dime, perdona, que estábamos con el puchero.
1: Sí, el puchero, bueno, es una olla que yo cocino en el escenario, luego la gente se la come después del show y es muy humilde, es una receta que hacían los gitanos, siguen haciendo los gitanos de Utrera para compartir, para celebrar la vida, ¿no? Y detrás de esa olla lo que hay es la carencia, o sea, no haber dinerito. Y alguien trae el choricillo, otro pone la olla, alguien trae la guitarra y cuando te vienes a dar cuenta, aquello es una celebración maravillosa, ¿no?
0: ¿Cuándo te podrán ver? Porque vas rodando, ¿no?
1: Sí, a Barcelona venimos una vez al mes, pero la temporada terminó hace poco, empezaremos de nuevo en septiembre, octubre y ya nos quedamos una vez al mes en Barcelona, una vez al mes en Sevilla.
0: Recuérdame el teatro, porque es un teatro nuevo.
1: Teatro Flamenco Barcelona. Y lo mismo, Teatro Flamenco Madrid, Teatro Flamenco Sevilla, estamos siempre en el Teatro Flamenco.
0: Qué guay, ¿no? Claro, porque lo tuyo es flamenco servido en los platos, combinado con qué.
1: Bueno, si el humor ponemos... o el ángel, que le decimos por allí, por la tierra, la teatralidad y sobre todo las canciones. Las canciones que es lo que le dan toda la forma al espectáculo.
0: Por ejemplo, has adelantado algunos singles como Tataki de ti. ¿Qué quiere decir eso, Tataki?
1: Tataki de ti es una canción que habla de por qué tenemos esa manía de cocinar al otro. Si el otro viene crudo y tú te has enamorado de él, pues déjalo crudo y cómetelo crudo. No,
0: sí.
1: No intentar transformar la materia prima. Y eso habla un poquito.
0: Encima son canciones con su mensaje, ¿no?
1: Sí, sí, todo tiene un fondo. Hay muchos platos hondos y no está todo en la superficie. Hay un menú muy interesante de amorío, de desamorío y muchos tipos de amor también. El amor propio, el amor al final de la vida. Muchos mensajes muy especiales en ese
0: ¿Y plato roto qué pasa cuando se nos rompe un plato?

0: Pues nada, que se tira. Pero merece la pena romper platos algunas veces.
1: Dímelo bien claro, porque esta noche rompo uno.
0: Sí, tú cuando lo voy coges, a cenar. Hay que romper
1: platos. No, ahí se me ha caído. Ya está, roto.
0: Ea, a otro.
1: Esta canción nos habla de un amor a otro.
0: Claro. Sí, habla, bueno, de una alimaña.
1: Una alimaña.
0: Que ella se lo encuentra y ella estaba tranquila, sola, y de repente aparece él y se rompe el plato, ¿no? Pero yo creo que al final merece la pena vivir las aventuras, ¿no? Aunque tú conozcas ya el final desde el principio.
1: ¿Y la celga y el lenguaje?
0: La celga y el lenguado es una historia de amor entre dos
1: lenguaje.
0: Personajes que ya están cocinados, se encuentran en un plato llano al final de sus vidas y deciden quererse. Es una historia muy especial.
1: Todas son historias especiales, ¿no?
0: Sí.
1: Y todas transcurren en tu tierra. Mira, ¿me recuerdas a Dalí con esos bigotes? ¿Qué te dice Martirio? ¿Qué te dijo porque la enamoraras de esa manera para que te apadrinara? Bueno, te amadrinara.
0: Yo no hice nada, ella me vio y es verdad que hubo una persona que nos unió, ¿no? Que fue Mario Pacheco, de Nuevos Medios. Él le habló a ella de mí, a mí de ella, y finalmente cuando Mario falleció, nosotras nos encontramos, ella me pidió, bueno, me dijo que si necesitaba ayuda en algo, muy generosa, y le gustaba mucho lo que hacía. Se identificaba con algunas de las cosas y terminó bautizándome, claro, mi madrina.
1: Otra personalidad arrolladora. Esto
0: increíble.
1: Es muy difícil tener un sello así tan personal, ¿eh?
0: Increíble.
1: No,
0: sí.
1: Hay otra.
0: Sí, bueno, se trata de lo que ella siempre dice, ¿no? Dejar tu propia huella, de venir aquí a pisar con tu propia huella, no a ir andando por un camino ya caminado, ¿no? Eso es una frase que suele decir ella. Y estoy totalmente de acuerdo.
1: Y en tu sangre es que hay mucho arte, porque aunque empezaste de pequeñita ya, porque vivías en un entorno, 8 años o así, en un entorno artístico, ¿no?
0: Claro, siempre. O sea, mi padre es guitarrista, compositor, en casa. Míralo, ahí está. En casa siempre ha habido música y siempre ha habido compartir, mucho flamenco también.
1: Ellos te han acompañado también, ¿no? En tu
0: pues
1: camino,
0: sí,
1: un tiempo.
0: Sí. De hecho, fue una sorpresa tremenda. Mi padre, cuando montaron el grupo de Los Centellas, me dijo, hija, he montado un conjunto musical. Nos llamábamos Los Centellas, cambiamos el polvo por brillo. Y yo dije, ¿y eso, papá? Dice, vamos a hacer copla, somos arqueólogos de la copla.
1: ¡Hala, qué bonito!
0: Y de repente, con El Toro y la Luna, pues se hicieron muy famosos.
1: Es muy famosa esa canción.
0: Y nos concedió un deseo a cada miembro de la familia, porque nunca teníamos dinerito, mi padre es barbero, y aprovechó, mi hermano pidió el carnet de conducir, mi madre una cocina nueva, y yo la carrera de violonchelo, que me dijo mi padre, ¿violonchelo? La niña es muy rara, esta niña.
1: Era ese todo.

0: canción podría ser vigente. Vaya, es vigente, podría ser actual en este momento.
1: Claro, es
0: ahora
1: atemporal.
0: Que hay tanto revival, ¿no? ¿No suena?
1: Sí, suena, sí, sí. Yo creo, vamos, son ellos, yo creo que van a estar siempre sonando.
0: ¿Yo?
1: Se puede ser más moderno.
0: Yo creo que a partir de esta noche la vamos a poner más veces, con tu permiso.
1: Venga.
0: Pero en la sangre aún hay más arte, porque el gran bambino...
1: Sí, primo de mi padre, soy sobrina de primos, y eso, esto ya, esto son palabras mayores, o sea, un extraterrestre absoluto, adelantado a su época, mira cómo es esto.
0: Ole. Es como una Lola Flores, ¿no? Diferente,
1: pero...

0: me ha contado esto, persona cercana a Lola, me ha contado que Lola se iba al tablao a buscar a Miguelito y ella rezaba, la compañera de Lola rezaba y decía que como vaya a buscar de Utrera, no vuelve en dos días. Y sucedía eso, que se juntaban y toda la gente que estaba por Madrid, artistas, se acercaban a verlo noche tras noche, tanto en Madrid como aquí en Barcelona, muchísimo. De hecho, hoy nosotros hemos ido a la Barceloneta,
1: ¿a dónde?
0: Al Bar de la Leo, que es un santuario de bambino, y hemos ido allí de sorpresa y hemos cantado unas canciones y hemos repartido nuestros panes allí porque está su energía en ese sitio.
1: Tú crees mucho en esto, ¿no? Porque yo también. Yo les digo que en ese plató están por ahí corriendo, están aquí todos aquellos tan grandes que estuvieron y se fueron. Arturo Fernández, Montserrat Caballé, Sara Montiel, Luis Aguilera, es interminable la lista.
0: Wow.
1: Manolo Escobar.
0: Madre mía.
1: Madre mía, que yo digo, si están aquí, si me acompañan, si
0: ya
1: dan
0: decía,
1: cuenta.
0: Yo digo, yo venía aquí, que tenía el móvil sin batería y hecho así se ha cargado.
1: El móvil, ¿no?
0: Sí, se ha cargado.
1: ¿Cómo salía aquel señor? ¿Qué tiene que ver contigo aquel señor?
0: Él es Josete Ordóñez, me acompaña a la guitarra.
1: Ah, te va a acompañar a
0: sí,
1: la guitarra.
0: Ha venido hoy aquí para estar con nosotros.
1: ¿Y el puchero lo vamos a probar o...?
0: Bueno, hoy vengo con el disco, que es el pan, para que tú mañana te hagas unas tostaditas y el potaje, si quieres, ya cuando comience la temporada, os invito a todos a que vengáis al teatro a probarlo.
1: ¿Cuándo será?
0: En octubre.
1: En octubre. Bueno, antes igual te vienes aquí cuando empiece la temporada, ¿no?
0: Yo me vengo cuando tú quieras.
1: Y hacemos un adelanto.
0: Claro, me traigo la olla.
1: Te traes la olla. Bueno, pues nos vamos a ir al otro lado. Nos vas a cantar algo especial para nosotros. Gracias por tanto arte, por tanta personalidad.
0: Gracias a ti.
1: Por todos los años que llevas trabajando, que son bastantes. Siempre detrás de algo grande hay mucha historia. No, las cosas no se hacen en un momento. ¿Verdad?
0: ¿Cuánta razón?
1: Pues alguien con experiencia como tú, ¿qué le diría, qué le dices directamente? Porque hay que darle empuje, ánimos y eso a él, a Enzo Ait, este joven de 9 años,
0: ¿sí?,
1: que dice yo soy campeón, que sufre autismo pero que sale de él y canta.
0: ¡Ay, qué maravilla!
1: Y es capaz de cantar en público, en teatros y que todo lo que recauda es a beneficio del Hospital de San Juan de Dios.
0: Wow,
1: para
0: Enzo.
1: Los niños.
0: Me encanta, ¿qué le puedo decir a Enzo?
1: Para que siga, porque tú empezaste a los 8, él tiene 9. Lo que tú le digas, pues...
0: Pues Enzo, que eres muy bonito y que si cantas y los demás te escuchan con tanto cariño y te apoyan, significa que tienes que hacerlo, que es una misión, que nos enriqueces a todos, así que... Yo quiero verte y cantar contigo.
1: ¡Hala!
0: Sí, me encantaría.
1: Pues se lo transmito.
0: Por favor, claro que sí.
1: Porque esto es lo que sintió ella. Mira, este es. Síguelo en las redes sociales.
2: Con solo 9 años, Enzo Ait ha encontrado en la música una forma de expresarse, de superarse y de ayudar a los demás. Enzo presenta su nuevo single, I Am a Champions, un himno de energía y esperanza que forma parte de la campaña solidaria en apoyo al programa Únicas del Hospital San Juan de Déu, porque todos somos campeones.
1: Bellas palabras que nacen del corazón de Maui, ¿no? Qué bonito es recordar esa niña, ese niño que llevamos todos dentro. Y qué suerte y qué ejemplo aquellos que escucharon la voz interior en esa edad, como Joselito, Marisol y tantos grandes de este país, y empezaron a caminar en contraviento y marea, mejor dicho. Impregnaron este país de tanto arte, de tanta emoción, de tanta historia, que nosotros, los que acompañamos en el camino, tan fácilmente olvidamos el esfuerzo, lo que ha tenido que superar aquella persona por regalar tanto arte y tanto amor a la vida.

0: Bueno, si lo hemos hecho con él, el creador de la vida, ¿cómo no lo vamos a hacer con los demás hermanos de camino, verdad? Pero deberíamos ser conscientes de que estamos vivos, que tenemos que ser agradecidos del entorno, de la vida, de todo lo que nos rodea, y valorar mucho más a aquellos que nos dan ejemplo, que dejaron huellas, como ha dicho Maui, para seguir en el camino de la vida. Huellas que nos demuestran cómo hay que caminar este camino, ¿no? Respetarlos, no olvidarlos, llamarlos hasta el último día físico, porque luego seguirán eternamente. El otro día pues llamaba a Joselito y a mí me produjo una emoción tremenda aquella llamada inesperada, que la compartí contigo, que iba a ser privada, ¿no? Y digo, madre mía, al creador de la vida, cuántos regalos que me has brindado. Sí, sufrimiento, porque para hacer este programa hay que sufrir mucho más de lo que te imaginas. Te dirán de todo, pero al final del camino muchos también se habrán aprovechado, pero al final yo, a pesar de los problemas, duermo como si estuviera en el otro mundo. Y siempre habrá alguien algún día, espero que esté a tiempo, de darse cuenta y entonces recibir un premio por haber luchado en la vida, nada más un premio. ¡Viva el amor y viva la vida! ¡Y viva la libertad! ¡Y que entre una mujer libre, diferente, auténtica! ¡Fuerte aplauso para ella! ¡Maui de Utrera! ¡Adelante, niña! ¡Ole!
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0: ¡Qué poca energía! ¡Bravo! ¡Ahora! ¡Ahora! ¡Madre mía! ¡Tenemos arriba los corazones, ¿sí
1: claro,
0: o no?
1: ¡Claro! ¡Arriba los corazones, la energía, el Power Ranger!
0: ¡Ole! ¡Bienvenida al cabaret! ¡Esto es un cabaret! ¡Camina por el cabaret! ¡Vamos! ¡Vamos!

0: ¡Un aplauso para ellas! Mira, domingos de vermú. ¿Y qué más?
1: Y potaje.
0: Ahí está.
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0: Vamos a celebrarlo, por favor, Paco, rápidamente. La reina del chocolate. ¿Qué tenemos hoy? ¿Qué
1: hoy,
0: tenemos
1: hoy, hoy?
0: Carrito del amor, ¿eh? Hola, ayúdale, va, arriba, sube. Arriba, va. Arriba.
2: Si hay algo que he aprendido es que aunque la vida te lleve muy lejos, siempre buscaremos la manera de estar cerca. Cerca de esos momentos tan nuestros. Cerca de ese papá que nunca te cansas de escuchar, de ese abrazo. Cerca de aquello que te hace sentir vivo. De tu gente. De tu casa. Y es que cerca es el mejor lugar del mundo. Y a veces está más cerca de lo que nosotros nos imaginamos. Enrique Tomás, siempre cerca. Felices fiestas.
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0: ¡Siga el ritmo, Antonio! ¡Vamos!

0: usted tiene que ir a prepararse, ¿no?
1: Yo me tengo que ir a preparar para un número especial dedicado a Maui, porque es inspiración.
0: Pues un aplauso para la vedette. ¡Vamos! ¿Qué calor tienes? ¿Qué ha pasado con Maui allí dentro?
2: Pues bueno, que hemos llegado, me he puesto nervioso y digo, ¿qué ha pasado? ¿Por qué me he dejado los pechos en casa? Te lo juro. Todo lo que veis es una fantasía, señores. No soy como Mr. Potato, en verdad. Te lo
0: qué
2: juro.
0: Confusión, ¿no?
3: Es que ya está sembrado.
2: ¿Eh? Hombre, ya está tengo sembrado. Ahora, pues... Tony, no te enfades, pero te he gastado el rollo de papel entero.
3: Yo le he preguntado, digo, ¿qué te pasan las tetas? Dice que estoy ovulando.
0: ¿Puedes definir este programa? No, ¿verdad?
3: No, no me encanta no tener palabras para definir algo.
0: ¿Ah, sí?
3: Sí, me encanta sorprenderme en la vida.
0: ¿Te has sorprendido algo?
3: Hoy estoy sorprendida desde que he llegado aquí, pero sorpresa tras sorpresa. Sí. No sé ya qué es lo que... ¿Hay algún unicornio aquí o algo?
0: ¿Qué?
4: No lo sé.
3: Ya no sé qué puede pasar más.
4: Es diferente, sí.
0: Bueno, pues
3: pero sí, una cosa tengo que decir. Dime. Sois fantásticos todos. Todos y cada uno, los del equipo, de verdad, me han traído fuet, papa frita, vino, me han dado unas conversaciones maravillosas, abrazos, soy maravilloso, de verdad.
0: Pues todos vamos a ir al teatro cuando estés próximamente
3: eso
0: en otoño.
3: Eso espero.
0: El programa entero, nos vamos allá, ¿te parece?
3: Me encanta.
0: Bueno, yo lo ataré esto. Mira, vamos a hacer un repaso a tu historia y sacas al guitarrista, ¿cómo has dicho que se llama?
3: Josete.
0: ¿Josete?
3: Ordóñez.
0: Vale, pues venga.
5: Nacida en Utrera y arrullada por el compás de su tío Bambino, Maui fusiona el violonchelo con una bendita locura que brilla en discos como Por arte de magia y canciones como Requeté. O su reciente cariño, Pásame el pan, y temas como La celga y El lenguao.
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5: Esta cantactriz de peineta colorida convierte el escenario en un salón con sus famosos domingos de vermut y potaje, donde cocina rumbas y versos a fuego lento. Su arte es un puente entre la tradición y la vanguardia. Una travesía que va desde sus inicios a la valentía de espectáculos como Puerto Alegría. Con una voz que celebra la vida sin etiquetas, Maui sirve cada nota con la misma pasión con la que comparte un plato de potaje, regalando al mundo una elegancia pintoresca e inolvidable.
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0: Una maravilla. Cariño, pásame el pan. Venga, que lo vamos a pasar ahora todos el pan. ¡Vámonos!

0: Cariño, pásame el pan. Cariño, pásame el pan.
1: ¡Bravo! ¡Fuerte aplauso! ¡Su guitarrista! ¿Tenéis preparado a Martirio? Pues, bueno, primero efecto pastilla, va.
2: Encantadísimo siempre de venir aquí, Tony, de verdad, de corazón.
1: Teatro, circo, cabaret. ¿Qué te parece?
2: Precioso, precioso. Pega perfectamente con nosotros y además con la portada de nuestro disco.

0: ¿Qué dicen las redes sociales?
1: Es que hoy tenemos a toda Sevilla por aquí, ¿eh? También han escrito desde Gilena, Sevilla. Saludos desde Gilena, Sevilla. No sé qué pueblo es, pero nos están mandando aquí saludos. De Gilena.
2: ¿De Gilena?
1: De Gilena, oh, Sevilla. Por eso digo que es que está todo Sevilla aquí conectado.
2: Para ella.
1: Madre mía, qué fuerte. Hombre, sí, ya, pero bueno. Sí, hay personas por ahí que no quiero decir nada por aquella parte de Sevilla que nos han venido a visitar y ya estamos en 40.000 me gustas. Está toda la gente ahí a tope.
0: ¡Súbalos del río! ¡Venga! ¡Viva Sevilla! ¿O no? ¿A que sí? ¡Viva Sevilla, no!
2: ¡Viva Sevilla! ¡Viva Triana! ¡Viva Utrera!
0: Bueno, pues yo quisiera tener un momento, un recuerdo para la última entrevista que le hice a ella, Martirio. ¿Cómo está ahora, actualmente?
2: Está estupenda.
0: Creo que ha venido hace poco a hacer un concierto o algo, pero no había tiempo para
2: ella
0: para
2: está
0: venir.
2: Con un proyecto muy bonito de tangos, muy bonito, se llama Al Sur del Tango. Ella le pone el sur al tango y está muy ilusionada. Yo la veo muy feliz, en un pues momento muy bonito.
0: Cuando hables con ella, le dices que la seguimos recordando y queriendo. Ahí está.
2: Se lo diré.
3: ¿Cómo te gusta hacer el amor con las almas, eh?
4: A mí sí, me encanta. Y yo estoy aprendiendo ya, ya. Me voy a morir sabiendo.
3: Un día pudiste percibir esa voz interior que nos habla y que nos dice, tú tienes esta misión ya, porque cuando se te da información, luego ya no puedes ignorarla,
4: claro.
3: Porque ya tienes conciencia de ella.
4: Claro que sí.
3: ¿Qué te dicen ahora o qué intuyes tú ahora que tienes que hacer próximamente ya para sorprendernos en algo nuevo? Porque puedes hacerlo todo.
4: Bueno, yo creo que tengo que recoger para enseñar, verás. Yo llevo mucho tiempo fabricando con gente que sabe más que yo, con artistas y artesanos, un personaje. Ese personaje hay que enseñarlo. Porque ahí hay una cantidad de cultura, de divertimento, de moda, de cómic, de todo. Ahí hay no sé cuántos chalés me podía haber comprado.
3: Ya.
4: ¿Sabes? Y eso hay que enseñarlo. Quiero hacer una exposición, a ver si se pone esto un poco más tranquilo y puedo pedir alguna ayuda.

0: algún sponsor que me ayuden para poder hacer una exposición itinerante y como Dios manda, ¿sabes qué te digo? O sea, porque es que hay cuadros, hay escultura, no te quiero decir peineta, gafa, guante, abanico.
1: ¡Viva el arte y su poderío de martirio! Carlos Juan, el cantautor de su último disco, Karma, amiga, y te la dedica a ti. ¡Amiga!
2: ¡Viva!

0: ¡Ale! ¡Bravo! ¡Qué maravilla!
1: Siéntate, Juan. Bueno.
0: Bueno, bueno.
2: ¿Tú estás aquí?
1: ¿Ustedes son de Sevilla?
3: Sí.
1: ¿Cómo te llamas?
3: Ana.
1: Y estás sentada de un joven cantante, ¿no?
3: Sí.
4: Bueno.
1: A ver, Javier Márquez.
4: Sí.
1: ¿Qué tal?
4: Muy bien. Aquí un poquito avergonzado, la verdad.
1: ¿Por qué?
4: Pero, bueno, no sé. No estaba preparado para esto.
1: ¿No? Ahora no te dedicas a cantar, ¿no?
4: Lo he dejado un poquito.
1: No se puede hacer, ¿no?
4: No se puede dejar. Un cantante nunca puede dejarlo. Lo lleva en la sangre. Eso sí, es verdad. Pero bueno.
1: A ver, la canción se da un momento.

0: tal Barcelona?
1: Muy bonito, ya hemos venido más veces a casa de Sergio, nos gusta mucho.
0: Bueno, pues a la feria de abril, ¿eh?
2: Hemos dejado la feria de Sevilla,
1: nos hemos venido a la de,
0: abril.
1: A la de Barcelona.
0: ¿Y el joven de Colombia? ¿Qué pasó en la mano?
3: Bueno, un accidente en el trabajo.
0: ¿Pero ya está bien?
3: Sí, sí.
0: ¿Sí?
3: Bien.
0: ¿Tú también cantas?
3: No.
0: ¿Bailas?
3: Tampoco.
0: Bueno, pues vive la vida, ¡hala! ¿Sí o no? Tú sabes que esto es un cabaret, ¿no? ¿O no?
4: Sí, lo sospechaba.
0: ¿Lo sospechabas? ¿Por qué lo sospechabas? A ver, que miro el tiempo. Pues ¿por qué?
4: Hay pista de que podría ser un cabaret. Lo es, ¿no?
0: Sí. ¿Qué hago con el pan? ¿Comparto un pedacito con cada uno o qué hago?
4: Eso es bonito.
0: Como el señor.
4: Puede, sí, si lo reparte es bonito, compartir. Es
0: ¿alguien
4: bonito.
0: Quiere pellizcar el pan si lo abro?
4: Venga.
0: Y que vayan pellizcando todos del pan.
4: Eso es bonito, sí. Además es como ceremonioso, ¿no?
0: Claro.
4: Es como darle, en vez de dar una hostia, tú das pan.
0: Pues, las noches de fin de año, siempre, cuando montaba el programa, entraba con barras de pan y daba pan.
4: Sí.
0: Un programa pobre, daba pan.
4: ¡Ay, qué maravilla! Pues yo creo que es muy buena idea.
0: Bueno, primero nos vamos al cabaret. ¿Te parece bien o no?
4: Me encanta.
0: Venga, que entre ella, como un cañón. ¡Miss Kiana, un aplauso para ella!

0: calor decía.
1: ¡Qué calor, qué calor que tengo! Claro. Toma, que toma, ta.
0: Bueno, agárralo porque acabaremos cantando contigo. Gracias por haber venido.
2: Mira,
0: por el pan.
2: Qué bien me lo estoy pasando, de verdad, me duele aquí.
0: ¿Te duele? Sí.
2: Sí, de reírme y de... Oh, qué disfrute más grande. Gracias por invitarme.
0: Entonces, en otoño, antes de ir al Teatro Flamenco Barcelona, ¿te vienes?
2: Vuelvo, pero con la olla.
0: ¿Prometido? Mira que ya es tu cámara.
2: Prometido. Lo prometo, ¿eh? Voy
0: y a mientras, aquí. Que vayan buscando. Cariño, pásame el pan.
2: Eso.
0: Hala, gracias a todos por haber venido. Me voy con el gran cantautor, Ismael Serrano, porque en esos 25 años han pasado de todo. Y acabamos todos cantando.
3: Claro que sí.
0: ¿Sí o no? ¿Qué dices? A ver, ¿cuántos me gustas? Rápidamente.
4: Bueno, teníamos aquí la década prodigiosa también mandando saludos, así que...
0: La década, mira, prodigiosa.
4: Estaban aquí conectados también, o sea que...
0: Pues un aplauso para la década prodigiosa.
4: ¡50.000 me gustas!
0: ¡50.000! ¡Queremos que regresen! ¡A la

que yo muchas veces pienso que soy, o sea, yo me reconozco en el reflejo de los demás. O sea, no me, que estoy elucubrando aquí diciendo cosas que en las que no había reflexionado mucho, pero yo creo que a veces por eso no es ya solo un miedo patológico a la soledad, sino que soy un animal social que solo tiene, para mí las cosas solo tienen sentido cuando se reflejan en los demás. O sea, yo soy...

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1: Pero si te ofrezco agresividad, si te ofrezco ironía, si te ofrezco un patio de vecinos, entonces seremos líderes de audiencia. Pero aún hay trovadores. Aún hay trovadores, por suerte, que le cantan al amor y sin miedo. Buenas noches.
2: Buenas noches.
1: Bienvenido.
2: Muchas gracias.
1: Acércate. Encantado. ¿Nos acercamos a ellos?
2: Sí.
1: ¿A que sí que aún hay trovadores?
2: Y menos mal. Sobre todo hay gente que quiere escuchar a trovadores. Quieren escuchar canciones con contenido que atiendan a la palabra y a la poesía. Menos mal, ¿no?
1: Muchos es, Mael Serrano.
2: Yo creo que sí. Más de los que algunos creen. Yo creo que los trovadores son de una vigencia absoluta y son muy necesarios, porque a veces son la disidencia y son la voz del sentido común. A mí me lo parece.
1: Porque Naves más allá de Orión ya es disco de oro.
2: Sí.
1: Más de 50.000 copias vendidas. Entonces, ¿qué pasa aquí?
2: Pues pasa que estoy fundamentalmente muy agradecido. Muy agradecido con la gente que ha hecho posible el milagro de tener continuidad en esto de la música, de abrazar ese sueño que es dedicarse a hacer canciones, de seguir en este viaje, pisando conciertos de un lado para otro y sabiendo que uno no está solo.
1: ¿Sabes, poeta? ¿Sabes, trovador? Que esta noche es una noche muy especial para nosotros. Nos sentimos amados y comprendidos al tener tu presencia aquí. Es un regalo maravilloso.
2: Bueno, muchas gracias. El placer es mío.
1: Lo sabes, ¿no? Que para nosotros es una noche muy especial.
2: Bueno, me siento muy querido, muy bien tratado, como siempre, contigo.
1: Porque se percibe, ¿no?
2: Sí, sí, sí, se percibe. Y, bueno, tú lo decías ahora, en cierto modo, en el monólogo, no existen tantos espacios de calma. Yo creo que ya te lo he dicho en alguna ocasión, donde poder detenerse en los detalles, o sea, que se agradece mucho.
1: Felicidades. Estamos en Barcelona emitiendo para toda España y todo el mundo, pero en estos momentos Barcelona, como siempre, se rinde a tus pies. Y están agotadas las localidades para el auditorio el día 1 y el día 2.
2: Sí, sí, la verdad es que siempre me han tratado bien. Recuerdo la primera vez que vine a esta ciudad a cantar, fue en un...

0: sitio muy pequeño que estaba muy vacío. Esto hace 8 años y poco a poco, con la guitarra al hombro, pues hemos ido creciendo en familia y en amigos. Y la verdad es que los conciertos aquí, en el Palau de la Música, que han sido siempre muy mágicos, en el Auditori, pues siempre han sido muy intensos, de una efervescencia muy, muy emocionante. O sea que estoy muy agradecido, soy consciente de la deuda que tengo con esta ciudad y con sus habitantes.
1: Y es que el mundo, los seres humanos, en el fondo son muchos más de los que imaginamos que quieren escuchar canciones de amor, canciones de la propia vida. Pero por suerte, cuando perdemos la calma, cuando queremos encontrar ese abrazo que no hallamos, hay un lugar muy especial que podemos visitar, que se llama el mar, ¿no?
0: Ah, qué bien.
1: ¿O no?
0: Sí, el mar, a pesar de que a mí me asusta a veces, me transmite esa calma de la que hablábamos. El mirar el horizonte te permite reencontrarte, te permite hacer ejercicio de memoria, que es muy saludable, repasar las cuentas pendientes, saber de dónde vienes.
1: El mar, yo creo que es este símbolo de energía tan grande, el cual nos recuerda que el espíritu del hombre no está perdido, aunque algunos se lo creen.
0: Sí, sobre todo que es un espíritu libre, que es indomable, y que sobre todo también que más allá del horizonte también ocurren cosas, ¿no? El mar a mí me evoca el horizonte y la necesidad de mirar más allá, la necesidad de saber que más allá existen realidades que no son tan diferentes a la tuya, seguramente. Realidades en las que la gente al final tiene las mismas alegrías, las mismas tristezas, las mismas esperanzas, que a mí es lo que me ha aportado la música precisamente, ¿no? Ser consciente de que somos mucho más parecidos de lo que creemos.
1: Ahora estabas tú contándome todas estas cosas y yo iba más allá y pensaba, claro, el horizonte del mar es como el horizonte de una mirada, ¿no? Que hay tanto infinito por descubrir que jamás podemos llegar a esa plenitud.
0: Exacto, y además es el reto de mirar más allá, igual que en una mirada. Me parece que es acertado el símil.
1: Esta noche viviremos una noche entera con él. Bienvenidos, buenas noches a toda España que nos siguen a través de Cadena Local. Y buenas noches, como siempre, les digo a cualquier ciudad del mundo, porque vete a saber qué hora será ahora por el mundo, ¿no? No lo sé.
0: ¿Quién sabe?
1: ¿Quién sabe, no? Seguiremos con él, pero mañana nos visita de nuevo un hombre querido por este programa, un músico y compositor que se llama Manolo Carrasco.
2: Hoy, Toni Rovira y tú recibe la visita de uno de nuestros cantautores más reconocidos internacionalmente, Ismael Serrano. Nacido en el madrileño barrio de Vallecas en 1974, estudia piano y solfeo siendo un niño. Inicia su carrera en los 90, tocando en bares y cafés de música en directo, hasta que en el 96 firma un contrato con una casa de discos y edita Atrapados en Azul. Este primer trabajo le proporcionará una nominación al Mejor Autor Revelación en los Premios de la Música. Su disco será un éxito en España y Latinoamérica, lo que le llevará a realizar una gira de más de 100 conciertos. A partir de aquí, La memoria de los peces, La traición de Wendy y Principio de incertidumbre serán los LPs que irán labrando una sólida carrera musical plagada de números uno, premios y reconocimientos. Ismael Serrano cumplirá su sueño de cantar junto a grandes voces como Silvio Rodríguez, Aute o Paco Ibáñez y actuará en el cine en la cinta El corazón de Jesús. Convertido en uno de los cantautores más consolidados, Ismael Serrano visita esta noche el plató de Toni Rovira y tú para hablarnos de su meteórica carrera y de Naves ardiendo más allá de Orión, su último disco hasta la fecha.
1: Bueno, antes que nada, yo creo que debemos decirles a los amigos que hay, bueno, no sé cómo te lo has hecho, pero vas a celebrar otro recital en Barcelona,
0: sí.
1: Otro concierto, ¿no?
0: Sí, que estamos buscando una fecha, lo que pasa es que...
1: ¿No es segura?
0: Sí, pero que es segura, el 3 de diciembre estamos en el Palau, pero digo que íbamos a buscar en principio una fecha más cercana.
1: Ya.
0: Lo que pasa es que la agenda, bueno, el viernes de hecho tocamos en Zaragoza y luego me voy a México, total, que se nos ocurrió la idea de dejarlo para diciembre y poderlo hacer además en el Palau. A pesar de que en el Auditori también tenemos muy buenos recuerdos, el Palau tiene esa magia que la verdad es que me apetecía un poco vivir de nuevo y lo haremos el 3 de diciembre, vamos a volver a Barcelona, sí.
1: O sea que, pero que se apresuren los amigos porque creo que ya hay más de 8 filas vendidas y eso que acaban de salir a la venta las entradas. Yo creo que uno no se imagina la importancia

0: importancia que tienen sus pasos, las huellas que dejas, porque mira con qué amor que siguen las cosas tuyas. Pásale hojas a este.
1: Pero fíjate, 98.
0: Sí, pero no te detengas aquí, ves pasando, porque sí, verás. Sí, sí,
1: sí. La Sala Apolo, esto ha sido mi recorrido en Barcelona. Fíjate, el Palau de la Música. Pero qué bonito, qué bien. Mira, La Memoria de los Peces, probablemente este fue el concierto, el primer concierto, efectivamente. La Escultura en el Che, hicimos el Leganés. Qué hueso, para eso es cierto. El Auditorio. Impresionante. Impresionante. Por aquí está, bueno, pues tiene mucha más. Tiene una documentación que me encantaría tener a mí, que yo finalmente no tengo. Pero aquí está todo mi repaso por esta ciudad y toda mi relación. Fíjate, en el hospital, en el Teatro Juventud, donde hemos estado unas cuantas veces.
0: Hasta aquí.
1: Tengo buenos recuerdos. Bueno, impresionante. Fíjate esto, qué recuerdos. Barnasá. Impresionante.
0: O sea que.
1: Alucinante, alucinante, muy emocionante, muy emocionante. Está la hostia, es la hostia.
0: Vamos a ver y escuchar frases que él mismo ha dicho.
2: Ser cantautor es una carrera a largo plazo que no se consigue con un éxito, sino con una guitarra al hombro y recorriendo carreteras. Al que decida hacerlo le deseo suerte, pero es jodido. Hay que reparar en lo cotidiano y encontrar en ello la poesía que tiene. Otra de mis obsesiones es la lucha contra el olvido y el paso del tiempo. Como decía Machado, se canta a lo que se pierde.
0: ¿De acuerdo?
1: Sí, lo suscribo.
0: ¿Está bien?
1: Sí. Lo suscribo, sobre todo la parte esa de que está jodido. Está jodido para alguien que empieza, sobre todo ahora, es terrible, ¿no? Porque cada vez, no solamente para los que optan por la canción de autor, sino para cualquier artista novel, yo creo que en todos los ámbitos, tú lo sabrás, ¿no? Seguramente no sea solo así en la música, sino en muchas otras disciplinas. Pero en la música especialmente, sobre todo cuando los medios de comunicación son cada vez más herméticos, las radios y demás, y para la gente, las propias discográficas que cada vez arriesgan, les cuesta mucho más arriesgar y sobre todo arriesgar, como decía antes, en una carrera a largo plazo, en una carrera de fondo que no se basa en un hit radiofónico, en un éxito inmediato, sino que requiere una apuesta y un riesgo mayor.
0: Nos cantará dos temas. El primero, ¿cuál será, Ismael?
1: Voy a cantar un tema de este disco que se llama Duermes.

0: gracias.
1: Este libro es fantástico, ¿no? Y además,
2: la presentación,
1: el prólogo, sí, es de...
3: Muy buen amigo, la verdad. Aute es una referencia, no solamente por cuestiones musicales, porque ha escrito canciones que nos hubiera encantado firmar a muchos, sino porque es un tipo de una coherencia y de una independencia ejemplar, ¿no? Siempre ha hecho lo que le ha dictado el alma, como él aconseja en esta canción, y sin plegarse a las exigencias de nada ni de nadie, ni de las compañías de disco, ni del mercado, siempre haciendo lo que le apetecía. Y eso es digno de admiración, es un rara avis, sin duda alguna.
1: Tú, en tus inicios, ¿no? Creo que tus padres tenían muchos discos de él. Y...
3: Sí, sin duda yo he heredado de mi padre la afición por la canción de autor, porque descubrí a toda esta gente a través de no solamente la canción de autor, sino la poesía, la literatura, porque fui un privilegiado, sin duda alguna, porque tenía acceso a todas esas cosas, a todos esos libros, a toda esa información, ¿no? A toda esa música.
1: Tenemos una persona al teléfono que quiere hablar contigo. A ver si conoces a esta persona. Buenas noches.
4: Buenas noches.
3: ¡Ay, volaos!
1: Luis Eduardo Aute.
3: Eduardo.
1: Aquella cámara, aquella.
4: A Ismael hay que llamarle ya, hay que empezar a llamarle Don Ismael ya.
3: ¿Eh? Pero qué alegría, macho, oírte.
4: Porque empieza a ser un maestro ya.
3: Joder, muchas gracias. ¿Eh? Joder, por favor. Y yo aquí soltándote piropos, macho, que ahora es, me lleno de rubor aquí, macho. Joder, qué alegría.
4: Que es absolutamente verdad. empiezas a ser ya un maestro del oficio de escribir canciones.
3: Joder, muchas gracias.
4: Y eso te lo dice un aprendiz.
3: Bueno, sí. ¿Eh? Un aprendiz, sí, sí. Un aprendiz que a mí me ha enseñado muchas cosas y lo sabes bien, lo sabes sobre todo... lo sabes porque además me lo has comentado, sabes que en este disco hay referencias echando a Luis Eduardo Aute, viéndolo, siguiéndolo muchas veces, perdido entre la multitud del público, como lo seguiré estando en cuanto tenga oportunidad de
4: como verte. me lo hizo en México en un pueblo ahí en Tepoztlán, de repente.
3: Qué bonito.
4: Perdido por ahí y tal, y metido en el público y de repente aparece al final, pero ¿qué haces tú aquí? Y tal.
3: Sí, sí, sí.
4: Nada, es un loco maravilloso con un enorme talento. El disco este que ha hecho es una joya, es su mejor disco, sin duda, y va a dar mucho que hablar todavía. Ismael Serrano, yo creo que todavía no ha nacido, ¿no?
3: Muchas gracias.
4: Y un tipo muy importante.
3: Bueno, muchas gracias. Ojalá te pudiera volver a ir a ver a Tepoztlán, porque fue, eso es un hábito que tiene Eduardo, que, bueno, tampoco es cuestión de... Pero los conciertos allí son especialmente mágicos, tú lo sabes, además tú supongo que lo vivirás de forma mucho más especial, pero yo tuve la oportunidad de verlo en México lo adoran. No, me perdí el Auditorio Nacional, delante de 10.000 personas, pero tuve la suerte de verlo en Tepoztlán, que es un lugar además mágico, y tiene además una canción que habla de ello.
4: Por ese pueblo hay que perderse,
3: sí, sí,
4: olvidándose de conciertos, simplemente viviendo por esas calles y... Sí. Y disfrutando de todo lo que hay allí, es un sitio maravilloso.
3: Sí, sí, sí.
4: Y nada, bueno, Ismael tiene un público enorme en América, ¿eh? Y que va creciendo cada vez más, que eso lo ha ganado a pulso, realmente, porque también es un peleón por su cuenta, y eso realmente tiene mucho valor, ¿no? Y que lo está haciendo cada vez mejor, cabrón, ¿eh? El disco es espléndido, ¿eh? Realmente.
3: Gracias.
1: Aute, muchísimas gracias por atender esta llamada y esperamos tener la suerte de tenerte muy pronto en este programa.
4: Muchas gracias. Y nada, Ismael, un beso muy fuerte y a ver si te veo in person.
3: Sí, sí, sí. ¿Eh? Sí. Ya te perseguiré yo que...
4: Bueno, un beso. Hasta luego.
1: Gracias, Luis Eduardo Aute. Te queremos. Bueno, tenemos otra persona que está esperando al teléfono también. Van pocas llamadas porque no hay tiempo, pero venga. Ricardo, buenas noches.
5: Hola, buenas noches, ¿qué tal?
1: ¿Desde dónde nos llamas?
5: Pues de Alcalá de Henares, en Madrid.
1: Muy bien, adelante.
5: Pues mira, yo quería saludar muy efusivamente a Ismael, al que tuve la oportunidad de conocer personalmente hace muy poquito en un concierto en Burgos con mi pareja, que le llevamos, por cierto, una garrapiñada hecha por las monjas clarisas.
3: Efectivamente.
5: No sé si le gustarían o no, llevo a probarlas.
3: Di buena cuenta de ellas, no solo yo, porque nos la llevamos al pueblo de mi madre y la probamos todos, los músicos también, por supuesto, porque es que todo tiene que pasar también por ellos, tiene cojones, y le tuve que invitar también a las rapiñadas, y
5: bueno,
3: me acuerdo perfectamente,
5: había
3: muchísimas gracias.
5: Poquita, pero hecha seguramente con mucho amor.
3: Y además,
5: bueno, pues no, yo quería felicitar, perdón, a Ismael, porque, bueno, yo soy bastante mayor que él, pero la verdad es que estoy enamorado de su música, de su buen hacer, tengo todos sus discos y la verdad es que no tengo ningún fan más que él. Y creo que como yo hay mucha gente de todas las edades. De hecho, le he prometido a mi hija Paula de 10 años, que si se porta bien al concierto de Madrid, si conseguimos entradas, porque seguro que las vende enseguida en cuanto se ponga a la venta, la quiero llevar y está ilusionadísima. Así que esta vez voy a ir con mi hija de 10 años y en sus conciertos lo bonito es ver gente de edad, gente muy jovencita, gente como yo, más mayorcita y gente muy, muy joven, chavales de todas las edades. Y de verdad, Ismael, porque por tu buen hacer y, en fin, por tu sinceridad, sobre todo por darte al público cómo te das, la verdad es que yo en tus conciertos ahí he asistido a varios. Pues bueno, no sé cómo.
1: Amigo,
5: te montas,
1: lo siento, hemos de ser breves porque si no te llevas todo el tiempo. Lo siento, gracias.
3: Gracias,
1: si quieres contestar.
3: Claro. Sí, no, que muchísimas gracias, que sí, que nos veremos por Madrid, me acuerdo perfectamente, además fue hace nada, estuvimos en Burgos, no sé, nos regaló una cajita de garapiñadas y, joder, pues es muy bonito lo que dice. Es cierto que una de las cosas de las que más te emocionan es ver efectivamente cómo a veces hay como un encuentro intergeneracional en los conciertos, ¿no? Ocurre aquí y ocurre sobre todo en Latinoamérica, que es más... Es muy emocionante también ver cómo vienen familias enteras a los conciertos. Pasa también en los conciertos de Eduardo, de forma más notable, en los conciertos de Eduardo, donde sí que vienen pues, los padres con los hijos a escuchar sus canciones, ¿no?
1: Lo siento, amigo, por haberte cortado, pero es que si no, hemos de ser breves, ¿vale? Te he escrito humildemente una carta, ¿vale? Venga, vamos a escuchar.
0: Los seres humanos nacemos con un destino, vivir un tiempo indeterminado en este mundo y dejar las huellas del recuerdo, aquellas que forman parte de nuestras vidas.

0: vidas pasadas y de este presente. Es la voluntad del alma evolucionar a través de los diversos planos de la vida. Tu trayectoria elevada te hace ser un hombre comprometido con tu tiempo y tu momento, luchando con tus poemas contra el olvido y el paso del tiempo, hablando de paz, de justicia, de igualdad, de indiferencia y de tanto desamor. Es tu hermosa voz de trovador la que alza tu verso al mundo, aquel que nos habla del olvido y nos hace amar, pensar y sentir. Es tu música la que escribe en el corazón sobre la emoción y el sentimiento. Es tu grito en el silencio, aquel que nos llama a la reflexión, a los valores guardados. Es tu paseo por el mundo, amigo trovador, el que nos invita a querer la tierra, a fomentar la naturaleza y abrazar el mar en el dolor, la confusión, la soledad, ya que él nos dará la calma, la confianza y la ternura que nos devuelve el equilibrio perdido. Querido amigo, gracias por tu mensaje y tu hermosa labor. Gracias por superar tu timidez y así acercarnos a la luz de la vida. Con afecto y admiración, Toni Rovira, el poeta peregrino.
1: Y el agua, porque el agua es un símbolo muy importante de vida, ¿no? Tú eres Piscis, además.
2: Muchísimas gracias, sí, yo soy Piscis. Soy Piscis ascendente Sagitario. No sé muy bien si soy un Piscis al uso, si cumplo con las manías, los vicios y los hábitos de los Piscis. Creo que sí, mucho me temo que sí.
1: Este libro es para ti.
2: Oye, muchas gracias, pero bueno, esto es una pasada. ¿Lo abro?
1: Sí, si quieres, sí.
2: Sí, sí, cómo no.
1: Marta Bail, sonríe, buenas noches, bienvenida. Dice, ¿pero qué programa es este?
2: Pero bueno. Sí, sí, qué bueno, qué bonito. Hablando del agua, de qué símbolo de vida, ¿no? Pues me parece esto, con la conversación que teníamos en off antes de pintar hilo. Muchísimas gracias. Nada mejor que regalarme poemas, sin duda alguna, aunque garrapiñadas también las agradezco, sin duda, pero nada mejor que regalarme poemas y estos poemas para la vida que empieza.
1: Para cuando tengas tiempo. Mientras, que vayan buscando este disco, ¿no? Naves más allá de Orión. Que disfruten, porque además viene acompañado de imágenes, ¿eh? Y luego llegará. Pero esta noche le podrás escuchar cantar en directo de nuevo otra canción. Y el día 3 de diciembre, en el Palau de la Música, de nuevo en Barcelona. Vamos a ver unas imágenes de Tierna y Dulce.
2: Muy bien.
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0: gran regalo, amigo.
1: A vosotros, muchas gracias a vosotros por este regalo.
0: Cuando llega el final, en aquella cámara, sin ningún pudor, les digo: te quiero, te estimo, va. Hermano Serrano, va. Te quiero.
1: Te quiero.
0: Te estimo. Te quiero, te estimo.
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¿Qué tal? ¿Cómo están? Bienvenidos un día más a Sevilla Obra Maestra, el espacio del patrimonio sevillano en 7 Televisión. Hoy nos encontramos en la calle Luis Montoto, la antigua calle Oriente, porque vamos a conocer parte de nuestra historia. Hoy vamos a ahondar, a profundizar en el eje que formaban los antiguos caños de Carmona y lo vamos a hacer de la mano del historiador Jesús Pozuelo. Vamos para allá.

0: ¿Qué tal, Jesús? ¿Cómo
1: estás? Muy buenas,
0: Ana. Me alegro mucho de verte.
1: Igualmente.
0: Oye, estamos ahora mismo en lo que era la calle Oriente, actualmente Luis Montoto. Cuéntame un poquito en qué consistía esta avenida tan conocida en el mapa de nuestra ciudad.
1: Y tan importante.
0: Ajá.
1: Pues precisamente esta calle, este eje, hay gente, por ejemplo, mi padre nació aquí y le llamaba, los antiguos, ¿no?, le llamaban La Calza, y hay todavía gente que le llama incluso el barrio de La Calza, y ese topónimo de La Calza tiene que ver con una herencia muy antigua, y es que esto era una calzada romana de salida de la antigua Hispalis originalmente. Fue un camino histórico de salida desde la antigua Puerta Carmona, que después, si da tiempo, terminaremos allí, hasta, bueno, lo que es el camino hacia Alcalá de Guadaira y después hacia lo que es básicamente el camino a Málaga y a Granada. Es decir, es un eje histórico de salida de la ciudad que está fosilizado en lo que es, como tú hubieras comentado, la calle Luis Montoto, que también se llamó Antigua Calle Oriente, porque es el camino hacia el este, hacia el oriente, hacia precisamente la salida del sol. Y bueno, aquí encontramos uno de los recursos arqueológicos, uno de los bienes más interesantes en relación con la Hispalis romana, que, como tú bien sabes, son los caños de Carmona, que ahora comentaremos.
0: Y cuéntame un poco, porque claro, estamos ahora mismo ante lo que podemos ver un trozo del acueducto antiguo, ¿no?, del acueducto romano en este caso.
1: Pues efectivamente, Ana, así es. Como tú bien dices, es un trozo, es un lienzo de los tres que tenemos aquí en la calle, porque los pajaritos en el barrio de, justamente enfrente al centro comercial de Los Arcos, hay otro lienzo aquí en Luis Montoto, y después justamente en el cruce, que ahora lo veremos también, tenemos otro lienzo que se salvó de la piqueta. Y este es un acueducto de origen romano, porque es una construcción típicamente romana. Pueden ver los espectadores esos arcos de medio punto, esas bóvedas que forman los ladrillos. Esto es una construcción plenamente y típica romana, pero que sabemos que en algún momento, ya o en época tardorromana o en época visigoda o en época islámica, el acueducto queda sin uso. Y serían los almohades, porque nos lo cuenta una fuente, nos lo cuenta una crónica, cuando Sevilla se configura como gran capital del Imperio Almohade en el siglo XII, con las grandes obras que se acometen en la ciudad, como la Mezquita Mayor, como el Alcázar, que se amplía enormemente, la muralla, que se refuerza, y es en ese proyecto de ampliación urbana y de operación de potenciación de Sevilla como capital del Imperio Almohade cuando se restaura, se rehabilita y de alguna forma se reconstruye lo que era el abastecimiento de agua a Sevilla, que son los caños de Carmona. Y ahora hablaremos también de dónde venía el agua y cómo era conducida el agua desde los caños de Carmona, porque desde luego es interesante.
0: Claro, eso te iba a preguntar, Jesús, ¿por dónde iba el agua? Y eso, cuéntame de dónde venía, desde dónde venía ese agua.
1: Lo primero, el nombre de los caños de Carmona es un nombre que induce error, porque nosotros, si hablamos de los caños de Carmona, lo primero que podemos pensar es que venían de Carmona, venían del camino de Carmona, aunque para Carmona, igual a día de hoy se pueden tirar tanto por lo que es la carretera de Córdoba o desde Alcalá de Guadaira, pasando por los Alcores, también se puede llegar a Carmona desde aquí. Es decir, a Carmona históricamente ha habido dos ejes de salida, y precisamente esta puerta, que era una de las salidas hacia Carmona, de ahí el nombre de la Puerta Carmona, le da nombre, la Puerta de Carmona, a los caños de Carmona. Pero aunque el agua venía desde el camino de Carmona, no venía desde Carmona.
0: ¿Y de dónde venía?
1: ¿De dónde piensas tú que podía venir el agua? Un pueblo de los Alcores. Te voy a dar una pista. Los Alcores es una comarca que está formada por la piedra de Alcor, y Carmona está arriba, y uno de los pueblos que está abajo es Alcalá de Guadaira.
0: Ajá, de ahí venía el agua.
1: De Alcalá de Guadaira. Alcalá de Guadaira tiene, al igual que Carmona, igual que el viso del Alcor o Mairena, tienen una piedra que se llama la piedra alcoriza, que es una piedra formada por sedimentación marítima hace millones de años. Esa piedra filtra el agua de lluvia, lo que provoca que tanto en Carmona como en Alcalá de Guadaira y en los pueblos de los Alcores, el agua se filtra por lo que es básicamente ese macizo pétreo y se acumula en acuíferos subterráneos. En Carmona tenemos un ejemplo, que tenemos un laberinto de que el arqueólogo Juanma Román, que es el arqueólogo municipal de Carmona, tiene perfectamente documentado debajo del pueblo, acuíferos romanos. Pues algo parecido le ocurría a Alcalá de Guadaira. Ese agua se filtraba, se quedaba estancada, almacenada en el subsuelo de Alcalá de Guadaira, y había un manantial subterráneo que se llamaba el manantial de Santa Lucía, porque estaba la ermita de Santa Lucía de Siracusa arriba, que era el que abastecía ese acuífero subterráneo de Alcalá de Guadaira a los caños de Carmona, que también se podrían haber llamado los caños de Alcalá, porque te repito el nombre de Carmona porque venía por el camino, por uno de los caminos a Carmona.
0: Y Jesús, para hacernos una idea, ¿por cómo venía el agua? ¿Por dónde corría el agua en este caso?
1: El agua, si nosotros subiéramos, la veríamos correr por arriba y también por esta, esta planta, digamos. Es decir, el agua tenía un sistema de conducción que iba, además iba por debajo de tierra, hasta los arcos aproximadamente, hasta ahí el acueducto iba subterráneo, y ya aquí, por pura inercia y pura física, el agua aflora, salía de lo que es el, se desoterraba, sí, el acueducto, aunque el acueducto originalmente venía, ya te digo, por tierra, y el agua pasaba

0: por estas dos plantas y después entraba en Sevilla, que ahora vamos a ver, por la puerta de Carmona, y ahí se distribuía por diferentes canalizaciones. Incluso sabemos que los romanos tenían, que eso lo podemos ver en otro programa, plantas potabilizadoras para el agua que venían en los caños de Carmona.
1: ¿Para hacerla potable?
0: Para hacerla potable, porque este agua, aunque era un agua que era higiénica, para beberla había que construir lo que los romanos sabían construir muy bien, unos decantadores que se descubrieron, ¿sabes dónde? En la plaza de la pescadería, en la alfalfa, justamente en la alfalfa. El Castellón Aquae es un potabilizador de agua, un decantador de agua, del agua que llegaba a Sevilla a través de los caños de Carmona.
1: ¿Qué es esa?
0: Esa cisterna.
1: Esa cisterna que está, que es, no es visitable ahora mismo.
0: Ah, efectivamente, efectivamente.
1: Eso era un potabilizador.
0: Eso era un decantador de agua. Ah. Una cisterna, un Castellón Aquae, que servía para almacenar el agua, pero no almacenarla de forma estanca, sino para limpiarla y que sirviese de consumo potable para los ciudadanos de la antigua Hispali, de la colonia Rómula.
1: Y al venir el agua desde allí, tenemos que suponer, por tanto, que venía desde una zona más alta y más elevada, y
0: claro,
1: por eso corría el agua hasta aquí.
0: Los Alcores, si nosotros, digamos, vamos a los Alcores, vamos a ir subiendo primero al Alcalá de Guadaíra y después, bueno, Carmona está en el punto más alto de lo que es un macizo pétreo, que está más alto que Sevilla, efectivamente. Y esa pura física hacía que el agua, los romanos eran unos grandísimos ingenieros, para muestra un botón. Aunque te digo que este acueducto está reconstruido y rehecho en época almohade. Ajá. Porque el acueducto bueno, en algún momento, no sabemos exactamente cuándo, perdió su uso, se arruinó, digamos, y ya posteriormente los almohades, en ese gran momento de expansión urbana de Sevilla, es cuando lo reconstruyen.
1: ¿Este trozo de acueducto, Jesús, siempre ha estado a la vista?
0: Este se salvó de la piqueta y ahora vamos a ver también por qué aquel se salvó, que tiene una historia muy curiosa. Pero vamos a irnos para allá, ¿no?
1: Vamos para allá.
0: Venga.

0: Jesús, y nos encontramos ahora en el otro tramo del acueducto que se conserva aquí en la calle Luis Montoto.
1: Efectivamente, Ana. Pues este, bueno, esto es uno de, es el lienzo más conocido, ¿no?, y más visible de lo que fue el acueducto de los llamados Caños de Carmona. Y este acueducto, bueno, este tramo, mejor dicho, salió a la luz cuando se demuele en los años 90, en el año 90, precisamente antes de la Exposición Universal del 92, con la reconfiguración urbana de Sevilla y, por supuesto, de esta zona, de San Bernardo, que aquí se acometieron varias obras importantes, como la, bueno, el soterrar las vías del tren. En el año 91 dejó de funcionar la estación de San Bernardo Antigua, la estación de Cádiz. Y también es interesante que es que aquí había un puente.
0: Aquí estaba el puente de la calzada.
1: Efectivamente, el puente de la calzada, que permitía, como las vías pasaban por aquí, permitía que los coches pasasen desde, bueno, desde lo que es el centro de Sevilla, de la Puerta Carmona hasta la calle Oriente.

cuando desmantelan el antiguo puente de la calzada es cuando sale, que esto servía incluso de base para lo que era el inicio del puente. Y cuando descubren este lienzo, pues se puso en valor afortunadamente y se integró en lo que es el escenario urbano, en lo que es la calle Luis Montoto. Y además aquí tenemos a la Virgen de las Madejas, que tiene varias leyendas. Pero bueno, la más importante, claro, esto era una zona de entrada de Sevilla histórica, tiene que ver con Alfonso X el Sabio. Y esa madeja, cuando pasen por aquí los viandantes pueden fijarse, esto es una cerámica moderna, pero que recuerda a la Virgen del No Madejado, o la Virgen de las Madejas, que precisamente su réplica está en San Roque, porque fue saqueada con la Guerra Civil, y tiene que ver con esa leyenda que cuentan que Alfonso X le regala a Sevilla el emblema por la protección que le dio Sevilla frente a la Guerra Civil, frente al conflicto que hubo con su hijo Sancho IV el Bravo. De ahí que Sevilla no le dejó, Sevilla le fue fiel, y de ahí ese Sevilla No Madejado, que cuenta la tradición que ya, como tú bien sabes, fue regalado por Alfonso X.

0: Jesús, y aquí vemos claramente, digamos, el surco por el que iba el agua, ¿no?
1: Efectivamente, Ana, y vemos la donde hoy he ido y la Casa de las Palomas, pues precisamente por ahí, ese canal es por donde era conducida el agua, aparte de los atanores que también se ven en el otro lienzo de Luis Montoto, y eso con un revestimiento hidráulico permitía que el agua fuese conducida al interior de la ciudad, desde precisamente un lugar al que ahora vamos a ir, que es la Puerta de Carmona, porque la Puerta de Carmona era el sistema, digamos, de captación de los diferentes canales que a su vez distribuían el agua por diferentes puntos de la ciudad de Sevilla con diferentes ramales, que ahora si da tiempo vamos a comentar.
0: Que por cierto, si nos colocamos aquí, Jesús, vemos perfectamente la línea que dibuja el antiguo acueducto.
1: Absolutamente, que no es otra que la línea que seguía la calzada, por eso de ahí el nombre de la calzada, de lo que después fue la calle Oriente y la calle Luis Montoto. La antigua calzada romana seguía el mismo trazado, obviamente, que los caños de Carmona, el acueducto de Sevilla.
0: Una pena que no se conserve al completo, ¿no? Porque sería espectacular.
1: En 1911, entre 1911 y 1912, tuvieron la idea, que no hay tampoco que juzgar, ¿no?, con los ojos del presente, pero tuvieron la idea de demoler porque suponía también muchas complicaciones, insalubridad, y demolieron la prácticamente casi total, casi la totalidad, ¿no?, del acueducto. Y es curioso porque si se hubiese salvado, pues tendríamos el acueducto de Sevilla, lo tendríamos completo. Pero así es la historia y no la podemos cambiar.
0: Venga, pues vamos para la Puerta de Carmona.
1: Venga.

0: Bueno, Jesús, hacemos la última parada, venimos desde allí, desde ese eje del acueducto, y nos paramos ahora mismo en la Puerta de Carmona, o lo que era la Puerta de Carmona, claro.
1: Efectivamente, como tú bien has comentado, en pretérito lo que era o lo que fue la Puerta de Carmona, porque la Puerta de Carmona estaba exactamente aquí. Nosotros la veríamos, Ana, levantada delante nuestra en este momento.
0: Sí, digamos, de hecho, esa línea de ese edificio.
1: Esa medianera que tú bien comentas es la muralla física, porque se conserva en gran parte de lo que es la calle Recaredo y la Ronda. En las medianeras de las parcelas se mantiene lo que es la muralla almohade como medianera. Es decir, que se siguió aprovechando la muralla para la construcción de las parcelas colindantes. Aquí conservamos casi la totalidad de la muralla, pero no es tan visible. Aquí, de hecho, en ese pequeño adarve sí se puede ver, sí se puede ver. Y, de hecho, podemos cruzar para verlo.
0: Venga, vamos a cruzar. Que además, Jesús, ¿desde cuándo no está ya la Puerta de Carmona con nosotros? Es decir, ¿cuándo se derribó?
1: Pues ahora vamos a hablar de la historia, no de la puerta, sino de las puertas de Carmona. Porque eso es otro tema también curioso. Aquí pueden ver el resto de tapial almohade de la muralla, almorávide barra almohade de la ciudad, que se conserva en gran parte, como te digo, entre las medianeras de las casas. Y ahora la pregunta es, ¿hasta cuándo estuvo la puerta? Claro, puertas de Carmona debió haber varias, me explico. Este lugar, al ser una salida histórica de Sevilla hacia el oriente, hacia el este, una calzada, de ahí el nombre, como antes hablamos de la calza, en épocas romanas sabemos que aquí debió haber una puerta. No sabemos si aquí o un poquito más para abajo, pero en algún punto de este eje de entrada y salida, que como tú ves, todavía a día de hoy sigue siendo un acceso de la ciudad, un acceso además bastante complicado por lo que supone la calle Águilas, que además interpretamos que la calle Águilas fuese la calle principal de la Hispalis Alto Imperial, este-oeste, es decir, Águilas, entendemos que fosiliza la calle principal de la Sevilla romana del este al oeste o del oeste al este, según como se mire. Es por ello que todavía sigue siendo una zona de los pocos lugares donde puedes entrar con el coche. Es por ello que aquí en época romana sabemos que hubo una puerta en este entorno y después en época islámica obviamente también hubo una puerta. De hecho, esta muralla que hemos visto es islámica, es almorávide barra almohade, del siglo XII-XIII. ¿Qué ocurre? La Puerta de Carmona, que nosotros conocemos a través de los, básicamente de la fotografía y de los grabados y de los dibujos, era del siglo XVI. Se construyó en el siglo XVI, en la Sevilla del 500, en la Sevilla americana. Y esa Puerta de Carmona, que es la que nosotros hemos conocido a través de fuentes gráficas, que tenemos fotos que pueden buscar los espectadores, si ponen en Google Puerta de Carmona, Sevilla, van a ver imágenes de fotografía de cómo era esa puerta renacentista preciosísima, preciosísima, que se construyó cuando Sevilla fue puerto y puerta

0: de Indias. ¿Qué ocurre? Esa puerta es la que se demuele en el siglo XIX. Esa puerta se demuele como la cuasi totalidad de las puertas de Sevilla en la década de 1860. Tenemos una época con Isabel II, que después Isabel II fue exiliada con la Revolución de la Gloriosa, y tanto García de Hinuesa, que fue el último alcalde de Isabel II en Sevilla, Juan José, que tiene una calle en la antigua calle de la Mar, que demolió, este alcalde de hecho demolió, inició el derribo de las primeras puertas de Sevilla, tampoco hay que juzgarlo con los ojos del presente, aunque fue con los ojos actuales obviamente un atentado patrimonial. Ya después, cuando Isabel II es exiliada, en 1868, los revolucionarios, la Junta Revolucionaria de Sevilla, tiene a bien terminar de demoler la muralla, toda la zona de la calle Torneo y las últimas puertas, y en 1868 caen con la piqueta las últimas puertas de la muralla de Sevilla, como la Puerta de Carmona. Y Sevilla perdió para siempre no solamente la Puerta de la Carmona, sino la Puerta de Triana, la Puerta de la Carne, la Puerta de Goles, la Puerta Real, la Puerta de la Trinidad, la Puerta del Sol, etc. La Puerta del Sol es la de la Trinidad, me refiero. Y cayeron todas, menos la Puerta de la Macarena, menos el Postigo del Aceite, menos la Puerta de Córdoba, parcialmente, y menos el Postigo del Carbón parcialmente. Pero obviamente la que conservamos mejor y más importante es sin duda la Puerta de la Macarena, que se conserva en su totalidad. Pero Sevilla podría tener ese paisaje de muralla y puertas en todo lo que era el cinturón si no se hubiese tirado, pero la historia, volvemos a lo mismo, es como es.
1: Y Jesús, ahora que vemos en la zona, digamos, que dibujaba la Puerta de Carmona, ¿tiene algo que ver con Muro de los Navarros? ¿Por qué se llama así esta calle? Precisamente por la que discurriría la muralla, ¿no?
0: Efectivamente, muy bien visto, porque de hecho el topónimo de Muro de los Navarros, ese nombre de la calle, tiene que ver con que la muralla almohade pasaba por aquí, y cuentan la tradición que cuando Fernando III toma Sevilla en 1248, aloja aquí, en esta zona, en ese repartimiento de la ciudad, que es que la ciudad se repobló, pues alojó a básicamente tropas navarras que participaron en la conquista de Sevilla, igual que se repobló con gente venida de otros puntos de la geografía, tanto peninsular como de fuera, pues los navarros se asentaron en la Edad Media en esta zona, de ahí el nombre de Muro de los Navarros. Si nosotros tuviéramos esa máquina del tiempo y estuviésemos en el siglo XVI, por ejemplo, en época de Felipe II, con la Puerta de Carmona aquí levantada, nosotros desde aquí veíamos el acueducto pegando directamente en la puerta, en la parte derecha de la puerta, que aquí tenía un sistema de captación de agua, exactamente aquí, y desde aquí se distribuía por diferentes ramales para todos los puntos de la ciudad. Entre otros, de ahí tenemos el nombre de una calle que se llama la Calle del Agua. La Calle del Agua, que está justamente en el barrio de Santa Cruz, toma el nombre porque por el interior de la muralla, esta muralla de Sevilla, que es la muralla de la ciudad, hay atanores, como los que tiene el acueducto, que conducían el agua, te puedes imaginar dónde, al jardín más importante de Sevilla, en los jardines del Real Alcázar, con el estanque de Mercurio. De hecho, tenemos allí, en el Alcázar, una torre que se llama la Torre del Agua, que está justamente detrás de la calle Judería, que es donde el agua entraba en el Alcázar y cae, ahora de forma artificial, al estanque de Mercurio en el Alcázar, ese agua que venía desde los manantiales de Santa Lucía, de Alcalá de Guadaira, gracias a los caños de Carmona.
1: O sea, que los caños de Carmona desembocaba
0: ¿dónde
1: justo
0: estás tú?
1: Aquí, ahora
0: ¿dónde
1: mismo?
0: ¿Dónde estás tú ahora mismo?
1: La verdad que impresiona imaginárselo.
0: ¿Dónde estás tú?
1: Que además estamos dibujando una línea fantástica, como bien dice. Esta calle hacia adentro, la calle Águilas, nos encontramos, por ejemplo, con la casa de Pilato, ¿no? Y desemboca en la alfalfa, donde se encuentra esa cisterna.
0: Y si estuviésemos en época romana, el acueducto que terminaba aquí tenía sus conducciones internas por dentro de la ciudad, y la calle Águila desemboca en lo que se ha interpretado siempre tradicionalmente como el foro de Hispar, y tiene todo el sentido, porque la calle Águilas, que fosilizaría en parte ese decúmano, y en el foro precisamente, en uno de los extremos de lo que sería ese foro alto imperial, se descubrió el llamado Castelo Unacuae, que era un sistema de captación de agua y de decantación de agua para los ciudadanos de la antigua colonia Rómula Hispalis. Es decir, muchas historias con un denominador común que son los caños de Carmona.

0: Jesús, y nos encontramos también en este punto como curiosidad, este azulejo que nos recuerda que también esta vía de la que hablamos era el recorrido del antiguo Vía Crucis, del Vía Crucis primitivo, que se celebraba en la ciudad.
1: Muy bien que lo hayas traído, Ana, porque efectivamente ese Vía Crucis, que es importantísimo de comprender, que es una de las, digamos, de las patas, podemos decir, de nuestra Semana Santa, porque es básicamente el Vía Crucis más importante que había en Sevilla, que trajo un personaje importantísimo vinculado a esta calle, que fue Fadrique Enríquez de Rivera, el primer marqués de Tarifa. ¿Qué es lo que hizo Fadrique Enríquez de Rivera? Básicamente hizo un viaje a Jerusalén a comienzos del siglo XVI y visitó la Vía Dolorosa, que es el camino que realizó Jesucristo desde el pretorio, desde la casa de Pilatos, sí, hasta el Gólgota, en la Basílica del Santo Sepulcro.

que hizo cuando vuelve a Sevilla, traslada simbólicamente ese Vía Crucis, bueno, simbólicamente y literalmente, desde la casa, de ahí llamado Casa de Pilatos, desde su casa, que simboliza el pretorio, la casa donde Jesús fue sentenciado por Poncio Pilato, hasta el hito devocional más importante que había en Sevilla, que era el lugar también

0: Vía Crucis en las estaciones desde la Casa de Pilatos con este eje que es Águilas, San Esteban y Luis Montoto, la antigua calle Oriente y la antigua calzada con los Caños de Carmona.
1: Jesús, qué apasionante la historia de la ciudad y más contada por ti, desde luego. Oye, muchísimas gracias por acompañarnos en este recorrido.
0: Siempre.

Bueno, pues nos hemos dado un precioso paseo con Jesús Pozuelo, con el historiador, que nos ha contado la importancia de este eje, porque a día de hoy pasamos por aquí muchas veces en nuestro día a día, con el ritmo diario, para ir a trabajar corriendo siempre, nos suele pasar, pero uno debe pararse a veces a imaginar cómo era Sevilla entonces. Aquí teníamos la Puerta de Carmona, aquí la tendríamos delante de nuestros ojos, hasta aquí llegaban los caños, el agua de los caños de Carmona, que provenía de Alcalá de Guadaira, como bien nos ha contado Jesús. Bueno, aquí despedimos este recorrido, espero que hayan disfrutado, pensando en ese agua que llegaba hasta el centro, hasta los alcázares, a distintas zonas de la ciudad de Sevilla. Aquí despedimos este capítulo, nos vemos en el siguiente de Sevilla, Obra Maestra. Adiós.

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0: Vamos, bien, está buena. Vámonos para afuera ya con la esperanza.
1: Con permiso, la dirección correcta es la que marca la sangre. Sigue ese camino siempre. La sangre de las personas que te enseñaron esto. La sangre de tus hermanos de la hermandad. La sangre que se deja tu cuadrilla. La sangre que ves en tu Cristo. La sangre, el recuerdo, la herencia. La sangre de las personas que te antecedieron en esta hermosa historia. Huye de las personas que busquen otro carril que tenga que ver con un beneficio propio, con una atención que requieren a partir de beneficiarse de las cofradías. Busca el camino de la sangre. Ese es el carril. ¿Qué es sino el amor más grande? La fe. ¿De qué se manchó María las manos? Sigue el carril de la sangre. Es el camino más derecho, más cierto, más verdadero. Es lo que te hace vivir. No lo entiendes. Tú lates por ella, porque tu corazón bombea tu sangre y esa sangre te la regalaron. Sigue el camino de la sangre, es el más derecho. Esta tarde, en mi visita de los martes al Cristo de la Salud de la carretería, observé que desde, por cierto, él se mira a la herida del costado, de la lanzada. De ahí brota la sangre y sigue un camino derecho, derecho, derecho. Pasa al paño de pureza y sigue por el muslo. Vete ahora mismo a ver una foto del Señor de la Salud. Es un camino el suyo de la sangre, derecho, recto. Parece que él te está diciendo, sigue el camino de la sangre, que es cierto, que es derecho, que es verdadero. Hazme caso, tira por ahí.

Busca la sangre salada de tus mayores, de tu Cristo, de tu Virgen, que seguramente tiene las manitas manchadas de sangre. 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

0: Señoras, señores, buenas noches. Yo no puedo saber cómo te fue este martes en tu vida, pero sí sé que tengo la intención, todo este equipo, de que pases las siguientes dos horas mejor, seguramente, que te marchó tu martes. De manera que deberías apagar un poquito el tono de la luz del sitio en el que te encuentres y levantar el sonido y dejarte llevar. Si quieres, cierra los ojos, los cierras, si no, no. Pero vive esto con nosotros, como tienes que vivir la actualidad de una ciudad maravillosa que no deja de crear y de crecer. Hemos quitado una cosa y ya están las portadas del Corpus levantándose. Ya empieza a oler a romero, aquí y en los caminos. Y esto no para. Y aquí es donde tú has nacido. Esteban Martín Manuel, buenas noches.
1: Buenas noches, Víctor, ¿qué tal?
0: Y tenemos novedades.
1: Y novedades, porque además una fiesta mayor de Sevilla que va incrementando, bueno, la participación. Y ya sí ha sido, ¿no? Pues lo que es el Palacio ha autorizado que Santa Teresa, la transfiguración de Santa Teresa, como están viendo en las pantallas, sea un paso más de los que sean por sea altar. Cada jueves, o sea, cada vísperas de Corpus, jueves de Corpus con la procesión y después tenga su regreso, que este año vaya acompañada por la agrupación musical de los gitanos. Y además, como motivo excepcional, ha autorizado la salida de San Isaías de la Hermandad de Montserrat por ese 425 aniversario y va a ir acompañado por la Hermandad de Redención. Todavía está por ver en qué ubicación van a estar dentro del cortejo, o sea, lo que es el recorrido del Corpus, pero ya tenemos un paso más seguro, ya cambia la fecha de salida. Tenemos que tener en cuenta que Santa Teresa salía el día 17 en el Carmen de Santo Ángel, pero ya forma parte de esas vísperas donde cada vez pues más florida en la ciudad de Sevilla.
0: San Isaías saldría el 2, volvería el 4.
1: Y volvería el 4 con la agrupación musical de la Redención.
0: Y al parecer su altar, Manolo, estaría en algún punto de la
1: avenida de la Constitución.
0: De la Constitución.
1: Todavía tú sabes que ahora mismo esa comisión que hay creada para lo que es el tema del Corpus, pues bueno, pues también estamos de aniversario en Alcalá de Guadaira. Próximo sábado 16 desde San Sebastián, la parroquia 75 años del aniversario de la Hermandad del Dulce Nombre. Aquí tenemos el cartel anunciador, hay que acercarse a verlo, ¿eh? Este próximo sábado 16, 75 años de la hermandad. Así que bueno, pues tenemos procesión también extraordinaria.

0: En la localidad de Alcalá de Guadaira.
1: Bien, tenemos también que estar muy atentos a la semana que viene. ¿Por qué? Porque hay cabildos importantes en hermandades, porque hay salidas que tienen un carácter extraordinario. Hay muchas cosillas estos días, ¿eh? En Terría Morales, Ana, buenas noches.
2: Buenas noches, Víctor, ¿qué tal? Es que aquí no se para, es que es lo que tú has dicho, vamos una seguida de la otra. Y bueno, pues la semana que viene es una semana importante para, en concreto, dos cofradías de nuestra ciudad, porque tienen cabildos de urgencia, digamos, relevantes en su calendario. Por ejemplo, la SED, que el próximo miércoles va a presentar a sus hermanos el proyecto de ejecución del techo de palio para la Virgen de Consolación, y con ello, si se aprueba, culminarían ese proceso, ¿no?, ese conjunto entero. La cena, el jueves de la semana que viene, también tiene un cabildo extraordinario, en este caso para plantear a los hermanos el proyecto de restauración del Cristo de la Humildad y Paciencia, en este caso sería por parte del IAPH. Y hablando de este próximo semana, el fin de semana de las elecciones, el domingo no podrá salir la Alegría de San Bartolomé, que adelantará su salida al día 16, y en el caso del Amparo, que está viviendo distintos cultos extraordinarios con motivo del calendario de su coronación, este domingo desde las 6:30 de la mañana va a ir en Rosario de la Aurora hacia la catedral. Allí se va a celebrar una misa y regresará en procesión hacia la Magdalena. Además de todo esto, este fin de semana también sale el domingo la Salud de San Isidoro, Víctor, y antes el sábado la Anunciación de Juan 23. Por tanto, el calendario que tenemos en estas próximas semanas no va a parar con las cofradías de Sevilla.
1: Venga, ponte cómodo, que ya está el equipo aquí de La Pasión para, al menos de aquí a las 12 de la noche, estés tranquilo y sintiendo la ciudad a través del caudal de la sangre. Yo no quiero que lo pases como anoche, porque fuese del equipo que fuese, ¿no, Manolo? Estaba todo el mundo ayer tenso. Bueno, y esta ciudad es para estar
0: tenso, el que tenga que estar tenso.
1: Tranquilo.
0: Que tenga hecho los deberes hechos ya, pues no hay problema.
1: Hay que aficionarse a Morante.
0: También.
1: Y a las cofradías.
2: También hay tensión.
0: También hay tensión, Víctor.
2: Esto no es nada relajado.
1: Es solo tensión hermosa, ¿no? Hay
0: tensión allí.
1: Sí. Bueno, quiero que estés tranquilo y que disfrutes. Mira, los dos primeros invitados de la noche, los dos primeros, ambos son hijos de capataces. Ambos son capataces, en el caso de uno de ellos, de Fran, capataz titular o primer capataz. Ambos son músicos. Ambos salen de capataces en la misma hermandad. Ambos son percusionistas. Uno ha tocado en la banda de Tejera y el otro toca en la banda de Tejera. Se conocen de hace mucho tiempo y han venido a verte. Y vamos a hablar de ellos y de la sangre de su sangre. De manera que, y además mucha música, que suman entre los dos. Fran Gómez Calado, amigo, buenas noches.
3: Buenas noches, Víctor.
1: Dime la principal devoción que hay en tu corazón.
3: La esperanza de la Hiedra de Jerez, de la frontera. Esa es mi principal devoción.
1: Era inesperada para mí la respuesta, ¿no?
2: Para mí también.
1: Francamente, para mí era inesperada.
2: Pero qué bonita.
1: Es ella la que manda en tu corazón.
3: Sí.
1: ¿Desde cuándo?
3: Desde que la vi por primera vez. Creo que fue en el año 2012. Mi hermano Claudio dirigía la banda de Los Rosales por aquellos entonces. Y yo estaba en la banda del Maestro Tejera. Y bueno, ese año le hacía falta a mi hermano que yo fuera con él allí a tocar. Y tocaban en la madrugada en la Esperanza de la Hiedra. Y fui. Le pedí el favor a José Manuel.
1: ¿Te emociona recordarlo eso?
3: Sí, me emociona porque fue un momento, la verdad es que fue algo muy, no sé, esa imagen me caló de alguna forma.
1: Espérate que por si faltaran percusionistas, yo, mi hijo, toca detrás de esa Virgen. O sea, es que más coincidencia.
2: Todo está relacionado.
1: Más coincidencia.
2: Aparte habrá coincidido con ellos también alguna vez en Tejera, ¿no?
1: Todo está relacionado. ¿Puedo saber, Fran, a quién sustituyó la Esperanza? ¿Quién ocupaba tu corazón antes de ello?
3: Bueno, lo ocupaba y en cierta forma lo sigue ocupando. Yo, el Señor del Gran Poder ha sido la devoción siempre en mi casa y en mi familia.
1: La Esperanza de la Hiedra. Igual tú ahora lo estás viendo. Yo conozco a Fran, hombre, capataz, en la carretería, en la Trinidad, en Alcalá, en Jerez, y ahora te acabas de enterar de lo mismo que yo. Julián Jiménez, buenas noches, amigo.
4: Buenas noches, Víctor.
1: ¿Cuál es la principal devoción que hay en tu corazón?
4: Pues mi esperanza, como yo le llamo, la esperanza de la Trinidad.
1: Ya, oye, mira que he empezado diciendo las cosas que les hacen coincidir. Los dos tienen
2: la esperanza.
0: La esperanza.
2: Siempre la esperanza. Les une.
0: Música, como que es toda una relación, ¿no? Yo te sustituyo, tú me sustituyes, yo voy allí,

0: Toco, tú pones, es que de las cosas que dice que no sabe si es la providencia, ¿no?
1: Madre mía, es que yo no contaba con este arranque, pero estoy encantado, ¿eh? No. Vamos a ver, Fran, lo tuyo como capataz de Sevilla, ¿cómo empieza? Resumidamente, ¿eh? Venga, tus primeros recuerdos, ¿de dónde viene lo tuyo?
2: Lo mío viene desde el año 92, fue la primera vez que me puse delante de un paso, del pasito del Niño Jesús, en el Corpus de la Puebla de Río, donde mi padre era el responsable de los cuatro pasos que salían por entonces en esa procesión. Hoy en día creo que salen algunos más. No sé ni los que salen porque ese día...
1: O sea, Juan José Gómez, capataz trabaja. General del Corpus, era, ¿no?
3: Eso es, salía la custodia, la Virgen de la Granada, San Sebastián y el Niño Jesús. Niño Jesús.
2: ¿Y sale otro más? Creo que sale algo más ahora. Alguna imagen más me parece que sale.
1: Y ahí empieza todo.
2: Ahí empecé. Mi primer paso en Sevilla fue el Señor de la Divina Misericordia de la Hermandad de las Siete Palabras en el año 98. Y desde entonces no he parado.
1: Y has ido alternando toda tu vida de hombre del martillo con tu vida de músico.
2: Sí. Perfectamente compatible, menos en Semana Santa, que claro.
1: ¿Cuál de las dos cosas te gusta más?
2: Hombre, la música es mi profesión y es mi vida, es a lo que me dedico. Yo
1: eso lo sé.
2: Capataz soy algunos días durante el año, solamente.
1: ¿Cuál te gusta más?
2: Me gusta más la música.
1: Y actualmente eres capataz titular del decreto, ¿no?
2: Sí.
1: Sagrado decreto. ¿Cuál más?
2: Solamente de eso.
1: ¿Solamente?
2: Sí.
1: De las demás, digamos, eres segundo de tu padre.
2: Sí, soy segundo de mi padre en el Palio de la Carretería, en la Virgen del Mayor Dolor. Segundo de Tomás Sampalo en la Esperanza de la Hiedra, en Jerez, y segundo capataz de mi padre también en la Virgen de la Esperanza de la Hermandad del Cautivo de Alcalá de Guadaira.
1: De Alcalá de Guadaira. Julián, ¿y lo tuyo cómo empezó? Tu primer recuerdo de esto.
4: Venga. Yo empecé pues en el San Juan Bosco, Inmaculadora de la Trinidad, en el 2000. Mi padre me tenía que coger en brazos para llamado. Me acuerdo yo de eso perfectamente. Y ahí fueron mis primeros pasos como capataz, ¿no? Aprendiendo desde chico, desde los 7 años, creo yo, que era 7, 8 años, no más. Ahí empecé yo con mi padre.
1: ¿Y a día de hoy eres su segundo?
4: Soy segundo de la Esperanza con él.
1: ¿Nos ha parecido ver en imágenes, Julián, que tú has sacado la Esperanza del templo?
4: Sí, varios años ya.
1: Varias veces, ¿no?
4: Me acuerdo yo del primer año que me dijo mi padre, la salida es tuya. Ahí pues el corazón se me encogió, pero fue mirarla a ella, mira a mi padre y digo, para adelante.
1: ¿Tú actualmente tocas en Tejera?
4: Actualmente toco
1: en Tejera. ¿Y tú, Fran, tocabas?
2: Yo he estado 22 años en Tejera. Empecé con Pepín Tristán, que en paz descanse, y he seguido con su hijo, José Manuel.
1: ¿Habéis aprendido de vuestros padres? Vamos a empezar por ahí. Ahora mismo os pregunto como capataces, ¿eh? Lo primero que os dijeron, lo que lleváis grabado más a fuego de esos dos hombres, ¿qué es? Principal enseñanza, a ver, Fran.
2: Bueno, yo siempre, mi padre nunca me ha, la verdad es que nunca se ha dirigido a mí, me ha dicho como tal consejo. Yo soy una persona que me gusta aprender en las cosas y empaparme bien de todo lo que hago. Y bueno, las cosas que sé hoy en día las he aprendido de él, claro. Llevo toda la vida a su lado.
1: O sea, tú observándolo a él,
2: sí.
1: Pero él no te ha ido dando lecciones.
2: Sí, me ha ido dando consejos en el tajo, vale. Delante del paso. Y los he ido absorbiendo. Creo que algunos he cogido.
1: ¿Y los tuyos?
4: Pues tendría tantas cosas que... Pero de una de las que me dijo, sé tú mismo. Yo aprendo de él todos los días, todos los años. Pero al final, tú tienes que ser tú mismo. Porque es la versión, como dicen, ¿no? La versión mejorada, ¿no? Dicen, tu hijo es la versión mejorada de ti. Entonces, yo soy él, pero más joven. Soy yo mismo y aprendo de él.
1: A día de hoy están las cosas tan tan amplias, tan grandes, tan sobrevaloradas como se ve desde este lado. Sobra tanta información del mundo del martillo, sobra tanta gente que se quiere meter. Damos demasiada información. ¿Está ese mundo sobrevalorado?
2: Yo pienso que un poco sí, quizás no es que sobre la información, sino que

0: bajo mi punto de vista, sobra protagonismo en el capataz en Sevilla, o en general. Yo pienso que debemos pasar, o deberíamos pasar más a un segundo plano. Yo lo intento, creo que lo consigo.
1: Yo pienso igual que Fran, al final el importante o la importante es la que va arriba, la Virgen, el Señor. Nosotros somos un modo de guiar, ¿no?, a los costaleros, que son los pies de ellos.
2: Entonces, dime. Vosotros que habéis heredado este oficio, que yo creo que habéis nacido y os habéis criado en él, al fin y al cabo no, ni habéis elegido, os ha llegado a vosotros. Cuando ya vuestros padres no estén en este mundo, o en este mundo, en este oficio, digamos así, ¿queréis seguir? ¿Os veis como en un futuro seguir siendo capataces de Sevilla?
1: Sí, yo sí. Una forma de vivir también la Semana Santa. Al final ser capataz no es solo el día de salida, al final es todo el año la hermandad. Tú estás al servicio de la hermandad y yo, por ejemplo, que soy hermano, yo vivo mi hermandad cada día, cada domingo, cada función, cada trido. Yo vivo todos los años. Al final, el Sábado Santo es la culminación de un año entero. Yo pienso así.
3: Lo que sí siempre, el mundo del costal ha variado mucho y en eso vuestros padres podrán explicar, ¿no?, de esos costaleros asalariados, ¿no?, a lo que hay hoy en día. ¿Creéis que va a volver otra vez ese mundo o medio mundo asalariado, con capataces medio asalariados? ¿O entendéis que la afición vuestra tiene un camino por seguir bastante más tranquilo y libre?
0: Yo no sé si en realidad eso puede que vuelva. Quizás no sé si pensar hasta que me gustaría, porque yo sí que viví parte de esa época, pues mi padre fue costalero asalariado de Salvador Penitente, y yo era pequeño, pero tengo muchos buenos recuerdos de esa época en Santa Marta con Domingo Rojas, y hay cosas que he hecho en falta de esas vivencias, y yo hay cosas que he hecho en falta. No sí. Quiero decir que fuera mejor lo de antes ni lo de ahora, sino que eran diferentes. El compañerismo, había otra humanidad, otra cosa. ¿Visto? Era
3: había más fidelidad al capataz.
0: Sí, sí, mucho más fidelidad al capataz y a los compañeros.
2: ¿Y ahora hay?
0: Hay menos. Yo estoy seguro de que hay menos. Sí.
4: ¿Porque los costaleros se deben siempre, en cualquier caso, a su capataz?
0: Deberían.
1: Debería ser fiel a su capataz.
0: Claro.
1: Porque al final, el capataz ha confiado en ese costalero. Ellos deben de devolver esa confianza.
2: Pero si, por ejemplo, un costalero es devoto de esa imagen y echan al capataz, ¿ese costalero debería irse con el capataz?
0: No, yo pienso que no. ¿Por qué? Si él es devoto de esa imagen y quiere seguir siendo su costalero, ¿por qué no va a seguir? Lo que sí, mientras esté el capataz que esté, debe ser fiel a ese capataz, por supuesto, aunque sea fiel a su imagen y tenga devoción a su imagen.
4: O sea, tiene que ser leal al capataz que
0: sí,
4: esté,
0: claro.
4: No al hombre siempre, ¿no?
0: No, claro, al capataz que esté. Debería, si no, bajo mi punto de vista, no debería seguir perteneciendo a la cuadrilla.
4: ¿Cuánto pesa, gusta o no, ser hijo de? Hijo del Gómez, hijo de Julián. Hijo de eso, ¿cómo se lleva? Porque sois hombres jóvenes.
0: Bueno, ya no soy tan joven.
4: Sí, hombre, todavía sí.
0: Era joven.
4: ¿Eso cómo va?
0: Bueno, no pesa, a mí en este caso no me pesa. A mí me enorgullece, ¿no?, ser hijo de Juan José Gómez y que la gente me hable de mi padre y que, en fin, y sentir yo el aprecio que la gente le tiene a mi padre en este mundo. Eso me enorgullece, no me pesa, ni mucho menos.
4: Estoy pensando mientras te oigo, ahora me dices tú, Julián, de tu padre. Estoy pensando, tú eres el capataz que le ha cambiado al misterio del decreto la forma de andar. Esa que hemos
0: sí.
4: visto hasta hace poco, ¿no?
2: Sí.
4: En fin, todos los cofrades lo conocen. Tú eres el que la ha llevado al punto en el que está ahora, ¿no?
0: Sí.
4: ¿Por qué motivo?
0: Bueno, porque yo siempre lo he pensado, ¿no? Yo desde el 2008, yo fui costalero del Sagrado Decreto 6 años. Y desde el 2008 he ido con mi padre delante de segundo, hasta el 2023. Y yo siempre he pensado que ese paso le pegaría más otro andar, un andar más clásico y andando de frente. Ha sido mi punto de vista, siempre de acuerdo con la hermandad, por supuesto. La hermandad me apoyó y siempre ha estado de acuerdo en estuvo de acuerdo en ese cambio en su día. Y

0: Hoy en día quiero pensar que ha sido un acierto, bajo mi punto
1: pero,
0: de
1: vista. Pero ¿cómo hago para entender, Frank, que tú no has corregido a tu padre?
0: Bueno, quizás entiéndelo así. ¿Sí? Quizás lo he corregido. No pasa ¿vale? nada. Mi padre sigue siendo mi segundo en el paso del Sagrado Decreto.
1: Esto de arte. O sea, tú llevas a tu padre de segundo a
0: sí, claro, ¿quién mejor que mi padre?
1: Pero yo es que quiero saber eso cómo fue. ¿La hermandad le dice a tu padre que ya no es primero, eres tú?
0: No, mi padre decide retirarse. Después de haber hecho 25 años delante del paso del Sagrado Decreto, y la hermandad decide que la persona idónea para seguir de capataz en el paso soy yo.
1: Y ahora tú le dices a tu padre,
0: yo le propongo a la hermandad,
1: ¿no te retira? ¿Tú
0: claro, yo le propongo a la hermandad que mi segundo va a ser mi padre.
1: Me has oído, y ahora su padre tiene que aguantar las decisiones, ¿no?
2: Sí, la responsabilidad. Ya sí, la responsabilidad sí, lleva a su hijo.
0: Ahora vive más tranquilo.
1: ¿Cómo se lleva Julián, ser hijo de Julián Jiménez, el capataz de la Esperanza?
3: Bueno, para mí, un orgullo. Porque tú ves cómo trabaja tu padre, la gente como lo quiere, la forma de trabajar. Y tú al final dices, yo quiero ser como es. Que me quieran los costaleros igual que les quieren a él. No sé, yo... En cualquier paso, por ejemplo, hemos sacado a la gitana de Utrera, la Borriquita, y va allí y los quieren. Tú ves cómo va la Trinidad y los quieren. Son fieles a mi padre, entonces yo siempre quiero ser como es, la verdad. Para mí un orgullo y la verdad es que me emociono.
1: Claro, normal, hijo, no pasa nada. Escúchame, tu virgen es guapa, tela. Tela de...
3: A mí es la mejor. Es preciosa. Yo... No sé, es que la miro y le conté tantas cosas a ella.
1: Te ha ayudado mucho, ¿verdad?
3: Pues tú lo sabes. Yo estoy aquí gracias a ella.
1: No te has fallado nunca, ¿eh?
3: Nunca.
1: Tampoco le has fallado a tu padre y a tantas personas que han ido a ella, ¿verdad?
3: Pues sí. Ella siempre te escucha. Siempre está allí y cuando voy a mi mejor voy a la hermandad, tres semanas, voy a la capilla porque siempre cuando voy la primero voy a verla a ella. Y ese momento ahí con ella sola, para mí es que no puedo describir ese momento a sola con ella, la verdad.
1: A ver, Fran, pégate un poquito al compañero y le coge unos pocos de kilos que le está cayendo tela. Dime una cosa, los hombres que estáis tan pegados a la imagen, ¿no? Que veis y escucháis tantas cosas. Luego, cuando la vida te golpea, en su día, a todos nos ha pasado, ¿no? La vida nos ha atropellado, a cada uno con un vehículo en una carretera distinta, ¿no? Pero pasan cosas como la de María del Mar, ¿no? Tan joven. Los hombres que estáis, que la habéis visto crecer, ¿no? Y estáis tan cerca de las imágenes, Frank, ¿cómo toreáis al corazón? ¿Cómo entendéis? Hay mucha gente joven viéndonos, ¿no? Que la vida le sacuda a todo el mundo, ¿eh? Sí, y hay cosas que son muy difíciles de entender.
0: Sí.
1: Sobre todo personas que le dedicamos nuestra vida a nuestra fe. Tú que miras tanto las imágenes de cara, de frente, ¿eso cómo se torea? ¿Cómo se lidia?
0: Es difícil de torear eso, ¿listo? Hay cosas que no nos explicamos, quizás son cosas que deciden el Señor y la Virgen. Lo de María del Mar ha sido algo que no. Yo he visto a esa niña nacer prácticamente. Y son cosas que uno no se explica y que pasan, suceden, y uno quiere pensar, o los cristianos en este caso queremos pensar que bueno, que la Virgen y el Señor lo ha decidido así, y aunque nos duela, pues tenemos que aceptarlo y no nos queda otra, y tira para adelante, no nos queda otra. Yo veo a su padre y joder, no sé cómo puede soportar eso, pero no nos queda otra.
1: Necesito preguntarte, Fran Gómez Calado, solemnemente, ¿le has cambiado la manera de andar? El paso del misterio, si yo lo miro ahí arriba ya, ¿es una cuestión todavía a resolver?
0: Bueno, se está resolviendo. Parece ser que, bueno, parece ser no. Navarro Arteaga está haciendo un nuevo misterio para el Sagrado Decreto, que si Dios quiere, creo que en la Semana Santa del 2028 se va a estrenar. Bueno, yo lo que he visto es el boceto, no he visto nada más.
1: ¿Y qué tal?
0: La verdad es que a mí me gusta.
1: ¿Mejora lo que hay?
0: Yo creo que sí. Creo que artísticamente, vamos, estoy seguro que artísticamente mejora lo que hay.
4: soy hermano, o sea, soy gente de hermandad y está claro, ¿no? Es que a mí me gusta eso también, ¿no?

0: hablaros de lo antiguo, ¿no? Porque soy dos generaciones de capataces y claro, y esa, a mí me gusta aprender de lo antiguo también y de saber, ¿no? Me gustaría saber vuestra opinión. ¿Ustedes sois partidarios de que el costalero no sea hermano? Que sea costalero. Que la hermandad no tenga por qué intervenir en ese sentido. Creo que evitamos muchos problemas, pero que el capataz tenga libertad a la hora de decidir. Mire usted, este trabajo me encargo yo y yo soy el que decido.
1: Claro que soy partidario de eso, por supuesto. Yo pienso que si la hermandad elige a una persona para que desempeñe ese cargo, debe confiar en esa persona para bien y para mal. Después los resultados, la hermandad te pide explicaciones a ti. No se las piden a ellos mismos. Que el costalero sea hermano o no, bueno, yo quiero a costaleros debajo de mis pasos, costaleros con oficio, que son hermanos de la hermandad y devotos de la imagen, bueno, pues mucho mejor. Pero yo quiero a costaleros. Costaleros, si son hermanos, mejor.
2: Vamos, yo pienso igual que Fran. Al final, costalero le coge cariño a la imagen, a la hermandad, y se hace hermano. Yo tengo costaleros que llevan con mi padre a lo mejor 20 años y se han hecho hermanos. Porque al final, le da el pellizquito ese, no sé cómo explicarlo, pero al final yo creo que es mejor, como ha dicho Fran, dejar que el capataz trabaje, coja sus hombres de confianza y al final el propio costalero se va a hacer hermano de la hermandad porque le coge cariño, porque se siente cómodo.
3: Sí, pero en principio que sepan trabajar, ¿no? Sean o no personas de fe, de vínculo con la imagen, que trabajen bien, ¿no? Esa es la premisa primera.
1: Sí, lo que pasa es que yo pienso que un costalero para que trabaje bien debe ser cristiano, por supuesto, y tener su fe y... No es compatible que ser costalero sin sentir nada por lo que llevas arriba.
3: ¿No?
1: Yo pienso que no. Bajo mi punto de vista, no. Algo tienes que tener.
4: O sea, la afición al costal no debería ser así como tal, ¿no? Los que dicen no, que yo soy aficionado al costal.
1: Sí, lo es. De
4: pero
1: hecho,
4: por
1: lo
4: ser
1: es.
4: Aficionado.
1: Pero yo pienso que de todo aficionado al costal, hombre, algo tiene que sentir, quizás no por esa imagen que lleva en ese momento, pero por alguna en concreto, seguro que sí.
3: Contadme, por favor, los dos, el momento más comprometido que habéis vivido en vuestras vidas delante de un paso. ¿Más difícil, por una cuestión técnica o de otra índole?
1: Yo, por cuestión técnica, recuerdo en el año 2001, iba con mi padre en el Misterio de las Siete Palabras, y en la calle que está aquí al lado, en el Álvarez Quintero, hay una zona donde esa cruz pasa muy justa por los barcones. Y estaba el paso parado antes de pasar esa estrechez y me dijo, ¿tú eres capaz de meterlo por ahí? Y digo, pasa todos los años, ¿no? Pasa siempre. Digo, yo sí soy capaz de meterlo por ahí. Siempre recuerdo eso, lo recuerdo con cariño ese momento.
3: Pero, ¿y fue la cosa...?
1: Fue la cosa perfecta, ¿has visto?
0: Apretada, pero bien, ¿verdad?
1: Fue bien.
3: Hombre, yo le he dicho que...
1: No partí nada.
3: Una que pasaras un apuro, ahí no pasaste apuro.
1: Sí, bueno, pasé apuro porque se reunieron varias cosas, que el sitio es complicado, que yo era joven todavía y un poco inexperto, pero bueno, a base de esas cosas...
3: Cada vez que pasas por lo que sea por Álvarez Quintero, mira el sitio.
1: Sí, siempre.
3: Seguro.
1: Aunque pase paseando con mi mujer.
3: El tuyo, Julián, un momento de apuro, venga.
2: El mío, en la calle Franco, cordonería. Ahí fue mi padre, sin decírmelo antes del momento, me dice...
3: Tira.
2: Tira para adelante. Dice, ¿tú quieres ser capataz? Pues, vámonos. Y ahí, porque el palio ahí pasa justo con los barcones, vamos... Y la verdad que cuando paso por ahí siempre me acuerdo, pero me gusta pasar las estrecheces.
3: El buen capataz pega pocas voces, o sea, da pocas órdenes, pero muy bien dadas, o a veces es necesario dejarse la garganta para que aquello se resuelva.
2: Yo creo que en las estrecheces tienes que mandar rápido y seco, porque al final es milimétricamente tienes que llamar costalero, porque como lo llame la derecha, ya va. Entonces creo que cada sitio tiene su modo de mandar, ¿no? La estrechez tiene que ser rápido y a la voz, y a lo mejor en otros lados más tranquilo, ¿no? Yo creo que cada sitio tiene que tener su sitio.
1: Yo no doy voces, he visto. Ni en mi casa, ni delante de los pasos.

0: si es necesario alzar un poco la voz. Mis costaleros a mí me conocen y saben cuando cambio la voz, saben lo que necesito. No necesito alzar mucho la voz. Quizás decírselo de otra forma, pero ellos me entienden.
1: Lo más difícil del oficio vuestro es decirlo lo que hay que decir justo en el momento que hay que decirlo, sí, sea claro. Una orden o sea una palabra de aliento, claro. Pero acertar en ese momento.
0: Sí, claro, ahí está el kit de la cuestión.
1: O sea, es primero localizar ser consciente de que aquí hay que decir algo, claro. Y saber decirlo.
0: Claro, además tú tienes que demostrarle a la gente que tú sabes más de esto que ninguno. Tienes que adelantarte a todo, si no estás perdido.
1: Para el que va abajo, el capataz debe ser un amigo o un jefe.
0: Un amigo al que debe respetar en todo momento.
2: Yo pienso que es la confianza entre uno y otro. Yo no hago nada sin mis costaleros no hacen nada sin mí. Yo soy sus ojos y ellos son mis pies.
1: Pero sois una autoridad.
0: Sí, claro.
2: Sí, hombre, al fin y al cabo tienes que. La responsabilidad es tuya.
1: Es que estamos viendo aquí a personas que tienen a sus órdenes a personas que le doblan la edad. Sí. ¿No?
3: Totalmente, es muy joven. En concreto, Julián, por ejemplo, ¿no? Es joven y bueno, y Fran cuando empezó, evidentemente también, ¿no?
4: Eso era también una pregunta, ¿no? El cómo acepta, ¿no? Ese cambio, ¿no? De cómo tu padre te deja a ti el paso y pues, cómo
3: y esa gente que la gente autoridad.
0: Por respeto. Por eso he dicho antes, el costalero lo acepta cuando se da cuenta que tú tienes conocimiento de lo que estás haciendo. Que no eres un cualquiera que se ha puesto delante del paso y que lleva aquello como puede, ¿no? El costalero se da cuenta de que el que va adelante sabe. Así te ganas el respeto de la gente, no imponiéndole ni diciéndole ni diciendo que aquí el que manda soy yo.
1: Esta sección se llama Sangre de tu Sangre. ¿Todas las personas que son hijos de capataces necesariamente tienen que servir para ser capataces?
0: No, claro que no. Por supuesto que no.
1: Porque esto se aprende, hay que tener ya los valores de nacimiento.
0: Hombre, esto se aprende, pero después esto es como todo, ¿viste? No todo el mundo sirve para cualquier cosa, ¿no? Al final el tiempo te va diciendo tú algunos o nos damos cuenta si realmente servimos para eso o no. Hay gente que no se da cuenta y se lleva toda su vida delante de los pasos. Bueno, no pasa nada. Las juntas de gobierno designan a su capataz y confían en él. Bajo mi punto de vista, no todo el mundo vale.
1: A mí, ¿sabéis qué me ocurre? Que me parece muy cruel. En este caso las redes sociales, pero antes no había, ¿no? Antes eran conversaciones de los bares. Cuando un capataz le pega un porrazo a un paso, en cualquier contexto, ¿no? Más o menos grave, oye, parece como que se ha caído el mundo, ¿no? Y se meten con ese hombre hasta la saciedad, ¿no? Cuando yo entiendo que, no sé, en 10 horas tú le pegas un porrazo a un paso, bueno, pues mire usted.
4: Pero pues que
1: la ciudad es un.
4: Los pasos, ¿no? Yo creo que van mejor que nunca y los pasos se. Como decía, ¿no? Se han arrastrado por Sevilla.
0: Claro.
1: Es como las bandas, me parece que sois colectivos examinados, claro. A cada metro.
3: Porque además ahora todo está grabado, todo está, claro, mirado con lupa.
1: ¿Os sentís por eso más presionados que hace unos años?
0: Yo la verdad es que no, porque pienso que por darle un golpe, un paso, no eres mejor ni peor que capataz. Eso te lo dicen otras cosas. O tú tienes que demostrarlo en otras cosas. Darle un golpe a un paso le puede pasar a cualquiera. Y te das cuenta bien cuando estás delante de un paso tantas horas. Influye muchas cosas, las calles, la gente, no te dejan ver, en fin, la luz.
1: Vale, pues decidme cuáles son las principales virtudes que ha de tener un capataz. ¿Cuáles? Decidme, tres, cuatro.
0: Yo pienso que llegar a ser eso, que la gente de abajo entienda que tú eres el líder de la cuadrilla, pero no porque tú se lo digas, sino por lo que he dicho antes, porque
1: tú lo demuestres.
0: Claro, por supuesto. Que la gente sabe de esto y sabe lo que estás haciendo y eres consciente de lo que estás haciendo.
1: Venga, más virtudes que has de tener.
2: Yo pienso que también uno debe ser honesto con el costalero. Decirle la verdad.
1: Tampoco sirve todo el mundo, entiendo.
2: Para todos los pasos no sirve el mismo costalero, ¿no? No sé, yo, por ejemplo, esto lo hablo mucho referente a los futbolistas. Un futbolista juega muy bien un equipo y el otro no. ¿Por qué? A lo mejor no sirve para todo el equipo, ¿no? Entonces hay que ser honesto. Tú al final. Cada palio, bueno, cada paso pesa distinto, cada paso tiene distintas horas,

0: sé, yo creo que tienes que ser honesto con el costalero y decirle, mira, no cuento contigo. Igual que cuando a lo mejor lo mete y después no cuenta, mira, no, ya está. No sé, yo creo que tiene que ser honesto con el costalero.
1: ¿Cómo se siente? ¿Habéis vivido, entiendo, el momento de decirle a un hombre que no contáis con él?
2: Sí, yo ¿Cómo he vivido muchos momentos de eso. Bueno, pues son cosas que no, a mí personalmente no me gusta ni agrada decirle a una persona que igual lleva 25 años de costalero en un paso y me toca a mí decirle que no. Hay veces que el costalero no se da cuenta cuando ha llegado su momento, ¿no? Es desagradable. Pero entiendo que hay veces que hay que tomar esas decisiones.
1: Pero comprendes que es muy difícil,
2: sí,
1: saber, claro, irse.
2: Sí, es difícil. Tiene que ser difícil.
1: Pero te da igual si has tomado.
2: Yo de momento con el paso que saco de costalero puedo. Pero hay gente que llega a no poder. Igual no se da cuenta, o igual se da cuenta, pero no quiere tomar esa decisión.
1: ¿Tú sales de costalero dónde?
2: Yo salgo de costalero en el paso de la Misión, con Antonio Santiago.
1: ¿Y la Misión?
2: Desde hace 17 años.
1: Claro, tú dices que tú crees que puede, pero si el año que viene va Antonio Santiago y te dice, Fran, no...
2: Pues lo tengo que respetar, y agradecido siempre a los años que he estado con él.
1: ¿Aunque no estuvieras de acuerdo?
2: Aunque no estuviera de acuerdo, lo voy a respetar, por supuesto. Aunque le dijera a él que no estoy de acuerdo. Pero por supuesto que lo voy a respetar. Claro que sí. Es mi capataz.
1: ¿Tú sales de costalero en alguna?
0: Yo en Semana Santa no, pero bueno, he salido, saqué la cena de dos hermanas con Ricardo Almanza. Y de Gloria también, pues he sacado la patrona de los palacios. He sacado pasos de Gloria, porque claro, en Semana Santa estoy con la música, entonces no he podido. Pero sí, además yo creo que un capataz tiene que haberse metido de costalero para también sentir lo que se siente debajo de un paso, ¿no? Tienes, sí, que conocer, pienso.
1: A mí hay mucha gente que me dice que hay grandísimos capataces
3: que no
1: se han metido un
3: palo. Porque no han podido, incluso, ¿no? Por altura, por ejemplo,
2: que no
3: Fali Palacio.
2: Un paso, por ejemplo, Fali lo tiene complicado.
1: Es complicado, Fali, ¿no? Esa salida que estamos viendo, Fran, ¿cómo es?
2: Eso. Bueno, tiene su dificultad. Salida y la entrada, quizás hasta más. Una calle muy estrecha. Los pasos salen porque la puerta es ancha. Si no, no saldrían ninguno de los dos, ni el Misterio ni el Palio.
4: Pero que
2: gracias a Dios la puerta es ancha.
3: Estrecha la calle también, ¿no?
2: Claro.
4: Te permite girar.
3: Es que la calle es muy...
2: Claro, estrecha. Es que los pasos no han terminado de salir y tienen que ir girando. Y eso lo permite que la puerta es bastante ancha.
3: Pero qué bonita, ¿eh?
1: Qué bonita. Sí. A ver, señores, ¿es cierto eso de que cuando un paso quiere andar, anda?
0: Sí, totalmente de acuerdo. Además se puede andar con marcha y con tambor, de las dos formas. Además, a mí me encanta ver un paso andar.
1: Pero entonces, ¿por qué se sientan aquí tantos capataces, verdad? Que nos dicen, visto que no se podía andar, no se podía y... No,
3: bueno, hay ocasiones en que...
2: Hay veces que no se puede.
0: Depende también del corteo, exactamente.
2: Hay veces que no se puede andar.
0: Si no se puede andar, no puedes andar.
2: Hay veces que no se puede andar. A mí me gustan los pasos andando. Siempre. Siempre. En todo momento.
1: ¿Por qué recalcas eso tanto, Fran?
2: Porque me gusta él. Porque el paso creo que se debe ver en movimiento, andando. Pero el paso se ve en movimiento, andando.
1: En movimiento también va un paso en Triana cuando va hacia
2: parado.
1: Atrás.
2: Parado. Bueno,
1: va. No, y cuando va hacia atrás también.
2: Sí, claro que va en movimiento.
1: Pero no te gusta.
2: A mí me gusta otra cosa. A mí me gustan los pasos andando. Aunque parado también se puede mover, por supuesto.
1: ¿También?
2: A mí me gustan los paseos andando. Y en silencio.
1: Espérate, que cada vez vamos recortando más.
2: No,
1: andando,
2: ¿verdad?
1: Y en silencio.
2: Ese es mi gusto. A mí me gustan los pasos en silencio.
4: ¿Ahí dónde se ven realmente si los pasos han o no?
2: O con la música justa y fúnebre. A mí me gusta eso. Entiendo que tiene que haber de todo y de todo hay, por supuesto, ¿no? Y gusto para todo el mundo, pero mis gustos son esos, los pasos en silencio, andando.
1: O sea, tú a los pasos que hay en Sevilla en silencio, en ningún caso les pondrías música.
2: Bueno, a algunos sí, y a otros que tienen música se las quitaría.
1: ¿A cuál?
2: No sé, he visto.
3: No sé qué es mojar.
2: No, no es mojarme, lo que pasa es que hay pasos que quizás en ciertos momentos, no sé, a mí me gusta el silencio, ese recogimiento que tiene una cofradía en silencio y quizás así también, aunque la música, bueno, yo soy músico, te voy a decir,

0: encanta la música, ¿no? Pero eso, a mí me gustan las marchas fúnebres, tocadas en su momento.
1: Yo es que me venían a la esperanza de la Trinidad para mí, y no, a mí me dicen, quítale usted la música. Digo,
0: no,
1: tú estás loco, hombre.
0: Paso no se lo puede
1: llevar, no le quites nada, déjala venir como viene. ¿Cómo va a ser eso,
0: Frank? No sería ese el caso. Ya. No sería ese el caso.
1: ¿Sabes que me he quedado pillado desde hace un buen rato en la yedra contigo?
0: Yo me quedé pillado también en su momento. Y sigo pillado.
1: Es que lo tengo por sevillano. ¿Sabes qué te digo?
2: Sí, que no te esperaba. La
1: patada
2: para nada,
1: de no me esperaba. Para que seamos conscientes, lo digo muy en serio, de lo que es la devoción.
2: Te llega de repente la magia
1: de la fe.
2: Te llega.
1: Eso es, cuando una imagen te tiene que atrapar, amigo.
2: Y punto. Y sea donde sea. Y sea cual sea el momento.
1: Le he preguntado, pero ¿desde cuándo? Dice, desde el día que la vi.
2: Y me... También es que vivirlo allí con ella.
1: Eso es amor.
2: En Jerez, con la devoción que se tiene a la Virgen de la Esperanza, en el barrio, es que eso es maravilloso.
3: Y aparte, bueno, el compañero que lleva el cabo de primero también ha pasado muchas fatigas en la vida, ¿no? Con su hijo, ¿no?
0: También la ha pasado.
1: También la lleva. Que, Julián, ¿y en tu caso, que los pasos anden cómo?
4: Siempre de frente.
1: También.
4: Yo, los pasos de frente, se puede andar más o menos, pero de frente y decidido. Clásico como siempre. Yo lo pienso así y creo que un palio tiene que andar de frente. Y además, muchas veces cuando voy a ver otros palios, ¿no? Que voy con mi padre, ¿no? Y a mí me gusta quedarme y verlo alejarse. Para mí eso es ver alejarse un palio andando. No sé, lo habré vivido de chico y es lo que he aprendido, pero yo es que ver un palio andar con música, sin música, porque se dice, un palio es que cuando es con la música hay que andar menos. ¿Por qué? Es lo mismo, ¿no?
1: Claro, eso que decide que os gustan los pasos andando, al final esa supuesta sencillez es lo más complicado. O sea, una cuadrilla que ande y ande bien es precisamente algo complejo, no es lo más sencillo, ¿verdad?
0: Bueno, sí, quizás... Quizás en un paso que no ande de frente siempre, la poca técnica, vamos a llamarlo así, se disimule un poco más, bajo mi punto de vista.
1: De verdad, un hombre que lleva 10, 15 años con cualquiera de vosotros, un costalero que sea solvente, conocido, que conoce el oficio, que conoce el palo, el trabajo, los compañeros y lo que vosotros le pedís. Un hombre absolutamente bien. Esa persona de verdad, entendemos todo, entendéis vosotros, que necesita ensayar 3 o 4 veces al año, ¿le hace falta ciertamente? ¿O es más necesidad de hacer familia, de hacer grupo? Más que de que este hombre se ponga, se haga la ropa, se meta en el palo y cumpla con lo que queréis, que lo que le pedí entiendo que es todos los años lo mismo. Y si ya sabe trabajar, ¿hasta dónde es necesario para los veteranos 3 o 4 ensayos?
0: Yo creo que no es necesario. De hecho, mis ensayos son pocos y cortitos. Me gusta estar el tiempo justo con el paso en la calle. No me gusta estar dando vueltas con el paso o con la parihuela de ensayo en este caso. Lo justo. Yo me lo tomo más un rato de convivencia con la gente que si hace falta, hace falta. Si hace falta que
1: como
0: yo
1: importante
0: a la
1: de
0: gente
1: nuevo,
0: le dé,
1: ¿no?,
0: indicaciones de cosas que quiero y que le pido a ellos, pues se hace. Pero si acatan rápido esos puntos y van bien, al almacén cuanto antes.
4: Yo pienso que un costalero, al final el capataz el que tiene que poner las piezas, como yo digo, ¿no? Sirve para primero, mi padre y yo siempre hacemos 3 ensayos. El primero es para ver los nuevos, ¿no? Para colocar los nuevos, probar también a ver cómo va del año pasado al siguiente, pues mira, yo aquí he ido bien, aquí peor, y se van moviendo las piezas, ¿no? El segundo ya está a la base, y el último es un poco más de convivencia, de bueno, ya está el trabajo hecho, vamos a probar lo que queramos, y siempre terminamos pues, con una comida de familia, como yo le digo, porque al final somos familia.
1: ¿Y estos capataces dónde estaban, Manolo? A mí me tenían hasta las 4 de la mañana al día.
3: No, no doy yo vuelta.
1: ¿Eh? Oye, pero vuelta que hemos dado, ¿eh? Bueno, bueno. Hay que ver.
2: También había menos, ¿no? Menos costaleros.
1: Éramos menos.
2: Bueno, no había tanta gente.
1: Por eso y más ensayos.
2: Ya, porque teníais que estar bien formados.
1: Ha dicho Julián.
2: Ahora tiene mucho relevo.
1: Ojo, ¿eh? La que

0: Se puede formar, lo ha dicho Julián, no lo he dicho yo, colocar los nuevos. O sea, que hay sitio en la Trinidad, ¿eh, Manolo?
1: Sí.
0: Colocar los nuevos. Si hay que colocar los nuevos todos los años, hay sitio ahí. Hay sitio. ¿Cuántos hombres cogéis nuevos más o menos?
2: Más o menos, vamos, te hablo de este año.
0: Poquísimos, ¿no?
2: Había por lo menos 100, 110 nuevos, pidiendo sitio y habrán entrado 6, 7.
0: Sí. Nomás. ¿Y el hombre que lleva más tiempo esperando para entrar, cuánto llevará con vosotros?
3: En mi caso hay gente en el Sagrado Decreto que lleva 8, 9, 10 años.
0: 8, 9, 10 años.
3: Sí.
0: ¿Y es verdad o es un mito, Frank, que vosotros tenéis eso en cuenta de verdad?
3: Sí,
0: y lo lleváis apuntado y sabéis el número de años.
3: Yo lo tengo en cuenta.
0: Y sabéis que si Manolo lleva 8, yo llevo 10 y yo, hostia, todo eso lo tenéis controlado de verdad.
3: Yo lo tengo en cuenta, claro que sí, por supuesto que sí. Pero igual el día que le llega la oportunidad, lo pruebo y no me gusta. No es que no sirva, igual el hombre sirve, pero a mis formas y a mi modo de verlo, igual estoy equivocado. Pero le tengo que decir que no me sirve, porque pero, no me gusta.
0: Pero si te has equivocado, Fran, lo has tenido 10 años esperando. No ya. Te puedes equivocar ahí, ¿no?
3: Sí, porque yo lo he tenido 10 años, no lo he estado probando. Yo no soy de probar a la gente, los ensayos, la gente que va a pedir trabajo. Tendría que probar a 200 personas. No hay tiempo material para eso. Este año había 200 personas pidiendo trabajo en el Sagrado Decreto. Entonces no me puedo permitir. Esto está así, es verdad que hay generaciones que se van a perder. Hay generaciones de costaleros que se van a perder. Tristemente es así.
4: El otro día lo decía Antonio Santiago.
3: Pues que es verdad.
4: Que hay muchas personas a lo mejor que no dejan paso a los jóvenes.
3: Claro.
4: Y como son tantos los que se presentan, al final
3: claro.
4: No da tiempo.
3: Sí, ese apartado está complicado.
1: Ha evolucionado todo también mucho, ¿no? Durante tanto tiempo,
3: claro.
1: De los que iban de marmo a marmo.
3: Claro,
1: ¿sabes?
3: Hoy en día.
1: Ahora lleva dos cuadrillas, con lo cual la gente va
3: claro, la gente dura más,
1: pero
3: bueno, los pasos.
1: Y habrá que también cambiar también lo mejor el sistema.
0: Que,
1: ese, ¿no?
0: Que estos señores tendrán familia que atender. Dime algo, Fran Gómez Escalado, dime algo de tu esperanza de la yedra. Así para acabar. Venga, tú piensa un momentito en ella y me hablas de ella.
3: No sé, yo. Ya como te he dicho antes, esa imagen a mí me cautivó desde la primera vez que la vi y hoy en día tengo la suerte de que Tomás San Pablo cuenta conmigo para ir con él de segundo capataz y hay muchas vivencias en esa madrugada con esa imagen, ¿no? Y la gente, el barrio, la capilla, hay muchas cosas que la rodean.
0: Todo eso me sobra, Frank, que me hables de ella, piensa en su cara, háblame de ella, de ella. De
3: no
0: nadie
3: sé,
0: más.
3: Visto, ya te he dicho que es mi principal devoción ahora mismo, desde hace unos años. No sé, es a la imagen a la que yo le pido las cosas y a la que le doy las gracias.
0: ¿Y está dónde? Está en un cuadro en casa, la lleva en la cartera. ¿Dónde?
3: La llevo tatuada.
0: ¿La tienes tatuada?
3: Sí.
0: ¿Dónde?
3: Aquí.
0: ¿Sí?
3: Sí.
0: Hombre, no voy a hacer que televisión en directo, no, pero luego me la vas a enseñar.
3: Bonito,
0: la tienes enseño. Tatuada en el brazo.
3: Sí, los ojos. Tengo sus ojos tatuados en mi brazo.
0: Los ojos de la esperanza.
3: Aparte la tengo por casa también, en algunos cuadros y estampitas, en fin. Está presente en casa y en mi día a día, por supuesto.
0: Claro, pero tú mismo has reconocido esta noche que un día tendrás que asumir, ponte que viene Tomás y te dice, Frank, que no cuento contigo.
3: Pues ya está.
0: O la hermandad. Y ya está, te quedas con ella tatuada en el cuerpo y en
3: claro,
0: el corazón.
3: Claro, por supuesto, eso no va a cambiar.
0: Y
3: la devoción
0: siempre.
3: Que yo siento hacia la imagen no va a cambiar el día que yo no participe de su profesión, de una forma u otra. Yo seguiré yendo a ver a Jerez y seguiré con la misma devoción.
0: Juli, tienes que hacer un esfuerzo, ¿eh? Ahora grande, ahora te van a caer kilos. Piensa tú en la Virgen más guapa de Sevilla. Y dime algo de ella, su cara. Venga.
2: Pues, vamos, tengo una marcha compuesta que es la una promesa que tuve con ella y el título le puse Mirada de Esperanza. Con eso te lo digo tú. Es mirarla a los ojos y para mí la esperanza de la Trinidad pues es mi madre. No sé, es que para mí lo es todo, he vivido tanto con ella, bueno, y lo que me, y lo

0: Que me queda, ¿no? Ojalá. Yo creo que cuando me muera, que Dios quiera, hace muchos años, voy a estar al lado de ella. Yo quiero estar al lado de mi vida. Para mí, la esperanza lo es todo.
1: Que los dos quieren un viaje eterno con sus esperanzas. Eso es así, ¿no?
2: Sí, claro.
1: Y yo lo comprendo. Bueno, y habrá gente en su casa diciendo, oye, usted, y toda Sevilla, al final, ¿no? Bien. La mejor marcha que se ha escrito jamás de procesión, Fran Gómez, ¿cuál ha sido?
3: Para mí, Soledad, dame la mano.
1: Julián.
0: Jesús de las penas.
1: ¿Qué más incienso en casa?
3: De vez en cuando.
1: ¿Sí?
3: Sí, claro.
1: Bueno, este es un recuerdo de vuestro paso por la pasión, que espero que no sea el último. Fran, muchas gracias. Claro,
3: gracias a vosotros.
1: Tú me debes a mí un, que yo vea un tatuaje. Julián, muchísimas gracias. ¿Tú quemas incienso en casa?
0: Mucho, mucho.
1: ¿Sí?
0: Sí, siempre.
1: Te va a venir de categoría. Ahí está.
0: Muchísimas gracias.
1: Dos jóvenes, y este es el primer cartel del programa La Pasión y la editorial de arte El Cristo del Amor. Fijaros qué cosa más bonita.
3: Muchas gracias.
1: De manera gracias. Que los dos devotos de la esperanza, los dos músicos, los dos percusionistas,
4: que además
1: los dos en la
4: los
1: Trinidad,
4: dos han estado en Tejera, antes Fran y después Julián.
1: Uno entró sustituyó al otro. Justo después del otro.
0: Yo cogí el
3: sí,
0: sitio de
3: él. Cogió,
1: ¿tú cogiste su sitio?
3: Me hice relevo.
0: Yo le hice relevo, además, capata de la misma hermandad. Por lo tanto, los dos hemos faltado Sábado Santo con Tejera.
1: ¿Y el mejor paso doble que se ha escrito jamás?
3: Uf, hay mucho. A mí me gustan mucho.
1: Uno.
3: Uno, el arte de Cúchare.
0: El mío, Suspiro de España.
1: Suspiro de España. Os voy a regalar también el pañuelo. Veo que no os ponéis pañuelo, yo tampoco, ¿eh? Pero este es el pañuelo del programa La Pasión. Ahí está. Este es el tuyo, Fran.
3: Nos lo pondremos.
1: ¿Sí?
0: Nos lo pondremos.
1: Julián.
3: Claro que sí.
1: Chicos, muchísimas gracias, ¿eh?
3: Gracias a vosotros.
1: Enhorabuena por tantas cosas.
0: Muchas gracias, gracias a vosotros.
1: Ahí está. ¿Qué os ha parecido?
4: Me ha encantado.
1: ¿Cuánto une la esperanza?
4: Y además, sí, ¿cuánto une? No es fácil, como hemos dicho antes, heredar el oficio, un oficio además que está tan demandado en Sevilla y que muchas veces incluso se llega a traicionar por coger un martillo. Y ellos, yo creo que como lo llevan tan a gala y lo han desde chicos se han criado en torno a ello, los valores los tienen. Entonces eso es muy importante.
1: El concepto, cosas, las ideas tan claras que tienen.
5: Es que eso es lo que voy a decir, ¿no? La idea de costalero, tío de oficio, y si después tiene que ser de la hermandad, que sea de la hermandad, pero costalero de oficio, recordando cosas, ¿no? Sobre todo la fidelidad al capataz, que ahora, hoy en día pues no sé.
1: Además de sus padres, en ambos casos, me imagino al maestro Manolo Villanueva que nos ve. Diciendo, ole, ole esos niños. Porque dicen que de frente.
4: Sí, tiene, total, lo tienen claro, sí, sí.
1: Ya está, y que esto es lo que hay.
4: Y me gusta que le gustan los pasos en silencio a Fran.
1: En silencio.
4: O con marcha fúnebre, si acaso, pero poquita cosa. Eso está curioso.
1: Fíjate. ¿Eh? Yo cuando he entrado, y a mí me ha gustado lo que ha sido de distinto, porque eso no me lo esperaba, la hiedra.
4: Se te ha notado que te has quedado. Te esperaba a lo mejor.
1: No, que estoy todavía.
4: Totalmente,
1: que
4: sí.
1: Estoy todavía. Venga, ¿quieres, tú estás deseando, yo también, asistir a la clase de Pablo Borrallo? Cristo bajo palio. Oiga usted, ¿pero el señor sale bajo palio? Claro que sí. Y ha salido en Sevilla, tú atento a la clase. Y sale todavía en puntos de Andalucía, atento a la clase. Pero el señor, imágenes de Jesús Nazareno, por ejemplo, bajo palio, atento a la clase. Luego, no deberías, por nada del mundo, moverte de ahí.

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0: venga, ocupemos cada uno nuestro asiento en el aula, tomemos las cosas para, tengámoslas delante para tomar nota, asistimos a esta clase con el profesor Pablo Borrallo. Antes de eso, como estamos en hora nocturna, vamos a brindar con algo, tomamos un sorbito de algo y ya estamos tranquilos en clase. A ver.
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2: Porque el ajo se acaba ya, pues vamos a
0: José. Voy a hacer una cosa, déjamelo, Ana, por favor. Porque por ser el alumno más viejo o veterano, me lo voy a poner aquí. Y si me gusta la clase, lo voy a poner aquí. Solo si me gusta la clase, se lo daré al profesor, le haré la pelota cuando me tiene que hacer el examen.
1: Claro.
0: Cuando se vaya, maestro, que me ha gustado, y le regalo, ¿no? ¿Os parece o no?
1: Para aprobado.
0: Y le pido buena nota para los tres.
1: Me parece
2: Pablo,
1: bien, bicho.
2: Pablo, te vas a quedar sin aceite, Pablo. Ya.
0: Pablo Borrallo, buenas noches.
3: Buenas noches, Víctor, Manolo y Ana.
0: La primera pregunta, profesor, sería, ¿el aceite bueno con ajo o sin ajo?
3: El aceite de cualquier manera, Víctor, con ajo y con azúcar no lo daban a los niños de Cuéntame.
1: Creo que se está perdiendo.
3: Y no, que se, hay que recuperarlo, porque
2: Pablo,
3: ya
2: no que se está perdiendo, Pablo.
1: Es a las 8 de la mañana.
3: Los niños de hoy ya no toman aceite y azúcar.
2: Aceite
3: los niños de hoy no toman aceite con ajo. Y me parece brillante.
0: Pero escúchame, ni ese Manolo, ni esa Viena, ese pan, pero pan.
2: Con tableta
0: de Gorriaga. Con chocolate.
2: Del Gorriaga.
0: Vamos a darle bocado a
2: eso. Los bollicados de verdad. Eso lo de ahora son tonterías.
3: Bueno, claro.
0: Bueno, maestro, si la cosa sale bien, este será mi.
3: Sí, es maravilloso para mí. Sería cortar dos orejas llevarme el aceite Rosil para casa. Vamos.
0: Tú estás pensando, y por ahí vamos a arrancar, este tramo del programa de la pasión, cómo llegan los pasos de palio a Sevilla, por ejemplo, ¿no? ¿Qué se trata? ¿De realzar la dignidad de un monarca? Eso que viene de Oriente. ¿De dónde vienen los doseles, los baldaquinos? ¿Por qué van normalmente las imágenes de María bajo palio en tu Semana Santa? Bien, por definición es mi obligación preguntarle primero al especialista qué es un paso de palio, ¿no? Que lo defina y de dónde viene su simbología, su origen. Vamos a empezar por ahí. Yo creo que te va a encantar. A ver, Pablo, ¿qué es un paso de palio?
3: Bueno, Víctor, habría que comenzar más que

0: explicando qué es un paso de palio, habría que empezar explicando qué es un palio. El palio es ese dosel que habitualmente es soportado por unas varas largas, que nosotros damos en llamar varales, que habitualmente suelen ser de plata, y que sirven para cobijar tanto al Santísimo Sacramento como a imágenes sagradas, que bien puedan ser cristíferas, bien puedan ser marianas, y que, como tú bien dices, también ha servido a lo largo del tiempo para cobijar a grandes dignidades. Y que tiene un simbolismo que se sustenta en tres argumentos, a mi juicio. Un argumento que es teológico y que hay que enlazarlo con dos dogmas de la Iglesia Católica, que como somos cristianos católicos nos tenemos que creer. El primero, la presencia real de Cristo en la Eucaristía y, por tanto, el cuerpo y la sangre de Cristo convertido en pan, convertido en vino por el misterio de la transustanciación. Por tanto, Cristo realmente está presente en el Santísimo tal y como nosotros lo llamamos. El segundo argumento, también de tipo teológico,
1: realmente, perdóname, y como rey, o sea,
0: exactamente,
1: con certeza, exactamente, y con dignidad real.
0: Esto digamos que es la base de todo esto. Uh-huh. Después, dentro de ese argumento teológico hay un segundo dogma, que si no, no podríamos explicar la representación de Cristo como figura iconográfica bajo palio, que es el dogma de la doble naturaleza hipostática de Cristo, la naturaleza divina y la naturaleza humana. El segundo argumento simbólico en el que se sostiene el palio es un argumento de tipo bíblico, que está relacionado lógicamente con el éxodo judío, con la tradición judía y con el tabernáculo judío, del que luego vamos a hablar. El tabernáculo significa tienda, y esto hay que enlazarlo con el Evangelio según San Juan, donde el día de la Navidad nosotros asistimos a misa y dice San Juan que Dios puso su tienda en medio de nosotros. Esto nos va a prefigurar a Jesucristo como el nuevo templo, dado que el tabernáculo judío no deja de ser un lugar de encuentro con la divinidad como templo efímero. Y después hay un tercer argumento, también de tipo simbólico, como tú bien apuntas, que es un poco de tipo más pragmático, que es cobijar a las altas dignidades de las inclemencias meteorológicas, y eso se va a ir desarrollando a lo largo de los siglos. En cualquiera de los tres casos, teológico, bíblico y pragmático, nos va a presentar, en este caso, a Jesucristo como la gran dignidad de dignidades de la historia de la humanidad. ¿Y por qué digo esto? Porque no ha habido en la historia de la humanidad una dignidad como la de Cristo, hasta el punto que su nacimiento hace que los días, las semanas, los meses, los años, los siglos se cuenten antes y después, porque Jesucristo no es un rey cualquiera, es el rey de reyes de un reino que no es de este mundo, un reino que no tiene fin.
1: Vale, como introducción, muy bien. Ahora, vamos a ir evolucionando en la clase. Tenemos que llegar hasta el paso de palio, ojo.
0: Vamos a llegar.
1: Y al paso de palio con el Señor.
0: Por
1: dentro,
0: supuesto, claro que sí.
1: Venga, empieza el uso. ¿En qué momento de la historia podemos ubicarnos, Pablo, para entender que el palio llega a nuestras vidas? Hablamos ya de Occidente.
0: Pues no lo sabemos, visto. Lo que sí sabemos es que las representaciones iconográficas propias de la Semana Santa, tal y como hoy la conocemos, que no son el resultado de la evolución del paso de los siglos, en su mayoría es una plástica que procede de Oriente. Lo que sí que sabemos es que en el Antiguo Egipto los faraones se desplazaban bajo palio. Los reyes de Mesopotamia, los reyes de Babilonia, también se desplazaban bajo palio. Y de ahí, a modo de regalo, es un tipo de, digamos que, de instrumento que forma parte del protocolo de la realeza, va a pasar a Bizancio, es decir, al Imperio Romano de Oriente, y de ahí se va a trasladar al Imperio Romano de Occidente, y el emperador romano lo va a utilizar. Y ojo con esta palabra del emperador, porque luego vamos a hablar de Cristo como emperador y de la Virgen María como emperadora. Estamos hablando del Imperio Romano, pero ese elemento que forma parte del protocolo, con el paso de los años, también lo vamos a ver en el Occidente, tal y como hoy lo conocemos, y particularmente vamos a hablar del caso de Sevilla, ya en el siglo XIV con Alfonso XI entrando bajo palio, por ejemplo. O, por ejemplo, en el reino nazarí de Granada, con un Yusuf primero que cuando entra en Almería es recibido bajo palio. Estamos hablando del siglo XIV. Después vamos a tener una prebenda hacia los reyes católicos como grandes dignidades cristianas, una prebenda papal para que los reyes católicos hagan uso del palio. Y más contemporáneamente vamos a ver en el siglo XVI como el emperador Carlos V, cuando es entronizado, también procesiona bajo palio. En las bodas que recientemente hemos conmemorado, una efeméride en Sevilla de Carlos V con Isabel de Portugal, también los gremios van a crear palios de mano. Y después, dos ejemplos más paradigmáticos que pongo, en el siglo XIX, a fines del siglo XIX, el zar ruso Nicolás II es entronizado también utilizando una procesión con un tipo de palio de un elemento de madera. Y todos tenemos en el imaginario, ajá, recientemente la dictadura, como Francisco Franco, el caudillo, pues procesionaba muchas veces al entrar en las iglesias bajo palio, lo cual en Sevilla, de manera singular, creó un enorme problema con el cardenal Segura, que se negaba de todas a que

0: para encontrar en la Catedral Bajo Palio, dado que él consideraba que era un elemento de protocolo dedicado a la más alta dignidad, y la más alta dignidad para la Iglesia Católica es Cristo.
1: Cuando vemos en los grandes templos, Pablo, de Roma, por ejemplo, ¿no?, esos espectaculares baldaquinos de gran altura, normalmente en mármol, con piedra poderosa, ocupando un lugar en el templo absolutamente nuclear, ¿en qué debemos pensar?
0: Bueno, pues debemos de pensar en la importancia que el Imperio Romano le va a dar al palio como un elemento que va a manifestar tres grandes símbolos. En primer lugar, el emperador era la gran divinidad en el Imperio Romano, era representante de los dioses, era un dios más. Entonces, el palio para los romanos era expresión, en primer lugar, de la protección de la divinidad, es decir, de lo que cobijaba. En segundo lugar, iba a manifestar la santidad. Cuando nosotros vemos a Cristo bajo palio, estamos viendo al santo de los santos, es decir, a tres veces santo. En más, cuando vamos a la Eucaristía, decimos santo, santo, santo es el Señor, con el sentido rotundo de los judíos, que expresaban la rotundidad absoluta de la santidad que había dentro. Y cuando vamos a la iglesia y nos dirigimos al sagrario que contiene el cuerpo de Cristo, hecho Eucaristía, nosotros decimos que ahí está el Santísimo, y cuando vemos al Santísimo procesionar bajo palio, sabemos que va el Santo de los Santos, que va el Santísimo. Digo esto porque el palio para los romanos era expresión de divinidad, de santidad y de elevación de la dignidad. ¿Por qué digo esto? Los emperadores utilizaban el palio por dos motivos. Uno, para los desplazamientos, para evitar lógicamente las inclemencias meteorológicas, y para, colocándolo en un lugar fijo, dirigirse a la plebe. ¿Y cómo se dirigían a la plebe? Bajo palio y elevados sobre un pedestal. Un podium, podium Victor, que se traduce como pedestal y que nosotros traducimos como peana. Luego vamos a ver a Jesucristo debajo de un palio, igual que el emperador, con la dignidad elevada, porque no hay nadie más elevado en la historia de la humanidad que el Hijo de Dios verdadero, que es nuestro Mesías, que se elevó por encima del mar para brindarnos, vale, la vida eterna.
1: Inciso.
0: Sobre un podium, sobre una peana. Y Víctor,
1: sí,
0: lo más importante, porque me has preguntado sobre los baldaquinos.
1: Venga.
0: Eso es el desplazamiento que hacían los romanos y cómo se dirigían.
1: Sí.
0: Sobre una peana. Tenemos que hablar de las basílicas romanas. Ojo, no las basílicas cristianas. ¿Qué eran las basílicas romanas? Las basílicas romanas eran los epicentros, espacios arquitectónicos rectangulares, epicentros de la vida comercial, de la vida financiera y de la vida jurídica de Roma. En esas basílicas romanas, con una arquitectura muy análoga a después la que vamos a conocer como basílicas cristianas, eran espacios de tres naves, con la principal más alta que las laterales, y al fondo un ábside donde curiosamente se colocaba un palio y se colocaba un podium, y allí el magisterio, es decir, el representante del emperador, impartía justicia. ¿Qué pasa en el siglo IV? En el siglo IV, Constantino el Grande oficializa el cristianismo, y eso va a hacer que las basílicas cristianas que se vayan a crear van a tomar como modelo de referencia esas basílicas romanas, hasta el punto que esos palios que presidían los ábsides de las basílicas romanas van a formar parte también de las basílicas cristianas. Y os voy a poner cuatro ejemplos muy conocidos.
1: Venga.
0: La Basílica de San Pedro en Roma, la Basílica de San Pablo Extramuro, la Basílica de San Juan de Letrán y la Basílica de Santa María Mayores, que todos podemos ver, de diferentes manufacturas, que están presididas por un palio en forma, Víctor, de lo que luego vamos a llamar baldaquino.
1: Baldaquino. Necesito saber, las vírgenes nuestras dolorosas hoy, Pablo, yo no sé, no debemos entender que van sobre una peana para que vaya dispuesta de forma que el pueblo la vea mejor.
0: Claro.
1: ¿No va
0: sí,
1: por
0: sí,
1: eso?
0: Sí, sí, va por dos motivos.
1: Va por una,
0: Víctor,
1: cuestión práctica, ¿no?
0: No, por dos motivos, Víctor.
1: Venga.
0: Hoy el tema del programa es Cristo bajo palio.
1: Sí.
0: Pero la analogía con la Virgen bajo palio es evidente. ¿Por qué es evidente? Porque para nosotros Cristo es el emperador de los cielos y de la tierra.
1: Sí.
0: La Virgen María también para nosotros es emperatriz de los cielos. Esto se va a desarrollar ya en el siglo IV, en el año 431, en el Concilio de Éfeso, cuando a la Virgen María se le llama Madre de Dios, y después la devoción popular la va a considerar emperatriz de los cielos. Y como la considera emperatriz de los cielos, iconográficamente, los cristianos, vamos a adaptar esas iconografías romanas, y al igual que su hijo, se va a colocar bajo palio, elevada en un podium, elevada sobre un pedestal, elevada sobre una peana, con dos intenciones.
1: ¿Viste?
0: Uno,

0: que se vea de lejos, y dos, la Virgen María fue la predilecta de Dios, fue la escogida y fue elevada. Es más, fue elevada entre los hombres hasta el punto que en cuerpo y alma fue elevada a los cielos.
1: Vale, ahora vamos con los Cristos, pero antes, Pablo, yo tengo la certeza de haber leído que cuando incorporamos el palio a nuestra liturgia, creo que era en principio para el uso e introducción en los cultos de las reliquias, para cobijarlas, custodiarlas, es así, ¿no?
0: Pasamos, Víctor, ahora del protocolo romano a hacer una descripción simbólica de la relación del palio con el tabernáculo judío. Y vamos a ver las reliquias. ¿Por qué hablo de la importancia del tabernáculo judío? Antes te he dicho que el tabernáculo judío va a ser, digamos, que el precedente bíblico de los palios tal y como hoy los conocemos. ¿Qué era el tabernáculo? Para las personas que están en casa, nos entiendan. Uh-huh. El tabernáculo judío era el templo efímero que utilizaban el pueblo judío en el vagar por el desierto durante 40 años hacia la tierra prometida para que custodiara la gloria de Dios. Y ese tabernáculo judío era una tienda sostenida por varales que tenía cuatro que custodiaban el lugar santísimo. Sí. ¿Qué había en el lugar santísimo, Víctor? En el lugar santísimo, los judíos, en ese templo efímero, insisto, que era el tabernáculo, esa tienda, que después nos va a recordar a los palios, ahí colocaban la palabra de Dios, que era para los judíos la palabra de Dios, aquello que dentro de la alianza contenía, del arca de la alianza, contenía las tablas con los mandamientos de Dios dados a Moisés. Esas tablas eran la palabra de Dios, que es Jesucristo, lo dice San Juan, la palabra de Dios hecha carne. Es decir, si para los judíos la palabra de Dios eran las tablas y estaban dentro del tabernáculo, para nosotros en este simbólico tabernáculo que es el palio, nosotros los cristianos, el nuevo pueblo de Dios, los que vamos a ser redimidos por el sacrificio de Cristo, vamos a meter dentro de este simbólico tabernáculo que es el palio nuestra palabra de Dios, que es Cristo hecho carne y, curiosamente, a través del don eucarístico, hecho Eucaristía.
1: Salvando la distancia, Pablo, a tu juicio, ¿deberíamos custodiar nuestros evangelios, o sea, los libros que físicamente, el libro del evangelio que leemos en la misa que proclama el sacerdote, claro, deberíamos custodiarlos bajo una especie de palio y no tal cual los tenemos amontonados, digamos, porque esa es la palabra de Dios?
0: Claro, pero esa es la palabra de Dios que nosotros vamos a ir desarrollando en base a la patrística, a la tradición de la Iglesia. Pero no es la palabra de Dios. La palabra de Dios es la que se hace carne en Jesucristo. Es el Verbo encarnado. Y por eso nosotros metemos dentro de un palio a Jesucristo. Tú antes hablabas de la liturgia. Y yo quiero decir una cosa, Víctor. Porque hay que diferenciar entre las procesiones litúrgicas donde Cristo va bajo palio y las procesiones que no son litúrgicas donde también Cristo va bajo palio. Cristo realmente en la Eucaristía va bajo palio en la procesión del Corpus o en la procesión de la Majestad, llamada la procesión de impedidos, porque verdaderamente dice el dogma que Cristo se hace cuerpo y va al cuerpo de Cristo, y eso es una procesión litúrgica. Después están las imágenes que estamos viendo, por ejemplo, en pantalla, que no son procesiones litúrgicas. Es decir, hay un dicasterio, es decir, un ministerio, para que nos entendamos, en el Vaticano, que es en la Congregación para el Culto Divino y la Disciplina de los Sacramentos, con un directorio aprobado en el año 2002... donde se dice qué procesiones son litúrgicas y qué procesiones no son litúrgicas. Y estas manifestaciones forman parte de la piedad popular. ¿Por qué se mete a Cristo bajo palio, no hecho Eucaristía, sino hecho imagen? Me voy al comienzo de mi intervención. La naturaleza hipostática de Cristo. Jesús es verdadero Dios, pero también es verdadero hombre. Y como es verdadero hombre, hay que decirle a esta sociedad secularizada y sobre todo al mundo ateo que tanto nos persigue, que no adoremos becerros de oro, que desde tiempos pretéritos, y están las pinturas rupestres, el ser humano ha llevado a las artes plásticas todo su entorno natural y todo aquello que ha visto, y entre ellos a sus semejantes. Y Jesús es verdadero hombre y tenemos todo el derecho a representarlo plásticamente y meterlo bajo palio. Ojo, no adorarlo, porque adorarlo está el Santísimo Sacramento, pero sí a venerarlo, tanto a él como a su madre.
1: Sí, adorarlo de yo te adoro, no adorarlo como se dice al Santísimo.
0: A venerarlo.
1: Vamos a empezar a ver imágenes de Cristo en varios puntos de Andalucía donde procesiona con normalidad,
0: sí,
1: bajo un palio. En Antequera, por ejemplo, estamos viendo, ¿no?, que es absolutamente
2: habitual. En Úbeda también
1: habitual, hay Úbeda, Aguilar de la Frontera. Uh-huh. En Cádiz, en Valdaquino, ¿no?, en muchísimos...

0: culto hasta no hace tanto tiempo se hacía y alguna hermandad lo hace. Esto, ¿por qué y cuándo se pierde, Pablo?
1: Bueno, esto, Víctor, en Sevilla particularmente comienza a perderse en el siglo XVII. Pero tenemos que tener en cuenta una cosa, porque hablamos de Antequera. Y Antequera parece que nos cae muy lejos, está en la provincia de Málaga, pero es que Antequera forma parte de la provincia de Málaga desde hace no llega ni a 200 años. Hasta entonces, Antequera pertenecía al reino de Sevilla. Antequera fue conquistada en los años 40 del siglo XV. Es decir, durante 500 años, casi, Antequera perteneció al reino de Sevilla. Y afortunadamente o desgraciadamente, porque esto según los gustos, todo lo que en Sevilla se crea respecto de la iconografía procesional, en los territorios colindantes y más incluso allá de esa frontera, ha sido objeto de imitación. Y en Sevilla hemos tenido varios ejemplos de palio que después han ido irradiando a lo que se va a llamar el Reino de Sevilla. Después vendrán las divisiones administrativas y este provincialismo que a mí desde luego no me gusta, porque lo que hace es que nos divide más que nos acerca. Pero Antequera formó parte del Reino de Sevilla y en el fondo no deja de ser esa representación iconográfica del tipo procesional, una imitación de aquello que en su momento ya había en Sevilla.
2: ¿Y cuáles había en Sevilla, claro?
0: ¿Cuáles había en Sevilla, Pablo?
1: Bueno, a ver, los primeros testimonios documentales que tenemos sobre la existencia de palios en Sevilla, hasta hace un tiempo, nos lo da el abad Gordillo. El abad Gordillo, en el siglo XVII, en el año 1632, dice que en Sevilla había cuatro palios. Uno en manos de la Soledad de San Lorenzo, en torno al año 1606. Otro en la Hermandad del Santo Entierro, un tipo de palio alejado del palio procesional sobre un paso, tal y como hoy lo conocemos, eran palios de respeto, palios de mano, que lo que hacían era cubrir el cuerpo del Cristo yacente, que iba sobre unas andas, a la manera en la que sobre andas se trasladaban a los difuntos al cementerio. Y después, para él, existían también dos palios en la Hermandad del Silencio. Uno de la Virgen de la Concepción, en torno al año 1609-1610... prácticamente tres años después del de la Soledad de San Lorenzo, y otro en torno a 1919-1920... donde el abad Gordillo, en su obra que dice las religiosas estaciones que frecuentaba la religiosidad de Sevilla, dice que el Nazareno del Silencio procesionaba bajo palio. Es más, he visto ahí anteriormente una reproducción pintada por un gran amigo de esta casa, sí, compañero señor mío del grupo de investigación de Vanguardias y Últimas Tendencias, fiel colaborador de La Pasión, que es Álvaro Dávila, uno de los grandes hermanos, y lo digo así, que tiene la Hermandad del Silencio, que hizo una reproducción de cómo pudo ser el paso de la madre y maestra de las cofradías de Sevilla, porque así se le sigue llamando, más allá de disquisiciones históricas, con Jesús Nazareno procesionando bajo palio en las calles de Sevilla en la madrugada del Viernes Santo.
2: ¿Pero
1: qué ocurre?
2: ¿En qué época has dicho que
1: estamos hablando del siglo XVII.
0: ¿Qué
1: ocurre? Ajá. Que recientemente, porque la historia es viva, afortunadamente, y los historiadores nos movemos, aunque los archivos siempre están ahí, el historiador archivero Joaquín Moreno, muy conocido del barrio de la Macarena, hermano de la Amargura y sobre todo archivero de la Hermandad de Montesión, resulta que descubre un documento del año 1592 donde la Hermandad de Montesión encarga unos varales para la Virgen de Rosario. Y por tanto tenemos testimonio documental de un libro de cuentas que es anterior a 1606, a la Soledad de San Lorenzo,
3: con lo cual sería
1: donde Montesión encarga un palio, unos varales para la Virgen de Rosario. Por tanto, la constancia documental está y no miente, podemos decir tranquilamente que el palio más antiguo que procesionó en la Semana Santa de Sevilla, que no tiene nada que ver con el actual, es un palio del año 1592, que es cuando se encarga de la Hermandad de Montesión para su titular dolorosa, que es la Virgen de Rosario.
3: ¿Puede ser que haya sido una copia de algo que haya visto antes o
1: pues,
3: ellos por iniciativa propia de
1: posiblemente
3: decir, ¿queríamos poner un palio a la Virgen?
1: Posiblemente no, no deje de ser una evolución del palio de mano que con ese carácter procesional tenemos que pensar que ya en el siglo XV, es decir, 150 años aproximadamente antes, en 1447, el Papa Nicolás V decide sacar a las calles de Roma al Santísimo Sacramento bajo palio. Y eso se va a ir desarrollando también en la procesión del Corpus. ¿Qué ocurre? Pues ocurre un acontecimiento decisivo en la historia del catolicismo. Y es que en el siglo XVI hay un cisma grandísimo. Y los protestantes van a poner en entredicho, primero, la presencia real de Cristo en la Eucaristía. Para ello, la Sagrada Forma no deja de ser un memorando de la Sagrada Cena. Se acabó. Un ejemplo de confraternidad.

0: da lugar al primer episodio de la Pasión, antes de que Jesús salga al huerto de los olivos. Y en segundo lugar, van a poner en entredicho, uno, la Inmaculada Concepción de María, la virginidad perpetua de María, el carácter mediador de María y el carácter divino que nosotros los católicos sí que le reconocemos a la Virgen María como Madre de Dios. ¿Y qué hace la Iglesia Católica? Lo que hace la Iglesia Católica es que reacciona, hay una contrarreforma y lo que hace es que lo proclama todo lo contrario, que las imágenes son un medio adecuado para acercar las almas a Dios y que la Virgen María es Madre de Dios y por tanto Emperatriz de los Cielos, y las imágenes de Cristo y de la Virgen van a aparecer rotundamente bajo París.
1: Vamos a seguir viendo imágenes también de Andalucía. En Cádiz era recurrente en los cultos, por ejemplo, más que el palio, el baldaquino, ¿no?
0: Claro.
1: La hermandad hace humildad poco. Paciencia. Estamos humildad. Viendo humildad y paciencia. Estas imágenes creo las que han visto antes, tenía 2 o 3 años, sí, de un Vía Crucis. Pero esto era muy habitual en Cádiz.
0: Víctor, esto era una imagen muy habitual del Cádiz, una imagen absolutamente decimonónica del siglo XIX, que excepcionalmente esta hermandad de la humildad y paciencia pues recupera para la práctica procesional gaditana con motivo de la procesión extraordinaria del Vía Crucis General del Consejo de Hermandades y Cofradías de la ciudad de Cádiz cuando esta hermandad le tocó, recuperando esa estampa antigua. Y tiene forma de baldaquino porque antes te decía, Víctor, que en las basílicas romanas, que no cristianas, existían baldaquinos, existían palios que después en forma de baldaquino se van a reproducir en las basílicas cristianas. Tenemos un ejemplo paradigmático en el baldaquino de Bernini con un tipo de material que nada tiene que ver con la plata tal y como hoy la conocemos, sino con un material noble, un material de madera donde se va a entronizar, como digo, la palabra de Dios, con un componente añadido que son las cortinas, el cortinaje que nosotros vamos a llamar bambalinas. Y esas bambalinas, querido Víctor, van a estar íntimamente relacionadas, como antes te decía, con el tabernáculo judío en el desierto y con ese cortinaje que lo cubría.
1: Con la protección, por tanto, también.
0: Y por tanto, con la protección.
1: Los cofrades gaditanos le llaman realmente templete, no le llaman baldaquino.
0: Templete y baldaquino no dejan de ser una evolución, como digo, del palio romano que estaba dentro de la basílica romana. Y ojo, porque esas telas expresan mucho, Víctor. Estamos viendo unas telas de color púrpura, pero si vemos otro tipo de imágenes cristíferas bajo palio, por ejemplo, el Cristo de la Humildad y Paciencia de Úbeda, las vemos de color rojo, también en Jerez de la Frontera, ahí la estamos viendo, la vemos también de color rojo. Por ejemplo, la Roda de Andalucía sale de otro color. En las vísperas de la Semana Santa de Málaga, en el barrio de la Trinidad, sale un nazareno, que es el nazareno de las llagas y de la buena fe, también sale bajo palio, y ese cortinaje evoca a esa tela que cubría la tienda, esa tienda que cubría el tabernáculo, que insisto, el tabernáculo custodiaba la gloria de Dios, la palabra de Dios. Y ese color del tabernáculo era muy importante porque era de color azul, de color púrpura y de color carmesí. Y ojo, Víctor, a esto que digo, el color azul evoca a la profecía de Isaías y evoca el libro del Apocalipsis porque evoca al trono de Dios. El trono de Dios, según la profecía de Isaías, la profecía de Ezequiel, es de color azul. En segundo lugar, el color púrpura, el color morado que tantos vemos en la Semana Santa de Sevilla y que tantas disquisiciones crean, que si las túnicas lisas, que si las túnicas moradas. Bueno, pues ese color morado, ese color púrpura, era el color, Víctor, de la realeza. ¿Por qué? La reina de Saba, cuando va a visitar al rey Salomón, le entrega unas telas moradas porque es señal de realeza. Es más, el color púrpura era el color decorativo del interior del tabernáculo y del interior del templo. Y además tenemos el color rojo, que habitualmente hemos visto ahí, en el Cristo de la Humildad y Paciencia de Úbeda, color rojo que evoca varios significados. En primer lugar, el color rojo era el color del Mesías, el Hijo único y verdadero de Dios. En segundo lugar, evoca la sangre de Cristo que se va a derramar para la redención de los pecados. Y en tercer lugar, evoca el fuego del Espíritu Santo, el color del amor de Dios. El amor de Dios es el color del fuego inagotable de Dios. Todo lo que evoca al amor es de color rojo.
1: Bien, tenemos que hacer una pausa, pero antes, Pablo, déjame, enseguida la hacemos, compañeros, pero necesito hacerte una pregunta. A tu juicio, estéticamente, ¿es recuperable para la Semana Santa de Sevilla ver a un Cristo bajo palio un día?
0: Claro, absolutamente recuperable. Mira, Víctor, yo como historiador no estoy aquí para crear corrientes de opinión. Dios me libre, porque creo que la Semana Santa de Sevilla es tan bonita, está tan bien configurada a nivel compositivo, escenográfico e iconográfico, que es mejor no tocarla. Ahora bien, no se trata de reinventar.

0: absolutamente nada, se trata de recuperar algo que en su momento tuvo una repercusión muy importante en la religiosidad popular y que hoy día podíamos traer al presente, porque muchas veces el ser humano cae en el error de decir que esto ha sido así de toda la vida. Craso error, habrá sido así en toda tu vida, en toda la vida que tú has conocido, pero los gaditanos, seguramente los tatarabuelos y los padres y los abuelos de esos tatarabuelos, de muchos gaditanos de hoy, a ese Cristo del Mer de Paciencia lo conocieron durante décadas bajo palio, y por tanto sería recuperable un elemento que formaba parte de la vida cotidiana cuando llegaba Semana Santa del pueblo gaditano.
1: Quieto, que tengo que hacerte, profesor, alguna pregunta que creo que va a gustar a los telespectadores la respuesta, van a esperarla con auténtica pasión. Pero antes, Manolo lleva un rato ahí montando también su paso de palio,
2: ¿no? Sí, estamos hablando de palio, mira, Víctor, y yo, pues, fíjate, me he venido aquí con el palio de María Santísima, el palio verde, porque además tiene el palio blanco, el palio burdeo, no solamente tenemos palio, tenemos paso de misterio, además toda la comitiva de un, lo que es una gran cofradía que tiene nuestro amigo de Artaban, que te tienes que acercar a la calle Asunción número 24, además, bueno, pues tiene nazarenos de cola, de capa, con insignia, músico, capataces, los acólitos, todo, todo lo necesario para montar una cofradía, y que estamos con el palio, pues mira, visto, yo tengo el palio verde y además fíjate, ¿no?, que te viene después, claro, por detrás.
1: Que, es que los más jóvenes de ahora, dentro de unos años, dirán, yo llevo montando paso de palio de toda la vida.
2: Claro, claro, pero no, no nosotros, ¿viste? Nosotros no teníamos estas cosas, nosotros lo hacíamos con, cartón.
3: Palio para un Cristo también, en Artaban.
1: Nuestros pasos eran caja de
2: zapatos por abajo y
1: venga, una pausa rápida, le preguntamos al profesor Borrallo alguna cosa que tiene que ver con Cristo bajo palio, ¿eh? No te muevas de ahí.

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0: no que tengo ganas yo de Lunes Santo ya.
1: Pero no va a tener ganas después de eso.
0: Se viene uno arriba, ¿verdad? Profesor Borrallo, por si ha pasado desapercibido, que estamos hablando mucho de palio, pero yo he visto un Cristo ahí con palio y con manto.
2: No lo he visto, he visto.
0: ¿Ahora qué? Hay imágenes del Señor en Andalucía que procesionan con manto, créeme. Claro. Llevan un manto también, sí.
2: Claro.
0: Y un palio.
2: Claro. Los mantos vistos evocan a esas lobas, a esos trajes un poco medievales que después se van a expandir en el Renacimiento y el Barroco y que también van a utilizar las grandes dignidades y los papas con un sentido que es alargar la tela porque al caminar arrastraba. ¿Y qué es lo que arrastraba el papa tras de sí?

0: pecados del mundo. Jesucristo nos va a redimir porque precisamente por su sacrificio va a arrastrar tras de sí todos los pecados del mundo. Y eso es lo que significa precisamente cuando lo vemos en las calles de Sevilla, la cola de los nazarenos que llevan liada sobre un brazo, porque están arrastrando consigo, aunque en este caso la llevan recogida, las penas que están expiando.
1: Vale, porque es más habitual en los pasos de palio, regresamos a la Santísima Virgen, ¿por qué es más habitual la plata que el oro?
0: Bueno, Víctor, aquí habría que hacer una diferencia, porque es verdad que la plata se reserva más para la Virgen María y el oro se reserva más para Cristo.
1: ¿Motivo? Pero,
0: bueno, hay dos motivos, porque también vemos a la Virgen María con un palio de dorado. Sí, sí, tenemos sí. El ejemplo de la Hermandad de San Bernardo y también la Hermandad de
2: San Isidoro.
0: De
2: San Isidoro.
0: Claro, pero, no es habitual, pero mira, Víctor, el oro habitualmente, litúrgicamente, se reserva para Cristo y para Dios por un motivo, porque como metal precioso que es, el oro, a diferencia de la plata, no se ensucia y no se corrompe, y por tanto no hay que limpiarlo. Dios es perfecto, ni se ensucia, ni hay que limpiarlo, ni se corrompe. Dios no se corrompe nunca. La plata sí, la plata se ennegrece. Por tanto, cuando vemos el desarrollo de los baldaquinos, por ejemplo, el de Bernini, o en Sevilla tenemos uno de Juan Pérez Calvo, maravilloso, en la parroquia de Doña Santurrón, lo vamos a ver con una apariencia áurea, es decir, una apariencia dorada. Pero también vamos a ver los templetes, que son una evolución de esos baldaquinos, que son plateados, y también lo vamos a ver visto ojo de piedra, ¿eh? Ojo de piedra, que esto es otro carácter simbólico. Pero ¿qué pasa con la plata? La plata evoca primero a la Virgen, primero a Dios, a Cristo y después a la Virgen María. ¿Por qué evoca a Cristo? Porque dice el libro de los Proverbios que la palabra del justo es plata escogida. No hay nadie más justo que el Hijo de Dios verdadero, cuya palabra es escogida y evoca la plata. Pero después vamos a verlo formar parte tanto de los pasos de palio, de Cristo y de vírgenes, porque la plata tiene un sentido simbólico en la tradición judía. En el Éxodo había un tipo de impuesto que por orden de Dios dada a Moisés pagaban los israelitas para el rescate de sus almas, y lo pagaban en forma de plata, medio ciclo de plata cada año, todos los varones mayores de 20 años, y esa plata que recibía Moisés y recibían los levitas para rescatar el alma de los israelitas servía para los sacrificios delante del tabernáculo, y por tanto la plata es sinónimo de redención. Sinónimo de redención, y esa redención se aplica a Jesucristo y se aplica también a María, que es la mediadora para la redención
1: de la humanidad. La mayoría de las cálices en los que comulgamos son de plata.
0: Son de plata. ¿Por qué? Porque pero la por plata va... es redención, y ojo...
2: Pero por dentro van recubiertos de oro.
0: Por dentro van recubiertos de oro, porque lo que va dentro es la sangre de Cristo.
2: La sangre de Cristo.
0: Y Cristo es áureo, no hay nada más brillante, nada más destellante, ni nada más áureo que Cristo.
2: Sí, pero
0: la plata,
2: una
0: Víctor,
2: pregunta.
0: Se asocia a la redención. Y ojo una cosa, porque esto es muy importante. Fijaros, cuando se producía en la antigua Roma, veamos otra vez el paralelismo de los emperadores con Jesucristo como emperador o con la Virgen María como emperatriz de los cielos para nosotros, se producía la grande victoria, el triunfo romano que se llamaba. Y ese triunfo romano suponía una gran procesión multitudinaria que permitía el Senado, donde bien el emperador después de una gran conquista o bien un militar después de una gran conquista paseaba sobre un carro bien de plata o bien de oro, sostenido, o sea, elevado sobre un podio, elevado sobre una peana, y llevaba al lado una serie de militares en señal de fuerza y también cautivos. Ojo, y fijaros el paralelismo que podemos establecer. La Virgen María y Cristo bajo palio, los dos, procesionan triunfales igual que esos emperadores, y digo que Cristo es nuestro gran emperador y la Virgen la emperatriz de los cielos, subidos, ahí lo vemos, sobre una peana, igual también que los Cristos bajo palio, pero ya los elementos escoltantes no van a ser ni los militares en señal de fuerza ni los cautivos, sino que va a ser una corte celestial, que van a ser los militares de Cristo, simbólicamente, y esos cautivos que iban en Roma ya no van a ser cautivos, van a ser redimidos porque va a ser Jesucristo quien pague para siempre el rescate definitivo de precisamente ese cautiverio que no es otro que la ausencia de la presencia de Dios con la maldición del Génesis y la expulsión del paraíso.
2: Pablo, a mí lo que me sorprende es que estamos hablando de la pureza de la Virgen y estamos recogiendo un elemento que tú has dicho, que la plata se pone oscura y que se ensucia, ¿no?
0: Sí,
2: un poquito contradictorio
0: por
2: en ese sentido, ¿no?
0: Por eso no se reserva, se reserva para Dios. Pero te vuelvo a explicar que la plata además es un símbolo de redención y que los israelitas

0: pagaban, a través de la plata, a través de medio siglo de plata, el rescate de su alma. Y que cuando vemos un paso de palio, no tenemos más remedio que vincularlo a ese éxodo judío, porque precisamente con esa plata que los israelitas pagaban, se fabricaban las basas de plata sobre la que se iba a sostener el tabernáculo, la tienda, lo que para nosotros sería el palio, porque si no, en el desierto se hundiría. Y esa plata, nosotros la vamos a ver, esas basas de plata del tabernáculo en el desierto, nosotros lo vamos a ver a modo de base también de los pasos de palio en los respiraderos y en las maniguetas.
1: Una pregunta.
2: Al amparo de eso, lo de la plata, has dicho antes también los colores y sus distintas simbologías, digamos, ¿no? Uh-huh. Pero nosotros, en cuanto a los palios que llevamos en la Semana Santa, a las vírgenes, hay de todos los colores y de todos los diseños.
0: Claro.
2: Es decir, ¿vale cualquier color en este caso? Pues ¿lo estamos haciendo bien?
0: Mira, Ana, vale para acabar con muchas veces pues polémicas que son insulsas y que son muy dañinas a una festividad con la Semana Santa, para acabar con esta polémica, las procesiones litúrgicas en la calle son las del Santísimo Sacramento bajo palio, en la Majestad, la procesión de los enfermos, o en la procesión del Corpus. Esas son las dos únicas procesiones litúrgicas que vemos, en el caso de Sevilla, en las calles. El resto no son procesiones litúrgicas, y como no son procesiones litúrgicas, están sometidas a la interpretación, es decir, a la manera en la que nosotros, nuestra religiosidad popular, entiende nuestra fe. Y nosotros entendemos nuestra fe equiparando a Cristo con el emperador y a la Virgen con la emperatriz, y utilizando una serie de colores que a nosotros no nos evocan elementos litúrgicos, sino que nos evocan elementos teológicos, nos evocan elementos artísticos o nos evocan elementos históricos, como los que antes expliqué de los colores azul, carmesí y púrpura que cubrían la tienda del encuentro, donde los judíos metían la gloria de Dios, la palabra de Dios.
1: El nazareno que porta en Sevilla el santo Lignum Crucis, la reliquia, ¿debería ese nazareno con la reliquia debería ir bajo palio?
0: Ese nazareno con la reliquia no debería de ir bajo palio. ¿Por qué, Víctor? Porque la liturgia de la Iglesia Católica establece distintos tipos de relación con la divinidad. En primer lugar, la adoración, lo que viene a llamarse la latría. Y la adoración está reservada a Dios y a Jesús sacramentado. Después está la hiperdulía, que es la especial veneración, que no adoración, no adoración, que el pueblo cristiano rinde singularmente a la Virgen María como Madre de Dios y mediadora ante su Hijo. Y después está la dulía, que es la especial también veneración que el pueblo cristiano tiene hacia los santos, hacia la reliquia de la pasión o hacia la reliquia de los santos. Por tanto, no puede ir bajo palio. Pero sí es verdad que se da una singularidad en los pasos procesionales de la Semana Santa de Sevilla de palio, y también en puntos alejados de la frontera de Sevilla, llámese Úbeda, llámese Cádiz, llámese Málaga, llámese Antequera, donde sí vemos habitualmente reliquias dentro de los palios. Vuelvo otra vez a la asociación del palio con el tabernáculo judío. Insisto, esa tienda donde los judíos metían la palabra de Dios, y Cristo es la palabra de Dios hecha carne, figurativamente o iconográficamente, una imagen que se nos venga a la cabeza, por ejemplo, con una cruz. Y ellos, según la tradición judía, dentro del tabernáculo incluían también, junto al arca de la alianza y la menorá, reliquias del éxodo. ¿Y cuáles eran las reliquias del éxodo? Pues, por ejemplo, los mandamientos de la ley de Dios, que en piedras Moisés había partido, pues esas reliquias se metían dentro, o por ejemplo la vara de Aarón, el hermano de Moisés, que también iba dentro. Es decir, que dentro del tabernáculo, dentro de ese simbólico palio, iban reliquias del éxodo, que nosotros iconográficamente también hemos heredado y que trasladamos a la Semana Santa de Sevilla.
1: Y sin embargo, los santos sí, ¿no? En Sevilla ponemos bajo palio a San Juan, a Santa María Magdalena. Sí pueden ir bajo palio.
0: Bueno, nosotros ponemos bajo palio
3: a la Virgen
0: María. Las tres Marías. Ponemos bajo palio, Víctor, a la Virgen María como emperatriz de los cielos, elevada sobre una gran peana. Y junto a ella, vuelvo a insistir que estas manifestaciones plásticas no pertenecen a la liturgia, hacemos una composición escenográfica más bien tomada de la piedad popular para acompañarla. Pero la que va presidiendo precisamente ese palio, ese ejemplo de dignidad, ese ejemplo de santidad y ese ejemplo de divinidad, puesto que para nosotros la Virgen María es la Madre de Dios, no deja de ser la Virgen María, claro.
2: O sea, que no, que,

0: Que no hay problema, porque entonces en San Juan y... porque vamos, San Juan...
1: Pues no es que haya problema, porque el palio litúrgicamente, vuelvo a insistir, se reserva para el Santísimo Sacramento, pero en las procesiones propias de Semana Santa, el palio, vemos a la Virgen María, como tú dices, muchas veces el Domingo de Resurrección, acompañada bajo palio, por ejemplo también en la Hermandad del Sol. Pero las procesiones propias de Semana Santa, vuelvo a insistir, es que no son litúrgicas, entonces, por mucho que nos
0: empeñemos. ¿Se podría recuperar, por ejemplo, o sea, el gran poder podría ir bajo palio, por ejemplo, sin
1: problema? El gran poder podría ir perfectamente bajo palio. El Santísimo Cristo de la Veracruz podría ir perfectamente bajo palio. Es más, voy a decir una cosa. Cuando Cristo muere en la cruz, lo dice San Pablo, se rompe para siempre el velo del cielo. Es decir, se rompe simbólicamente lo que separaba al pueblo de Dios. Es más, los palios están abiertos por todos los lados. En la tradición judía, en el templo, al lugar santísimo, tan solamente podía aparecer el sumo sacerdote el día de la expiación y abrir el velo. Cuando Jesucristo muere, el velo del templo se raja. Ya es accesible. El palio, como tienda que acoge el lugar santísimo, está abierto ya por todas partes, porque la presencia de Dios que va dentro, en este caso figurada en una imagen como la que estamos viendo, que no deja de ser una imagen tallada por el hombre, pues esa presencia de Dios ya está abierta y ya es accesible para todos.
2: Yo creo que esta noche hay muchos cofrades que habrán entendido por primera vez, Pablo, por qué cuando ven la reserva en la Santa Misa o en una iglesia, se ve que dentro hay como una cortinita.
3: Una cortinita dentro.
2: Cuando se guarda Santísimo, una cortinita que protege, que abre y cierra, como la tienda en el desierto.
1: Exactamente, como el tabernáculo en el desierto. Exactamente.
0: Claro. Y entiendo que no tiene nada, o sea, como no son procesiones litúrgicas, el hecho de que un palio sea de cajón o no sea de cajón, da igual, ¿no? No tiene una simbología.
1: No tiene una fisonomía específica,
0: puede ser cualquier.
1: Específica, exactamente. Es verdad que los bordados, Víctor, Ana, son sinónimo de divinidad. Expresan divinidad, claro que sí. Pero, ojo, porque yo soy mucho de las vestimentas lisas. ¿Y por qué de las vestimentas lisas? Porque ya sabemos nosotros no somos los analfabetos del siglo XVII, lo digo con todo mi respeto, ni del siglo XVI, ni del siglo XVIII. Nosotros somos personas que ya estamos formadas y sabemos identificar perfectamente quién es Jesucristo. Pero entran en juego una serie de factores que, insistiendo en que estas manifestaciones propias no son de la liturgia, sino de la religiosidad popular, si la queremos analizar bien y convenientemente, no podemos olvidarnos de factores simbólicos que tienen que ver con la historia, que tienen que ver con la teología. Y las telas lisas pues expresan en muchos casos tanto como las telas bordadas. Uh-huh.
2: Pero lo que preguntaba Ana, entiendo que es una cuestión estética, las cresterías, sí, que simulen un palacio,
1: son cuestiones absolutamente estéticas. También, Víctor, no me quiero olvidar, los templetes. Los templetes son una evolución de los baldaquinos y, por tanto, son una evolución también de esos palios que, como antes decía, se colocaban en las basílicas romanas. Y muchos templetes son de piedra. ¿Qué se cobija dentro? A Jesús sacramentado. ¿Y qué dice el Antiguo Testamento sobre el Mesías que vendrá? Que es la piedra, que es la roca, que es el peñasco de Israel. Es más, se llega a decir que la piedra que los edificadores, es decir, los fariseos, desecharon, vino a convertirse en la cabeza del ángulo, es decir, en la clave de toda esta arquitectura que nosotros, después de 2000 años, seguimos llamando iglesia, porque Jesucristo sigue siendo 2000 años después la piedra irrompible sobre la que se asienta el plan salvador de Dios.
2: El origen de nuestra Semana Santa es acudiendo a un templete.
3: Eso iba a decir yo, ¿no? Al templete de la Cruz del Campo, ¿no?
1: Indudablemente. ¿Y qué contenía el templete? La Shenicá, es decir, la gloria de Dios misma, representada en este caso en un cruceiro, en un Cristo crucificado, que, hecho carne, pues se entregó por nosotros la palabra de Dios encarnada, como decía San Juan en el Evangelio de la Navidad.
0: Madre mía,
2: Cristo bajo palio en Sevilla, ¿cómo lo veis?
0: Yo no lo veo. A día de hoy no lo veo, porque creo que haya una necesidad o que no haya una estética ahora mismo.
3: Una recuperación.
0: Se puede recuperar alguna imagen que pueda procesionar bajo palio, pero yo ahora mismo no, por ejemplo, yo no vería al Nazareno del Silencio bajo palio, pero no porque de toda la vida haya sido así, evidentemente, se ha mantenido, pero realmente si no es algo, es decir, no son procesiones litúrgicas, tampoco es necesario, ¿no?
1: No hay necesidad ninguna. Bajo palio, es más, ¿no? La Semana Santa, vuelvo a insistir, compositivamente, escenográficamente, artísticamente, está muy bien como está. Es como esta como esta pluma,

0: que cae del cielo, que de repente la vemos y queremos cogerla, esa plumita blanca, uh-huh. Que la queremos coger, que la guardamos, que la protegemos porque nos resulta hermosa, nos resulta bella, nos resulta ligera. Y como decía Juan Ramón Jiménez, la rosa es hermosa, la rosa es bella. No toquemos más la rosa porque la rosa es así.
1: Además, en el estilo de una hecha Semana Santa, yo creo que no, ahora mismo no
2: cabe,
1: no entraría algo
3: yo,
1: así.
3: Yo creo, sin embargo, así. Hablando de otra cosa, no de esto, quiero que me comprendáis, estamos acabando ya, que hay guiños a nuestra propia historia que, si no necesario, sí los veo interesantes, como una cuestión puntual.
0: Sí,
3: pero, Víctor. por ejemplo, lo hemos conocido hace poco, Pablo, el caso que en el Corpus va a volver a salir San Isaías, la hermandad de Montserrat,
0: claro,
3: va a presidir un punto de la ciudad y después va a regresar en andas al templo.
0: 4.
3: Bueno, pues mira, es un recuerdo, un guiño, un pasado que entiendo que es atractivo y que esas cosas
2: se perdieron,
3: ¿no?
0: Claro,
3: que no es necesario
1: con un motivo
3: que salga
1: extraordinario. Con un motivo extraordinario.
3: Claro que no es necesario, pero si nos ponemos así hacemos tantas cosas innecesarias. Es decir, me parece un guiño a nuestro pasado muy interesante por parte de Montserrat.
0: Y mira, Víctor,
3: a San Isaías en la calle, ¿no?
0: Es muy importante conocer el pasado para podernos explicar el presente. Es muy importante conocer el pasado. Es más, no podemos legar a las generaciones futuras un rico patrimonio que nosotros tenemos en las manos y que ni siquiera nos preocupamos de conocer. Primero tendremos que conocer el pasado, tendremos que analizarlo, tendremos que
2: ver
0: saber
2: la evolución
0: que tenemos
2: y la evolución
0: y,
2: que tenemos.
0: Por supuesto, intentar con toda la delicadeza y sin que se nos olvide que siempre, cuando hablamos en programa de Semana Santa de este tipo de cuestiones, lo sagrado siempre está en medio. Y eso hay que intentar legarlo con mucha delicadeza.
1: Sin duda. Lo bueno es que yo creo que hay conciencia en las hermandades cada vez más. De hecho, se está haciendo mucho, incluso creo que está de moda, recuperar estampas históricas, mirar al pasado, en los cultos, la priostía, a lo mejor montar altares semejantes
2: antigua,
1: a los que se había visto antiguamente. Es decir,
2: grabado, sí.
1: Que yo creo que actualmente tenemos muy presente nuestros orígenes o el pasado de nuestras cofradías para no olvidar
2: no ser
1: esa información.
3: El palio, ¿no? El palio más digno que puede salir en Sevilla, Pablo, podría ser el pecho, el hábito de una hermana de la cruz que lleve la sagrada forma para llevárselo a un enfermo.
0: Por supuesto.
3: Aquí cerquita de su pecho, en el hábito más pobre.
0: Simbólicamente, por supuesto, llevar a Jesús sacramentado a un enfermo, además es un acto de misericordia maravilloso.
3: Qué palio ese, ¿eh?
2: Maravilloso.
1: Hombre,
2: el mejor palio que pueda pintar Sevilla.
1: El más puro, sin duda.
0: Y el palio que tiene Sevilla, ese palio azul primavera, eso sí que es un palio.
3: Bueno, a mi juicio sí. Se la ha ganado, ¿no?
1: Yo le doy el aprobado.
3: ¿Sí?
1: Yo creo que sí.
2: Sin corrupción.
1: Hombre.
0: Yo te lo voy a agradecer, Víctor, porque siempre me das un incensario. Con lo cual.
2: Bueno, pues te va a quedar con el incensario.
3: Te lo iba a dar también.
0: Hombre, y me lo voy a llevar, porque además tiene dueño ya.
1: ¿Tere?
0: No, hombre.
3: ¿Quién?
0: Lo tengo ya.
3: Ah, bueno, ya está. ¿Quién no? ¿Quién sea? Caramba.
2: Si tuviera que
3: los regalos.
2: Si tuviera que elegir.
0: Pero tengo Sevilla entera repartida de incensario.
1: Bien,
0: podría montar tranquilamente un puesto en la calle Arquecería.
3: Pero Pablo, como sigas así,
0: trabajando.
3: No te lo doy, chiquillo.
0: No, claro que
3: cállate
0: sí.
3: Ya.
0: ¿Tú sabes la felicidad que le vas a dar a un amigo que lo está esperando?
3: No, se lo das tú. Porque yo realmente te lo regalo a ti.
0: Muchas gracias.
3: Porque a ti te lo debo. Tú haz lo que tú quieras con tu regalo.
0: Muchas gracias.
3: Que bien hecho estará. Incienso del cautivo de Carmona, Pablo Borrallo.
0: Muchísimas gracias.
3: Aceite los seises.
0: Qué barbaridad.
3: De Rosil.
0: De ajo.
3: Disfrútalo con salud.
0: Qué barbaridad.
3: Y no, esto es sin ajito.
2: Y el ajo se lo incorporas tú.
3: Usa pañuelo.
0: Hombre, por favor.
3: Eso está cargado de simbología también.
0: Y claro.
3: ¿Tienes el pañuelo de la pasión?
0: La tuya corbata no la tengo. Vi a nuestro querido amigo Moisés Ruz en la feria y me quedé con ganas. Pasé por allí y digo, a ver si le contesto. Le digo la tuya corbata, pero no estaba.
3: Pañuelo de la pasión.
0: Qué maravilla.
3: Esto no te lo esperaba. Bueno, pues otro día te lo daré. No,
0: hombre.
1: Otra clase magistral, otro día.
0: Pues muchísimas gracias, Víctor.
3: Gracias
0: esto,
3: a ti.
0: Esto es maravilloso. El pañuelo
3: tanto.
0: De la pasión, esto sí que no me lo esperaba.
3: Muchísimas gracias por tus explicaciones.
0: A ti, Víctor, por tu amistad.
3: Por tu amistad y por tu lealtad. Bien, el profesor Borrallo, ahí está. Nos vamos ya, que sé que tenemos prisa.
1: Sí.
3: Ana, hasta el próximo. No tenemos ninguna extraordinaria ahí, ¿no?
1: De momento no, de momento no.
3: Hasta
1: ya
3: próximo.
1: Estamos preparando el corpus que es acerca, pero ahora mismo tenemos la pasión del próximo martes, que además yo creo que ya lo iremos avanzando, pero tenemos invitados bastante importantes en este plato la semana que viene.
3: Tenemos el primer invitado, traerá las manos benditas.
1: ¿Sí? Sí.

0: Sí, sí.
1: Pueden ser muchísimas pistas.
0: Hombre, claro. Ya que analicen,
1: pueden ser
0: casa.
1: Muchísimas personas. Vosotros lo veis evidente, pero no lo es. No es. Tiene las manos benditas.
0: Que piensen en casa, ya lo iremos avanzando
1: durante
0: estos días.
1: Pueden ser tantas personas, ¿verdad?
0: Sí, claro, totalmente.
1: Manolo, hasta el próximo martes.
2: Hasta el próximo martes, visor.
1: Señoras, señores, va a acabar aquí un programa que empezó hablando de la sangre. La sangre como vehículo inequívoco. La sangre como camino recto, derecho, recuerda, como el reguero que le cae al señor de la salud de la carretería, que es una recta casi exacta, que apenas se mueve, ni siquiera dibuja curvas al pasar por el paño de pureza. Va en línea recta desde la herida de la lanzada hasta su muslo derecho. Y él parece que además lo está mirando. Sigue la línea recta de la sangre. La sangre es amor. ¿Sabéis cómo se llama el amor en el barrio del Cerro? Se llama Dolores. Gracias por todo. Sean felices.

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0: Hoy, en Directo al Grano, arrancamos el programa en La Palma para conocer el proyecto ADER, que pone el foco en jóvenes que han decidido desarrollar su proyecto de vida en el ámbito rural. Seguimos conociendo historias de mujeres que han emprendido en el medio rural con la ayuda de FADEMUR. De la mano de la Red Asturiana de Desarrollo Rural, vemos la campaña Nuestra Mar, Tu Futuro, que pretende fomentar la vocación y el relevo generacional. Terminamos nuestro programa en Málaga, conociendo una iniciativa que pone el foco en la riqueza natural de la provincia, la Málaga Salvaje. Y por supuesto, los precios que más te interesan. Todo esto y más en Directo al Grano.
1: Hola, bienvenidos a Directo al Grano Campo y Mar, el programa que siempre hacemos con las botas puestas bien limpias y muy bien atadas. Y el programa con el que os llevamos a domicilio un trocito de campo y un trocito de mar. Bueno, semana larga, después de disfrutar la pasada semana de la fiesta del 1 de mayo, quien tuviera la suerte de podérsela coger, y ya sabéis, arrancamos el mes pues pendientes de las solicitudes de la PAC en los despachos y del cielo y del suelo en el campo. Como siempre por estas fechas, pues mucho trabajo, momento clave para controlar enfermedades, el granado de espigas, floración, pues por ejemplo también importante para los pastos del ganado y para preparar algunas siembras, pero muy importante para migrar de reojo y vigilar esas temibles heladas tardías que todavía queda algo de riesgo. Y entre tanto trabajo sacamos también tiempo para consultar el refranero, que hoy nos dice que tantas heladas habrá en mayo como nieblas hubo en marzo. Así que los que tengáis buena memoria, que desde luego no es mi caso, pues ya podéis haceros una idea de cómo será este mes de mayo en lo que a heladas se refiere. Y ahora sí, conocido el sumario y el refrán, arrancamos el tractor, arrancamos Directo al Grano Campo y Mar y lo hacemos conociendo a través de un vídeo de la Asociación para el Desarrollo Rural de la Isla de La Palma a Adrián Pérez, un agricultor canario del municipio de Villa de Mazo en la Isla de La Palma, que nos habla de sus inicios y nos ofrece recomendaciones muy útiles para quienes estén pensando en emprender en el sector primario.
2: Ya vine empezando hace unos 12 años. Empecé de una manera, al final, sin esperarlo. Pues yo estaba trabajando en un basurero y mis padres pues me embullaron, me dijeron, mira, prueba, que es una cosita que tal, y es verdad que fui yendo a ver mercadillos y vi que era una cosa de la que se podría vivir. Y a raíz de eso, pues empecé a sembrar mis cositas, 900 metros que tenía mi padre, y pude ir comprando mis propias fincas, y pues hasta el día de hoy estoy aquí. Dedicarte de lleno a la agricultura sin haber antes trabajado en nada del campo es muy complicado. Yo personalmente preferiría, y voy a empezar hoy en día, haber estado un poquito con alguien, aprender y luego dedicarme a ello, porque es muy difícil. Son muchas plagas que hay, mucho desconocimiento, hay que saber hasta el litro de agua que lleva un arbolito, que lleva una papa, es muy complicado. Para la isla siempre aporta mucho, porque al final estás tú dándole a la gente una manera de poder comer un producto bueno, de calidad, sano, y que si el producto no está bien o pasa cualquier cosa, tiene un responsable al que ir a dar, que ese soy yo, lógicamente. Yo les voy a vender un producto bueno a un precio justo para mí y para ellos. Somos dos personas para poder atender todo esto, una manita que nos echa la familia, un amigo que suele venir a echarnos una mano, pero sobre todo el que puedo pasar tiempo con mi mujer. Pues yo la veo pues en casa, la veo aquí, voy a repartir, va conmigo. Pues lo más positivo de todo es eso, justamente, el tiempo que paso con ella. A día de hoy ya no tanto, pero cuando empiezas, el que te vean un chico de 20 años, 20 y pocos años, vayas tú a querer comprar cualquier producto, te miren, quieras comprar una bomba de agua, por un ejemplo, que valga 400, 500 euros, 1000 euros, y no te tomen en serio, piensan que estás

0: Allí preguntando por preguntar, es de las cosas que más a mí personalmente me ha molestado. Yo siempre tengo una anécdota que se la explicaba muchas veces a la gente. Y una señora una vez me llega y me dice, no, eso es muy caro, esto es lo otro. Le digo, señora, le digo, vamos a hacer una cosa, le voy a explicar. Le digo, ¿a usted le gusta viajar? Dice, sí. Le digo, ¿y le gusta ir a comer por fuera por ahí? Dice, sí, sí. Le digo, pues a mí también, mira tú. Y si yo le vendo a poco dinero, yo mal vivo para que usted coma bien y barato. Llegar el punto que haya gente abusiva de almacenes, porque a veces uno le vendaba almacenes, y el poder decirte hasta aquí hemos llegado. Ni tú me vas a comprar ni yo te voy a vender. Como anécdota eso, el poder darte el lujo ya de decir hasta aquí hemos llegado. El consejo más para mí, por lo menos, que hubiera tomado, no te llegues al campo al principio. Vete, aprende de otras personas, porque si llegas aquí a querer cometer el mundo, te va a comer el campo. Tienes que ir, trabajar y, sobre todo, ahorrar dinero con otros para comprar tu propia finca. Si tú compras tu propia finca, nadie te va a echar de ahí. Tú puedes ir creciendo poco a poco. Si trabajas en algo ajeno, no vas a tirar para adelante al final.
1: Con 459 votos a favor, 127 en contra y 70 abstenciones, la Eurocámara aprobó la pasada semana la normativa renovada sobre el sistema generalizado de preferencias que fija una cláusula automática del arroz cuando se alcance un aumento del 45% en las importaciones en un promedio de 10 años. Una decisión que desde ABA SAJA se critica por adoptar un mecanismo absolutamente inútil para proteger el arroz europeo y, en concreto, por haber desoído las reivindicaciones de los arroceros que habían solicitado rebajar esa tasa del 45% al 20% para que el umbral de activación no alcanzara las 570.000 toneladas de importaciones procedentes de países como Camboya, Myanmar, beneficiados con el tratado Todo Menos Armas. Desde ABA SAJA se recrimina la falta de solidaridad dentro de la Unión Europea entre los países no productores de arroz con los países mediterráneos que sí dependen del arroz para mantener su medio de vida y su territorio. El Pleno del Parlamento Europeo propuso la pasada semana corregir los recortes en la política agraria común con un presupuesto específico de 385.000 millones de euros frente a los 261.000 millones planteados por la Comisión. Igualmente pidió explorar la posibilidad de refinanciar cuando sea posible la deuda del Fondo de Recuperación para alargar los plazos de su devolución y minimizar así la presión sobre el próximo presupuesto de la Unión Europea para el periodo 2028-2034. De esa forma, se sacaría el pago de la deuda del presupuesto de la Unión, se reembolsaría con nuevos ingresos y se destinarían los recursos liberados tanto a programas históricos como la PAC y la política de cohesión, como a las nuevas prioridades de la Unión Europea.
2: Continuamos hablando de emprendimiento aquí en Directo al Grano Campo y Mar, pero ahora nos centramos en emprendimiento femenino, porque os vamos a mostrar, por medio de un vídeo de Fademur, la experiencia de tres mujeres que han puesto en marcha sus empresas, sus explotaciones, con ayuda de Fademur y de su plataforma Ruraltivity.
3: Yo ahora soy empresaria. Trabajaba como jornalera en otra finca. En esta zona donde estamos, la mayoría, yo creo que más del 90%, nos dedicamos a esta agricultura, ¿no? A la agricultura de fruta de hueso. Y hay muchas mujeres implicadas en la finca. ¿Qué ocurre? Que como titulares de esas fincas, pues hay muy pocas, o somos muy pocas.
4: Esto surgió más o menos hace 3 años y medio, donde tanto mi pareja como yo estábamos en paro, entonces se nos ocurrió pues montar una ganadería de cabra. Yo en ese momento era educadora social y no tenía trabajo, entonces nos pareció una alternativa, pues nada, un poco por fomentar el medio rural.
5: Una vereda es un camino creado por la propia naturaleza, por el animal o por personas que han pasado por ahí por casualidad, y al final, pues bueno, nosotros estamos creando ese camino de manera muy natural, ya llevamos muchos años.

0: ello. Y además, pues bueno, al principio era un hobby, poco a poco se fue convirtiendo en algo más serio, hasta el momento en el que nos cambió el chip y dijimos, bueno, esto hay que hacerlo trabajo, ¿no? Y forma de ganar dinero y forma de disfrutar del tiempo. Así que aquí estamos.
1: Cuando tú llegas a una finca y tú dices, sé podar y quiero ser podadora, te cuestionan. Te cuestionan, incluso te llegan a hacer un examen. Demuéstrame que sabes hacer esto. Cuando llega un hombre y dice que quiere podar, no se le cuestiona. Pasa directamente a ser podador. Eso hace pues que a veces las mujeres desistan también. Decir, bueno, pues desisto y se quedan ahí siempre, ¿no? Siempre se quedan en una categoría y no ascienden, porque quizás les falta esa lucha, ¿no?
2: Sí, cuando la administración te ayuda poco o nada, pues muchas veces tienes que buscar alternativas, unas propias de buscarte formación y otras pues de lugares como FADEMUR, donde, por ejemplo, en nuestro caso, fueron quienes nos asesoraron y nos hablaron de lo que es una titular compartida y lo que un poco nos formaron para que solicitáramos la titular compartida.
0: Yo creo que la palabra rural sí que es verdad que lleva implícita el comercio circular, ¿no? Si yo vivo en un pueblo, lo lógico es que utilicen los recursos de ese pueblo. Entonces, yo creo que sí, un proyecto rural implica que todo sea circular.
2: ¿Qué no cambiaría a mis cabras? No las cambiaría porque, a ver, me da pena. Nosotros compramos las cabras cuando tenían recién nacidas. Las estuvimos amamantando a biberón. Entonces, todo el esfuerzo que esto conlleva, no solamente económico, sino también de trabajo y a nivel afectivo, porque los animales no solamente te aportan una producción, también te aportan un afecto.
0: Yo creo que no volvería a una ciudad después de haber vivido y probado el vivir en el medio rural, porque como decía, al final esto es calidad de vida que en la ciudad no se puede tener.
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4: El trigo blando panificable baja su valor esta semana. Su precio es de 212,20 euros la tonelada. La cebada pienso desciende su precio. Se valora en 200,45 euros la tonelada. El maíz grano baja su valor. Se paga 225,50 euros la tonelada. El limón mantiene su precio. Se cotiza 84,84 euros los 100 kilos. La manzana golden desciende su precio esta semana y se paga 66,13 euros los 100 kilos. El plátano desciende su valor esta semana, quedándose en 95,27 euros los 100 kilos. El calabacín baja su precio, que ahora es de 20,50 euros los 100 kilos. El tomate liso desciende su valor. Se cotiza a 105,58 euros los 100 kilos. La judía verde baja su valor y se sitúa esta semana en 203,77 euros los 100 kilos. La patata baja de precio y ahora cuesta 80,74 euros los 100 kilos.
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5: Y conocidos esos precios, dejamos el tractor y subimos al barco porque vamos a tratar ahora un asunto vital para la flota pesquera española. Hablamos de relevo generacional y de la necesidad de incorporar jóvenes al sector pesquero y lo vamos a hacer pues a través de un vídeo de Reader, la red asturiana de desarrollo rural, que forma parte de la campaña Nuestra Mar, Tu Futuro, una iniciativa con la que se pretende fomentar la vocación pesquera y el relevo generacional.
6: La pesca en el Cantábrico. Esforzados marineros curtidos en un oficio que emplea artes tradicionales y rudimentarias. O eso es lo que aún piensa mucha gente. En Asturias, el mar no es pasado, es

0: 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Hoy, la pesca costera es una actividad competitiva, segura, moderna y de proximidad. Una profesión dinámica con empleo real aquí, en tu tierra. Con horarios flexibles, con la opción de trabajar en embarcaciones familiares o por cuenta propia. Para que disfrutes de Asturias dentro y fuera del trabajo. En conexión con la naturaleza, trabajando en esa mar que te sustenta, que respetas y que cuidas. En un sector que no deja de modernizarse, incorporando tecnología, equipamientos y procesos, y que impulsa su crecimiento a través de la formación continua y de las facilidades de financiación, ayudas y subvenciones que permiten nuevas inversiones.
1: Llevo más de 50 y tantos años a la mar y todavía sigo funcionando.
2: Para mí es como si fuese un hobby, porque me encanta este trabajo, no sabría vivir sin él.
3: Pues surgió la oportunidad de comprar un barco de pesca aquí en Llanes y fue cuando empecé yo a sacar las titulaciones.
4: No podemos perder de vista que la flota se está modernizando, cada vez está más digitalizada, la pesca no es lo que era.
1: Yo me acuerdo de cuando empecé yo, levantamos los aparejos a mano, con lo que supone eso. Cuando acabamos de levantar, quedamos tumbados mirando al sol. Hoy en día pues tienes saladores automáticos, palmeadoras que te palmean el aparejo, bueno, la habitabilidad en los barcos es muy diferente, ahora tienen duchas, cocinas, baños. Un barco de antes llevaba un compás y el reloj, no llevaba más. Ahora todos son GPS, cartas electrónicas, radios, igual tienes 10 o 12 radios de comunicación, bueno, tienes teléfono satelitario, tienes de todo, tienes.
4: Intentamos promocionar la salida de la pesca, que se den cuenta de que la pesca que tenemos actualmente no es la pesca que había hace 30 años. Son profesiones o trabajos que nos van a permitir ganarnos la vida bien.
3: Y es verdad que hay muchas ayudas, por ejemplo, para gente que empiece, para menores de 30, te financian mucho, ahora financian mucho para equipos, para aparatos, por ejemplo, para levantar las redes. Es verdad que ahora hay muchas más ayudas que antes no había.
2: Y siempre tuve el objetivo de empezar por abajo, que es lo importante, y ir subiendo poco a poco. Y tener una tripulación y poder seguir dedicándome a ello.
4: Estamos muy en contacto con nuestro entorno, ¿vale? Y dentro del sector marítimo pesquero, si nos hacen llegar la necesidad que tienen de relevo generacional.
2: 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Yo los invitaría a meterse en ello, a probar y es un trabajo como otro cualquiera que pueden desempeñar.
3: Que se animen, que es una profesión muy guapa, la verdad, porque estás al aire libre todo el día, disfrutas a veces las vistas, pues luego tienes tiempo también, los fines de semana pues no se trabaja.
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5: El Ministerio de Agricultura, Pesca y Alimentación presenta el balance 2025 de aplicación del tercer año del Plan Estratégico de la Política Agraria Común, en el que destacan, entre otras cuestiones, que se ha vuelto a reducir el número de solicitantes, quedando en 582.085, un 2,69% menos que en la campaña 2024. En cuanto a la superficie, disminuye un 0,5%, un porcentaje superior al observado en campañas anteriores, que fue del 0,1%. Respecto a la superficie media por explotación, ha pasado de 28 hectáreas en 2014 a 38 hectáreas en 2025, lo que parece indicar una mayor profesionalización del sector agrario. Según la última encuesta de población activa, el sector agrícola registró en el primer trimestre de 2026 un total de 130.700 parados, un 0,2% más que hace un año, equivalente a 300 personas. En cuanto a la evolución, durante el último trimestre, los datos del Instituto Nacional de Estadística revelan que el desempleo en la agricultura subió un 7,8%, con 9.500 personas más. En lo referente al número de ocupados en agricultura, ascendió a 793.200 personas en el primer trimestre, el 4,11%.

0: 1% más respecto a hace un año, con 31.300 personas más, y el 1,6% más respecto a finales de 2025, con 12.500 ocupados más.
1: Seguimos recorriendo el medio rural español y ahora nos vamos a atar bien las botas porque vamos a subir a unas cumbres donde no es nada sencillo llegar. Nos vamos hasta la provincia de Málaga y con un vídeo de la Diputación Provincial de Málaga perteneciente al proyecto La Málaga Salvaje vamos a descubrir parte del patrimonio faunístico del que puede presumir esta maravillosa provincia andaluza. Hoy conocemos la cabra montés, una especie salvaje que habita las cumbres malagueñas.
2: No hay ladera, por rocosa y escarpada que sea, que se le resista. La cabra montés se desenvuelve perfectamente por las cotas más elevadas y abruptas de las sierras malagueñas. Esa habilidad innata para desafiar desniveles de vértigo es posible gracias a sus pezuñas articuladas que disponen de unas láminas elásticas que funcionan como ventosas. Adaptaciones que son fundamentales para sobrevivir en hábitats tan abruptos. La que se considera como la reina de las sierras malagueñas es relativamente frecuente en las montañas de la provincia de Málaga. De hecho, se la puede ver con cierta facilidad en muchas sierras, ya sea calizas o de peridotitas, en cotas elevadas de la Serranía de Ronda, en el Parque Nacional de la Sierra de las Nieves, en las cumbres del Arco Calizo Central, en Sierra Bermeja o las sierras de Tejeda y Almijara, e incluso cerca del Mediterráneo, en los acantilados de Maro. Si espectaculares parecen sus movimientos entre riscos y lomas, no menos sorprendente es su adaptación alimenticia, aprovechando los escasos vegetales que crecen en estos terrenos tan inaccesibles. Los rigores de la montaña hacen que las plantas que sobreviven en estos medios sean de reducido tamaño, con hojas endurecidas y cubiertas de pelos y pinchos. Aunque pueda parecer una dieta escasa y poco apetitosa, la cabra montés no es delicada y aprovecha todos los nutrientes vegetales que le ofrece la montaña, desde el matorral espinoso a hojas con bordes afilados, para obtener de ellos la energía necesaria para realizar sus vertiginosos desplazamientos. Hembras y machos viven separados casi todo el año. Solo se les ve juntos en época de celo. El resto del tiempo se mueven por la montaña en distintos ámbitos. Los machos prefieren las cotas más elevadas, mientras que las hembras suelen moverse en las zonas bajas de la sierra. Los machos más veteranos y experimentados pueden congregar a un buen número de hembras. Además de su rol importante en la cadena alimentaria de las montañas malagueñas, la cabra montés también tiene un importante papel como auténtico bombero forestal, ya que alimentándose de la vegetación más dura y resistente, construye auténticos cortafuegos serranos. Por su admirable capacidad de desplazarse por los riscos más escarpados y de alimentarse de los escasos recursos que le ofrece la montaña, la cabra montés es sin duda la reina de las sierras malagueñas.
3: La ternera de entre 180 y 300 kilos desciende su precio. Se queda en 718,89 euros los 100 kilos de canal. El cordero de entre 13 y 16 kilos sube esta semana. Se paga a 1.138,80 euros los 100 kilos de canal. El porcino con más del 60% de magro clase S desciende su valor, que ahora es de 166,39 euros los 100 kilos de canal. El lechón de 20 kilos baja su precio, que es de 67,38 euros la unidad. El pollo con el 83% de rendimiento asciende su valor, que es de 221,08 euros los 100 kilos de canal. Los huevos tipo suelo clase M bajan su precio esta semana, que es de 2,20 euros la docena. Los huevos tipo campero mezcla clase L y M desciende su precio, quedándose en 2,33 euros la docena. El conejo joven de 1,8 a 2,2 kilos vivo baja su precio. Se cotiza

0: 143,25 euros los 100 kilos.
1: Y antes de despedirnos, tenemos en directo al grano Campo y Mar una cita obligada, la cita que nos permite ponerle la guinda al pastel. Ya sabéis, es el momento de la buena noticia de la semana. Ahí la tenéis.
2: El Gobierno aprueba una nueva regulación de la pesca del atún rojo del Mediterráneo y del Atlántico Oriental que refleja el incremento de cuota para España y amplía 5.406 embarcaciones más las flotas que se beneficiarán del reparto. España contará con una cuota anual de atún rojo de casi 7.939 toneladas durante los ejercicios 2026, 2027 y 2028, unos datos que suponen un incremento de 1.155 toneladas respecto al año pasado. El nuevo decreto contempla incrementos de cuota para todos los buques y grupos ya incluidos en la norma anterior e incorpora flotas para la pesca fortuita de la especie en el Mediterráneo, Cantábrico y Golfo de Cádiz y a los barcos con puerto base en Algeciras, Barbate, Conil, la Línea de la Concepción o Tarifa.
1: Y después de esa buena noticia, solo nos queda despedirnos y recordaros que al menos 3 veces al día necesitamos a un agricultor, a un ganadero, a un pescador o a una industria agroalimentaria, así que no os olvidéis de valorar todos los días su trabajo. Un abrazo, que no se os haga muy larga la semana y hasta dentro de 7 días aquí, en directo al grano, Campo y Mar.

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Todo empezó bailando el viento, donde fuimos nosotros mismos en cualquier parte. 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

cierto. 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

0: Muy buenas noches, bienvenidos un viernes más a Andalucía Debate. Estamos en plena campaña electoral. La semana pasada, dedicamos este programa a conocer las propuestas de algunos de esos partidos minoritarios que no aparecen normalmente en los espacios electorales programados en los medios de comunicación. Ahora, los grandes, los que tienen representación parlamentaria, son los auténticos protagonistas: Partido Popular, PSOE, Vox, Adelante Andalucía y Por Andalucía. Son a los que ya hemos podido ver en los primeros grandes debates electorales que ha organizado la televisión pública y también otros medios. Hoy vamos a hablar de esta campaña, de los partidos, de los líderes, de sus propuestas y también de su comunicación. Y para ello vamos una vez más a darle voz a nuestros jóvenes. Queremos saber cómo viven ellos estos procesos electorales y cómo los analizan. Y sobre todo, algunas cuestiones muy concretas que ya se han ido convirtiendo en auténticos símbolos de cada uno de los partidos. Por supuesto, la sanidad y los servicios públicos abandonados por la izquierda, la estabilidad y la tranquilidad que defiende el Partido Popular y esa prioridad nacional que Vox ha colocado en el tablero y que ha suscitado todo tipo de polémicas y recelos, sobre todo si se da la circunstancia, como ha ocurrido en otras comunidades, de que sean llave a la hora de formar el gobierno andaluz. A lo mejor a nuestros jóvenes les gustaría que en esta campaña se hablase de otros temas que les afectan y les preocupan más. Les vamos a preguntar y también queremos saber qué opinan sobre estos juicios de corrupción política que tenemos de telón de fondo y que han dado muchos titulares, pero que parece que ya preocupan poco. Quizá porque se han convertido en costumbre. Tenemos tareas, así que empezamos ahora mismo y empezamos empezamos presentando a las personas que me acompañan en la mesa. Algunos ya los conocen de otras veces. Está con nosotros Natalia Góngora, que tiene 27 años, es graduada en publicidad, máster en comunicación política y creadora de contenido. Buenas noches, Natalia.
1: Buenas noches, encantada de estar aquí.
0: Claro, con nosotros también está Elena Fernández, que tiene 29 años, es periodista y también ha estado en estos últimos meses opositando. Buenas noches, Elena.
2: Buenas noches, Celia.
0: Amalia Arellano, solo tiene 20 años, la benjamina de la mesa, es de Navarra, está estudiando periodismo en Sevilla ahora mismo y también está muy interesada con temas políticos, con lo cual vamos a ver cómo lo organizamos esta noche. Y con nosotros está Antonio Lara, que tiene 27 años, es profesor de primaria, está a punto de graduarse en periodismo y es el único político de la mesa, es nuestro político de referencia dentro de los jóvenes porque él es concejal en un pueblo, Gines, un pueblo cercano a Sevilla. Bueno, vamos a hablar de la campaña, no sé cómo la estáis viviendo, porque a menudo la campaña es una cosa que queda muy alejada de la juventud. Yo creo que aquí, como todos están vinculados con la comunicación, el periodismo, ellos supongo que estarán pendientes. Entonces, vamos a empezar, que me gustaría saber qué os interesa de la campaña, ¿la estáis siguiendo? ¿Qué os interesa de lo que estáis escuchando?
1: A ver, a mí siempre me ha interesado evidentemente la política y me interesa especialmente esta campaña para nuestra comunidad autónoma. Sí que es verdad que no tengo tanto tiempo para estar tan al día como me gustaría. Yo sobre todo me fijo en lo que veo en redes, por ejemplo el debate que se hizo en la televisión pública, por desgracia no lo pude ver, pero luego me han ido saliendo clips en redes sociales y creo que esa es una de las maneras en las que nosotros los jóvenes nos informamos más hoy en día acerca de la actualidad.
0: ¿Y vosotros notáis, por ejemplo, que los partidos políticos hacen ese esfuerzo de luego sacar clips, de sacar como pequeños resúmenes para llegar también a los jóvenes?
1: Sí, yo creo que sí, algunos más que otros, pero yo creo que la mayoría de partidos, especialmente, bueno, PP y PSOE creo que es diferente, ¿no? Ese bipartidismo yo creo que es distinto y sí que intentan alcanzar otro tipo de público, poco a poco intentan alcanzar más a los jóvenes, pero por ejemplo, siento que Adelante Andalucía y Vox sí que se centran mucho en la juventud. Mi sensación.
0: Vale. Bueno, Elena, ¿tú cómo estás viviendo la campaña? ¿La estás siguiendo?

0: ¿Cómo la ves? ¿Piensas que es diferente en algo a otras?
1: Yo, sinceramente, me pasa igual que a ella, que no la estoy siguiendo tanto como me gustaría, porque ya estoy un poco cansada también de que me da la sensación de que siempre es lo mismo, todas las campañas es la misma historia. Pero sí que es verdad que la estoy siguiendo un poquillo. Y bueno, sí que es verdad que lo que has comentado antes, creo que es, los políticos ya han tomado conciencia de que hoy día para los jóvenes es súper importante. Llamar su atención a través de las redes sociales y sí que se esfuerzan mucho en como potenciar eso, ¿no? Porque si no, como que para los jóvenes no existes.
0: Amalia, que es todavía muchísimo más joven, bueno, muchísimo, pues estáis todos en un rango de edad, pero eres muy joven, ¿te interesa la política? ¿Te interesan las campañas políticas?
2: Me interesan las políticas, o sea, las campañas a medias, porque creo que al fin y al cabo, como ya se han determinado, creo que ahora mismo no existe una campaña sin que tenga que ver con las redes sociales. Creo que no sale de nuestra cabeza, no tanto para los jóvenes, sino que también incluso los adultos ahora también visualizan las redes sociales y se informan por medio de ella. Y no creo que esté mal, porque creo que es una fuente de la que puedes sacar contenido, pero creo que lo importante está en contrastarlo, en ver que esa información no está manipulada, que los clips los han hecho de determinada manera. Es decir, que se contraste todo porque las redes sociales, al igual que puede ser una buena herramienta, también se pueden utilizar en contra nuestra, fomentando la desinformación, lo que acaba llevando a la polarización tan grande que creo que nos está consumiendo como sociedad.
0: Bueno, creo que habéis estudiado bastante la universidad y os han enseñado bien esto de contrastar todas las fuentes. Está muy bien. Antonio ya tiene más experiencia y Antonio además es uno de los jóvenes que ha decidido meterse en política, que también es una decisión valiente porque realmente, bueno, estás dando tu tiempo, tus esfuerzos, seguro que te cuesta también compaginarlo con otras cosas que quieres hacer. ¿Cómo estás viviendo la campaña? Aunque no es una campaña municipal, que es donde estás en la política que trabajas tú, pero ¿cómo se vive la campaña estando dentro de un partido político y siendo joven?
3: Bueno, pues la verdad que las campañas son bastante duras por dentro, ¿no? Porque hay mucho trabajo donde todo el partido se vuelca y además, pues bueno, dentro de Juventudes, pues siempre se exige un poquito, ¿no? De que estemos ahí apoyando y dando también nuestra opinión, ¿no? Sinceramente, dentro del partido se nos escucha, aunque luego a lo mejor no se refleje tanto, ¿no? Pero sí se nos escucha en estos momentos de que podemos alzar un poco más la voz y dar nuestras ideas, ¿no? Como han estado comentando, pues yo soy de los que creo que en las redes sociales se ganan muchísimos votos, sobre todo los partidos, como han dicho, de Andalucía, por Andalucía y Vox, están muy fuertes. Y creo que ahí el PP y Vox, pues, PP y PSOE, pues creo que tienen que reforzarse porque realmente hay.

0: cierto es que el PP y el PSOE son partidos que tienen una estructura muy grande y que están acostumbrados a hacer campañas de siempre, unas campañas como mucho más, más tradicionales, ¿no? Entonces, les cuesta un poco moverse hacia esa parte más digital cuando los otros lo que ven es una oportunidad también, bueno, pues de ahorrarse mucho dinero, de ahorrarse muchos esfuerzos, porque lo digital también es más fácil, digamos.
1: Y también te lleva el tú a tú, ¿no? Yo creo que, por ejemplo, en las municipales es muy importante cuando hacemos el ir a los vecinos uno a uno, ¿no? Y contarles nuestras medidas, contarles. Y creo que las redes sociales, cuando uno mira la pantalla, cree que está realmente hablando con Juanma Moreno, con María Jesús Montero. Entonces, creo que es muy importante ese mensaje en redes, porque el joven le está llegando el mensaje directamente desde su político, ¿no? En este caso, desde su representante. Entonces, ese puerta a puerta, que nosotros lo llamamos municipalmente hablando, funciona en autonómicas o en estatales a través de las redes sociales, ese tú a tú que es tan importante. Entonces, bueno.
0: Esto, ella que es experta en contenidos y tal, ese tú a tú ficticio, porque no es tal, porque es a través de las redes sociales, al final es una adaptación de lo que se ha pensado siempre, ¿no? De que cada ciudadano quiere que le cuenten a él en primera persona lo que quiere escuchar.
2: Claro, pero creo que también se tiene que hacer bien esa estrategia, porque, por ejemplo, como comentaba antes, PP y PSOE son partidos pues que evidentemente llevan muchísimo más tiempo y creo que tienen unas redes sociales como mucho más corporativas. Entonces, a lo mejor lo que tú ves en esas redes, la mayor parte de las veces, pues son ruedas de prensa de no sé cuánto, un clip, como muy profesional todo. Y yo creo que la juventud también agradece un poco, la juventud y en general todo el mundo, porque ya todo el mundo utiliza redes sociales, ¿no? Un poquito más de cercanía a la hora de dar los mensajes, pues yo que sé, hacer, imagínate, esto ya como por soñar, si sueñas loterías, Juanma Moreno haciendo un directo en Instagram y la gente preguntándole cosas y contando, pero no corporativo, sino
0: Juanma Moreno,
2: en su casa.
0: Claro, Juanma Moreno ha hecho muchas cosas raras en esta campaña, ¿eh? Ah, que sí.
1: En campaña. El tío, su marketing, tocando perros, muy bueno.
0: Lo tenemos
2: cuando termina la campaña.
0: Claro, lo tenemos tocando perros, lo tenemos con Chihuahua, lo tenemos haciendo de todo casi, pero hasta una canción que no quiere decir. Yo auguro que el fin de campaña va a ser Juanma Moreno cantando en el escenario. ¿Qué decís?
3: Yo creo que también.
1: A lo Milei.
0: La canción es buena. ¿Pero qué os parece eso de que los políticos se pongan el disfraz de lo que sea un poco para parecer humanos?
3: Yo creo que tampoco es un disfraz, sinceramente. De hecho, hablando de Juanma Moreno, a mí una de las ventajas que creo que tiene y que por eso creo que tiene tanto tirón, ¿no?, es su carisma, que es una persona muy cercana, es una persona muy humana y creo que llega mucho a la gente, y eso al final ha sabido transmitirlo por redes sociales también, y creo que eso gana muchos puntos, sobre todo cuando tienen muchos votantes, que es que se mueven por redes sociales y en ese lenguaje, y tú tienes que saber llegar a ellos, y me parece que lo hacen muy bien.
0: Bueno, tened en cuenta que Juanma Moreno en el 18, cuando se presentó, se le tildaba de flojito, de poco carisma, de ese era su perfil, ¿eh?
3: Sí, verdad.
0: O sea, que ahí que hemos aprendido. ¿Eso?
1: Sí, bueno, es un perfil que a él le ha venido muy bien tener a Vox a su derecha, porque ahora parece que Juanma es un tío moderado y es un tío que sus políticas son moderadas, porque claro, como vemos a la derecha suya, auténticas locuras, pues entonces él se le ve más moderado, aunque sus políticas sigan siendo dañinas para el servicio público, no se le ve tanto y se le ve más buena gente, porque a su derecha tenemos un hombre que el otro día su debate lo marcó en la inmigración, ¿no? Y que por culpa de la inmigración tardamos 7 días, 8 días en coger cita con el médico. Entonces, esa es la moderación que yo veo desde mi punto de vista que tenemos.
0: Pero ¿te parece que la campaña la está enfocando bien? Porque al margen de, bueno, Antonio, por supuesto, pertenece al PSOE, no lo he dicho, pero no, ya lo sabemos. Pero lo que me refiero es, ya un poco aislándonos al partido que cada uno prefiera que vote y tal, ¿cómo veis a los candidatos? No. ¿Cómo le veis esa forma de conectar, sobre todo con los jóvenes que sois vosotros?
1: Yo creo que Juanma sabe que tiene una encuesta muy favorable, entonces más vale no arriesgar y conservar que arriesgar, ¿no? Yo creo que son los que tienen que arriesgar, los otros partidos los que tienen que arriesgar, porque son los que tienen que ganar votos, ya los votos los tiene. Entonces, me parece que tiene que hacer una campaña inteligente en ese sentido de conservación, de estar tranquilo, de cuando llegue a un debate no enfocarse con nadie, su discurso y se acabó. Son los otros, ¿no? El otro día veía un titular que decía, todos contra Juanma Moreno.
0: Claro, pues
1: es que Juanma Moreno es el presidente, tendrán que ir todos contra él.

0: ¿no? Entonces, bueno, su campaña está ahí. La campaña del PSOE, pues, en este caso, bueno, muy andalucista, ¿no? Buscando, centrándose en la sanidad, que creo que es el punto más débil que tiene ahora mismo el gobierno andaluz, y por ahí bien. Y luego adelante Andalucía por Andalucía. A mí es que me gusta mucho también Maillo y me gusta mucho García, que son, la verdad, que son dos parlamentarios muy buenos. A mí García me da un beso a rufián, ¿no? Cuando me da en mí ese toque. Entonces, bueno, me parece que son los dos que tienen que arriesgar. Y luego vos vas con su tema de inmigración y demás, y de que son muy, muy, somos muy españoles, no muy andaluces, porque yo no entiendo que vos se presente a unas elecciones autonómicas cuando no crea la autonomía. Eso es una cosa mía que yo la llevo en mi espalda. No, yo no llego a entender, ¿no? Pero bueno, ahí está.
1: Tú sabes que la política muchas veces es muy contradictoria, sí. Y bueno, una cosa es lo que se dice y otra cosa es lo que se hace. Amalia, ¿tú cómo ves a los candidatos?
2: Es que creo que en todas las campañas se utiliza un poco como estrategia la posición de humano, ¿no? Entonces creo que en parte todos utilizan mira, te voy a dar esta pizquita de humanización, porque al fin y al cabo es lo que todos queremos, que piensen en que somos personas y que necesitamos cosas. Que o sea, quiero decir, institucionalmente hay un fallo, porque lo que al fin y al cabo no se puede pretender es que me des esa pizquita de arena al principio, pero después a posteriori, al fin y al cabo, las medidas ni resuelvan ni respondan preocupaciones que nosotros como ciudadanos tenemos. Entonces me parece muy bien que me vengas con tu discurso, que me lo cuentes, que puedas humanizarte hasta tal punto, pero es que después creo que la aplicación real es lo que de verdad merece la pena y lo que realmente instaura la confianza en la gente.
1: Vamos a mirar un poquito los temas de campaña, ¿vale? Yo os decía antes, si vosotros creéis que realmente los jóvenes estáis incluidos en esta campaña, o sea, si buscan solo vuestro voto o buscan vuestra opinión y cubrir la demanda de cosas que necesitáis. La campaña, sobre todo, está centrada en la sanidad y los servicios públicos. Ahí, digamos que esos partidos de los que hablaba Antonio, que van todos contra Juanma Moreno, que es lo normal porque es el presidente de la Junta, han encontrado como un filón de servicios públicos que, según ellos, pues están deteriorando. Servicio público, evidentemente, entramos todos, pero no es una propuesta muy enfocada a jóvenes, que se diga, ¿no? ¿Qué sentís cuando veis que todo el debate es como un poco centrado en encontrar ese hueco para ganar votos?
3: A ver, obviamente todo el mundo busca el hueco para ganar votos, y como hemos hablado antes, en campaña todo el mundo es súper simpático, todo el mundo, vamos, de hecho, a pesar de todos los problemas que hay con la sanidad en Andalucía, lo que pasó con los cribados del cáncer de mama, de repente se ha visto a Juanma Moreno pues con un chiquillo utilizándolo mediáticamente, con piel de mariposa, de que ahora, gracias a Dios, pues tiene un medicamento, si no recuerdo mal, un tratamiento para él. De repente aparece en el hospital de yo no sé dónde. Es como que en campaña todo el mundo saca su mejor cara y su mejor momento. Sí que es verdad que no todos están tan centrados en los jóvenes, y yo echo en falta por parte de algunos partidos que se nos mencione más a nosotros y a nuestras oportunidades, porque por desgracia yo creo que tendrían que mirar un poco más que en Andalucía la mayoría de personas que terminan una carrera se tienen que ir fuera de Andalucía. Yo tengo un montón de amigas que, por desgracia, no por nada, tienen que irse a Madrid o tienen que irse a Barcelona y están viviendo fuera cuando lo que quieren es estar en su casa. Entonces echo en falta también que algunos de ellos mencionen eso dentro de su campaña y se acuerden de todos esos jóvenes que al final somos el futuro de la comunidad autónoma, que obviamente lo más importante ahora mismo y lo primordial es la sanidad y los servicios públicos en general, pero no olvidarnos también de las oportunidades que tenemos nosotros y de que se supone que somos los que tendremos que sacar esto para adelante algún día.
1: Bueno, vamos a dejar aquí la cosa regulera. ¿Cómo lo ves tú? ¿Esos temas de campaña tienen que ser esos? ¿Tienen que colarse por esos resquicios o deberían hacer propuestas más para todos?
2: Yo estoy bastante de acuerdo con ella. Creo que sí que hace falta que nos mencionen más, porque creo que lo que hablan de nosotros como jóvenes, creo que lo están hablando al fin y al cabo como propuesta y como estrategia, más que prestarnos atención, escucharnos a nosotros y realmente determinar lo que necesitamos. porque, por ejemplo, el tema de la vivienda es un tema que nosotros estamos muy preocupados, porque aunque trabajemos, estudiemos, hagamos lo que haga falta, no, hasta los 30 yo no me hago la idea de que me vaya a comprar una casa, y a los 30 con suerte. Es decir, entonces... entonces quiero decir, si me mencionas, realmente no me estás mencionando de la manera adecuada, porque después llego a la realidad, intento buscar un alquiler por menos de 300 euros, de 400 euros, de 500 y no encuentro.

0: Entonces es completamente contradictorio el hecho de que hablen de nosotros, pero realmente en la realidad no nos incluyamos como deberíamos de estar.
1: De todas formas, estamos como bastante acostumbrados a que las campañas sean de promesas, ¿no? Y luego, pues no, si no se cumplen, pues no pasa nada, ¿no? Yo digo, propongo no sé cuánta vivienda. Además, esto es como una subasta, ¿no? Yo voy a hacer 100.000, ¿no? Yo voy a hacer 300.000, yo voy a hacer no sé qué, ¿no? Y estamos como muy acostumbrados a tragarnos todo eso y luego tampoco hacer inventario, decir, bueno, ¿qué has hecho de lo que has propuesto? No, eso es como si se olvidara, ¿no?
2: Totalmente. Yo además sí que veo que nos utilizan mucho en campaña a los jóvenes, pero después es verdad que me cuesta mucho ver políticas reales, sobre todo en la cuestión de la vivienda y tal, ¿no? Que siempre las eternas promesas, ¿no? De sí, porque las ayudas, tal, el acceso, todo eso, ¿no? Y después es cierto que la realidad es que de mi edad yo no conozco a nadie que se haya comprado una casa todavía, ¿no? Y claro, muchas ayudas y tal, pero después es cierto que los jóvenes lo que queremos no son tanto ayudas, sino poder crecer, poder tener acceso a la vivienda, poder pues desarrollarnos en nuestro trabajo, y nos veo bastante limitados y sinceramente creo que después las ayudas no son ciertas.
1: Antonio, en el diseño de las campañas, tú algo sabrás, aunque sea a nivel municipal, ahí todo lo que funciona son los datos. O sea, ahí se analiza todo, donde puede haber un voto ahí escondido y ahí voy. Entonces, evidentemente, el tema de la sanidad con el tema de los cribados ha sido analizado por el resto de partidos que no son el PP y han visto que ahí puede haber un cierto filón, ¿no? Y puede haber como un poco de talón de Aquiles del Partido Popular para limar votos. ¿A ti qué te parece estas campañas tan dirigidas a conseguir votos en vez de que fueran un poquito más espontáneas y un poquito más pensando en la gente?
3: Bueno, sí, creo que uno de los grandes errores que ha tenido este gobierno andaluz en estos 4 años ha sido con el tema de los cribados, como ha dicho antes Natalia. Pues la sanidad es uno de los grandes fallos, por lo tanto creo que es un punto incisivo, ¿no? Y además creo que es un punto donde todos estamos involucrados. La sanidad nos involucra a todos, aunque sea, no sea joven o sea más mayor, todo el mundo tiene una abuela, todo el mundo tiene un padre, una madre, que nos hace falta esa sanidad, ¿no? Entonces creo que es un punto global para todos. Es verdad que sí, es cierto que se hace falta a lo mejor más políticas para juventud, y ya no solamente prometer o políticas dirigidas a los jóvenes, sino jóvenes en la política, ¿no? Yo estoy afortunadamente, el alcalde de mi pueblo confía en mí, en jóvenes, y confía en que la juventud podamos llevar ese apartado, pero me gustaría verlos también, ¿no? De forma autonómica, de forma estatal, un consejero de universidades de juventud y demás que tenga menos de 40 o 35 años, ¿no? Y que realmente sepa nuestras necesidades. Y como ella ha dicho, bueno, tú has dicho que con 30 años va a tener una casa. Bueno, yo tengo 29, yo tengo 27.
0: No, no me imagino con 30 teniendo una casa. Vamos, nada, te digo, no me imagino, yo que mi corazón, con tanta suerte.
3: Te vas a tener que echar unos 4 años más para adelante, porque yo también pensaba lo mismo, pero mi madre todavía sigue ahí intentando echarme. Entonces, te quiero decir con esto que realmente un joven en una campaña, un joven realmente representándonos y diciéndonos, como hemos dicho antes por red, el tú a tú, que se pueden conseguir cosas y esas cosas cuáles son, es mucho más efectiva que te la diga María Jesús o Juanma Moreno o quien sea. Entonces eso es lo que a mí me ha hecho en falta, ¿no? Esa cara joven o esos jóvenes en política, que bueno, yo tengo la suerte de poder representar, pero creo que soy un poco una raya en el agua, ¿eh? Porque cuando voy a alguno estos de concejales de juventud, digo, hay aquí alguno que es de joven.
1: Que ya se ha pasado un poquito,
3: que
1: ¿no?
3: Joven poco.
1: Es curioso porque sabéis que yo hago otro programa aquí en 7 Televisión que se llama La Edad de la Experiencia, donde bueno, las personas que vienen son mayores, y en la semana pasada que lo hicimos decían exactamente lo mismo, que los mayores no están representados en política y que los buscan cuando llegan las elecciones y se pide su voto, ¿no? Entonces, hay como un colectivo, bueno, el de mayores está creciendo muchísimo y eso es una bolsa de votos muy importante, pero es curioso ver cómo realmente casi nadie se siente representado dentro de la política y dentro de las campañas. Y esto es, bueno, los mayores además por redes sociales no puede ser. Entonces, ¿Cómo hacemos para meter a jóvenes y a gente más mayor, vosotros con vuestra juventud, ellos con su experiencia, cómo hacemos?

0: hacemos para meterlos dentro de, de las campañas?
1: Es que es verdad que es algo bastante complicado, porque yo creo que da igual la edad, que tú nunca te vas a llegar a sentir representado del todo por un político, porque tú luego ves las noticias, ves lo que cobran, ves que te dicen, ay no, vivienda para todos y tienen no sé cuántos pisos, entonces es difícil sentirte identificado con este tipo de perfiles, ¿no? Luego hay otros partidos que sí que... No es que lo cumplan porque a lo mejor no han llegado al poder como para cumplir ciertas cosas, pero por ejemplo yo siempre pongo el ejemplo de Adelante Andalucía, de José Ignacio. Pues dicen, ay, es que tú cobras no sé cuánto. Bueno, pues ellos dicen que tienen un sueldo base y luego el resto lo donan. Será o cero, pero está luego ahí la intención, te puedes sentir un poco más identificado, ves que son personas que trabajan también de otra cosa, que tienen una formación. Ahí es cuando tú te empiezas a sentir identificado, pero la mayoría de los políticos es imposible, porque es que te ves que Santiago Abascal luego en el gobierno en general, nacional, no, hay que hacer la mili, tiene que volver tal, y luego él no hizo la mili, está divorciado, la familia tradicional no sé cuál, y es como, a ver, ¿cómo quieres que me sienta representado con lo que tú me estás diciendo si tú mismo no eres así? Entonces creo que intentan contarte una película que no es real, entonces tú no te llegas a sentir nunca identificado. Por eso es tan complicado muchas veces conectar con los políticos.
0: Vale, esto que estamos hablando también parece que es un poco el foco de atracción de Vox. Vox está creciendo, bueno, parece que ahora está un poquito más estancado, pero ha crecido un montón también, como le pasó a Podemos en su día, arrastrando todo este descontento, ¿no? Ahora, con los gobiernos de Aragón y de Extremadura y tal, se ha sacado de la manga este concepto de los españoles primero, ¿no? De prioridad nacional. ¿Vosotros qué pensáis de esta prioridad nacional, Amalia?
2: Yo es que creo que no debería de haber una prioridad nacional como tal, simplemente creo que el debate no debería estar ni siquiera en si debería existir una prioridad nacional o no debería existir. Yo creo que el foco que más relevancia tiene es el hecho del por qué los recursos y los servicios públicos no llegan para todo el mundo. Es decir, todos somos iguales, formamos parte de la sociedad indistintamente, entonces creo que el debate no está a quién se lo damos o por qué se lo damos, o no está ahí, sino en por qué no todos tenemos una pizca de todo, porque es lo que deberíamos, es lo que creo que debería de suceder como sociedad y como personas que somos.
3: Yo aquí voy a citar al gran humorista Manu Sánchez.
0: Bueno, pensé que iba a citar humorista... a Marco Aurelio, ¿no?
3: No, no, porque tiene unos vídeos y demás donde dice que la ultraderecha, su mayor logro ha sido que la clase media, la clase de los pobres, creamos que nosotros no tenemos un servicio público, una sanidad pública potente por culpa de otros pobres, ¿no? Y no es así. La culpa no lo tienen otros pobres, la culpa la tienen los ricos, que quieren hacerse más ricos todavía y que quieren una sanidad privada para poder ser aún más ricos, ¿no? Y que haya más contrataciones y más concesiones privadas. Y creemos y nos han hecho creer que el senegalés que viene en una patera, por culpa de ese senegalés que viene en una patera, mi hijo no ha entrado en la universidad pública. Mira, perdona. Ese senegalés que ha entrado en una patera no le va a quitar a tu hijo el estar en la universidad pública o no estar en la universidad pública. Quien le está quitando la opción de estar en la universidad pública o no es los gobiernos que deciden privatizar, que deciden recortar en educación pública y deciden, bueno, dársela a la privada. Lo hemos visto en la sanidad pública, lo vemos en la educación también en nuestro país. En la sanidad, bueno, en este gobierno, en estos 4 años, creo que se ha dado 1.000 millones de euros a la sanidad privada. Hostia, es una auténtica barbaridad. Sí, que sí, que en los gobiernos del socialismo también se le dio. Creo que eran 300 millones.
0: Pero bueno,
3: me parece que esa frase de Manu Sánchez que nos dice, oye, no fijarse en el pobre, porque eso es una minucia.
0: Pero y entonces, Elena, ¿por qué cala tanto el mensaje de Vox entre los jóvenes? O sea, porque realmente los jóvenes ahora mismo, con esos mensajes tan de redes, tan cortos, no profundizan en los temas y se quedan en esos titulares de nos están quitando lo nuestro, están dando prioridad. ¿Por qué cala también el mensaje de Vox? ¿Porque tienen muy buena comunicación o porque los jóvenes realmente comulgan con esto? ¿Qué crees?
4: Yo creo que sinceramente no es tanto por esta persona me va a quitar esto o no creo que van por ahí los tiros, sino simplemente creo que es entender que no es que haya que deshumanizar a nadie ni negar los derechos a nadie ni nada de eso, sino entender que los recursos son limitados y que tiene que haber una organización y que dentro de esa organización hay que entender también pues, cómo funciona, ¿no? Si yo estoy cotizando, yo

0: estoy para tener unos servicios, pues tendré que tenerlos. Y no creo que sea, prioridad, o sea, es prioridad, pero no negación al otro, sino simplemente decir, oye, yo estoy pagando, después todos nos quejamos, todos queremos tener que nos atiendan pronto, que tener una buena sanidad, una buena atención, que mi padre enfermo lo atendan bien y puedan darle todo lo necesario. Todos nos quejamos después cuando nos pasa eso, pero después también es que lo queremos todo, es el problema. Y no entendemos que son recursos limitados y que hay que gestionarlos bien porque es que no se puede abastecer todo.
1: ¿Pero por qué no nos llegan los recursos?
0: ¿Cómo que por qué?
1: ¿Por qué no nos llegan? ¿Por qué creéis que no llegan los recursos? O sea, ¿porque no tenemos dinero suficiente para hacer lo que queremos hacer? ¿O realmente es que está mal gestionado y hay mucho dinero que acaba en otros sitios donde no tendría que acabar?
2: Yo pienso que está mal gestionado,
3: obviamente.
1: Sí, ¿no?
4: Sí, yo lo quería decir, Elena, que yo no me quería, yo no me estaba refiriendo, y creo que si hacemos una frontera en Andalucía y no entra nadie de fuera, las colas a tu médico de cabecera van a seguir siendo de 10, 12 sí. días. Es lo que yo me quería
1: al
4: referir.
1: Margen, al margen de que no habrá quien trabaje en determinadas cosas.
4: Exacto. No podremos comer fresa este año, no habrá fresa para nadie. Entonces, es lo que yo me quería referir, que no es la entrada de inmigración, no creo que el cortarla arregle los problemas que tenemos ahora mismo en la mesa. O sea, que un partido político se esté dedicando a basar su discurso en una campaña electoral en que entren 100, 200 pateras, y estoy poniendo muchas pateras, al año en Andalucía, no creo que ese sea el problema real de Andalucía, o por lo menos desde mi punto de vista.
0: Pero yo no hablo de cerrar, y yo creo que tampoco hablan de cerrar. No, yo lo que quería decir es que es un poco sentido común de decir, además nosotros, por la posición demográfica que tenemos, Andalucía, pues quieras que no, y es verdad que Andalucía sobre todo depende mucho de la inmigración, y yo creo que nadie está en desacuerdo con la inmigración. Lo que esas políticas dicen, y es lo que pasa, que es verdad que después se tergiversa un poco el mensaje, es inmigración, por supuesto que sí, pero de forma regular y legal, porque si no, ¿cómo lo gestionamos todo? Es que después quieres que las cosas funcionen bien, pero ¿cómo lo vamos a gestionar bien si después hay cosas, no?
4: No, si
0: todo eso empobrece al final.
4: Ojalá fueran toda la inmigración legal, si consiguiéramos eso sería una
0: utopía. Igual si se gestionasen bien ese tipo de cosas, habría menos lista de espera y sí que habría como menos problemas en ese sentido.
4: Sí, uh-huh.
1: Pero ¿Vox es un maestro de las redes sociales? O sea, quiero decir, nos cuela muchas cosas que además, bueno, esto pasa casi con todos los partidos, pero bueno, Vox nos cuela muchas cosas que saben que legalmente no pueden ser posibles nunca.
5: Sí, y además gracias por preguntármelo, porque yo el TFG, el trabajo de fin de carrera, lo hice sobre cómo Vox utilizó en su campaña electoral de las elecciones de 2019, puede ser que fueran las elecciones.
1: Sí, 2019.
5: Las generales, utilizaba las noticias falsas y símbolos también patrióticos y demás. Bueno, era un análisis muy exhaustivo, un día te lo paso si os interesa. Las noticias falsas principalmente para difundir sus mensajes de odio y para captar la atención de ciertos perfiles. Al final yo creo que evidentemente gran parte de su estrategia está basada en noticias falsas y en discursos de odio, y gente que no se informa, no quiere mirar más allá, se las come, obviamente. Entonces ese tipo de bulos es muy fácil colarlo a través de redes sociales, porque antes, por ejemplo, tú ibas al kiosco, te comprabas un periódico y presuntamente el periodismo, pues bueno, dentro de lo que cabe, tendría sus intereses o tal, pero no era tan fácil colar tú la noticia falsa. Ahora es que hay hasta medios de comunicación que hacen noticias falsas o que ponen titulares alarmistas. Entonces, claro, Vox comparte una publicación, un artículo de OK Diario y todo el mundo, wow, es verdad, es que los inmigrantes nos quitan el trabajo. Y nada que ver, a lo mejor tienes que meterte un poco más allá y ver la realidad y buscar por otros medios, informarte en fuentes oficiales. Pero claro, como los jóvenes, creo que tenemos un consumo tan rápido de scroll, de mirar cosas cortitas, de que si un tweet tiene no sé cuántos caracteres, de que un TikTok te dura 30 segundos, pues evidentemente te quedas con eso y tú dices, ostras, es verdad, vaya tela esta gente que viene a quitarme el trabajo y por eso no tengo tal y la gente se quiere cargar España, pues es verdad, le doy like y lo comparto. Entonces, si no te informas, no vas más allá, no investigas un poquito, que es lo que le pasa, por desgracia, a nuestra generación, a muchas personas, y a gente más joven, pues pasa lo que pasa, se la cuela.
4: Estamos a un nivel de consumismo, Celia, que un vídeo de un minuto ya me parece largo.
5: Sí.
4: Te lo digo de verdad, ¿eh? Yo veo algunos vídeos que digo, un minuto, y lo pasas, ¿eh? Estamos a ese nivel de consumo de que no somos capaces de estar un minuto.
1: Absoluta, sí.

0: Sí, sí, sí. Nos han robado la calma y la reflexión, que es una cosa terrible, porque realmente el leer, el reflexionar sobre las cosas sería súper importante. A mí me encantaría saber cuántos jóvenes y no jóvenes realmente conocen algún programa de algún partido político. O sea, que se hayan metido y hayan dicho, venga, voy a ver qué propone este, qué propone el otro, para tomar una decisión fundamentada. Creo que eso no lo hace nadie ya.
1: Buscan el vídeo en TikTok del programa político.
0: Claro,
1: y que te lo explique otro.
0: Sí, sí, o un resumen de lo que han ido diciendo en campaña, pero que me pongan cachitos pequeños y que no dure un minuto.
2: No, un minuto
1: que veo uno de 30 segundos porque más no voy a ver, porque lo quiero saber ya. Claro, y ya no voy a darle más a investigar más.
0: Claro, eso también les obliga a ellos. Es verdad que vosotros no estáis metidos en campaña, pero en cierta manera sí que estáis metidos, en el sentido de que les obliga a adaptar toda su comunicación a esa dinámica, con lo cual se tienen que buscar la vida muchísimo. Los partidos, los equipos de comunicación digital en los partidos han crecido mucho precisamente por eso, y ahí, bueno, pues han hecho un tándem con los sociólogos, los analistas políticos y tal, para diseñar las campañas, que antes las diseñaban de otra manera. Vamos a hacer una pequeña parada, una pequeña pausa, porque todavía tenemos algunos temas más de actualidad que quiero comentar en la mesa, y lo haremos a la vuelta.

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1: Bueno, tenemos más cosas de las que hablar que no son campaña y tampoco sabemos cómo afectan en la campaña, aunque la campaña yo tengo la sensación de que realmente estamos en campaña permanente todo el año, porque se nos mezclan unos territorios con otros. El año que viene tendremos generales, tendremos también municipales, con lo cual estamos siempre en campaña. Pero me gustaría tratar con vosotros el tema de la corrupción en la campaña. Se ha mezclado esta semana dos juicios muy importantes, uno que afecta al PSOE con Aldama, Koldo, Ábalos, por el caso Mascarillas, que hemos oído casi hablar de todo menos de Mascarillas, también es verdad. Luego tenemos al PP con el tema de Kitche, el espionaje a Bárcenas, y todo se ha convertido en una especie de espectáculo mediático que realmente yo creo que nos hemos acostumbrado tanto que ya tampoco afecta. Lo vemos como si quien ve una película de miedo. Antonio.
2: Sí, la verdad es que bueno, parece ser que están pasando los dos ahí en las noticias y la gente, yo no veo que le esté dando mucha repercusión en redes ni nada, yo creo que a lo mejor con la mezcla de las elecciones. Pero bueno, sí, ahora mismo tenemos dos casos ahí abiertos. Y bueno, ¿qué te digo, Ocelia? ¿Qué te cuento de los dos casos?
1: Pues no de los dos casos, pero si piensas, por ejemplo, que no se puede acabar con la corrupción, porque realmente ahora tenemos un poco el espejo, ¿no? De los dos grandes partidos que han gobernado más tiempo, están los dos ahí en el banquillo. Ya no es ni uno ni el otro, están los dos. Y no es la primera vez. No. Entonces, los otros no están porque a lo mejor no han gobernado y no han tenido posibilidad de hacer estas cosas. Pero, ¿por qué?
2: Yo creo que es algo que va un poco también en la raza del ser humano. Sí. O sea, hay gente que, en este caso, bueno, yo hablo del PSOE, no tengo problema, hay dos garbanzos negros que te ensucian todo un potaje, ¿no? Y ahí tenemos a estos dos personajes que han ensuciado pues la marca del Partido Socialista. El tema del Kitchen, bueno, es una trama que va mucho más allá de dos personas. Hay personas todavía que no sabemos muy bien quiénes son. Ahí M. Rajoy todavía los jueces no están esperando, ¿no?, a ver quién puede ser.
1: Y el número uno del otro lado tampoco.
2: El número uno tampoco sabemos. Entonces, bueno, quiero decir, al final, gente corrupta en la sociedad lo hay. Los políticos, yo soy político en este caso y soy una persona normal y corriente. O sea, creo que todo el mundo, en todos los estamentos de la sociedad, hay corrupción. Y por lo tanto, en la política también la hay. Lo que pasa es que los políticos juegan con dinero público, que por eso están y se hacen mediáticos. Porque al final, Ábalos en este caso hace una mordida con una empresa privada. Pero de la empresa privada no conocemos nada. También en la empresa privada hay un corrupto que ha corrompido a otro del servicio público. Entonces, claro, ahí está la cosa. ¿La corrupción puede desaparecer? Pues complicado. Yo creo que es complicado desde la vista humana, porque es que
1: está todo, innata en el ser humano.
2: Está innato. Y oye, y no quiero decir que yo sea un corrupto. Quiero decir,
1: hombre,
2: no, yo no soy un corrupto.
1: Espero que no.
2: Que diga que está innato. Pero quiero decir que en un cómputo de 100 personas que trabajan, hay una, dos, tres, cuatro que sí son capaces de corromperse, y eso está en el humano. Entonces, claro,
1: pero
2: luchar contra eso.
1: ¿Por qué pensáis que es? ¿Ganan poco o realmente es una tentación muy grande para pasar de largo?
3: Yo es que no lo entiendo, porque no entiendo por qué necesitas más dinero cuando cobras lo que no voy a cobrar yo ni en 3 años. No me entra en la cabeza. Eso para empezar. Lo que sí que creo como ciudadanos, creo que ya no es que nos hayamos acostumbrado, sino que sí que creo que por dentro nos queda el no va a cambiar esto nunca. Se ha generado la completa desconfianza en que siempre va a haber alguien, porque creo que es lo que ha dicho él, siempre en un cómputo de personas siempre creo que va a haber alguien que, o sea, es que indistintamente de quiénes seas, siempre va a haber alguien que sea la excepción. Entonces, no, ni le veo sentido, ni me parece correcto.
1: Pero tenemos que aguantarlo, ¿qué podemos hacer? ¿Podemos hacer algo?
3: Es que también, al fin y al cabo, también abusan del cargo que ellos tienen, de la influencia que ellos tienen, como si ellos tuvieran, en plan, como siento como autoritariamente, cuando realmente es que siguen siendo personas que deberían de pensar en el resto de las personas. Es decir, ellos son los que menos tendrían que coger dinero de ningún lado, mucho menos público, cuando realmente son las personas

0: personas que supuestamente deberían de cuidarnos servicio. A nosotros. Uh-huh. Entonces no lo veo coherente. Uh-huh. No entiendo la...
1: Elena.
2: La gran solución yo creo que es endurecer las penas, ¿eh? Yo creo que ¿sí? ahí es donde está. Sí. Vale, tú te pillan con X, tienes que doblar X por 3. Y si y, no, vos.
0: Y que luego también la justicia, al fin y al cabo, evalúe indistintamente del cargo o de la persona que sea. Que no discrepo de que la justicia actúe correctamente. Pero sí que es verdad que hay muchas influencias entre unos y otros, y eso creo que se sabe. Entonces, al fin y al cabo, creo que la justicia también es un punto clave en la ciudadanía como tal, para poder llegar a confiar un poco en que, a pesar de que siga existiendo algo, pueda haber un remedio para eso.
1: Uh-huh. El hecho de que los dos juicios hayan coincidido y hayan coincidido con la campaña andaluza, ¿creéis que lo ha quitado de la campaña? O sea, es que este tema no está en campaña, por eso ha pasado tan desapercibido, porque yo creo que nadie se atreve ni a decir nada, porque como todo el mundo está medio en el ajo... ¿Tú cómo lo ves?
3: Yo creo que nada es casualidad, que siempre las noticias salen o las cosas pasan cuando tienen que pasar porque alguien quiere que pasen, y siempre normalmente es para tapar alguna otra cosa que hay por ahí. Siempre coincide que cuando hay algún caso así que no le interesa a alguien que salga, sacan una noticia que es como mucho más potente, ¿no? Y de allá todo el mundo habla de otra cosa. Ya, yo creo que no es casualidad, pero sí que es verdad que hay gente muy buena. Bueno, eso como en todos lados, ¿no? En todas las empresas siempre hay alguno que no... Pero yo creo que eso ya depende de los valores de cada uno y como es cada uno en su casa.
1: Sí, pero no molesta un poco, antes estábamos hablando de los servicios públicos, ¿vale? Que no hay dinero para todo. ¿No molesta especialmente que no haya dinero para todo y haya alguno que esté haciendo eso?
3: Por supuesto que sí, además que es absolutamente, o sea, es innecesario con lo que cobran, es pura codicia. Pero es verdad que yo también muchas veces me he planteado el... Hay gente muy buena en política, gente muy buena en todos los partidos, que vale muchísimo, que de verdad tiene vocación al servicio y que no llega a nada, y es una pena. Y realmente es una persona que tiene carisma, que lo tiene todo para llegar y no llega. ¿Por qué? ¿Será? ¿Por qué? Y hay personas que después ves que llegan y que no sirven para nada y que dices tú, ¿y qué haces ahí si no vales para políticos? Y es que yo muchas veces me he planteado el, ¿y si llegas ahí porque alguien quiere que llegues ahí porque eres una persona fácil de corromper? Muchas veces me lo plantea, yo no digo que sea así, no tengo ni idea, pero, oye, puede ser.
1: Antonio sabe que los partidos funcionan un poco por familias. Entonces, realmente, arriba llegan los que arropan a una familia que tiene suerte y sube, ¿no?
2: Que mejor padrino tienen, cuanto mejor padrino tenga, yo creo que... Pero todo incluso pasa, creo que pasa en toda la vida, claro. ¿No? Que sea solo...
1: En Andalucía lo hemos visto, tenemos a Susana Díaz, que es de la otra facción del PSOE, que ahora mismo está un poquito apartada, pero que también ha entrado en campaña ahora, ha participado en algún acto. Aparentemente, cuando llega campaña se suavizan todas las cosas, ¿no? Procura no ponerse de relieve.
2: Sí, al final todos los partidos yo creo que tienen manchas negras en su historial, entonces atacar al otro con su mancha negra, dice tú, cuidado que estoy dejando descubierto la mía. Entonces creo que ahí hay una paz no escrita, ¿no? Para que, bueno,
1: ahí los que no gobiernan tienen una ventaja. No, porque realmente, como nunca han estado ahí, tampoco han tenido la oportunidad de corromperse, digamos,
4: claro,
1: entre comillas.
4: Si llegan y hacen exactamente lo mismo, no tenemos solución ninguna. Y al final también es un poco lo que dicen. O sea, yo pienso que se echan las culpas los unos a los otros muchas veces, y cuando me pongo ya a debatir también con la gente, pasa de un poco igual, ¿no? Pues a lo mejor yo digo, sí, porque el caso de corrupción del PP, ya, pero es que tú votaste en su día al PSOE y el PSOE también ha hecho, ya, y es como, vale, en vez de reconocer lo que tú has hecho mal, vale, pero es que tú has hecho, y al igual que, ¿por qué llegan al poder gente que luego es corrupta, tal? Pues porque cuando están en campaña o cuando están como conquistando, es como una relación, ¿no? De repente una persona te quiere conquistar, te muestra su mejor cara, y una vez que ya te tiene, ya es como, ah, bueno, pero es que ahora me voy a plantear lo que te dije que iba a hacer, es que a lo mejor no puedo hacerlo, es que a lo mejor no puedo subirte el presupuesto en sanidad, perdóname, yo sé que te dije que lo iba a hacer, pero al final no lo he hecho. Entonces es como, te conquistan de alguna manera, la gente le da el voto de confianza, y luego cuando llegan al poder, pues supongo que las cosas evidentemente no serán tan fácil, no será simplemente de vale, llego y ya, viviendas para todos, es un proceso un poco más complicado, pero igualmente yo creo que es eso, de comerte demasiado la oreja, de echarse tierra el uno al otro y no centrándose en lo que verdaderamente ellos pueden aportar y cómo se puede solucionar los problemas que tenemos, ¿no?
1: Sí, dime.
3: Perdona, lo que has comentado antes de no han podido corromperse porque no han llegado al poder, yo creo que también es una forma de corrupción un poco en algunos casos.

0: de políticos que, por ejemplo, que predicaban algo, el ejemplo más conocido, el más claro, ¿no? ¿Cuántas casas tiene Irene? ¿O cuántas casas tiene Yolanda? Y sin embargo están diciendo, ay, es que los ricos tenéis no sé cuántas casas. ¿Y cuántas tienes tú? ¿Y dónde vives? ¿Y cuánto cobras? ¿Y cuánto lleva lo que llevas puesto? Y estás predicando todo lo contrario. Eso no es una forma también de corrupción, porque me parece que estás siendo absolutamente infiel a todos tus valores. Yo creo que eso también es una forma de corrupción, quizás que solo te afecta a ti, bueno, no, porque también lo estás haciendo con el dinero de todos los españoles, pero que no, que no va a juicio, ¿no?, por así decirlo, pero que también es una forma de corrupción.
1: ¿Y qué os parece que esto no compute? O sea, quiero decir que el Partido Popular y el PSOE son los partidos que han gobernado tradicionalmente y son los que tienen casos de corrupción. Y eso parece que no está penalizado de ninguna manera, ¿no?
2: Es que no lo parece. Parecerlo no lo parece. Si está o no, ya no lo desconozco, pero no lo parece. Al fin y al cabo parece que... O sea, lo hago y a pesar de hacerlo... No pasa nada. Es decir, porque al fin y al cabo, sí que es cierto que los casos de corrupción llevan muchos años, llevan pasando muchos años, y es lo que te digo, nos acostumbramos y al acostumbrarnos parece que nos... Bueno, sí, puede llegar a parecer que nos importe menos, pero es que al fin y al cabo, ¿qué hacemos nosotros? Y total, puedo salir a la calle a gritarte todo lo que tú quieras, si tú lo vas a seguir haciendo y después las repercusiones son nulas. Entonces no... O sea, creo que lo que podemos hacer, lo que se hace y lo que... moralmente se debería hacer, está todo muy separado entre sí.
1: Bueno, luego hay partidos, por ejemplo, como el de Albise, que eso es un caso como excepcional, ¿no? Que es una persona que de repente crea un partido, se acabó la fiesta. Bueno, la fiesta parece que se la acaba él también, pero que realmente viene como a solucionarnos el problema de la corrupción, de los problemas estos de los que estamos hablando, que parece que no tiene solución, pero aparece un gurú que dice que sí, que tiene solución, y bueno, y a la primera de cambio se mete ahí y hace lo mismo que los otros, ¿no?
3: ¿A quién le tocaría el sorteo del sueldo, verdad? Que dijo que... No, sí, ¿a quién le tocaría?
4: Dijo que iba a sortear su sueldo y todavía estamos esperando el ganador.
1: Sí, ¿no? Sí. ¿No? Por eso, al final, ¿qué pasa? ¿Que confiamos más? ¿Más vale malo conocido que bueno por conocer? ¿Nos pasa un poquito eso?
2: Sí, pero es que luego también, por ejemplo, el caso de Albise, viene una persona que te va a proponer una solución, que mira, chicos, estoy yo aquí para al menos informaros, ¿no? O algo así, y al final acaba pasando, la historia se repite, básicamente. Entonces, ¿qué puedo hacer yo al respecto?
1: Es que, bueno,
2: si
1: es
2: que... están como, o sea, tú los ves y dices, es que no puedo hacer nada porque los están como mucho más arriba, a un nivel donde yo los tengo que mirar así. Entonces, yo creo que se puede hacer poco.
1: Se puede hacer poco. Bueno, espero que las cosas vayan cambiando. No quiero dejar pasar el programa, ya nos queda poco, pero sin hablar del tema, un tema que se ha colado esta semana en las noticias, que es el tema de ese barco, de ese crucero de lujo que hemos conocido, que se ha contagiado de un virus, se llama Antivirus, que nos ha puesto un poquito los pelos de punta, pero a lo mejor si hubiera pasado así aisladamente, a lo mejor hubiera pasado desapercibido, pero como todavía tenemos en la memoria nuestro coronavirus y nuestro proceso que pasamos tan doloroso y tan penoso, ¿cómo lo habéis visto esto? ¿Cómo se ha enfocado este tema? ¿Cómo lo veis? Empezamos por aquí, por Elena.
0: Yo creo que, bueno, ha habido otras ocasiones que también hemos tenido otro tipo de enfermedades, ¿no? Y que tampoco han tenido tanto revuelo, no nos ha preocupado más de lo necesario, pero después del coronavirus yo creo que estamos todos un poco ya, nos van a confinar, ¿qué va a pasar? Escuchamos la palabra muerte y ya todos nos escandalizamos. Y bueno, y después es verdad que a mí me hizo mucha gracia el meme este que sacaron de... ¿cómo se llama?
4: El de la almendra.
0: No, el de... Ay, ¿cómo se llama? Ay, se me ha ido el nombre, perdón.
1: ¿Qué pone?
0: Bueno, el que salió en el coronavirus diciendo también lo de no os preocupéis, era en un caso...
1: Ah, sí.
0: Simón, que no me salía el nombre, perdona.
1: Sí.
0: Que es verdad que ya después decía, ha vuelto a salir diciendo no os preocupéis, no creo que sea...
1: Y todo el mundo preocupadísimo.
0: Claro, todo el mundo... Entonces sí que preocuparse.
1: Sí.
4: Yo en mi casa tengo mi padre, que ya se va a jubilar, pero ha trabajado más de 25, 30 años en microbiología y en el Virgen del Rocío. Y el otro día, pues, digo, papá, cuéntame esto cómo... Y por lo visto, bueno, a mí me ha dado seguridad. Mi padre es un tío que es muy... Y me ha dado seguridad, me ha dicho que realmente esto viene de las ratas, por lo visto.
1: Sí,
4: se transmite por los excrementos y demás. Y que si lo pilla, estás muy jodido porque va a los riñones, a los pulmones y tal. Pero que no tiene una transmisión fácil. Que,

0: Para la transmisión, yo no sé qué habrán hecho en el crucero. Yo le pregunté, yo no sé qué están haciendo en el crucero.
1: Bueno, el crucero es que es una pasada. El crucero es un crucero de 2 o 3 meses que cuesta, al parecer, 45.000 euros para arriba y que se ha ido parando en muchas islas, en muchos sitios, que a lo mejor ahí...
0: Yo no sé qué han hecho en el barco, pero ahí están juntados con todo. Aquello dice que la transmisión es muy complicado, que tú transmitas por el aire, no es como el coronavirus, que por el aire se transmitía. Entonces dices, pero hombre, para una pandemia es muy complicado porque para tú pillar el virus... Tienes que tener una relación estrecha. Entonces, bueno.
1: Pero ¿y qué os parece, por ejemplo, que haya habido tanta polémica con que el barco vaya a Canarias, no vaya a Canarias? El gobierno de Marruecos se ha negado a que ese avión que venía con el médico que también estaba enfermo se hiciera escala en su país. ¿Deberíamos ser un poquito más solidarios o deberíamos mirar para nosotros y decir, oye, ahí me los dejas en la esquina por si acaso?
2: Yo es que creo que estamos traumados colectivamente con lo del virus. Entonces creo que ahora ves virus, entonces es como alerta, alarma, porque como entramos en un estado de alarma, al fin y al cabo ahora es todo virus, me voy a contagiar, no puede llegar
1: a España, voy a ir al supermercado con la
2: maleta, me voy al Mercadona, compro un montón de rollos de papel y me vuelvo a mi casa. Sí. No, porque realmente, como lo ha dicho, y lo ha dicho la Organización Mundial de la Salud, es decir, no creo que se equivoquen, el contagio es por excrementos de ratas o... por personas no se contagia, entonces no de momento no veo la alarma.
3: Es una cepa que sí que se contagia en
1: por personas,
3: sí,
1: por eso están contagiados, pero bueno,
2: claro,
1: decir,
2: pero
1: la diferencia
2: creo que al fin
1: está...
2: y al cabo alarmarnos antes, creo que ese error sí que, por ejemplo, es nuestro, porque creo que, aunque también la comunicación entre lo que pasa y lo que puede discrepar un poco, pero creo que sí que deberíamos de estar calmados de momento y esperar a que la información sea rigurosa y nos informe de manera... correcta para poder estar tranquilamente.
1: Lo que pasa es que, con respecto a lo que hemos estado hablando todo el rato, nosotros queremos la información ya. O sea, la tenemos ahora mismo, ya. Y entonces, en ese afán de informarnos al segundo, se cometen muchos errores. Claro. Porque, claro, quiero que me digas ya lo que pasa. No lo sé todavía, tengo que analizarlo. Y entonces, pues, mientras tanto, te digo algo, que luego lo desmiento, que luego ya no es lo mismo. Y eso crea mucha inseguridad.
0: Eso pasó con el tren. Con el tren pasó. Queremos saber perfectamente ya qué, por qué se habían chocado los trenes. Queremos saberlo ya.
1: Claro.
0: Aquí, bueno, tú formas parte de la Organización Mundial de la Salud para lo bueno y para lo malo. Para lo bueno, cuando necesitamos mascarilla.
1: Y de la Unión Europea, necesitas asistencia.
0: Si ellos te están pidiendo, oye, tiene que el barco tal. Además, creo que el barco va y directamente todos van al aeropuerto y cada uno se reparte a su país con el avión suyo de cada gobierno.
1: Sí.
0: O sea que, bueno, entonces tú perteneces a la Unión Europea, a la Organización Mundial de la Salud, y te están pidiendo que esto tiene que ir aquí. Pues, a ver, van personas dentro, podríamos estar cualquiera de nosotros.
4: No, claro, es que como dice Celia, es que al final hay cosas que tú quieres saberlo ya, pero es que a lo mejor no lo puedes saber. Igual que cuando pasó lo del coronavirus, pues al principio era algo completamente desconocido, hasta que no empezamos a coger más información. Es que nos mintieron porque nos dijeron que solamente iba a ser, es que era algo completamente desconocido. Entonces, obviamente es normal que estemos ahora mismo todos alarmados, pero espera un momentito, que luego nos confinan otra vez. Pues mira, esta no me pilla el toro, estoy a tope con el tito. Ya está. Pero es verdad que un poquito de paciencia, ¿no? Y de saber también fuentes oficiales y no de repente alarmismo en todos los medios de, ay, es que porque acogemos es porque... Bueno, tendremos los motivos, ¿no? Si hay una persona que se está muriendo y la tienen que atender en un hospital, ¿qué hacemos? No, mira, perdona, es que no quiero que entre porque... Pues tendremos que...
3: Sí, pero es verdad también que esto es como una empresa, ¿no? Que cuando hay una crisis, si no se da la información, si no es transparente, la información va a salir igual, pero o inventada o la que da la empresa, ¿no? Entonces, creo que es muy importante también la transparencia y la rapidez en dar la información, porque si no, la información va a estar por ahí cuando se da lugar a bulos, a alarmismo, y creo que es muy importante también que el gobierno sepa gestionarlo bien por ahí.
1: Informar. Si os dais cuenta, hemos hablado de un montón de cosas, hemos hablado durante una hora de un montón de temas y al final hemos acabado siempre en comunicación. O sea, que creo que os habéis enfocado muy bien, porque realmente, como habréis estudiado, no es solo lo que pasa, sino cómo se cuenta y cómo la información fluye. Y estamos en campaña, que la comunicación es hiper importante, pero al final en todas las cuestiones de la vida, la información tiene que fluir y tiene que ser verdadera, y para eso también la gente tiene que saber dónde informarse, tiene que haber una cultura de la información que un poco se está perdiendo, ¿no? Bueno, chicos, pues muchas gracias por venir, se nos acabó el tiempo, ya no podemos hablar más. Gracias por analizar la campaña, nos interesa siempre mucho lo que piensan los jóvenes, por lo menos a mí, creo que a los oyentes también, a los espectadores. Así que, bueno, volvemos la semana que viene en Andalucía Debate, el viernes que viene.

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Muy buenas noches, ¿qué tal están? Faltan ya 10 días solo para las elecciones andaluzas del 17 de mayo. Estamos en plena campaña electoral. Anoche, por cierto, bueno, ya se han empezado a celebrar los debates. Hemos visto el de Televisión Española y anoche celebramos uno, el de 7TV Andalucía, con los números uno, los candidatos números uno por la provincia de Cádiz. Pero, bueno, hoy vamos a dedicar todo el programa a hablar de elecciones andaluzas y de la campaña electoral. Y como es primer jueves de mes, los que analizan esta noche en Siente Cádiz son Pacheco, Antonio Moreno, Cabaña y Armario. Hoy dispensamos a Barroso, que no puede estar con nosotros. Así es que empieza la ofensiva.

0: Ahí los tienen, nos falta uno, insisto. Pedro Pacheco, ¿qué tal? Buenas noches, ¿cómo estamos?
1: Muy bien.
0: ¿Qué tal? ¿La campaña? ¿Qué tal todo?
1: La campaña parece que está en la campaña en Asturias. Ahora veremos por qué.
0: Ahora veremos por qué. Antonio Moreno, ¿qué tal?
2: Estupendamente.
0: ¿Todo bien?
2: Me alegro de volver a veros después.
0: Bueno,
2: de
0: está como un pincel.
2: Vamos.
0: Es que no lo ven. Hoy ha aparecido por la redacción y digo, pero Antonio, ¿qué ha pasado?
2: Vamos.
0: Y el tío está, se ha quedado como un figurín porque hacía dos meses que no le veíamos.
2: Ese es el...
0: Todo bien, ¿no?
2: Bien, gracias.
0: ¿Contento?
2: Muy contento.
0: Muy contento. Nos alegramos.
2: Coincido con Pedro de que la campaña vamos en profundidad.
0: Ahora hablamos. Cabaña, Francisco González Cabaña, ¿qué tal? ¿Cómo está?
3: Muy bien, enterándome ahora mismo de que estamos en campaña.
0: Sí, ¿no? Y Juan Manuel Armario, ¿qué tal?
4: Muy bien.
0: ¿Todo bien? Bueno, hemos conseguido. No saldría mal la anterior vez cuando repetimos, ¿no?
4: Sí.
0: Ya incorporado,
4: sí, verdad,
0: ¿no? En plantilla.
4: Es que
0: ¿no?
4: Un rato muy agradable y bien
0: bueno,
4: aprovechado.
0: ¿Qué tal? ¿También parece que no estamos en campaña o sí?
4: Bueno, no, ya no se vive con tanta intensidad como antes, ¿no? Pero quiera que no, ese gusanito lo tienes y estás al tanto de todo lo que acontece, periódico, prensa, televisión.
0: Bueno, pues vamos allá, venga, Pedro. ¿Por qué no?
1: Yo creo que los argumentos que están utilizando los partidos, tanto los conservadores como los de izquierda, son aplicables a cualquier realidad española. Yo creo que no están hablando en absoluto de verdad. Es la situación económica andaluza, los problemas que son peculiares, cuáles son las raíces de esos problemas, y no están proponiendo soluciones en absoluto para resolverlos. Yo creo que la política española se ha convertido en una especie de como en ciclismo, una tazuela, que Extremadura, Castilla y León, Aragón, y ya le vienen los partidos estatalistas a enfrentarse en Andalucía, que aporta, no sé, son 50 y tantos en el Parlamento, un poco más, ¿no? Entonces, yo creo que esta es la triste realidad de Andalucía, que solo servimos como campo de experimentación, donde los conservadores y las izquierdas lo que quieren es utilizar Andalucía para gobernar Madrid o gobernar. Yo he hecho un esfuerzo tremendo, incluso he sacado notas.
0: Bueno.
1: No os voy a cansar, en absoluto, porque yo voy a dejar hablar a los compañeros diciendo lo siguiente. Andalucía, hoy día, después de casi hace dos siglos, que se implantó el capitalismo y se distribuyó por todo el territorio, Andalucía sigue siendo hoy una realidad dependiente, como una especie de colonia interior. Y hay tres motivos importantes. Mira, me preocupa el campo. El campo está hoy en mano, hoy a través se está utilizando una agricultura intensiva y está en mano de los agros, las empresas agros, con los fondos de inversiones, y el valor añadido, pues están llevando las distribuidoras. Segundo, el turismo. Tenemos un turismo masificado. A este paso, Andalucía va a ser un territorio de camarero y donde los valores, los beneficios se los llevan o bien las empresas hoteleras, que hay poquísimas andaluzas, y las aerolíneas, que tampoco son andaluzas. Y los problemas que eso produce, pues son, por ejemplo, la vivienda. Eso sí que es un problema local. La minería,

extracción terrible, con problemas medioambientales, y por tanto son tres temas, que luego diré más, son tres temas propios de un territorio que lo que hace es suministrar materias primas a otras realidades más lejanas.

0: no sé, o hasta Santander, porque de luego la especificidad andaluza, nuestros problemas peculiares, las propuestas para salir de esta situación, no se ve. Y los índices socioeconómicos son Andalucía de las últimas per cápita. En el tema de paro, aliviado por la primavera, por la Semana Santa, si no, olvídate. Y cuando se queda el trabajo, son, como hemos dicho muchas veces, de mala calidad. Por tanto, ¿qué va a traer esta campaña? Va a traer que quizá la derecha o los conservadores pueden o no tener la mayoría absoluta. Su líder ha empezado mal porque dice que no quiere lío, y hemos entendido que gobernar es afrontar los líos. Y Andalucía tiene muchos líos. Pero también puede ser que a él no le gustan los líos que se han formado en Extremadura, en Aragón, que está aliado con la extrema derecha. No, yo quiero... Gobernar es asumir las consecuencias de los problemas que tiene y proponer decisiones. Y tiene que afrontar líos. Y no le haga el juego al señor Feijóo. Porque el lío que tiene Andalucía no es que a Juanma o Bonilla le falte dos o tres para Saluta y se las dé la extrema derecha, porque ya llevamos casi 8 años y pico y no ha habido diferencia. El problema es que se va a agravar todavía más los problemas. Y no voy a hablar del tanto veces nombrado cáncer de mama, ni enseñanza, ni nada de viviendas sociales, sino basta en esta media intervención decirle que para mí los debates que he visto y las cosas, las notas que he tomado, me da la impresión de que no se está hablando de Andalucía.
1: Vale, Antonio Moreno.
2: Yo decía al principio que coincidía con él cuando hablaba de que parecía que estaba en una campaña plana, ¿no? Es decir, que no había una intervención. Yo vería tres aspectos, aparte de los que se han enumerado, pero tres aspectos importantes. Primero, el tema de lo que son los políticos como tal, que la verdad parece, estaba hablando, es decir, el otro día, a nivel estatal, viendo a Juanma Moreno, decía, parece que le han dicho, oye, que estamos fatal con las encuestas, que va a perder uno, porque lo vi, normalmente, no, planito, es una, un poco la defensiva. ¿Por qué? Porque la verdad es que las campañas electorales, y sobre todo Andalucía, ha perdido la oportunidad de que luchábamos en su tiempo para que tuviéramos las elecciones autonómicas separadas de las generales, y estamos viendo que llegan las generales y nada más que paramos a hablar de elementos importante que distorsiona a los andaluces y que están con miradas puestas en las próximas elecciones generales. Entonces estamos perdiendo de nuevo el valor de lo que tenemos, la autonomía y nuestra tierra, de poder hablar de nuestros temas que nos ocupan. Pedro ha enumerado ahí unos cuantos, pero son muchísimos más. Y sobre todo, ver también cómo en el momento de los debates, yo por lo menos que he sido oposición, en muchos sitios, también he sido mi pueblo mayoría, pero he sido oposición, no consiste en vender lo que el otro ha hecho mal solamente, sino también un poco ilusionar al electorado con propuestas nuevas y alternativas nuevas, de decir, a ver qué solución tenemos nosotros para estas cosas, porque no consiste, leyendo un compañero tuyo de esta mañana, que era, a ver quién es el que tiene el relato, quién lo cuenta y quién puede decir lo más importante del relato, ¿no? Mire usted, lo más importante es que el pueblo andaluz se presenta para un nuevo gobierno que hay que exigirle, salga quien salga, hay que exigirle una serie de cosas que no tiene en muchos aspectos, dependemos del Estado central, llámese vivienda, llámese estructura, dependemos, pero no, también tenemos la autonomía municipal, la autonomía nuestra de poder trabajar en esos campos de Dios. La sanidad. Yo decía, bueno, es que poner simplemente que la sanidad pública, no, mire usted, la sanidad pública hay que cuidarla. Y si no, que vean los resultados del MIR.
1: Oye, os veo muy barroso hoy, ¿no?
2: No, hablando mucho, es que, ¿no? Bueno, es que
3: le habrá hecho el encargo. usted y no deja que hable cada año.
2: No, lo importante es con lo que está hablando, es decir, de animar un poquito también a la gente a preocuparse de sus temas, es decir, que no sea simplemente para dónde va a caer la pelota, como decía ese uno de ayer, ¿no? Si va a caer para un lado de la red o en otro, o cuánto le falta para obtener la mayoría. No, mire usted, ahí hay problemas de fondo que tenemos que buscarle solución. ¿Y quién se encarga de buscar la solución? Los señores que vayan a ser elegidos. Y para eso el voto es muy importante.
1: Uh-huh. Venga, Cabaña.
3: Bien, yo creo que a mí lo que me llama la atención de todo lo que va de campaña y del debate del lunes, de las intervenciones del presidente de Andalucía, Moreno Bonilla, es la versión Moreno Bonilla de yo.

0: o el caos, que aquí se llama yo o el lío. A veces de tanto decirlo, va a haber un momento en que la gente prefiere el caos, prefiere el lío antes de seguir con un gobierno que nos está liando a todos nosotros en temas tan importantes para la vida ciudadana como es la salud pública, como es la educación, como son las carreteras. Basta salir de la ciudad, de cualquier pueblo o ciudad, para darte cuenta del estado en el que está la red andaluza de carreteras, por poner un ejemplo, o la vivienda. Es decir, en eso coincido con Pedro, los líos, cuando te metes a gobernar, es para arreglar líos. Si es para arreglar lo que ya está arreglado, no hace falta gobernante, eso va por sí solo, ¿no? Por lo tanto, cuidado con lo de yo o el caos, porque puede que en algún momento la gente pueda decir, tal como están las cosas, preferimos el caos. Y por otro lado, en el análisis de lo más significativo de la campaña, que hasta ahora ha sido el debate del lunes pasado, hombre, a mí me recordaba la figura de Juanma Moreno con esa carga de apuntes, ¿no? A mi etapa de profesor, cuando veía a algunos alumnos, normalmente los más malos, los que no estudiaban en el día a día, cargados de apuntes 10 minutos antes del examen, ¿no? Lógicamente, casi siempre suspendían porque es imposible. Si un presidente tiene que dar otra imagen en un debate distinta, tiene que tener en la cabeza su gestión, sus logros, y tiene que tener en su cabeza aquello que sus adversarios políticos en lo que han fallado, ¿no? Por lo tanto, me pareció una imagen un poco que habla más bien mal que bien del presidente y candidato del Partido Popular, ¿no? Por otro lado, en el debate, yo creo que el candidato de Adelante Andalucía, lo he comentado antes aquí, fuera de tertulia, va de super guay. Y resulta hasta empalagoso en ese intento de tanto super guay. Como buen anticapitalista, se lleva al PSOE por delante antes de llevarse al Partido Popular. No será por aquello de pagar el favor de lo que dijo Gavira, de usted es un asalariado de Moreno, ¿no? Y me pareció muy seria y muy madura la posición de Maillo, si esa manera de canalizar su enfado con el presidente cuando le habló de que usted calla o no dice tal de los socialistas porque tiene un sillón, y le recordó que lleva 35 años en el sillón de profesor de instituto, mientras Moreno Bonilla no tiene vida laboral fuera de los cargos públicos. Y yo, para mí, desde mi punto de vista, faltó agresividad en la candidata del Partido Socialista, ¿no? Leí alguna crónica en la que hablaban de que había estado contenida. Yo creo que estuvo excesivamente contenida, y esperemos que el próximo debate, tanto el presidente Moreno Bonilla como ella, vayan más a lo que corresponde a quienes aspiran a gobernar Andalucía.
1: Bueno, armario. Llegamos ya, 14 minutos llevamos. Venga.
2: Sí. Hablan como. Bueno, decir que hoy estoy colocado a la derecha de la mesa, precisamente en el sitio
1: En
2: de
1: el sitio
2: Barroso,
1: Barroso.
2: Para
1: claro.
2: que vea
0: Yo aquí
2: cómo son las cosas.
0: toda la temporada y sigo siendo de izquierda.
2: Bueno, hemos tenido un periodo electoral que culmina ya con Andalucía, periodo largo, porque han sido varias autonomías. Todo ha estado centrado en una batalla a nivel nacional. Crispación. La crispación política, yo creo que es origen de que se ha dado por normal ciertas cosas que han pasado en España. En cualquier otro país europeo o democrático, pues el presidente estaría ya en su lugar de su residencia habitual y no gobernando el país. Eso genera una crispación y no sé qué hacer para que este hombre, que tiene tantos escándalos, salga de aquí, ¿no? Y lo hemos visto, no solo en Extremadura, sino en,

0: en Aragón, en Castilla y León, es una campaña basada en, a nivel nacional. Y efectivamente coincido que hay problemas andaluces que se deben de tocar. Hoy día el problema número uno es la vivienda. Paco ha hablado que nos falta mucho también por en el tema de infraestructura y especialmente en una comunidad turística que tiene que estar bien comunicada, no solamente con Madrid ni con otras regiones, sino en nuestra propia región entre provincias. El tema de la sanidad, hombre, honestamente digo, hay un 21% más de médicos de atención primaria que en la época anterior y que se ha destinado más, 61% del presupuesto, 61%, se dice mucho, en sanidad más, comparándolo con el año 2018. Es decir, lo que pasa es que la sanidad se lo come todo. Hay una demanda tremenda, hay también una oferta de muchos programas de salud, eso requiere tiempo, requiere profesionales y requiere presupuesto. Y ahí yo también digo que algo tendrá que poner el Ministerio de Sanidad, porque el problema sanitario está en todas las regiones, ¿no? En todas las regiones. Y el empleo, ¿no? El empleo, igual que en la anterior ocasión hablamos, empleo de mala calidad, un empleo a tiempo parcial, un empleo que va según estaciones. Desgraciadamente nos estamos acostumbrando a eso. Y una familia que gane 1.200, 1.400 euros, pues no puede acometer proyectos de futuro, especialmente el tema de la vivienda, ¿no? Las energías cada vez son más caras, el vivir, la cesta de la compra, de esas cosas yo creo que hay que hablar. Y hombre, cuando Juanma Moreno dice yo, o no lo dice, lo aparenta, o yo, o viene el caos, yo creo que estamos tan habituados a que el político se crispe, tenga que ser incisivo, tenga que atacar al oponente, que cuando encontramos a una figura como la de Juanma, que es una persona moderada, que en ningún momento entra en ese debate, pues nos sorprendemos, ¿no? Pero Juanma es una persona que da mucha tranquilidad y a los hechos me remito, ¿eh?
1: Bueno, pero muy rápido.
2: Juan Manuel, moderado en la imagen pública que su equipo de comunicación ha creado. En el debate perdió la moderación en bastantes ocasiones. Sí.
0: Eran todos contra él.
2: Bueno, pero es que es así.
0: Se tiene que
2: es
0: defender, lógicamente.
2: Es que el presidente es él. Yo he llegado a ver a Susana Díaz como presidente de la Junta de Andalucía con 8 partidos en un debate de esto. Es que eso es así. La prueba de que el debate no le fue bien es que desde el martes por la mañana a primera hora, él mismo, lógicamente con el guión de sus asesores, estaba hablando ya de la maldad del debate. De si todos, eso que tú acabas de decir, todos contra él, que si había sido, había estado lleno de mentiras, de no sé qué, no sé cuánto. Hasta el punto le ha ido mal el debate, que se ha ido a refugiarse otra vez lo que llamamos el vientre materno, ¿no? Se ha ido a Laurín de la Torre, que es de donde es su familia, para dar un mitin.
1: A ver, venga, porque llevamos una intervención y la mitad del programa y yo tengo que ir soltando declaraciones que tenemos preparadas. Para comentar, porque es que si no, muy
3: yo
1: rápido.
3: No albergo esperanza, vista el transcurso de esta campaña, que digo que Andalucía solo se nota en que hay unas corbatas de un verde muy raro.
2: Sí.
3: Y se va a ir la campaña y la realidad. Dependiente subalterna Andalucía, no va a haber ninguna propuesta seria para salir de esta situación.
1: Vale.
3: Y se va a seguir fomentando el miedo de que veis los otros. ¿Pero quiénes son los otros? Los unos y los otros, el uno y los otros.
1: Bueno, tenemos tres declaraciones, tres fragmentos del debate de anoche que tenemos preparados para comentar y traer a la mesa. El primero es de infraestructuras, lo comentaba Francisco González Cabaña ahora, sobre el estado de las carreteras autonómicas y le respondía en el debate Antonio Sanz. Vean.
4: Infraestructura, la provincia de Cádiz está patas arriba y desde la borrasca más todavía. Tenemos muchas carreteras todavía, propiedad de la Junta, en mal estado. Fueron allí cuando la borrasca hace 3 meses a prometer, a echarse fotos.

0: eslóganes medio disfrazados allí, que iban a arreglarla y 3 meses después no hay nada. Que le pregunten a los vecinos y vecinas de la Sierra de Cádiz, ¿cómo están? Los que tienen que ir al hospital, a los colegios, los que están sufriendo. Y la A381, eje fundamental, del Bahía de Algeciras con Jerez, Sevilla, se encuentra todavía una parte cortada 3 meses después. Pero no solamente esto, prometieron con la famosa pancarta de Juan Maloría, que preguntamos de nuevo, ¿dónde está?
1: Esto fue parte de, bueno, el eterno debate de las infraestructuras, de estas faltan.
2: Es que lo que hablaba, creo que hablaba en mi primera intervención, ¿no? El hecho de estar siempre echando la culpa en un tema a la otra administración, una y otra, nos conduce a que tengamos las cosas como las tenemos. Entonces, lo que hay que buscarle, por eso lo decía, ¿no? Que hay que buscarle soluciones y ofrecer al electorado soluciones, porque es que, indudablemente. Y también Armario decía al final, ¿no? El hecho de que todo tan mal no está, ni todo tan bien está, pero la realidad es la que tenemos que cambiar, vamos, que queremos que los políticos la cambien y que tienen la obligación de cambiarla, como tiene la obligación el que gobierna de aguantar todo lo que le digan los que le dicen la oposición, y la oposición tiene la obligación de hacer propuestas que la administración que gobierne en ese momento la pueda admitir y hacerla viable. ¿Quién sale al final perjudicado o beneficiado? Los ciudadanos. Y en esta campaña, que es lo que he empezado hablando, es decir, lo más importante es que Andalucía saque en claro qué es lo que necesita y el compromiso que va a obtener de aquellos políticos que salgan para reprobar soluciones.
1: ¿Es equivocado o no es equivocado que el Partido Socialista centre toda la campaña a un plebiscito sobre la sanidad?
3: Pero vamos a ver, Ana, no solo la sanidad, la educación y la no vivienda, es decir, yo creo que cada institución tiene que asumir sus consecuencias y su responsabilidad y no pueden esconder la cabeza debajo del ala. Entonces, el papel del señor Sanz y compañía es siempre lo mismo. ¿Dónde está la red de carretera que son propias de la Junta, incluida la Diputación? ¿Dónde están? No me digan que la Nacional Jerez Madrid está en malas condiciones. Bueno, pero ¿y la red carretera? La red provincial y la red autonómica, ¿cómo está? Ve de Jerez a San Lucas, porque no ha sacado los bases que hay mortales de Jerez a San Lucas.
2: Eso es tremendo.
3: Vamos a ver. Entonces, ¿de qué es responsable la Junta de Andalucía? ¿De pagar enormes anuncios en televisión a empresas extranjeras? ¿De qué es responsable? Tiene que ser responsable, en primer lugar, de lo suyo que
2: competencia.
3: Y si no, dan la cara y ponerse al frente.
4: Todavía no ha explicado Antonio Sanz.
3: Y lo explicaba, ¿no?
4: Las acusaciones que. No, digo por lo que tú has sacado de la carretera de San Lucas, de la que yo soy ahora un usuario semanal.
3: Sí.
4: Tengo mi otra residencia en Chipiona, ¿no?
1: Su luna de miel.
4: Pero, hombre, ya no, ya es una vida normalizada. Bien, todavía no ha explicado Antonio por qué la reparación del 2023. Se adjudicó a esa empresa sobre la que se han arrojado muchas sospechas.
3: Sigue.
4: Sobre la propiedad.
3: Sigue la sospecha.
4: Sigue la sospecha, claro. Si la sede de la empresa era una sede fantasma en una pedanía de Jerez. Ese arreglo del 2023.

0: ¿La sanidad? Sí,
1: la
0: sí,
1: salud.
0: Lo dice
1: la
0: el
1: salud.
0: Además, lo ha dicho la ciudadanía.
1: La salud. Luego, yo creo que el Partido Socialista, en su estrategia, acierta recogiendo lo que es la preocupación primaria y más importante de la ciudadanía andaluza, que es su salud. Después estará el trabajo, la vivienda, las carreteras, los colegios, pero primero que nada la salud. Y la salud está como hemos visto que está, así que yo creo que es acertado. Ahora, conviene no olvidarse del resto de las cosas, ¿eh?
0: Claro, como decía Pedro, no sé, habla de, por ejemplo, de cómo revertir la situación del paro, cuáles son las propuestas para revertir la situación del desempleo, las políticas activas de empleo están...
1: El desempleo juvenil ha crecido en Andalucía.
0: Por eso te digo que sí se echa de menos, pero por parte de todos,
2: los partidos. Estamos perdiendo la oportunidad, lo he dicho antes.
3: Porque la primavera ha subido el paro. Bueno, ya, esa es la solución.
0: Claro, o sea, es que...
3: Y más bares y más turismo.
4: Yo volviendo a lo que decías de que creo que ha habido un excesivamente centrado el tema en la sanidad y todo ha sido a partir del tema del cribado de mama, que afortunadamente después Antonio San ha tenido una gestión buena en el desarrollo de todos aquellos casos, ¿no? Culminando pues todos los errores que se pudieron cometer, que fueron errores administrativos. Hombre, recordar que precisamente la consejera de Sanidad, que cuando yo era parlamentario andaluz estaba ella como consejera, la candidata del Partido Socialista, y creo que no lo hizo muy bien, ¿no? A las pruebas me remito, tanto en presupuesto, que le pegó un recorte tremendo a la sanidad, y hoy día pues hay un pacto con sindicatos, con los sindicatos médicos. Hablando de las consultas telefónicas y presencial, hombre, yo como médico soy partidario de una presencial, ¿no? Una presencial, lógicamente, tú estás explorando al paciente, lo estás viendo y haces una buena exploración y historia clínica. Pero también es cierto que hay muchas consultas en que se pierden. Estoy hablando antes del COVID, cuando todo el mundo acudía y muchos de ellos eran los mismos de siempre. Con un carácter ciertamente hipocondríaco, que le quitaban tiempo a otras consultas importantes. Hay consultas telefónicas que se pueden perfectamente resolver, como es cargar la tarjeta sanitaria de la medicación, como es la recogida de una analítica o que te den una analítica por teléfono. De todas formas, la consulta presencial es fundamental en medicina.
0: Armario, cuando la candidata socialista Montero ha dado esa advertencia de que el Partido Popular quiere implantar, como existen en otros países, por ejemplo, europeos, el copago, y después el Juanma Moreno lo ha negado, ¿eso suena? ¿Eso está por ahí? ¿Hay un rum-rum?
4: Vamos a ver, el Partido Socialista tiene una virtud y es de utilizar ciertos temas electorales en determinados, lo tenemos desde el tema de las pensiones, ya no lo puede explotar, desde el tema de la memoria histórica, ahora te coge el tema este, ahora te va a coger el copago, ahora te va a coger la privatización, cuando ellos en su gestión han tenido múltiples servicios privatizados. Aquí se está hablando de mejorar la gestión, ¿no? No de el copago en una sanidad. Nosotros defendemos una sanidad pública completamente gratuita.
0: No suena lo del copago.
4: No.
0: Pedro.
3: Que yo creo que está viniendo las campanas al vuelo y yo creo que no hay razones para el triunfalismo en absoluto, y menos por parte del gobierno que se somete a examen, ¿eh? Los que sean todos contra él, que el que se examina es él, con las propuestas que hacen los otros. Bien. Entonces yo creo, Ana y compañero, que no hay razones en absoluto para el triunfalismo de que ha hecho gala desde el comienzo de la campaña el señor Bonilla. Y en segundo lugar, yo creo que tenemos que estar preocupados, nosotros no estamos ahora en un sitio en primera línea, porque los problemas que estamos detectando se están agravando, ¿eh? Y como no hemos visto propuestas para resolverlo, pues yo me temo que pasado las elecciones, cualquiera que fuera el resultado, no se van a cometer los problemas, ¿eh? Están preocupados por apoyar unas elecciones

0: para intentar derribar o no a Pedro Sánchez. Yo creo que no lo van a conseguir.
1: Yo creo que esta elección...
0: Me da la impresión
1: se está perdiendo...
0: desde allí que no lo van a conseguir. Porque lo estamos convirtiendo en un líder mundial.
2: El reloj.
1: La oportunidad histórica líder mundial, de hablar de nuestros temas.
0: A nivel del chino, perdona, el no, Lula, no, Lula da Silva y cualquier otro. Ha sustituido a Macron, ha sustituido al alemán. Y yo creo...
2: Es que vamos a ver, les cuento. Pedro tiene un problema. Ha aprendido a controlar el móvil, pero ahora le han puesto todo el móvil en el reloj y no sabe controlarlo.
0: Ana, no hay razones. Ana, no hay razones para el triunfalismo. Hay que ir con humildad, menos corbata de un verde que no se lleva y rendir cuentas.
1: El verde te no
2: casa. Hay tiempo cuando todas las encuestas.
0: Aunque falte una semana hay que rendir cuentas.
2: Pero un momento.
0: Y no lo vale.
2: Una pregunta. Cuando todas las encuestas, es que no hay ni una, las públicas, las no públicas, todas, la del CIS, la del Centro, la de todas, dan una misma tendencia, el PP roza la mayoría absoluta. ¿De verdad tú crees, Paco, bueno, todos estáis curtidos en campañas, en muchas campañas, esto se le puede dar la vuelta o no?
1: Para darle la vuelta...
2: ¿Cómo le pueden dar todas las encuestas lo mismo?
3: Para darle la vuelta desde ya... Hay que estar meneando el árbol todos los días. Si tú no meneas el árbol, no caen las frutas.
2: ¿Quién no menea el árbol?
3: Los que están en la oposición, el Partido Socialista, por adelante Andalucía.
2: ¿Y cómo se menea el árbol?
3: ¿Cómo se va a menear el árbol?
4: Yo creo que en esta campaña los dos grandes partidos están intentando movilizar su voto. Uno, porque no quieren llevarse un fiasco, porque hay un electorado de izquierda del PSOE que está desencantado, que se puede quedar en casa, puede haber una... la otra parte, el Partido Popular, porque lógicamente quiere esa mayoría absoluta, quiere ese voto útil de Vox, y hay una riña en... Pero al final el elector es el que elige.
1: Hombre,
4: y no se puede hablar de que Andalucía se equivocó hace 4 años o hace 8. Yo creo que el elector, independientemente de que piense de que no se están tratando sus problemas, palpa quién lo hace mejor o peor en un momento determinado. Yo creo que va a haber pocas variaciones.
3: Mira, en lo que tú me estabas diciendo, Meni Albo, yo tenía, cuando era secretario del partido, una candidata de una población de la Bahía, que me venía todos los días con una pena diciéndome que no me conocen, no hablan de mí, es que digo que ya, es que hay que menear el árbol, esto le dije todos los días, y dice, ¿qué hago? Digo, mira, tú has visto las dos torres de Endesa esa de la Bahía, coge, súbete arriba y tírate, ya verás cómo todo el mundo va a hablar de ti.
0: Digo, ver, escúchame. Pues,
3: de una manera exagerada, pero hay que romper la monotonía y la rutina. Es decir, en el debate de que has puesto la intervención de San, era lo más previsible del mundo que el PSOE le sacara lo de las carreteras de la sierra, y por eso venía él con el reportaje fotográfico del corte de Algeciras, que podía haber metido el de Vejé también, que es también carretera del Estado, y lo del tren, es que era muy previsible todo, y es decir, hay que sacar a la gente de la normalidad mental, siendo originales, provocando situaciones que el rival no se espera. Claro. Y eso hay que hacer, y no se está haciendo. Entonces, ya sabemos que el problema o la preocupación principal es la salud, y que eso es acertado. Pero, ¿qué medida harías tú para que la gente visualizara de golpe lo de la salud?
2: Ese es el tema.
3: En un videoclip de 30 segundos.
2: Claro, claro.
3: Pues a lo mejor tenía que pensar peso en eso.
0: Ana.
2: Pedro.
0: Es que yo creo que está montando una trampa que hay que desmontar. Hombre. El Partido Conservador es capaz de afrontar los problemas y los líos que tiene. Los problemas y los líos. Si obtiene absoluta y si obtiene relativa. ¿Qué ocurre?
3: No, de eso no dijo nada.
0: ¿Acaso el Vox es que el PSOE haría una pinza? Bueno, yo conozco como parlamentario que la triste experiencia de la pinza de señor Javier Arenita y Rejón motivó que, sabe, al año dijo, ya no aguanto más, pueblo andaluz, ¿por qué no decís vosotros cuál es la opinión? Y sacó súper absoluta. Es decir, aquí hay que afrontar la solución de los problemas.

0: que tenemos, los líos. A mí déjame de sacar cuanto más para apoyar a Feijóo en Madrid, que a mí me la trae floja. Perdón por la expresión ordinaria. Sí. Dime tú los problemas de Andalucía, ¿cómo los va a resolver? No. Porque a mí se me olvida con la prisa traerte la propuesta que hacen los sanitarios de Málaga, jubilados, que son 215 propuestas. Jubilados de todas las condiciones de la sanidad. Entonces, y si tú vas a la propuesta del Partido Conservador, si es que aún no la ha quitado de internet las propuestas de sanidad, pues bueno, le viene de copia a las propuestas de los sanitarios de Málaga. Es decir, yo quiero que el gobierno o el Partido Conservador que se presenta a la reválida diga los líos que no ha resuelto y el por qué. Y si ahora se gana, va a resolverlo. Porque si lo que quiere consumir cuatro turnos más y esperando que llegue su jefe en Madrid, Andalucía no es una colonia ni está para ser usada para poner un gobierno en Madrid. Está para poner un gobierno en Madrid.
1: Bueno, la propuesta en materia de sanidad que
2: está la viuda de Hernán Cortés en Madrid.
1: La propuesta que ha lanzado el Partido Popular en materia sanitaria es una ley de garantía sanitaria para que todos los años se incremente por ley el presupuesto. Ayer en el debate, por cierto, le preguntaba la candidata número uno de Por Andalucía si esa ley de garantía sanitaria también. Mire, si iba a suponer que también se incrementara el presupuesto.
2: Es una ley a aprobar.
1: Para la privada.
2: No aprobada, es una ley que hay que aprobar. Que hay que tramitar, claro.
1: Es un anuncio.
2: Claro, ¿con qué mayoría la va a tramitar?
1: Antonio.
3: Es que. ¿Cuántas veces en nuestra tertulia hemos hablado de esos problemas fundamentales, que es la sanidad y la vivienda? Y hemos visto cuál competencia corresponde, yo lo he dicho antes en mi intervención, a la Junta de Andalucía y competencia del Estado. Ahora mismo están dando los resultados del MIR. Los resultados del MIR, de los 500 que han adquirido, ¿quién ha cogido profe, una especialidad que tengan guardia o que cobren EPA? Ninguno.
2: La dermatología.
3: Es correcto. ¿Por qué? Porque cuando termina se van a buscar la privada. ¿Y por qué se van a buscar la privada? Porque la sanidad pública, perdón, no le paga lo que tenga. Señora, ella fue consejera, estoy de acuerdo con Pedro y con Armario. Yo la viví desde la oposición y por lo tanto no fue para mí nada positiva sus intervenciones, todo lo contrario, y lo pone la fotografía encima de ella. Digo, ya ha empezado mal PSOE, perdona Paco. Poner una situación de una persona que ya tiene un prejuicio, los andaluces, de mi edad por lo menos, de que esa señora no fue capaz de arreglar el problema de la sanidad pública. Mire usted.
2: Pero Antonio, vamos a ver, que yo procuro mirar las cosas también con distancia. Vamos a ver, ¿estaba la sanidad en tiempo de María Jesús Montero como está ahora?
3: No, perdóname. Paco, yo estoy hablando de lo que...
2: El deterioro ha sido muy fuerte.
3: Pero escúchame, la pregunta que ha dicho ella con respecto a la situación de cómo vemos que el PSOE haya cogido el tema de la sanidad pública, yo he interpretado así, ¿no?
1: Sí, bueno, eso lo pregunté hace un rato.
3: Eso, por eso.
2: ¿Por qué la sanidad pública ha tenido esa expansión y sigue teniendo tan impresionante en España?
3: Porque, mira, ahí tiene un profesional y yo tengo mi casa dos.
2: Sí, pero preguntar. Él es un profesional puro de la sanidad
3: pública. Por eso.
2: De la sanidad pública. Pública. No es de la concertada.
3: No, escúchame. Yo tengo dos de la sanidad pública y los sueldos son irrisorios. Y el problema de los sueldos son las especialidades. Vamos a ver, el perfil de un médico actual no tiene nada que ver con un perfil del médico, porque antiguamente, entre comillas, existía la vocación. Hoy la vocación no existe. La vocación se llama cuestión económica.
2: La vocación es que la dermatología se convierte en la especialidad más deseada.
4: Por eso es vocacional, pero también necesita de
3: vivir. Por eso.
4: Y hoy día cualquier sanitario, para vivir a un ritmo adecuado, de hacer guardia.
3: Perdona.
4: La mayoría pues se van a la privada. ¿Por qué? Porque sus retribuciones en la pública son...
1: También por la estabilidad en el debate.
4: Te voy a decir una cosa.
3: Pues arregle usted primero eso y luego hemos hablado de sanidad pública.
4: El gremio que menos nos hemos manifestado ahora con las huelgas.
3: Una señora ministra,
4: que la ministra de Sanidad no se siente con los médicos.
1: Que por cierto, no sé si viste.
3: Sanidad pública y una señora ministra que se niega a negociar con los primeros protagonistas de la sanidad pública, son los médicos.
4: ¿Y qué es médica?
1: Se hablaba también el otro día en el debate de Televisión Española en cuanto a sanidad sobre la precariedad. No sé si visteis, hubo un momento en el que el candidato de Adelante Andalucía mostraba una vida laboral, creo que decía, de una enfermera. Y entonces ahí se veía en un solo año la cantidad de contratos.
2: Cualquier profesional de la sanidad pública.
1: Que ha

0: habido, eso va, es algo sí. que tampoco bueno, se ha solucionado.
1: Yo,
0: había quejas antes con el anterior gobierno y sigue habiendo
1: dejé,
0: quejas
1: cuando
0: ahora.
1: Dejé la política, empecé a hacer mis pinitos en la pública, pues yo sabía que iba a meterme en la privada, pero para ponerme al día, a mí me llegaban a hacer contratos de un día.
2: Digo, hombre.
1: De un día, de dos días.
2: Así es.
1: De tres días, de un día, un día en el gastor, un día en espera.
3: Y de un mes con el 75% de lo cotizado. Un mes y el 75%.
2: Una vida laboral de cualquier sanitario, médico, enfermero, auxiliar, de 10 años, tiene infinidad de contratos.
1: Eso tengo en la vida laboral.
2: De la duración más variada.
0: Bueno, quedan 10 días para las elecciones y 3 minutos para acabar el programa. 2 minutos y medio.
2: Voy a terminar con la sanidad.
0: Quiero que me digan.
2: A ver si con esto consigo que me llamen. Hombre.
0: Quiero que me digan.
2: El fin de semana, el día del debate, lo comentaba Juan Manuel antes, yo me acordaba de Juanma Moreno a cada segundo. He tenido una crisis del fibrocartílago triangular este que tengo roto. Ahora el día 9 de junio vamos a celebrar un año desde que la resonancia se hizo.
3: Yo no hablo.
2: Yo voy a votar con el fibrocartílago triangular este.
0: Venga. Quedan dos minutos. Y yo les quiero preguntar, porque ya no nos volvemos a ver hasta justo después de las elecciones. Y ya, faltan 10 días.
4: Está comiendo 2 minutos ya, ¿eh?
0: ¿Qué va a pasar? ¿Qué va a pasar? Cada uno 20, 25 segundos. ¿Qué va a pasar en lo que queda de campaña y qué va a pasar el día de las elecciones?
4: Yo
0: Pedro.
4: Decir, andaluz, gaditano, que no te den gato por liebre. Huye de las sonrisas y vota en conciencia, no al estatalismo.
0: Pero eso no es que creo que va a pasar, eso es tu opinión.
4: Va a pasar que va a seguir más de lo mismo. Y a mí, como andalucista de nato, eso es que me duele. Seguimos instalados en el furgón de cola.
0: Antonio,
3: yo,
0: ¿qué va a pasar?
3: Espero, no, el deseo no, desgraciadamente no se va a cumplir.
0: No es el deseo.
3: No, por
0: yo
3: eso
0: no
3: digo,
0: te pregunto
3: no,
0: por tu deseo, mi
3: deseo personal no se va a cumplir. Ahora, lo que sí les puedo decir una cosa es que estamos todo el mundo pendiente de la mayoría o la minoría. Como he dicho antes, la pelota va a caer en un sitio o en otro. Y en segundo lugar, que están las fuerzas en torno a qué van a hacer en el tema de Madrid, coincido con Pedro. Creo que Andalucía está ya de cara a que estos días, a ver si lo escucho por lo menos, van a perder la oportunidad de hablar de nuestros problemas y de soluciones de nuestros problemas.
2: Hombre, yo creo que a partir de las 12 de la noche del lunes te podría decir con más seguridad, por cuando yo vea el segundo debate y vea cuáles son las actitudes. Para mí un resultado aceptable sería la pérdida de la mayoría absoluta del Partido Popular y que el Partido Socialista mantuviera 30, 31 o 32 escaños.
0: ¿Pero eso es tu deseo o lo que crees que puede ocurrir?
2: Yo creo que es lo que puede ocurrir.
0: Vale.
2: Ojalá me equivoque y los 30 sean 40.
0: Vale. Armario.
1: Yo creo, Paco, que en esta ocasión el PSOE no va a conseguir que esa abstención la consiga en voto, que va a bajar. Y va a bajar también porque las izquierdas que están a su izquierda le van a restar algo. Y creo que en el otro extremo, a Vox se le ha visto que ha jugado de forma rara en otras autonomías. Y creo que va a haber un desplazamiento, a ver si lo consigue Juanma Moreno, un desplazamiento de voto útil de Vox a... Y ahí puede que esté la mayoría sola.
0: Bueno, pues veremos que...
4: Más de lo mismo, Ana. ¿Dónde está Andalucía en el debate? Más de lo mismo.
0: Más de lo mismo.
2: En la camiseta de...
4: En la corbatita de desteñida de Bonilla.
0: Pedro Pacheco, Antonio Moreno, Juan Manuel Armario, Francisco González Cabaña, un beso desde aquí para Barroso. Os convocamos, una vez que pasen las elecciones, en junio, primer jueves de junio, estarán aquí para ver qué ha pasado en esas elecciones, para las que faltan solo 10 días. Buenas noches, gracias por estar ahí.
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2: Michelangelo Buonarroti, conocido como Miguel Ángel, fue un arquitecto, escultor y pintor italiano renacentista, considerado uno de los más grandes artistas de la historia, tanto por sus esculturas como por sus pinturas y obra arquitectónica. Desarrolló su labor artística a lo largo de más de 70 años entre Florencia y Roma, que era donde vivían sus grandes mecenas, la familia Medici de Florencia y los diferentes papas romanos. Miguel Ángel Buonarroti nació el 6 de marzo de 1475 en Caprese, Italia. Su padre le castigaba por dibujar en lugar de hacer sus deberes. No quería un hijo artista. A su juicio, la dignidad de la familia no podía admitir un oficio tan bajo. Pero como Miguel Ángel no le obedecía, lo llevó en 1488 al taller de un pintor, Ghirlandaio, quien lo contrató como aprendiz y afirmó más tarde que todo lo que sabía Miguel Ángel se lo debía a él. Sus primeras obras artísticas despertaron la admiración de Lorenzo de Medici, apodado el Magnífico, uno de los hombres más ricos de Europa, quien había creado en el jardín del palacio una escuela de escultura. Se encontraba Miguel Ángel esculpiendo un fauno cuando pasó por allí Lorenzo y, a modo de crítica, le preguntó cómo era posible que un fauno tan viejo tuviera una dentadura tan completa. Miguel Ángel, de un solo golpe de martillo, rompió uno de los dientes del fauno. Entusiasmado por esta combinación de temperamento y habilidad, Lorenzo lo llevó a su palacio, lo acogió y le empezó a encargar sus primeros trabajos. Miguel Ángel tenía solo 15 años. Vivió allí durante 3 años y mientras esculpía sus primeras obras en mármol, asistía con los hijos de Lorenzo a las clases impartidas por los grandes maestros humanistas de Florencia. Hay que decir que años más tarde, un hijo y un sobrino de Lorenzo, el Magnífico, acabarían siendo papas, León X y Clemente VII. Parece que al joven Miguel Ángel le vino muy bien estar en contacto con ellos. En una ocasión, Miguel Ángel abandonó en secreto el palacio de Lorenzo y se metió en una iglesia para escuchar a Savonarola, predicador de gran fama, quien condenaba la inmoralidad de su tiempo. El hermano mayor de Miguel Ángel, Leonardo, se hizo seguidor de Savonarola y se metió a fraile dominico. En 1492 falleció.

0: de Lorenzo el Magnífico, y Miguel Ángel tuvo que huir de Florencia porque veía venir una gran rebelión. El pueblo derrocó a Piero de Medici, hijo de Lorenzo, y por un tiempo se instauró en la ciudad una teocracia, es decir, un gobierno sometido a las leyes divinas, dirigido por Savonarola. Miguel Ángel fue a Venecia y luego Bolonia. En 1496 decidió partir hacia Roma, ciudad que había de verle triunfar. 2 años más tarde, Florencia se convirtió en una república, ejecutaron a Savonarola y Miguel Ángel regresó a casa. Después vuelve a Roma, donde esculpe en mármol su magnífica Piedad, que representa el dolor de María que tiene en sus brazos a Cristo yacente. Miguel Ángel no había realizado todavía ninguna obra importante en su ciudad natal, por lo que tomó una postura agresiva para que le encargasen a él la escultura del David, lo que generó tensiones con el resto de los escultores florentinos. Luchó durante 2 años con un bloque de mármol de Carrara para extraer de él la figura de David, una figura portentosa y atlética de unos 5 metros de alto. En 1505, Julio II fue elegido papa y quiso hacer cosas grandes. Por eso, llamó a Miguel Ángel para que fuese a Roma para diseñar y construir su sepulcro. Miguel Ángel presentó al papa un diseño complejo con 40 estatuas que le deleitó. El papa solía visitarle en su taller, curioso de ver cómo progresaban las obras. Charlaban como amigos. De repente, el papa cambió de idea y canceló el proyecto. Miguel Ángel estaba tan sorprendido y enfadado que destruyó sus modelos, salió de Roma por la noche y fue a su casa en Florencia. El papa envió a mensajeros para llevarlo de vuelta, pero Miguel Ángel se enfrentó a ellos y les mandó al diablo. En ese momento el ejército del papa acababa de conquistar la ciudad de Bolonia y, muy temeroso, Miguel Ángel viajó allí para pedirle perdón al pontífice. El papa Julio acabó perdonando a Miguel Ángel. En 1508, el papa le pide pintar el techo de la Capilla Sixtina. «Pero yo no soy pintor», protestó Miguel Ángel. Había pintado muy poco y Julio II quería que se pusiese a cubrir 1000 metros cuadrados de techo. Julio II no hizo caso a sus quejas. Miguel Ángel tuvo que obedecer. Tardó 4 años en pintar el techo de la Capilla Sixtina y fue la tarea más difícil de su vida. Allí, apoyando su espalda en un andamio, decora el techo de la capilla con las famosas escenas del Antiguo Testamento. La creación. Dios Padre extiende su mano derecha y toca el dedo lánguido de Adán y así lo crea. El pecado original y otras muchas más. En la imagen de la creación, Miguel Ángel transmite su propia fuerza creadora, la dinámica, las fuerzas que están detrás del nacimiento del mundo y las pasiones, que solo adquieren expresión en los cuerpos humanos. La Capilla Sixtina presenta unos 50 desnudos femeninos y masculinos, pero no paisajes ni motivos vegetales. Aquí todo es fuerza atlética. Los cuerpos musculosos de Miguel Ángel no son sensuales, sino fuertes. Pintaba como esculpía. Miguel Ángel prescindió de todo elemento pintoresco, decorativo, ornamental, de los paisajes, arabescos y fondos arquitectónicos, concentrándose únicamente en el cuerpo humano. Cuando pintaba, el trabajo lo embargaba, descuidaba su aspecto, dormía vestido. También discutía continuamente con el papa, que quería ver las pinturas y le apremiaba a apartar el andamio. Miguel Ángel se negó a hacerlo y el papa le amenazó con tirarlo. Pero cuando vio los frescos, creyó que ya podía morirse tranquilo. Acababa de contemplar la mayor obra de arte que jamás se había creado. En 1513, cuando terminó la pintura de la bóveda de la Capilla Sixtina, parecía el momento perfecto para que Miguel Ángel continuara con la tumba del Papa Julio II. Pero este falleció y se aplazó la ejecución durante 2 décadas más. La tumba la diseñó y la rediseñó múltiples veces. Fue un trabajo que le ocupó toda su vida. La escultura más importante es la figura del Moisés, la única de las ideadas en el primer proyecto que llegó al final de la obra. Es conocida la anécdota que, sintiendo Miguel Ángel que el Moisés era una de sus obras con más vida, golpeó con su martillo la rodilla derecha de la imagen gritando «¡Ahora, habla!». Lo cierto es que puede verse un desperfecto en ese lugar. Finalmente, después de la muerte de Bramante y de Rafael, Miguel Ángel consiguió la total confianza del papado.
1: El gran retardo con que Miguel Ángel obtiene en Roma el reconocimiento oficial ha de ser atribuido a la heterodoxia de su estilo. Le faltaba lo que Vitruvio llamaba decorum, es decir, el respeto por la tradición.
0: Y así fue envejeciendo, acosado por los papas, conoció a 8, que reclamaban el honor de que el artista trabajase para ellos. En su última etapa de su vida estuvo centrado sobre todo en trabajos de arquitectura. En 1535 aceptó el encargo del Papa Paulo III para trabajar de nuevo en la Capilla Sixtina, donde realizó el grandioso juicio final. Habían pasado 25 años desde que pintara la bóveda. El último trabajo importante que se le encargó y que le ocuparía durante los años de su vejez fue uno de sus más importantes, la Basílica de San Pedro. Antes de ver acabada su obra, en 1564 le llegó la muerte. Tenía casi 90 años. Miguel Ángel probablemente es el artista más completo de la historia.

A la perfección, pintura, escultura y arquitectura. También escribió magníficos poemas, por lo que se puede decir que destacó en cuatro de las artes mayores: pintura, escultura, arquitectura y literatura.

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1: Bienvenidos amigos de Alianda a una nueva entrega. Como cada semana estamos aquí para hablar de flamenco durante aproximadamente una hora. Vamos a tener algún que otro vídeo de alguna actuación que se ha celebrado los últimos días. Vamos a tener entrevistas, vamos a hablar con la cantaora, con la artista Coral de los Reyes, que nos va a presentar su sevillana flamenca para la Feria del Caballo y realmente para todas las ferias que tienen que venir. Y por supuesto, en la segunda parte vamos a tener muchísimos asuntos de agenda flamenca. Se ha presentado el Flamenco on Fire de Pamplona, el Festival de las Cabezas, también Vejer Flamenco, en fin, hay mucho ya que se está sabiendo para este próximo verano. No se muevan de ahí porque ya comienza Alianda.

Pues vamos a comenzar ya con fuerza este programa de hoy, antes de entrar de lleno en todo lo que tenemos preparado. Esto también lo tenemos preparado, obviamente, que es un vídeo que nos lleva hasta la Peña Flamenca La Perla de Cádiz, con una pequeña muestra de lo que pude grabar, porque tengo que reconocer que me está fallando ya el móvil, tengo que hacerme con otro terminal, porque verdaderamente estaba yo preparando más cositas y no pude, pero quiero por lo menos que ustedes vean este poquito de lo que hizo la Fabi en la Peña Flamenca La Perla de Cádiz, con la guitarra de Curro Carrasco, las palmas de Diego Montoya, Ángel Peña y el Zambullo. Y aunque el vídeo no sea muy extenso, sí que quiero reconocer aquí el brillante, el majestuoso, el extraordinario recital que ofreció la Fabi. Estamos ante una de las artistas del momento, una cantadora con unos conocimientos amplísimos y sobre todo tiene algo que a mí me fascina, que es que mira al público en cualquier sitio igual que otro público, es decir, se entrega donde vaya. Su garganta siempre termina roja, colorada, porque ha dado todo lo que tiene. Me parece de una artista generosa y sobre todo capaz de entender que cuando uno se sube a las tablas hay que darlo todo porque el público se lo merece. Hizo un recital amplísimo con siguirilla, con tientos tangos, alegría, verdaderamente extraordinario. Yo me quedé asombrado y no tengo por qué, porque la he escuchado en varias ocasiones, pero fue brutal, por decirlo de una manera pronto y clara, lo que ofreció la Fabi en la Peña Flamenca La Perla de Cádiz.

Y ya estamos casi que recibiendo la Feria del Caballo de Jerez de la Frontera, que dará comienzo oficialmente el 9 de mayo en el Parque González Hontoria, en el Real de la Feria de Jerez de la Frontera. Se van a vivir momentos muy

0: creo que eso es el flamenco más natural, por decirlo así, más participativo, pero también nos gusta hacernos eco de las actuaciones que van a ofrecer las casetas de las peñas flamencas que se trasladan al Real de la Feria. Hablamos de cuatro casetas concretamente de las peñas flamencas, insistimos, hay otras casetas que también organizan flamenco. Permitirán ustedes que nosotros, por la vinculación que tenemos a lo largo del año con las peñas y las peñas con nosotros, pues nos hagamos eco sobre todo de este tipo de casetas. Por lo tanto, en cartelería, ahí va a aparecer en pantalla ya cuatro carteles donde vamos a poder disfrutar de muchísimos nombres. También sería inabarcable para mí decir ahora una por una todas las actuaciones, pero por decir alguna información de cada una de ellas, podemos decir que en la Peña Flamenca Buena Gente, en la calle Manuel Torres 77, una caseta que tiene 6 módulos, es muy grande, está bastante bien, van a actuar pues desde Monse Cortés el sábado 9, esa solamente será para los socios, a Tomasito a partir de las 2 de la mañana. A partir de ahí, tres actuaciones diarias, 6, 8 y media y 12 de la noche, todos los días, por supuesto, entrada gratuita, con muchísimos artistas de la tierra. María y Tomasa Peña, estará La Zarzana con Sandra y Fanía, un cuadro con Abraham el Zambo, Tomás Rubicci, El Uño, Jesús de Rebeco, La Fabi, El Zambullo, Chanquita, Curro Carrasco, Juan Grande, Flamenquería, Felipa del Moreno, Sabor a Plazuela, entre otros. Si nos vamos ahora a la Peña Flamenca Los Cernícalos, pues hay que decir que este ciclo se dedica al bueno de Antoñín, a nuestro recordado Antoñín, y va a tener desde el sábado 9 hasta el sábado 16 actuaciones diarias. El sábado será solamente para los socios, porque es el almuerzo, con Miguel Ángel Heredia y compañía, y a partir de ahí pues tendrán dos actuaciones diarias, una a las 6:30 y otra a las 10 de la noche, y estarán artistas de la talla del Momo Moneo, estará el Niño de la Fragua, Manuel de la Fragua, Juan Manuel Moneo y su gente, el Berejeno, el Tolo, el Aoño, Francis Jiménez, Gema Blanco, Sonia de los Monos, en fin, muchísimos artistas. Seguimos con la Peña Flamenca La Bulería, que va a tener en la caseta de la calle Paquera de Jerez número 54, todos los días flamenco a las 6:30 de la tarde. También el sábado el alumbrado será a las 11 con el grupo de Tomás Rubicci, El Uño, Abraham el Zambo y Jesús de Rebeco. A partir de ahí pues estará Sabor a Plazuela, la Escuela de Baile de Carmen Herrera, Manuel Junquera, Miguel Pantoja, Paco Gasolina, estará también Eva del Cristo, El Tolo, Miguel Ángel Heredia, Rocío Heredia, Israel de Juan y Yorro, para terminar en esta caseta de la Peña La Bulería. Y por último, en la Peña Tío José de Paula, todos los días también a las 6:30 de la tarde, grupo flamenco organizado por la propia Peña, con la gente de la Peña. Joaquín el Zambo, Joaquín el Zambo Hijo, Abraham el Zambo, Raquel Heredia, Carlos Peña, David Peña, Pepi Peña, Raquel Soto y, bueno, la familia de Tío José de Paula. La caseta de la Peña Tío José de Paula está en la calle Lola Flores número 2. Y ahora entramos de lleno ya en una nueva propuesta que nos trae nuestra admirada y querida Coral de los Reyes, que lleva preparando, podemos decir, 2 años y que por fin vamos a poder conocer en exclusiva antes que ninguno, en Alianda. Este videoclip que nos lleva a la sevillana gitana y juncal de Coral de los Reyes con la guitarra de Paco León. Ella está aquí para contárnoslo, pero cuando terminemos de hablar, Veremos la sevillana, la escucharemos, la disfrutaremos. Y luego, a partir de las 12 de la noche de hoy jueves, es decir, cuando ya le damos la bienvenida al viernes, estará disponible en todas las plataformas digitales y en las redes sociales. Así que nosotros vamos a ser los primeros, esperemos que sirvamos también de talismán para que esto sea un éxito. Coral, gracias por venir, enhorabuena por este nuevo trabajo.
1: Gracias a ti por invitarme a tu programa y nada, esperemos que les guste al público.
0: 2 años podemos decir que estás trabajando sobre ello, ¿verdad?
1: Bueno, hace 2 años que la escribí, que la hice, porque a raíz del fallecimiento, bueno, tengo que decir que esta sevillana está dedicada, es un pequeño homenaje que yo le hago a mi hermana Chiqui de Jerez, y tras su desaparición de esta vida, a mí me nació como hacerle un poquito de homenaje a su vida, ¿no? Como hermana y como artista. Entonces, la sevillana está dedicada a ella, no la nombro en ninguna de las cuatro, pero la estoy describiendo a ella, como ella era y como lo que era para mí. Y es lo que yo le he querido brindar al público, digo, de una manera le hago un homenaje a ella y de otra, pues, saco algo de que nuevo para el público que me sigue y que me dice siempre que cuando voy a sacar algo nuevo, ¿no? Y bueno, yo no he querido dejar más tiempo pasar esto y digo, bueno, pues ahora este año es el momento.
0: Un momento especial porque...

0: vida, para cualquier persona en el mundo, algunos son más difíciles que otras, pero casi a todo el mundo le van ocurriendo cosas, ¿no? A medida que va pasando los días, algunas desgracias que van llegando, como la desaparición, el fallecimiento de nuestra querida Chiqui, que falleció en el mes de febrero, en 2023, si no recuerdo mal. Corto un momentito.
1: Mira, ¿puedo apagar un momentito el teléfono mío, que se me ha olvidado? Y he sentido un clink. Ay, ay, que yo estoy aquí. No puedo. Mira, ¿me puede traer el bolso? Tráemelo. Ah, mira, que la ha cogido de ahí, vale. Es que he sentido un ping, digo, no va a ser que me llamen, que se me ha olvidado yo quitarlo. Vale. ¿Qué? Ya yo me he movido esto, porque no me he levantado sin darme cuenta.
0: Nos vamos a recomponer.
1: Vale.
0: Ella terminaba la respuesta hablando de su hermana Chiqui y tal, ¿vale? Entonces, volvemos. La Chiqui de Jerez, que se fue pues en febrero de 2023, una grandísima cantaora que desgraciadamente pues ha perdido el mundo del flamenco y que Coral ha querido pues traer al presente siempre, y a partir de ahora pues volveremos a inspirarnos en su voz, en su cante, aunque no sea el de ella, pero sí el de su hermana con sus letras, porque tú compones, la sí. música también la sí, haces tú.
1: Sí. Es algo que en mi casa siempre se ha vivido como algo natural. Todos componemos, la mayoría, desde mi padre y mi madre que tenían esa facultad, ¿no? Y ese don, nosotros también hemos salido a ello, y entonces la mayoría de nosotros componemos y nos sale como algo natural. Entonces, como antes te he dicho, ha sido mi pequeño homenaje. Podía haber hecho otra sevillana diferente porque tengo muchas cosas escritas todavía que no han salido, pero pensé que ya no debía de alargarlo más. Y bueno, es una sevillana muy flamenca porque mi forma de sentir es flamenca y pienso que le va a llegar a la gente.
0: Coral tiene muchas personas que te siguen de muchísimos lugares. Ahora mismo tu vida profesional, podemos decir que está centrada en Sevilla, pero a partir de Sevilla vas saliendo donde se te reclama, por supuesto.
1: Sí.
0: Está mucho también en Jerez, pero bueno, decidiste hace un tiempo irte a Sevilla porque es cierto que coge todo más a la mano y sobre todo también allí el día a día es más activo, ¿no?
1: Sí, la verdad que, bueno, nos fuimos a Sevilla por motivos personales porque mi hija iba a estudiar allí y dijimos, pues nos vamos todos, montamos la caravana y nos vamos todos. Y eso fue lo que hicimos, lo que es mi familia, ¿no? Y bueno, ahí la verdad que desde que me fui en el 2018, la verdad que mi vida profesional fue poquito a poco a mejor, con mucha actividad, y eso también ha hecho que yo, pues no sé, tenga otra autoestima, porque todos los años que yo llevo, porque llevo muchísimos años, desde los 13 años, fíjate, llevo más de 40 y tantos, no voy a decir mi edad, pero
0: bueno,
1: más o menos. Bueno, los que me conocen
0: solo
1: lo saben.
0: Basta sumar.
1: Ahí está. Pero a partir de esa época, la verdad, esta época, la verdad que me ha ido muy bien, he compuesto más porque estoy más motivada, y la verdad que me veo en un momento muy bonito de mi vida, en el sentido de que tengo ahora mucho tiempo para mí, me centro en mi vida profesional, estoy ahora mismo en más escenarios que siempre soñé en estar, que como son las peñas flamencas, porque aunque mi vida me haya llevado por otros derroteros musicales, como fue la copla, la sevillana, que no deja de ser flamenca porque sea una sevillana.
0: Incluso la copla. Si
1: la copla, los boleros. Yo, la verdad es que Dios me ha dado esa cosa, ese abanico que yo puedo hacer amplio como muchísimos artistas, ¿no? Y entonces, para mí, la verdad que ha sido un bagaje muy bonito estos últimos años profesionalmente. Entonces, me encuentro en un momento muy bonito, que donde estoy en festivales, en peñas, en cualquier escenario, en los tablaos de Sevilla. Y la verdad que me encuentro muy bien.
0: ¿Con 13 años entonces empezaste a subirte a los escenarios?
1: Con 13 años. Yo le empecé a hacer, bueno, empecé con el maestro García Tejero en el Teatro Villa Marta, antes de que lo cerraran, la primera vez que pasó, y en un programa que se llamaba Coplas de Ayer y de Hoy, y ahí me descubrieron un poquito de que yo cantaba una copla más flamenca que la copla tradicional, porque es que es mi forma de sentir. Yo claro. Soy gitana, soy flamenca, y eso yo no lo puedo negar, eso me sale solo. Entonces, aunque soy la más fina de mi casa, como decía Tomás.

0: Mamacito,
1: porque quepo por las rajas del portón. No, pero lo mío es porque he nacido así. Soy la más fina de mi casa porque, no sé, me parezco más a mi madre era un poquito más elegante, no tan, por ejemplo, más salvajona o más, con más fuerza, como por ejemplo mi hermana Chiqui, mi hermana Ana. Entonces, siempre me tiro esa parte fina y elegante porque es mi forma de ser, ¿vale? Pero aún así, siempre con una base flamenca, que es lo que yo soy, ¿no?
0: La copla sevillana, tú sacaste disco también.
1: Sí.
0: O sea, que digo esto porque a nadie le resulte extraño que a estas alturas de la vida de Coral publique una sevillana. Es que ha sido un recurrente dentro de su repertorio,
1: sí,
0: siempre, vamos.
1: Mira, desde el primer disco que saqué, en el año 86, mi padre me compuso Feria del Caballo, que esa sí sonó mucho aquí en mi tierra.
0: ¿Esa cómo
1: era? Y aún
0: la
1: se
0: letra,
1: canta.
0: ¿Cómo era la...?
1: ¿La Feria del Caballo?
0: La letra
1: era... Es la Feria de Jerez, de fama universal. ¿Qué quiere, que te la cante o qué?
0: Bueno, si puedes estar areándola, yo encantado.
1: En la Feria de Jerez, de fama universal. De fama universal. Y en la Feria de Jerez, de fama universal. Y en la Feria...

0: saben andar a compa, porque hasta su caballo saben bailar a compa. Y en la feria de Jerez, la que me quita el sentido, y en la feria del caballo, y en la feria del caballo, la del arte y señorío.
1: ¡Qué maravilla, coral! Y bueno,
0: hace tiempo que no la cantaba, ¿eh?
1: Calentando motores para lo que viene de la feria de Jerez, porque ya por Sevilla has pasado, por sí, supuesto, y con sí, gran éxito también. Te reclaman sí, esas casetas donde también se valora mucho el arte, ¿verdad?
0: Sí, la verdad que me llamo dichosa porque he tenido muchísimo trabajo. Yo no esperaba coger yo tantas casetas, pero la verdad que todo el mundo me ha llamado, por favor, Coral, no nos deje, por favor, Coral, te necesitamos. Y te lo juro de verdad que yo quería complacer a todo el mundo, pero he tenido muchísimo trabajo, la verdad.
1: Y en Jerez, no sé si va a hacer muchas cosas, Jerez, esto funciona de otra manera.
0: A ver, a Jerez me gusta disfrutarla, ¿vale? Aunque llevo ya varios años cantando en las casetas en Jerez, pero este año voy a hacer un, ¿cómo se dice?
1: Un Kit Kat.
0: Me apetecía más disfrutarla. Estoy de lleno con este nuevo trabajo, lo voy, digamos, a promocionar. Y también, como me han pasado muchísimas cosas personales últimamente, muchas pérdidas en mi familia, quería como un respeto, ¿no? También hay mi tierra, de descansar un poquito de trabajo en la feria.
1: Me parece muy bien, aunque bueno, nos quedaremos con muchas ganas de ver a Coral en alguna de estas casetas porque también somos muy seguidores de ella. Pero bueno, a ver si la cosa surge como suele ocurrir en la feria de Jerez y las penas se van cantando, que también diría el músico, ¿no?
0: Hombre,
1: tú tienes una manera de expresarte, de llorar, de...
0: Es mi terapia, Juan, mi terapia es mi cante. Yo, como yo soy una persona que yo me entrego, porque yo no sé cantar a media, yo doy mi corazón cada vez que aunque cante aquí, cante donde sea, porque es que yo creo que el artista vocacional es así. Tú te das en cualquier momento, da igual que haya una cámara, que haya un público, que haya uno, que haya dos o que haya miles, tú eres el mismo. Y así, cuando tú, yo por ejemplo en mi caso, yo siento mucho lo que canto, entonces me entrego, da igual donde esté.
1: Eres auténtica absolutamente. Gracias. En todos los momentos del día, y cuando hablamos con ella siempre nos lleva a ese momento donde el arte tenía un concepto mucho más profesional. Perdóname, pero no lo digo porque ahora no lo haya, pero es cierto que cuando hablas con ella para una entrevista, los horarios, todo es profesionalidad total, y eso hay que decirlo porque mucha gente que están llegando deberían también tomar ese tipo de ejemplo para que vean que las entrevistas en los programas son importantes, para que también nos valoren a los que estamos en esta parte. Y bueno, hablando del videoclip, Coral, para terminar ya antes de escucharlo en exclusiva,
0: sí,
1: cuéntanos quiénes te han acompañado. Hemos dicho ya que ha estado Paco León,
0: sí,
1: pero hay más gente ahí, ¿no?
0: Bueno, sí, el productor ha sido Paco León, se ha grabado en los estudios León, un guitarrista, la verdad, maravilloso, hace un trabajo detrás muy profesional,

0: Y ahí ha estado él conmigo cuando le conté más o menos. Le hemos hecho unos pequeños cambios para mejorarlo, digamos, de arreglos, porque Norma, yo no soy músico, tengo que decirlo, yo soy compositora natural, que me sale solo, pero el músico es él, entonces me ha ayudado, digamos, a darle un poquito esa vista que va a tener y ese arte, ¿no? Y luego él está a la guitarra, Carlos Merino, que es otro gran profesional, porque tú lo conoces y es, vamos, en su trabajo es impecable de Carlos, y yo como persona maravillosa, y a mí me gusta rodearme de gente maravillosa como son ellos. Las Palmas también son de ellos mismos, ahí entre los tres lo hemos hecho. Porque la verdad, digo, ¿para qué vamos a meterle tantas cosas a una sevillana cuando va metido tanto amor y tanto corazón ahí? No hace falta ponerle tanta música, ¿sabes?
1: Sí.
0: Entonces, yo creo que como está muy bonita, está muy bien, y creo que no le hacía falta más nada.
1: Grabado en una finca preciosa, ¿no?
0: Ah, eso es, el vídeo, eso por el audio, ¿no? Pero el videoclip está grabado en una finca maravillosa, como tú dices, de mi amiga Ana Luque, que desde hace 2 años se lo dije, digo, me encantaría el espacio tuyo para grabar el videoclip, y ella me dijo que tiene las puertas abiertas, y se llama La Bendita Locura. Desde aquí invito al público a que lo miren por la página web de ella, porque es un sitio divino para bodas, para celebraciones, y se respira también un aire muy bonito, todo rodeado de viñas, un sitio con mucho arte.
1: Y ha sido grabado por Diego, un chico, ¿no? Que también una calidad muy buena. Diego Pérez, creo que es.
0: Sí.
1: Y bueno, pues estamos ya con muchas ganas de verlo, Coral, así que te deseamos lo mejor.
0: Muchas gracias. La verdad que me he rodeado de muy buena gente. Y Diego también es otro gran profesional.
1: Sí, sí, además también se lo agradecemos a Juan Alfonso Romero, que nos haya ayudado a montar algunas cosillas también cara a la tele.
0: Perdona que te corte, porque la producción ejecutiva es de
1: Juan Alfonso, ¿no?
0: Romero.
1: Pues muy bien, le damos un abrazo a todos ellos, que son grandes personas y grandes profesionales. Gracias por estar aquí y regalarnos estos minutos de palabra y de voz.
0: Muchas gracias.
1: Y sobre
0: Juan.
1: Todo aquí, donde ustedes me ven, aquí entre ella y yo, que estamos tan cerquita, aquí parece que hay un corazón latiendo. Aquí parece que hay un poquito de algo muy especial. De verdad, nos emociona mucho Coral siempre cantando, hablando en todo lo que haga y bailando también. Ahí han visto ustedes cómo se ha recogido. Bueno, pues ahora sí, vamos allá a conocer Gitana y Juncal, la sevillana de Coral de los Reyes, con un recuerdo siempre presente a su hermana Chiqui de Jerez. Que no la mencione, ya nosotros tampoco la mencionaremos más, pero sabemos que es dedicada a ella y también a otras tantas personas que cada uno vamos a recordar. Así que Gitana y Juncal, no la dejen de escuchar durante toda la Feria del Caballo de Jerez.

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Pues comenzamos ya la segunda parte del programa de hoy. Vamos a hacernos eco de todo lo que estamos conociendo a través de los medios de comunicación, los compañeros de distintas provincias de nuestra Andalucía y también incluso del norte de España, sobre todo también los que están aquí cerquita, como por ejemplo en las Cabezas de San Juan, que se ha presentado para el próximo viernes 3 de julio la Hierbabuena, el Festival de la Hierbabuena de las Cabezas de San Juan, en su edición número 35, homenaje y Hierbabuena de Plata a Manuel Cordero, con la participación en el cante de Pedro el Granaíno, Anabel Valencia, María José Soriano y también el baile de la maestra Manuela Carrasco en las Cabezas de San Juan el 3 de julio. Seguimos hablando del nuevo programa de actos que ha presentado Milnov en Granada. Granada siente flamenco. El martes 9 de junio estarán en el Palacio de los Córdoba, Gitanas del Sacro Monte, con artistas invitadas como Juana Carmona Heredia. Estará también Carlos de Jacoba y Bandolero. Estará Josemi Carmona, Antonio Cortés y Víctor Franco. El miércoles 10 de junio estará La Tana y Paquete. El jueves 11 de junio estará Pastora Galván, Joaquín Grilo, Manuel El Carpeta, Juan Andrés Maya, en un espectáculo titulado Bailaores. El viernes 12 de junio, en el Isabel la Católica, estará Pedro el Granaíno y en el mismo teatro cierra la edición el 13 de junio Rafael Riqueni. Nos quedamos con Pedro el Granaíno, que estará tanto en Granada como en las Cabezas de San Juan.

Y ya conocemos por fin la programación del Flamenco on Fire en esta nueva edición 12 más 1. Ya saben ustedes el número que os digo, ¿no? Pues eso, Flamenco on Fire 12 más 1, con el ciclo de calle, de balcones, el ciclo de Pamplona, también en Viana. Vamos a tener grandes nombres, como son tantos, no me gustaría detenerme excesivamente porque... Ya os digo que son muchísimos los artistas. Por ejemplo, van a estar en esta edición, en el ciclo del tablao de los Tres Reyes, del 26 al 29 de agosto, La Fabi,

Águeda Saavedra, El Pele y Paloma Fantova. Estará también los grandes conciertos, pues en Viana estará el 21 de agosto Maite Martín y el 22 de agosto Sandra Carrasco y David de Araal, con artista invitado Ana Morales. Y luego en Baluarte, que es un gran espacio de Pamplona, estará José Mercé, el 27, el 28 Manuel Liñán y el 29 de agosto Geray Cortés. También habrá, por supuesto, otro tipo de propuestas como Rafael Riqueni y Tim Ries, Rosario la Tremendita, entre otros, que son las propuestas un poco más alternativas. Y en los balcones estarán en Viana José Gálvez, estará también David de Araal, entre otros. Así que nos vamos a quedar ahí con esos carteles que ha visto usted en pantalla y sobre todo pues estando atento a todas las redes sociales de Flamenco on Fire, que siempre van contando novedades. Muy buenos artistas en esta edición, hemos escuchado al Pele, a José Mercé, Maite Martín, todos ellos formarán parte de esta edición. Nos quedamos con uno más, con Geray Cortés, que ya estuvo en la pasada edición y que volverá porque está en el mejor momento de su carrera. Toma.

Pues ya llegando a la última parte del programa de hoy, recordaros que mañana viernes, si no estáis viendo el viernes, pues hoy viernes, o sea, el viernes vamos a estar, viernes 8, en la Fundación Caballero Bonal, el tío Nano de Jerez y este que aquí presenta el programa Lianda, manteniendo un diálogo a puertas abiertas para que se llene de público en la Fundación Caballero Bonal de Jerez de la Frontera, es decir, en la calle Caballeros, a las 8 de la tarde, entrada gratuita. Una programación que hace y diseña la Asociación Cultural Flamenca Las Cadenas de Jerez. Así que os espero allí, ¿no? Me acompañaréis a mí, sobre todo para arropar al Nano, uno de los grandes cantaores de nuestra tierra, que lleva toda la vida en muchísimos escenarios, se la sabe toda, porque lo ha vivido todo y sobre todo sigue estando con la misma ilusión del primer día. Eso por ahí. Y seguimos hablando de flamenco y de agenda, porque también conocemos ya la programación de este festival de Vejer, Vejer Flamenco, que se va a celebrar pues el día 8 estará de julio Manuela Carpio con la Juerga Gitana, el día 9 estará Andrés Barrio, el día 10 Águeda Saavedra y el día 11 El Gillo. También los días 9, 10 y 11 estarán otro tipo de encuentro con flamenco familiar y la verbena popular en Vejer. Hablaremos eco de este ciclo más adelante para darle promoción, porque hay una gran apuesta detrás de este grandísimo festival con Charo Cruz y compañía. Y para terminar también el programa de hoy, la edición número 11 del Festival Flamenco Ciudad de Huelva, del 1 al 13 de junio. El 1 estará unos talleres, ¿no?, de didácticos escolares. El 2 seguirán en la misma línea, aunque también estará como artista invitado Rancapino Chico. Por otro lado, el 3 estará Jeromo, a las 9 y media estará Pastora Galván, Jeromo estará a las 8 con José Valencia y también otro tipo de actos un poco más didácticos. El 4 de junio estará Manuel de la Luz a las 8 y a las 9 y media Maite Martín en el Gran Teatro. El 5, el Turri, Esperanza Fernández y Gaspar de Holanda. El 6, Ángeles Toledano, José Maya y José Mi Carmona, y cierra la edición Arcángel con el Tablao, ese gran trabajo que publicó y que ha recuperado para celebrar esta temporada. Tablao de Arcángel. Vamos a despedirnos ya con Arcángel precisamente para desearos un gran fin de semana y nosotros nos vemos en 7 Televisión, también en la Feria del Caballo, con nuestros directos, con protagonistas y siempre llevando el mejor ambiente desde González Ontoria. Muchísimas gracias y hasta aquí el programa de hoy.

Tecnología que te cuida. Un trabajo constante para que siempre tengas agua en tu hogar. 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El Ayuntamiento de Chiclana de la Frontera y Bertresa han puesto en marcha un nuevo servicio de limpieza con el objetivo de modernizar, ampliar y mejorar dicho servicio en el casco urbano y en el extrarradio. El nuevo servicio de limpieza urbana implica una inversión de 2.500.000 euros y conlleva una mayor cobertura, frecuencia de limpieza y mejora del rendimiento. Se han incorporado 45 vehículos nuevos destinados a la limpieza urbana, 142 contenedores y la renovación de papeleras con la instalación de 120 papeleras al año. En cuanto al nuevo servicio de limpieza de playas, UTE Playa La Barrosa ha realizado una inversión de 2.100.000 euros destinados a una mejora del servicio con la ampliación de las temporadas y prestación de servicios, así como el aumento de la flota de vehículos con 21 vehículos y un total de 465 papeleras. El Ayuntamiento de Chiclana y Chiclana Natural, a través de la firma de estos dos contratos, reafirman su compromiso con el medio ambiente, modernizando el servicio de limpieza con tecnología avanzada. Nuevos vehículos eléctricos y maquinaria equipados con GPS hacen que la ciudad sea más eficiente y sostenible. Un servicio de limpieza más moderno, respetuoso con el entorno y alineado con las necesidades de hoy y del futuro.

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0: Buenos días, bienvenido de nuevo a La Edad de la Experiencia. Estamos ya en campaña electoral. El próximo domingo, 17 de mayo, alrededor de 6,5 millones de andaluces podremos votar y decidir quiénes nos representarán en el Parlamento y, por tanto, quién será nuestro presidente del Gobierno para los próximos 4 años. De esos votantes, casi 1,5 millones son personas mayores de 65 años. Por eso hoy vamos a dedicar este programa a hablar de mayores y política, y lo vamos a hacer desde varios puntos de vista. De su participación directa, como el caso de María Luz, una mujer malagueña que decidido ser la candidata de un partido que se llama Por un Mundo Más Justo. Mariluz, que hoy estará con nosotros, tiene 90 años y está totalmente volcada en esta campaña. Como ella, seguro que hay otras personas que se han acercado a la política cuando ya han dejado su actividad profesional. Pero aparte de ellos, todos los demás mayores andaluces merecen también que se les escuche y se atienda a sus preocupaciones y demandas. Su voto es tan válido como el de los demás. Y además comprenden mucho mejor la gran importancia que tiene votar, poder elegir, y por eso suelen ser más reflexivos. Y ahí se plantean varias preguntas. ¿Se sienten escuchados? ¿Se sienten representados o simplemente cortejados en campaña? Porque no es lo mismo dirigirse a los mayores como un bloque uniforme, hablando solo de pensiones o dependencia, que entender la diversidad que hay dentro de este colectivo. No es lo mismo verlos como destinatarios de políticas que como ciudadanos activos con voz propia. En esta campaña andaluza vemos promesas, vemos cifras, vemos titulares, pero quizá falte algo más profundo, una conversación real sobre el papel de las personas mayores en nuestra democracia. No solo como electores a los que convencer, sino como protagonistas de pleno derecho, porque hablar de mayores no debería ser hablar solo de cuidados o de pensiones, debería ser hablar de participación, de dignidad y de influencia, de cómo queremos que sea una sociedad que además envejece. Así que hoy vamos a detenernos ahí, vamos a mirar la campaña a las elecciones andaluzas desde esa perspectiva. Será después de nuestra entrevista, que hoy va a ser a una persona que a lo mejor cuando les diga su nombre no les va a sonar, José Luis Cabeza Hernández, pero que van a reconocer inmediatamente si les digo que nuestro invitado de hoy es José Luis del Serranito. Buenos días.
1: Celia, ¿qué tal? Buenos días.
0: Buenos días. Hablaba yo, José Luis Cabeza, que se llama usted así, nació en Sevilla en 1950, está casado, tiene hijos y nietos, es hijo de una familia muy numerosa y tuvo que ponerse a trabajar con 10 años en lo que fuese. Fue peón de albañil, ayudante de carpintería, reparador de frenos de coche, pero ya desde muy pequeño se sintió atraído por el mundo del toro y llegó a ser novillero, toreando incluso en las ventas de Madrid o la maestranza de Sevilla. Ante las dificultades que planteaba ese mundo, decidió hacerse empresario abriendo el legendario Mesón Serranito, que ha llegado hasta nuestros días y que ya tiene 4 locales en Sevilla, y donde crea y patenta esa tapa que de todos conocida, que es el Serranito, y que también lo ha servido de apodo. Es usted un precursor de algo, usted ha creado una marca que es el Serranito, que le ha traído hasta aquí, todo el mundo le conoce,
1: sí,
0: por eso.
1: Yo, sí, no te...

0: Porta habló de las personas mayores y lo respeto porque soy mayor, pero yo creo que mi mentalidad no es de mayor. Y perdonad lo demás, ¿sí? Mi mentalidad es de joven.
1: Bueno,
0: joven,
1: es que
0: muchas ilusiones, muchas
1: claro,
0: ilusiones.
1: Este programa va de jóvenes que tienen años.
0: Efectiva, es muy bonita, me gusta la frase, sí, me gusta sí, la frase.
1: Sí, sí, sí. Pues esa es la frase. Y es verdad que tú te voy a tutear
0: sí, sí,
1: dentro,
0: claro,
1: dentro de esa trayectoria que empezó de muy joven, teniendo que trabajar de muy joven, has hecho muchísimas cosas. Y algunas muy significativas,
0: sí,
1: muy importantes.
0: Sí, he sido una persona muy inquieta. La verdad que nosotros éramos 9 hermanos y me he cogido el tercero. Entonces, pues la verdad que también tuve la suerte de ver una película de Manuel Benítez del Cordobés, que no sé bien al caso, y ahí me introduje en el mundo del toro con 12 años. Y yo creo que la experiencia que viví, el tiempo que estuve viviendo en Madrid para querer torear y demás, eso me abrió mucho los ojos y era una forma de poder intentar ayudar a mi familia, ¿no? Después de lo del toro, pues he grabado discos, he apoderado a torero, en fin, que he sido muy inquieto, por eso digo que me siento muy joven dentro de la edad que tengo 75 años cumplidos, ¿no?
1: Uh-huh.
0: Y lo del Serranito, bueno, pues fue una experiencia, sería larga de contar, pero bueno, empezamos ahí, en experiencia cero, de hostelería, y me ayudó mis hermanos, mi mujer, que le tengo que dar las gracias hasta que me muera, después llegaron mis hijos, y bueno, empezamos ahí. Y a partir de ahí, pues he hecho otra serie de cosas, la cual me ha motivado mucho, entre ellos el récord Guinness, yo rey mago de Sevilla, de
1: claro.
0: Rey Baltasar.
1: Tiene usted el récord Guinness del serranito más largo.
0: En el puente de Triana, no podía sentir más emblemático. En el año 2023 hicimos un récord de 158 metros de largo. Estamos en otro proyecto para dentro de un par de años que hacemos 45 años del serranito. Hace un serranito de 200 metros. 200 metros.
1: Por eso bueno, digo, como este programa es andaluz, va a tener usted que conectar un poco provincias, ¿no? Y salirse un poquito de Sevilla también.
0: No, bueno, yo creo que el serranito es mundialmente conocido, por me hablarás ahora, porque sí. Me estoy adelantando mal, que me van a preguntar. Pregúntame porque yo me cojo carrerilla. No, además, estoy tan a gusto aquí contigo y en esta casa, porque soy muy fiel a esta casa, tengo aquí muchos
1: claro,
0: amigos y
1: claro
0: la verdad que
1: sí.
0: Estoy muy cómodo.
1: Claro que sí. Bueno, entre otras cosas que a lo mejor la gente no sabe, usted es tú eres el autor de la famosa canción que acompañó al programa de Manolo Molés durante toda la vida,
0: sí,
1: el programa de los toros.
0: La gente se acordará de aquello que decía, en el ruedo de la sed, lo que usted quiere saber.
1: Perfecto.
0: He tenido la suerte de tener dos hermanos, uno de Bordón 4, que desgraciadamente falleció, y otro hermano, Fran Bravo, que estuvo muchos años en Canal Sur, en la época de Mazoriano, y gracias a ello también me introdujo un poco ahí, pero eso siempre lo decía, he grabado 8 discos, y eso lo he hecho benéfico. Esa es una cosa que también en aquel momento, pues la verdad que me motivaba el grabar, y estuve en un escenario, ya que no podía poner delante del toro por la profesión de hostelero, y la verdad, muy feliz.
1: Pero el toro ha sido un hilo conductor. El toro es una cosa que toda la vida ha estado ahí y que sigue estando.
0: No, sigue estando.
1: ¿Y cómo sigue estando ahora? ¿Qué haces?
0: Pues ahora mismo lo que hago es colaborar, en modestia aparte, colaboro con chavales que quieren ser toreros. Estamos también haciendo mucha publicidad en los programas de toro. En esta casa hemos hecho cosas también.
1: Sí.
0: Y sigo ahí viéndolo de otra perspectiva, como es lógico, ¿no? Pero claro, si puedo yo un chaval que puede funcionar, como se habla en el mundo taurino, intento dentro de lo que puedo, en el nivel económico y en el nivel de tiempo, intento porque veo que yo lo pasé muy mal, igual que yo en aquella época, estoy hablando de los años 65 por ahí, lo pasamos mal porque no había los medios que hay hoy, en las escuelas ayudan mucho a los chavales, que después está más complicado, porque a la hora de torear con picadores es más complicado que en aquella época. Entonces, si a mí el toro, y vuelvo a repetir, mi hilo conducto hacia el toro, tengo la suerte de conocer a Manuel Benítez del Cordobés, 30 años en Manolo Molés, empresario de Estribillotón de Oro Canarea, que para mí ha sido el empresario más importante de los que he conocido. Yo tengo que colaborar en algo, que gracias a meterme en este mundo del toro, mi vida cambió totalmente. No sé lo que hubiera hecho ahora mismo si yo no hubiera, me hubiera dedicado a querer ser torero, ¿no?
1: Mm-hmm. Este programa lo vamos a dedicar, me ha escuchado usted la entrada, a hablar de política, de mayores y política. ¿Qué piensa usted de la política? Ahora mismo, que le gusta, no le gusta? ¿Le interesaría participar en política?
0: No.
1: No,
0: porque el problema de la política, yo he hecho en la época de desgraciadamente del virus que vivimos en el mundo, entré en varios programas, entre ellos en Antena 3 estuve 10 minutos en directo hablando con Susana Griso, he hecho un reportaje en El Mundo y ha llegado un momento que ya, la palabra puede ser rara, pero no me pringo porque veo que al final van a por ti. Yo tengo mi idea de lo que es la política. La política

lo que es. Aquí no todos, voy a respetar a los políticos, que dije que en 10 días que no iba a hablar de política, pero me da igual, me tengo que despertar. Aquí lo que hay que pensar es en el ciudadano. Aquí esto, vamos, tenemos los casos que tenemos ahora de política, tenemos los casos que estamos jugando ahora del otro partido, y aquí lo que menos se preocupa es los sevillanos. Yo tengo alrededor de 50 personas trabajando y es un problema muy gordo. Aquí en mañana tienes un problema con un empleado y automáticamente se da de baja, que eso es otro problema que hay.

0: son muchos de los que están gobernando. Entonces digo que prefiero no pringarme, pero me voy a pringar, porque si no, no me siento.
1: ¿Pero usted sigue al frente de sus negocios?
0: Yo estoy al frente de mi negocio. Es que ya le digo que me hicieron aquí un programa hace unos años. Si no estoy al frente del negocio, está mi señora que está con el tema de las compras, ayudando a la persona que compra. Está un hijo que tiene 48 años, está mi hija. Y aún así nos cuesta trabajo. Solución para relajarme, podría decir, o jubilarte, cerrar. Se te lo dije yo, José Manuel, que es el señor que hacía el programa aquí. No puede, si estando dentro del negocio es complicadísimo, es que todas las ventajas, casi todas, las tienen los que lo tienen. ¿Entiendes? Que hay gente extraordinaria y tengo que respetar el tema con el tema de la extranjería. Esa es otra. ¿Hay 2,5 millones de parados? Vale. ¿Qué hace falta mano de obra extranjera? Vale, yo tengo mucha gente extranjera trabajando. Pero lo que había que obligar a que trabajen estos 2,5 millones, vamos a dejarnos ya de paguita.
1: Bueno, pero usted sí tiene relevo generacional. O sea, su
0: sí,
1: familia sí, va a seguir con el negocio,
0: sí,
1: ¿no?
0: Sí, pero bueno, también es verdad que está el tema muy complicado.
1: Pero usted no quiere soltar.
0: No quiero, verá, es que yo tengo que estar haciendo algo. Ahora te lo he dicho,
1: sí,
0: tenemos el
1: parece.
0: Proyecto de este proyecto. Tenemos un proyecto, estamos haciendo un hotel. Le canté a grabar a José Antonio Valente de la Puebla, ahora la gente mía de la cabargata, le vamos a hacer una cosa que la tengo yo grabada, la vamos a retomar. Y yo siento, usted me tengo que sentir vivo. Vivo, gracias a Dios, me da mucha moral. No puedo tener gente negativa a la red mía. En el momento que vea gente negativa, me quito. Entonces, tengo que ver gente positiva. La positiva. Yo me tengo que acostar soñando y escribiendo. Y levantarme soñando y escribiendo. Sin ánimo de dinero. Aquí no es cuestión ya de dinero, porque cada vez que colabora con algo te cuesta. Pero lo hago muy feliz, ¿no? Porque yo me siento feliz. Y gracias, como digo, a mi mujer, a mis hijos, a mis amigos, a mis hermanos. Entonces, yo no me siento viejo.
1: Le iba a preguntar, ¿ha tenido un problema de salud
0: gordo
1: reciente,
0: gordo.
1: Pero eso no ha bajado el ritmo de la historia?
0: Hombre,
1: ¿o
0: sí, sí me ha dejado un poco tocado, hace un infarto importante. Gracias a Dios tuve la suerte de tomar una decisión que fue decisiva. Yo fui hermano de la carretería y a la media hora de salir me sentí mal. En enero me pusieron 4 estrés debido a lo que estamos hablando. Lo que llevo uno para adelante y como está el
1: patio. ¿Al estrés?
0: Más o menos, bueno, será por mi edad. Mucha es la culpa de la edad, ¿no? Entonces, cuando me sentí un poco mal, fue a la media hora de salir de allí, de la calle Barflora, pues decidí de dar marcha atrás, que me costó trabajo, por mi forma de ser, ¿no? Y yo creo que fue la decisión idónea. Y al llegar a la oficina ya fue ya mortal, una ambulancia. Bueno, pero eso fue un viernes, el domingo me dieron el alta, y el martes ya estaba trabajando. A otro ritmo, lógicamente, porque me ha dejado un poquito, tengo que empezar a hacer rehabilitación. Pero en definitiva, los momentos son difíciles, y yo me pongo en el lugar de las criaturas que son de aquí y no tienen medio, y no dan medio los políticos. Y con todo mi respeto, digo que puedo tener los 50 que tengo, puedo tener 20 extranjeros, y gracias a ellos estamos funcionando mucho, ya no solamente la hostelería, en muchos sectores de la economía. Pero claro, el problema está que está viendo que hace falta mano de obra, pero es que no obligan a. ¿Por qué? Porque esto es un voto, y eso no lo digo yo, estamos hartos de escucharlo. Entonces, ¿y por qué sigo? Por lo que acabo de decir. Yo ya, gracias a Dios, no trabajo, y modestia aparte, con todo el respeto a todo el mundo, por la necesidad para comer tengo.
1: Sí. Pero, ¿y, la vida que te ha enseñado? ¿Qué haces ahora que tú digas, es que esto me lo ha enseñado la vida y he aprendido a hacerlo de esta manera?
0: Hombre, hay una cosa que yo se lo quiero transmitir a mis hijos, orgullo y amor propio. Porque desgraciadamente, cuando vienes de una familia humilde, pero no me pasa a mí y hay mucha gente. ¿Qué es lo que ocurre? Que yo no quiero, ya no es por perder a lo mejor el poder adquisitivo que tenga, yo me da igual, porque como tengo muy claro, desgraciadamente la media en España son 83, 85 años, yo se lo digo a mí mismo muchas veces, nos queda un cuarto de hora. No, es la realidad, y no quiero aquí contar historias, porque hay que vivir ese cuarto de hora con mucha intensidad. ¿Qué me ha enseñado la vida? Pues hacer feliz, yo soy feliz haciendo lo demás, y vuelvo a repetir la palabra que repito diariamente muchas veces. Con toda la modestia del mundo. Yo veo a mis amigos que sean felices. Soy feliz. De vez en cuando hago una cosa, organizamos algo, no mucho. Tampoco me meto mucho en historia. No he ido a la feria. No voy al Rocío. Lo veo. Entonces, que no es que me diga la gente, ¿usted cree muy feliz antes de...? No, me gusta todo. Pero sé mis limitaciones. Pero soy feliz, a lo que me están preguntando. Celia, soy feliz viendo a la gente feliz. Y nos puede parecer, no sé, pero es así. Yo, gente triste, me entristezco, ¿no? Tengo un señor que tuvo un negocio de categoría en Sevilla, de los importantes, señor de Sanlúcar Barrameda, y yo sufrió, se fue al hombre, una ruina ahí el socio. Pues yo sufro que un

0: señor, que yo viví ese momento, que no lo conocía de nada, que estaban cerrando un negocio cerca mía, negocios de categoría a categoría. Y cuando yo me dice que se han arruinado, yo me quedé deprimido ese día. Yo me puse en el lugar de ellos. A mí me pasa después de los años que llevo luchando, llevaban 25 años con el negocio. Los años que llevo luchando y que al final me pase algo de esto, te puedes morir.
1: Bueno, y mirando al futuro, porque futuro hay, aunque tú lo veas ahí un poquito corto, que nunca se sabe.
0: Bueno, donde sí, donde
1: bueno,
0: sí.
1: ¿Qué sueño le queda por cumplir?
0: Pues me quedan que sufrir. Yo de realizar, yo recuerdo a un político que era haciendo Garbán, en la época de Madrid, que a mí me hacen falta años para desarrollar las cosas que quiero hacer. Me gustaría hacer muchas cosas, pero siempre para divertirme yo y hacer divertir a los demás. Con esta casa hicimos 24 programas de alto aire con el amigo Ronquillo. Pues esa felicidad de llevarlos del río, llevar Soto, llevar a Manu Sánchez, montones, eso, yo disfruto con eso. Porque yo sé que cuando ven, que el Estado de Vía quiero que lo eviten aquí todavía en la casa, cuando vea a la gente que disfruta con las cosas que se hacen, para mí es una enorme satisfacción. Entre otras cosas, el récord Guinness, pues yo ya estoy pensando en 2 años. Estamos haciendo un edificio que se paró en el tema de la pandemia de un hotel. Allí en la calle Antonio Díaz, junto al Serranito. Pues estoy loco por acabarlo, pero no a lo mejor acabarlo, no abrirlo. Yo es que me tengo que autoalimentar de ilusiones. ¿Sino? ¿Qué sentido tiene la vida? Tengo amigos de mi edad, están jubilados, pues están aburridos la mitad de las veces. Yo es que me levanto, me acuesto y me levanto, está loco, pues vaya locura bendita. Bueno. Lo malo es pensar, yo pongo un ejemplo con todo mi respeto, de un programa que hay en televisión. Y digo, yo sentarme a ver un programa de televisión a las 5:30 de la tarde, cuando me levante de tu fama, me levanto como por sí. Yo no puedo estar sentado. Yo tengo que estar con todo mi respeto a todo el mundo, ¿eh? Siempre yo hablo con el respeto de todo. Voy a pescar. Yo no tengo narices de poner, con todo mi respeto a los pescados, no me puedo poner a pescar, porque es que me tiraría de cabeza a coger pescado.
1: Pues nada, le agradezco mucho, te agradezco mucho que hayas estado aquí, que nos hayas contagiado de esa vitalidad que evidentemente no tiene nada que ver con los años. La vitalidad viene con uno y yo veo que ahí el carrete no se va a acabar.
0: Yo, si me permiten, yo suelo decir, no doy consejos, doy ideas. Aunque se tenga edad, hay que levantarse y acostarse con ilusión. Sabemos que habrá personas por diferentes motivos familiares o por otro motivo. Pero yo creo que si te acuestas soñando que mañana tengo que hacer esto, yo llevo papeles por todos los bolsillos, voy a apuntar, después hago la mitad. Esa es mi lucha conmigo mismo, ¿no? Y estoy feliz. Yo creo que y si Dios quiere, y ya terminamos, si tú tienes que terminar, a ver si Dios de verdad hace el milagro que se acabe la guerra, que da pena cuando se ven esas criaturitas, esas bombas, se acaba ya el tema de la política en España, se acaba, me refiero, para bien, venga el que venga, yo no voy a decir ni que ya. Yo soy, tengo sentido común, ni izquierda ni derecha, yo soy del Serranito, del Betis, tengo que entidad, de conducir. Quiero decir, que no tengo ningún cartel político, pertenezco, nunca he pertenecido, he luchado siempre por mi trabajo y por intentar de a las personas que están trabajando, que llegue al final de mí a pagarle. Por lo demás, yo creo que la vida.
1: Hay que ser feliz.
0: Hay que ser feliz.
1: Muchas gracias por estar con nosotros.
0: Gracias a ti y por enhorabuena por el programa.
1: Bueno, vamos a hacer una pequeña pausa y volvemos con el tema central del día, que ya saben que vamos a hablar de mayores y política.
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1: Bueno, empezamos este segundo bloque. Ya les he contado que le íbamos a dedicar a mayores y política. Está sentado aquí conmigo Carlos Pérez, que nos acompaña a veces. Él es fundador, fue empresario durante 35 años y cuando ya dejó de trabajar se le ocurrió fundar SeniorTIC, que es una plataforma, una especie de asociación que lo que hace es ayudar a la transformación digital de los mayores.
4: Conjugar longevidad con tecnología.
1: Muy bien. Bueno, pues...

0: Carlos está aquí porque ellos se han pringado, se han involucrado directamente en la campaña y han hecho como una especie de manifiesto, como una especie de dossier, no, no, en el que le preguntan a los políticos por determinadas cosas.
1: Sí.
0: Vosotros sois unas personas activas en política, aunque realmente no os presentáis a ninguna elecciones.
1: Bueno, activo todo el mundo que interviene en la sociedad y que se relaciona con el poder, por de alguna forma interviene en la política, ¿no? Uh-huh. No, eso no quiere decir que seamos partidistas, ¿no?
0: Sí.
1: Entonces, nosotros lo que hemos hecho simplemente es unas preguntas a ellos sobre unos temas que nosotros estamos trabajando. Uh-huh. Se le podría haber preguntado muchas más cosas, pero a aquellas cosas que nosotros estamos tratando de lanzar para adelante, pues ha sido las preguntas que le hemos hecho. No ha sido ningún manifiesto y se ha hecho a los cuatro, a las cuatro formaciones
0: principales.
1: Uh-huh.
0: ¿Os habéis sentido escuchados? ¿Cómo os han recibido? ¿Cómo ha sido eso? ¿Os han recibido o no? ¿Os
1: bueno,
0: lo habéis mandado?
1: Todos nos han dicho que lo mandáramos por correo y que ya nos contestarían. Entonces todavía ha pasado poco tiempo, esperemos que nos contesten y también esperamos que no nos contesten, o sea, que hagan lo que
0: quieran. Haga lo que
1: quiera,
0: ¿no?
1: En realidad, nosotros la pregunta, como la hemos hecho públicamente a través de nuestra web, pues también es una reflexión para nosotros mismos, me refiero a los mayores, sobre qué nos planteamos y qué necesitamos plantear a la política, ¿no? A los partidos políticos.
0: ¿Vosotros creéis que los mayores se sienten escuchados o sentís escuchados cuando entramos en estas fases de la campaña política? Yo decía al principio que muchas veces a los mayores se les considera un número, ¿no? Se le hace una serie de propuestas ahí un poco a medida para conseguir el voto y luego ya todo el mundo se olvida de ellos.
1: Yo creo que nos tienen bastante en cuenta. ¿Mm? Primero porque somos muchos, porque además solemos votar, es decir, ir a votar, también porque somos un colectivo que alrededor nuestro hay muchísimas problemáticas, están las pensiones, está la sanidad, el consumo de la sanidad, es decir, que hay muchos temas. Entonces yo sí creo que nos tienen en cuenta. Otra cosa es que si en ese tener cuenta podrían hacer algo más, y sobre todo lo que falla, a mi entender, es la perspectiva que ellos tienen del mayor, o la perspectiva que ellos comunican que tienen del mayor.
0: ¿Por qué?
1: Bueno, pues porque yo creo que se está viviendo una revolución grandísima, que es la de la longevidad. Vivimos muchos años, vamos a vivir muchos más, vamos a por los 100, y eso ha cambiado la sociedad. ¿Qué pasa? Que los mayores no son los mismos que antes. Es decir, nosotros, cuando ya estamos en esta longevidad, no estamos despidiéndonos de la vida, sino abordando una etapa en la cual se da una característica muy concreta, que es que nosotros tenemos, además de años, experiencia, tenemos actividad. Por cierto, somos los que tenemos más patrimonio de todos y, por lo tanto, yo creo que eso no. ¿Por qué? Porque cuando ellos nos miran como aquella parte de nosotros que también existe, que necesitamos amparo, auxilio por dependencia. Es decir, no, los mayores, hay muchísima gente activa, muchísima gente. Y yo creo que nos tienen en cuenta porque en realidad es un colectivo que sí reflexiona y que no tiene tanto, que si te hacen alguna cosa, no votas, o votas uh-huh. otra cosa. Entonces,
0: bueno,
1: yo creo que
0: tenéis la libertad absoluta porque
1: sí.
0: ya no le debéis nada a nadie y la vida está conseguida, digamos,
1: efectivamente.
0: ¿No?
1: Sí,
0: y,
1: sí.
0: y yo decía también al principio que también es una votación reflexiva, porque esa experiencia de vida, esa edad de la experiencia de la que hablamos en este programa, también a vosotros tenéis esa perspectiva de cuando en este país no se votaba, no había libertades y que todo esto se ha ido consiguiendo poco a poco. Los jóvenes ahora mismo no son conscientes mucho de eso.
1: Sí, hombre, yo creo que lo que más podríamos decir de nuestra generación en la política es que nosotros llegamos a un consenso. Es decir, nosotros fuimos capaces en un momento determinado de la historia.
0: La transición.
1: En
0: viviendo.
1: La transición. Mm. Y eso fue el consenso. El consenso, perdona. Y eso tuvo un peso, no solamente aquí, en el mundo, ha sido ejemplarizado, etcétera, etcétera. Y entonces, bueno, pues una de las cuestiones que debíamos seguir abordando

0: recordando a través de esa experiencia es que, oye, las cosas se pueden hacer sumando y no tanto restando o decir yo tengo razón, tú tienes razón. El señor TIC está porque plantear cuestiones positivas y que además esas cuestiones positivas sean hechas por el mayor número de gente y le beneficien al mayor número de personas. Entonces estamos por sumar, digamos.
1: Sí, y vas a estar acompañado, tenemos que decirlo, ha habido un problemilla técnico, sí. No puede ser, pero teníamos previsto estar con María Luz Gómez, que es una persona de Málaga que tiene 90 años y es candidata por Málaga a un partido, es cabeza de lista, con lo que eso supone, bueno, pues de participar en una campaña electoral, que es una cosa dura.
0: Sí.
1: ¿Cómo ves estas iniciativas? ¿Qué te parece?
0: A mí me parecen bien, ¿no? Además son iniciativas, más que llevarnos la atención, es lo que va a pasar cada vez más en esta sociedad, es decir, que hay muchísimo, o estamos en la media, como ha dicho, como se ha dicho antes, que eran los 85 años, pero vamos para los 100, entonces se van a dar estos tipos de cuestiones, se va a dar con mucha facilidad. ¿Por qué? Porque la longevidad es muy diferente a la que habíamos visto, y el caso es que no actualicemos la visión que tenemos de esa longevidad para, bueno, pues armonizar correctamente uh-huh. la sociedad, para articularla de una forma más óptima, ¿no?
1: Uh-huh. Señor Tí, por centrarnos un poco, bueno, aunque te quería plantear también antes, a raíz de esto que estamos hablando de María Luz, a veces los mayores, como es su caso, ¿os sentís un poco como reclamo? O sea, de decir, bueno, ponemos a una persona mayor en unas listas para que el colectivo de mayores, que es muy grande, se sienta representado, pero en realidad no es importante.
0: Bueno, no conozco la lista de
1: bueno, ya va sí. uno por un sí. partido que, bueno, no tiene sí. perspectivas de sacar parlamentarios.
0: Los demás partidos, lo que nos quejamos es que hay pocos políticos mayores. Uh-huh. Es decir, y por lo tanto en las listas no creo que haya mucho, no he hecho.
1: No los hay,
0: son todos de una determinada edad, con lo cual yo creo que es una equivocación, porque esa perspectiva que nosotros tenemos, pues tenemos, es muy amplia y podría ser muy beneficiosa, ¿no? Porque, pero bueno,
1: pero se trata de mirar. ¿Queréis meteros en política o no?
0: No, en cuanto a partidos, no.
1: No,
0: queremos
1: claro.
0: intervenir en la sociedad, es decir, que se cuente con nosotros para, por ejemplo, hacer leyes, para poder hacer, por ejemplo, tecnología, para que cuando se haga una aplicación se piense en nosotros, o una iniciativa de los mayores, se hace iniciativa de los mayores sin pensar en los mayores. No, es que ya nosotros pensamos por vosotros. No. Es decir, nosotros queremos seguir participando porque nuestro colectivo, incluso en el tema digital, está muy preparado. No todos, no como media, pero sí hay mucha gente preparada, ¿no?
1: Señor Tí, que se desenvuelve en el ámbito de las nuevas tecnologías, una de sus reivindicaciones es poder participar en la construcción de la era digital.
0: Claro.
1: Es un concepto muy interesante, ¿no? Porque es la construcción, parece como que construir algo ya es una cosa como de jóvenes. Y vosotros estáis reivindicando ese papel.
0: Sí, efectivamente, sabemos que la sociedad actual se articula, entre otras cosas, por la tecnología, y lógicamente para construir esta sociedad pues hay que ser digital, es decir, nosotros queremos ser cultos digitales para construir con todos la era digital, es decir, queremos no solamente tener capacidades tecnológicas, sino esas capacidades emplearlas en la construcción. Hay ejemplos muy concretos, pues por ejemplo, si tú haces unos sistemas de teleasistencia, unos aparatos de teleasistencia, ¿por qué no has consultado a los mayores de cómo son esos aparatos, si son buenos, si son idóneos? ¿Por qué no lo has construido con ellos? Entonces nosotros, en esa construcción que hay que hacer de montones de cosas en las cuales interviene la tecnología, lógicamente tenemos que estar preparados, ser cultos digitales.
1: Mm-hmm. Uno de los aspectos son la realización de trámites a través de los medios digitales. Esta es una de las cuestiones que le habéis planteado en esa carta o en este escrito que les habéis presentado. ¿Qué van a hacer, ¿no? ¿Cómo van a solucionar este tema? ¿Vosotros cuál es la solución? Porque en este

0: que la habéis mandado, le habéis hecho preguntas, pero vosotros ya tenéis las soluciones.
1: Sí, claro. Vamos, tenemos la solución, por lo menos tenemos lo que te he dicho, es decir, por lo menos participar, que se nos consulte. Hombre, tiene que ser accesible. La brecha digital, es decir, que los mayores no sean digitales, esto va a durar poco tiempo, según se van incorporando las siguientes generaciones. Pero sí es verdad que hay una parte de nuestra vida que tenemos más dificultades, leemos peor, escuchamos peor, tenemos menos destrezas oculomanuales para dar al botoncito y acertar a darle al botoncito. Entonces, aplicaciones que se están construyendo tienen que tener en cuenta que hay personas que van a tener menos capacidades y que hay que pensar en esas capacidades, porque a lo mejor saben hacer las cosas, pero no tienen, digamos, las capacidades cognitivas o físicas para poderlas hacer. Entonces, tiene
0: claro. Hablabas de la teleasistencia, claro, hablabas de la teleasistencia y la sanidad es una cosa súper importante, sí. En una época como esta, muchísimo más, donde además toda la sanidad está tendiendo a mucha digitalización y los mayores se quejan también de que no comprenden los procesos, no saben cómo hacer las cosas. En una política ahora mismo tan volcada en esta campaña, la sanidad está siendo un tema estrella, sí. Pero a nadie se le ha oído hablar de esto.
1: Sí, hombre, a nosotros nos conviene la digitalización. ¿Por qué? Porque nos facilita la vida. Es decir, figúrate el peñazo que es ahora ir a sacarte cualquier papelito al centro de salud y no poderlo hacer digitalmente. No se puede hacer si hay una aplicación, pero esa aplicación pues siempre te dice que no hay plaza, que no hay. Entonces,
0: bueno, eso pasa a los mayores y a los jóvenes.
1: Sí, sí, a todos. Entonces, ¿qué es lo que pasa? Que tienen que las aplicaciones tienen que ser accesibles. Y para que sean accesibles, tienen que tener esa perspectiva y también probarlas con la gente a las cuales va a ir destinada. De los mayores, en gran parte, son grandes consumidores de la sanidad y tendríamos que estar ahí. Están haciendo cosas, no te digo que no, yo creo que están haciendo cosas todo el mundo. El tema de la sanidad es muy complejo en Andalucía, además, porque es muy grande. Están haciendo cosas, pero yo creo que insuficiente y, sobre todo, sin participar el usuario. La participación del usuario nosotros creemos que es fundamental.
0: Hay otro área que nosotros lo sabemos por este programa. Hay gente mayor que decide estudiar. Cuando se jubilan, cuando ya tienen tiempo y tal. El mundo de la educación también está muy digitalizado, o tiende además mucho a digitalizarse. Hay mucha clase por videoconferencia, hay muchas aplicaciones que te tienes que matricular a través del ordenador y tal. Ahí, ¿vosotros qué contempláis? ¿Qué se debería hacer?
1: Nosotros tenemos una alternativa, que es la que estamos poniendo en marcha, que es la motivar y autoformar, es decir, llamar a la autoformación. Nosotros creemos que los mayores son bastante mayorcitos para desenvolverse. Habrá personas que tengan unas dificultades, pero en su mayoría tienen las capacidades para autoformarse. Entonces nosotros animamos a que se autoformen y decirles que tenemos todo a nuestro favor, porque tenemos una gran suerte, que la tecnología ha coincidido con la longevidad. Y entonces esto es una herramienta, es el bastón de nuestros días. Entonces hay que utilizarlo. Entonces llamamos a la autoformación, a que formen grupos, se autoformen, estudien, porque lo tienen, y utilicen sobre todo una cuestión que es la inteligencia artificial. Hoy podemos hablar con las máquinas, es decir, aquella persona que no se desenvolvía puede preguntarle por WhatsApp a esa inteligencia artificial montones de cosas y así ir progresando. Entonces lo que hacemos es animar fundamentalmente y llamar a la autoformación, no a ponerse en un pupitre como si fueran, yo, y creo que es factible, y en algunas iniciativas que estamos teniendo, pues está teniendo bastante, muy buena acogida.
0: Ahora cuando se conforme el gobierno de la Junta de Andalucía, cuando acaben las elecciones y se cuenten los resultados y se conforme un gobierno, sea el que sea, ¿qué le gustaría a usted encontrarse con respecto a todo esto que estamos hablando? ¿Algo

0: en la que los mayores fuese transversal por todas las consejerías, o le gustaría que hubiera una consejería de los mayores?
1: No, yo creo que al mayor se le dé el sitio que debe tener, como a todos. Es decir, no es que nosotros, sino si tú haces cualquier cosa, participación ciudadana. Es decir, consulta a la participación de ciudadana, creo que debe ser ahora, y eso tiene dos vías. Una, que la administración lo haga, y que también las personas, nosotros, queramos participar, porque se puede dar de decir, oye, pues a mí que me lo den todo hecho. Entonces, claro, si no participas tampoco te puedes reclamar participación. Yo creo que se van dando las cosas. Hay ya cada vez más colectivos y además el mayor. Ten en cuenta que nosotros, nuestra generación, es la más solidaria. Es la más solidaria. Entonces creemos que sí podemos aportar mucho a todo lo que se va a hacer, y en la sanidad, ¿no? Es que además somos los usuarios, los principales usuarios. Claro. Entonces, y pues le pediría una mayor participación de la ciudadanía, en concreto de nosotros, de señor Tien, cuanto a los temas digitales, porque podemos dar una perspectiva. Ten en cuenta que nosotros, muchos de nosotros, fuimos los que fundamos la informática tal como se conoce. Entonces hay en nuestra generación pioneros que son de nuestra generación.
0: Muy bien, pues nada, muchas gracias por estar, muchas gracias por entretenerte un poco más, porque ya hemos dicho que nos ha fallado la conexión con esta señora, que seguro que hubiera sido muy interesante, porque hay que tener mucha valentía para presentarse a unas elecciones con 90 años.
1: Sí, sí, desde luego. Claro. No, era para traerla aquí, desde luego.
0: Claro, claro, o sea que es verdad que nos ha fallado, pero bueno, lo importante también es que los mayores, animemos desde aquí a todos los mayores a votar lo que quieran, pero sí, a votar, sí, que también es una forma de participar.
1: Sí, sí, por supuesto.
0: Bueno, pues muchas gracias, Carlos. Nada, hacemos otro pequeño corte y volvemos con nuestra tertulia, la habitual, para cerrar el programa.
2: Siete. 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
0: Bueno, pues ya tengo sentados aquí en esta mesa a mis contertulios de hoy, que como saben son personas que vienen a debatir sobre los temas de actualidad. Son mayores, pero tienen opinión, a veces una opinión muy, muy, muy valiosa y muy particular. Tengo aquí conmigo a Pedro Montero, que él es abogado de profesión, aún está en activo, es aficionado al fútbol y practica golf y senderismo. Buenos días,
3: correcto,
0: Pedro.
3: Correcto, muy buenos días.
0: Nos acompaña Charo Herrera, que es la primera vez que viene, que tiene 73 años, es soltera, ha sido funcionaria en su etapa activa, graduada social y licenciada en Ciencias del Trabajo, y tiene muchas aficiones, la música, el cine, bueno, sí, todo. Como todos los que vienen aquí, muy aprendiendo muchas cosas. Y Rafael, que también nos acompaña en otras ocasiones, que tiene 66 años, es informático, está casado, que tiene dos hijos, dos nietas, y también es aficionado al teatro, a la historia, a la acuarela, a andar. Bueno, pues hoy a la política nadie ha puesto que es aficionado, pero hoy el programa va de esto. Y yo lo que quiero saber es cómo estáis viviendo estas elecciones en Andalucía. Ya estamos en plena campaña electoral. Y cómo veis lo que yo estaba hablando en el bloque anterior. ¿Cómo veis la participación de los mayores en política? ¿Os tienen en cuenta o solo se acuerdan de vosotros cuando hay que echar la papelita en la urna? Pedro.
3: Sí, pues bueno, yo creo que realmente, vamos, sobre todo por lo que dicen las estadísticas, hay un 20% de la población en nuestro país de mayores de 65 años. Hay entre 65 y 70 años de votantes en unas elecciones generales, pues aproximadamente un 75 o un 80% de esas personas que votan. Eso es lo que te voy a decir, que la participación es altísima. Bueno. Y por tanto, los partidos políticos, yo diría que al ser decisiva nuestra votación para conseguir un buen resultado,

0: los políticos tienen que mirar para nosotros.
1: ¿Pero miran?
0: Yo creo que no suficientemente, por dos razones. Una, basta examinar también estadísticamente el número de diputados, por ejemplo, que hay de personas que tengan más de 70 años o incluso más de 65 años, y veremos que es ridículo. Sin embargo, hay personas, pues, primero, que desde el punto de vista legal o constitucional tienen perfecto derecho a como ha pasado con una persona que se ha presentado a las elecciones mayor de 90 años, pues realmente hay personas muy capacitadas que han terminado, por ejemplo, un ciclo en la edad y que están perfectamente preparados para poder participar, ya no digo votar, porque votar es una cosa y participar es otra, para participar activamente en política. Y creo que es un error grave no contar con esas personas, porque no solo pueden hacer un servicio extraordinario con su experiencia de vida y con experiencia de elecciones, como pasa, por ejemplo, con la transición, que se está olvidando. Y es necesario que esas personas estén activamente participando. Y yo diría, reivindico a los partidos políticos que en sus listas electorales vaya un porcentaje, digamos, correlativo a lo que estas personas en sus votos emiten, pues también que en las listas electorales haya una mayor participación de los mayores.
1: Sí, claro, lo que pasa es que hay que dar un paso adelante también, ¿no? O sea, claro, que para que uno sí esté en las listas también tiene que decir, yo quiero estar, ¿no? Y muchos sí mayores también están acomodados, ¿no? ¿Tú qué piensas?
2: Yo pienso también que se acomodan las personas mayores, vamos, nos acomodamos, ¿no? Yo me incluyo. Bueno, yo tengo una vida un poco más activa, pero sí es cierto que ya las personas a partir de una edad pues a lo mejor llegan a un relá, pero indudablemente la importancia de la participación es muy alta en personas mayores. Las personas mayores normalmente hubo una época que no votaron, por lo tanto el sentimiento de votar lo tienen muy profundizado. La gente joven, incluso yo creo
1: la
2: que
1: vota... La gente joven no se acuerda vota, de que antes no se votaba.
2: Exactamente, vota menos. Y entonces, y claro, la sociedad y los gobiernos, en este caso el gobierno de Andalucía y demás, pues debe de atender más a las personas mayores, porque ahora mismo hay un tema muy largo en la lista de dependencia para poder atender a las personas mayores. La seguridad social, hay mucho déficit con relación a la población en general en Andalucía y fundamentalmente al tema de personas mayores. Rafael, yo creo que están muy olvidados.
3: Sí. Yo pienso que la participación del mayor, del viejo, de como quieras llamarlo, de la persona ya que tiene
1: viejo
3: joven, no debe estar en la representación política, porque no se tienen los reflejos, porque la dinámica de ejercer el poder por los asuntos que se tratan. Ella ha hablado de la ley de dependencia. Eso nos afecta a nosotros, a la gente que tiene más de 65. No le afecta al que tiene 30, 25, 30, 45. A ellos no les afecta. Yo creo que la participación de nosotros, de los que vivimos... Yo nací en el 58. Yo viví y yo no pude hablar con mi padre de política. Mi padre me decía, no te señales. La nuestra, la participación nuestra es esa. Señalarnos, explicarle a los jóvenes que no banalicen la dictadura. Yo fui presidente de una asociación de juventud, una asociación católica, con 17 años. Cuando nos reuníamos, éramos 20, 25, venía un policía a ver qué hablábamos. Yo he andado por la calle y a un coche se ha parado, ha cogido a un compañero mío, lo ha metido en el coche, lo infló a hostias, y claro, y salió, en fin, no hagas esto más. Entonces, banalizar aquellos momentos es trabajo nuestro no permitirlo. Ahí es donde nosotros tenemos que actuar. Que se nos pida ya a mí con 70 años que yo esté en una reunión que dinamice con un chaval, con una persona...
1: Tú ya no te ves.
3: No tengo eso.
1: No te ves ya, ¿no?
3: Pero sí sé de la sociedad que vengo y a la que no quiero volver.
4: Exactamente. Mm-hmm. Eso es lo importante.
1: Bueno, pues hablando de eso, sabéis que ahora hay un tema encima de la mesa, que es que, bueno, aquí la intención de voto, las encuestas que se manejan, hablan pues de que el PP podría rozar la mayoría absoluta, pero de no llegar, pues tendría que llegar a un pacto con...

0: con Vox. Se ha visto que en otras comunidades, tanto en Aragón como en Extremadura, el PP ha pactado con Vox y ha puesto una exigencia que es la prioridad nacional, que bueno, a nadie le ha gustado, nada más que a ellos. Yo no sé qué pensáis de esto. ¿Hay que hacer todo lo posible para que Vox no entre en el gobierno y marque estas normas? Voy a seguir contigo.
1: Sí. No, yo creo que bueno, los votos marcarán si esos pactos son viables o no. Pero cuando habla Vox de la prioridad nacional, ¿sabes de quién me he acordado yo? De Fray Bartolomé de las Casas en el siglo XVI. Que dice, destrucción de, oye, que estos indios no tienen la culpa. Ahí estábamos nosotros, estaban españoles y portugueses. Entonces, ¿qué queremos? ¿Volver? Encuentro que son dislates en una sociedad que es imposible parar. Yo recuerdo los primeros campos del Ejido, el Maresme, arriba, en la zona de Cataluña, que solo se alimentaban de gente que venían de... Antes ha hablado José Luis del Serranito,
0: sí.
1: Que por qué no se les exige a esos millones de parados que son naturales del país que curren, que trabajen. Entonces, hay unos dislates que para mi juicio, y termino, son palabras populistas, no tienen ningún sentido. Ningún sentido.
0: Bueno,
1: hoy,
0: ellos ni siquiera los de Vox se ponen muy de acuerdo en quién es nacional.
1: Esa es mi opinión.
0: El otro día me reía porque decía mi hijo, es que con la propuesta de Vox es que ni el rey es pertenece a la nación porque su madre es
1: su madre.
2: Entonces, y el padre italiano.
1: Entonces hubo que dar marcha. Creo que era el tío, le dijo al sobrino, ¿no? Que es que se ha equivocado. Verá que la cosa no es como.
0: Sí. ¿Vosotros qué opináis de estas exigencias para entrar en gobierno?
2: Me parece una mala broma, sinceramente. Me parece una mala broma porque primero que son seres humanos con derechos y con obligaciones, cuando vienen a un país vienen por una circunstancia determinada o bien por tema económico o tema político, como los españoles hemos ido en otras ocasiones a otros países. Por lo tanto, deben de tener la dignidad humana que cualquier ciudadano de este país y considerarte prioridad, ¿en qué sentido? Es que yo eso es que no lo entiendo, eso es como clasificar el ganado, ¿no? Este es de primera calidad y este es de segunda calidad. Y yo además, como el tema de la mujer, con vos también es alto problemático, pues sinceramente no me gustaría que estuviera en el gobierno. Y lo de la prioridad nacional me parece, bueno, pues eso que no quieren una regularización en concreto, pues pa que poder abusar, entre comillas.
0: Pedro.
3: Bueno, el tema, claro, evidentemente, si no hay mayoría absoluta en Andalucía, pues habrá que, para que haya
0: una
3: gobernabilidad, atendiendo a las numerosas encuestas que se vienen produciendo, en las que parece ser que el Partido Popular pues está rozando la mayoría absoluta, entre 54 y 57 escaños aproximadamente. Claro, no queda otra opción, ya lo hemos visto en otras comunidades autónomas, Extremadura, Castilla y León, y ese pacto de prioridad nacional que impone Vox, pues ha tenido que ser admitido para que se produzca, haya gobernabilidad en la comunidad autónoma. Ahora, sobre el tema de que cómo se puede ver, bueno, yo diría que hay sectores sociales que verdaderamente no están conformes con ese pacto porque entienden que desde el punto de vista constitucional puede ser discriminatorio o atentatorio también contra el principio de igualdad ante la ley del artículo 14, ¿no? Entonces, evidentemente, pues ahí está el problema. Yo soy persona que me gusta pensar siempre desde el punto de vista de la moderación y de tomar iniciativas y acuerdos que sean razonables. Entiendo, por un lado, que también se están produciendo muchos abusos por parte de aquellas personas, por lo menos lo dicen los medios de comunicación, los medios sociales, personas que llegan, que vienen nada más que con un objetivo, que es el de cobrar las ayudas, tener unos servicios, incluso que no, que ni siquiera viven aquí, van, cobran y se van. Creo que hay que controlar.

0: Hay que tomar medidas razonables y sobre todo pues buscar alguna fórmula que posibilite que tanto los nacionales como los que vienen de fuera pues tengan derecho a percibir esas ayudas y esos servicios. Tengamos en cuenta también que los españoles, los nacionales, estamos contribuyendo todos a la seguridad social, a mantener nuestro país, y también es muy duro ver a personas necesitadas, que los hay, y nos vamos a barrios periféricos de nuestra ciudad, incluso personas que están verdaderamente necesitadas, y viene una persona de fuera y por las circunstancias que sea se le da la paga a esta persona y no se la da a otra. Yo creo que hay que buscar la justicia.
1: Eso es regulación, seguramente. Correcto. Bueno, vamos a pasar a otro tema que esta semana ha copado las portadas y ha habido declaraciones realmente sorprendentes. Tenemos dos casos de corrupción, uno de un lado y otro de otro, para no distinguir a nadie. Se está juzgando el caso Kitchen y el caso Mascarillas del PSOE. ¿Qué pensáis de la corrupción política ahora que estamos en una campaña y que tenemos esta gente sentada en el banquillo de los dos partidos? ¿No se puede acabar con la corrupción, Concha? Charo.
2: Bueno, yo creo que la corrupción, lo ideal sería acabar con la corrupción, pero yo creo que en todo grupo humano siempre hay, desgraciadamente, alguna persona corrupta. Y esa persona corrupta, si entra en un partido político y comete un delito corrupto, pues indudablemente ya tiene la mancha al partido de la corrupción. Eso es horrible. Otra cosa es que el partido, en su conjunto, tenga una estructura que tenga la corrupción dentro, que eso ya es distinto. Uh-huh. Una cosa es puntualmente una corrupción y otra cosa es una estructura que lo haga corrupto. Uh-huh. Entonces eso ya me parece tremendamente horrible.
1: Claro.
2: Sinceramente. Eso ya es distinto.
1: Ya, Pedro, por saber tu opinión también, el tema está que realmente desde que conocemos la política moderna siempre ha habido casos de corrupción. Por un lado, por el otro, hay partidos que han sido más beligerantes con la corrupción, hay otros que han pasado más la mano, pero siempre ha habido.
0: Yo he tenido una experiencia personal de hace más de 20 años, de haber intervenido como abogado defensor de unas personas, de políticos que estaban imputados, en la cual, dada la casualidad que estaban de todos los partidos imputados, o sea, que no estamos hablando de uno ni de dos. Entonces, mi experiencia es que veo que, por desgracia, la corrupción va increciendo, es decir, está cada día extendiéndose más. No quiero decir con esto que haya que decir que está institucionalizada, no está institucionalizada, pero sí que evidentemente estamos necesitados de políticos honestos, de políticos honrados, políticos que hagan un servicio a la sociedad, que no vengan a servirse, y ahí está. Por eso yo digo que los mayores pueden aportar también, mayores que estén física y mentalmente capacitados para ejercer un cargo. ¿Por qué no? Pueden, precisamente no vienen a hacer carrera política, vienen a prestar un servicio temporal. Y ese servicio puede ser de mucha enjundia y de mucha valía,
1: ¿no? ¿Por qué la gente se corrompe? ¿Por dinero, normalmente?
0: Evidentemente. Creo que el dinero, por desgracia, es el que rompe todo, en la sociedad y en todas las esferas.
1: ¿Y tú crees que el ser mayor, tener esa experiencia y tener la vida solucionada, un poco frenaría también eso?
0: Hombre, entiendo que una persona que no viene a hacer una carrera política ni a hacerse político, sino a prestar un servicio a la ciudadanía, a la sociedad, evidentemente entiendo que los mayores pues estamos más capacitados para hacer una política más honesta y más honrada.
1: ¿Quién?
3: El juez Serrano.
1: Ese juez Serrano entró en Vox.
2: Nada más que entró.
0: Hombre, sí.
2: Ya tuvo un caso de corrupción.
0: No hay, siempre hay excepciones, pero evidentemente entiendo eso.
1: Rafael.
4: Yo pienso que la corrupción desde los griegos, antes de los griegos, los romanos, la política es, pero no es el sistema, que ahora nosotros tenemos, gracias a Dios, un sistema que es muy virtuoso, son las personas. Entonces ahí está la codicia. está la avaricia,

0: está la envidia, está la necesidad de provocar. El señor Aldama ayer, sin pruebas, estuvo acusando al presidente de gobierno. Ningún juez le dijo, pero usted, ¿qué está diciendo? Si no tiene pruebas, no difame.
1: No tenía pruebas ninguna.
0: Cosa contraria pasa en la Kitchen. Al Camacho, creo que se llama, no sé exactamente el... No, Camacho no. Al policía...
1: Moracho.
0: Le estuvo la jueza constantemente, la presidenta, diciendo, eso no nos interesa. Entonces, ¿qué es la corrupción? Pues el ser humano en estado puro. Lo tienes virtuoso y los tienes corruptos y que huelen fatal. Es la vida. Entonces, ahí yo creo que ir terciando, que el sistema debe de blindarse, es imposible que se blinde. Que deben de haber personas que por el poco o mucho dinero que ganen busquen un sistema justo, un sistema equilibrado, para que no exista lo que viene detrás, que es la desafección al sistema de gobierno, que es que los chavales jóvenes digan que en dictadura vivíamos. Chicos, ¿qué me estás diciendo? Que no voten, que hayan unas abstenciones que son incomprensibles. Entonces, ese es el peor de los problemas que genera la corrupción, que es decir, este sistema no sirve. Es bueno que de vez en cuando venga alguien que coja la mano dura y... No me jodas, no, eso no es así. Entonces, más que el dinero que se pueda llevar el Coldo este, o que se pueda llevar la Aldama, o que se pueda llevar el que sea, es ese dejar a la deriva un sistema que ha costado tantas vidas, que es un sistema muy virtuoso, es muy bonito, es muy fuerte. Entonces, ¿qué haces?
1: Bueno, pues nada, votar. Primero votar.
0: Estoy de acuerdo contigo.
1: Es lo eso primero, es lo que tenemos sí. que eso hacer para luego poder comentar y criticar lo que no nos guste. Lo dejamos aquí, muchas gracias por estar. Nosotros volvemos, saben que el programa lo pueden volver a ver mañana a las 9:30 de la mañana, y nosotros volvemos ahí el mes que viene, primer fin de semana del mes, en La Edad de la Experiencia.
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0: otra semana más con ustedes y con excelentes invitados. En este caso, hoy tenemos el honor de contar con nosotros con el coronel Alfonso de la Hoz. Muy buenas.
1: Buenas tardes, Francisco.
0: Gracias, mi coronel, por venir a Universidad y Sociedad. Sabemos que no para, que optimiza su tiempo. Decirles que el coronel es licenciado en Derecho y experto en contratación pública por la Universidad de Deusto.
1: Exacto.
0: Nosotros, para nuestros televidentes, siempre nos gusta saber lo que el invitado ha estudiado. Cuando tenía 18 años, mi coronel, ¿cómo empezó en la Escuela Superior Militar, verdad?
1: Sí, en la Escuela Naval Militar. Bueno, mi trayectoria es la siguiente. Pues yo me he considerado siempre un hombre vocacionalmente de letras. Sin embargo, tenía muy claro que quería ingresar en la Escuela Naval, en la Escuela Naval Militar, ser marino. Y claro, entonces la oposición para ingreso en la Escuela Naval exigía pues una oposición muy dura, donde había que superar unas pruebas de análisis matemático, de álgebra, de física y sobre todo de trigonometría esférica, por aquello de los problemas de navegación. Y entonces me tuve que hacer el bachillerato de ciencias, lógicamente. Me vine a Cádiz a preparar la oposición, además fue a finales de los 80. Además, llegué a Cádiz justo el año famoso año del cajonazo de los cubatas. Y ahí me aficioné al carnaval. Y nada, preparé la oposición y conseguí ingresar en la Escuela Naval Militar.
0: ¿Fue en el
1: 86? Sí, ingresé en el 88. Y ingresé, pues hice los 5 años de lo que es la enseñanza superior militar junto a mis compañeros de Infantería de Marina y del Cuerpo General. Lo que pasa es que yo soy de la penúltima promoción que estuvo 5 años en la Escuela Naval Militar, y en 1995 ingresó la primera promoción de alumnos ya con titulación. Venían licenciados de Ciencias Económicas, Ciencias Empresariales y Derecho, y permanecían un año en la Escuela Naval y al año salían de tenientes, en lugar de 5 como salí yo. Y a partir de 2015 cambió otra vez la legislación, ya no existían las licenciaturas, eran los grados,

0: ya los grados eran en economía, en derecho, en administración y dirección de empresas, y permanecen desde el año 2015 dos años en la Escuela Naval Militar. Yo, mi trayectoria a la Escuela Naval Militar fue de, pues nada, cursábamos, además de las asignaturas comunes con mis compañeros infantes y del cuerpo general, astronomía y navegación, derecho internacional marítimo, instrucción marinera, instrucción militar, historia marítima o maniobra del buque, pero aparte teníamos asignaturas de derecho y de económicas, ¿no? Macroeconomía, teoría del Estado, etcétera. La licenciatura en derecho surgió posteriormente. Estando yo en un curso del Centro Superior de Intendencia de la Armada, tenía un compañero de la promoción anterior a la mía que estaba estudiando derecho por la UNED, y allí me atrapó el gusanillo y me decidí también a ello. Y empecé a estudiar derecho por la UNED aquí en Cádiz, en la
1: Plaza
0: Plaza
1: San
0: San
1: Antonio.
0: Antonio. Luego fui destinado a Canarias, el grueso de la carrera lo hice en Canarias y terminé en la Plaza San Antonio. Cuando regresé a Cádiz, pues mi último examen recuerdo que fue en 2015 y ya conseguí la titulación.
1: ¿Qué asignaturas, mi coronel, destacarían más de su carrera de derecho, por ejemplo?
0: Pues me ha gustado mucho el derecho romano, esa herencia que hemos recibido, disfruté mucho estudiándola. El derecho administrativo, porque es con lo que trabajo todos los días, con la contratación pública, como órgano de contratación que soy. Y después, a efectos prácticos, el derecho civil. Cuando falleció mi padre, me sirvió mucho para ayudar a mi madre en todo lo que son las últimas voluntades, la cuestión testamentaria. Pues todo lo que había aprendido de derecho civil lo apliqué y le ahorré a mi madre, pues, poco de dinero en asesoramiento jurídico.
1: En la historia del derecho, el corpus iuris civilis de
0: Exacto, sí, por
1: Justiniano.
0: supuesto.
1: Nosotros sabemos que ha sido siempre la formación continua la máxima en su vida, mi coronel.
0: Sí.
1: Sabemos que luego hace un experto en contratación pública por la universidad, no por la UNED, sino por la Universidad de Deusto.
0: Sí,
1: ¿Cómo
0: esto
1: es
0: fue a
1: esto?
0: raíz del 2017, sale una nueva ley de contratos del sector público. Yo había estudiado ya tres o cuatro leyes. Y dice, bueno, pues para ponerme al día, porque los militares estamos siempre adiestrándonos en las innovaciones, no solo en las tecnológicas, sino también en las legislativas. En mi caso, que trabajo con la contratación pública, pues digo, me tengo que poner al día en cuanto a la contratación administrativa y decidí cursar este curso posgrado. Soy experto en contratación pública por Deusto, que además es una universidad pues con mucho prestigio, ¿no?
1: Sí. Sabemos que ha sido jefe de tesorería de la Armada, intendente naval de Canarias, intendente naval de Cádiz. Bueno, ha publicado, ha colaborado en diversas publicaciones, entre ellas, y también ha dirigido el BOLINA, el Boletín de Intendencia de la Armada.
0: Sí, esto surgió hace dos años o tres años. Yo había colaborado mucho en la Revista General de Marina, así como en otras muchas publicaciones. Y hace tres años el general de Intendencia, el general Caballero, pues me encomendó la puesta en marcha de un boletín para la Intendencia. Y es algo que estoy haciendo con mucha ilusión. Esa parte de mi trabajo, pero lo hago con. Siempre me ha gustado dirigir revistas. Ya lo hacía en la Escuela Naval, y a bordo del Juan Sebastián Elcano como guardia marina. Y pues Bolina para mí es más que una afición, y es un entretenimiento que pretendo seguir haciendo cuando pase la reserva.
1: Aquí tienen uno de los boletines
0: Sí.
1: para que lo puedan ver nuestros televidentes.
0: Es una portada muy bonita, que es una vista aérea de Cádiz. Esta fotografía me ha encantado siempre. Yo la recuerdo de un cartel de finales de los 70, del Trofeo Carranza, y debía ser el año 79-80, y estaba esta foto. Y entonces siempre quise sacarla en Bolina, ¿no?
1: Es la caleta, el
0: En
1: castillo
0: la
1: de San
0: caleta,
1: Sebastián,
0: sí.
1: Santa Catalina. Mi coronel, verba volant, scripta manent, lo hablado se va, lo escrito permanece. No es una persona egoísta, sino que al contrario, lo que investiga revierte a la sociedad con sus publicaciones. Tenemos aquí algunas de ellas que vamos a ver a continuación, que nos van a poner mis compañeros. Marino y diletante, un periplo gastronómico por Cádiz y otras latitudes. Bueno,
0: Sí,
1: cuéntenos.
0: este es mi último libro. Yo, como oficial de Intendencia de la Armada, a bordo, una de las cosas que dirijo es un oficial de Intendencia embarcado en un buque de guerra, pues lleva la parte logística y entre ellas la parte de la alimentación. Y es verdad que a un oficial de Intendencia se le recuerda especialmente por cómo se come a bordo, ¿no? En el barco. Y ahí pues reúno los artículos de los últimos 8 años hablando de mis recuerdos como teniente y como capitán. Yo estuve embarcado en el buque hidrográfico Malaspina y en el Juan Sebastián Elcano. Además, en Elcano he estado cuatro veces, cuatro cruceros. El primero como guardia de marina y tres como capitán habilitado. Entonces, ahí narro pues mis aventuras y mis desventuras, hablando de los productos de la bahía de Cádiz, que muchos de ellos me los he encontrado.

0: por esos mundos, porque yo he podido degustar salmonetes en Alejandría, he comido caballas en Corea, o por decir otro producto, pues los ostiones en Hawái, ¿no? O sea que en todo el mundo pues me he encontrado la gastronomía gaditana y por supuesto las galeras, las celebérrimas galeras caleteras las he encontrado en Tailandia. Y hablo un poco de todo ello, ¿no?
1: Y al final termina hablando de la Feria Gastronómica de la Bahía de Cádiz en San
0: Sí.
1: Fernando.

0: publicaciones sobre gastronomía me escogieron para la feria de la tapa el pasado mes de octubre y tuve el honor de dar el pregón.
1: Enhorabuena, porque muchas gracias. Tenemos más publicaciones porque Efemérides Intendentes, Intendencia Naval Española.
0: Sí, este fue mi primer libro. Este lo escribí, fue un trabajo de pandemia, ¿no? Ya que tenía tiempo, quise buscar un hito para cada día del año que sirviera de estímulo a los oficiales de Intendencia, ¿no? Algún hito pues, que tuviera que ver sobre todo con nuestros grandes próceres, el José Patiño y el Marqués de la Ensenada, que fueron los fundadores del Cuerpo del Ministerio, lo que es hoy el Cuerpo de Intendencia de la Armada. Y pues fui buscando hitos, acontecimientos para cada día del año. Hay días del año que he conseguido encontrar un hito, otros días hay tres o cuatro. En total hay 500 efemérides.
1: Mi coronel, ¿dónde he investigado para encontrar estas efemérides? Aquí veo la bibliografía, veo también las fuentes.
0: Sí, pues sobre todo en prensa, boletines antiguos, bibliotecas, algún archivo. Afortunadamente tenemos aquí en San Fernando el Archivo Naval, o sea que hay muchos lugares donde... Y además es una historia, la del Cuerpo de Intendencia, que muchas veces la reducimos a 1717, pero hay toda una labor previa en los siglos XV y XVI de los antiguos veedores, los contadores, los escribanos, que está por recoger. Yo animo a los historiadores a que investiguen por ahí, porque los intendentes de la Armada ya estábamos con otro nombre en el descubrimiento de América, en la conquista de México y por supuesto en la primera circunnavegación de Juan Sebastián Elcano.
1: Aquí en Cádiz que tenemos la calle Veedor.
0: La calle Veedor, sí señor, la gran calle.
1: Nosotros, además, queríamos, en su libro, recoge una frase del Marqués de la Ensenada, de don Zenón de Somodevilla: lo que no se emprende no se logra. ¿Por qué eligió esta frase?
0: Sí, porque yo siempre tiendo a superar mis retos. Y hay uno de los grandes defensores del Marqués de la Ensenada aquí en Cádiz, que es nuestro común amigo, el profesor Manuel Bustos, sí, catedrático de Historia, y es un apasionado del 18, sobre todo del Marqués de la Ensenada, sí, que es un gran personaje de nuestra historia, un hombre de estatus.
1: El prólogo se lo hizo Carlos Molinero.
0: Sí, era el anterior intendente general, sí.
1: Que es magnífico y bueno, vemos, es un gran libro y además día por día. ¿Cuánto tiempo tardó en realizar este libro, mi coronel?
0: Pues este libro llevaba yo año y medio, me gustó. Pero sí fue una determinación en tiempos de la pandemia. Yo tenía detrás de... Yo llevaba años pensando en hacer este tipo de libros. Siempre me han gustado los libros para cada día del año, ¿no? Hay los cuentos de Gianni Rodari, ¿no? Que leía a mi hijo, de cuentos por teléfono, y cada día del año había un cuento o cualquier tipo de libro que lleve pues una recolección de hechos, ¿no? O los del famoso periodista deportivo Alfredo de Relaño, ¿no? Sí, sí. 365 historias del fútbol. Pues ese tipo de libros siempre me han apasionado, y tener un libro para cada día del año, en este caso con una temática de los intendentes de la Armada, pues fue un reto. Y como dice el Marqués de la Ensenada, si no lo intentas, pues no se consiguen.
1: Esto también refuerza, imagino, el espíritu de cuerpo. Un intendente, sí, que se siente orgulloso de su historia,
0: sí,
1: ¿no?
0: Y además, ahora mismo, el Cuerpo de Intendencia está, yo creo que mejor que nunca. Estamos en todas las jurisdicciones, tanto en el plano nacional como internacional. Tenemos 6 generales, 4 de ellos generales de división. O sea, creo que estamos como nunca hemos estado. Y tenemos un cierto reconocimiento por parte de nuestros compañeros y por parte de la sociedad.
1: Tenemos otras imágenes, mi coronel. Vemos aquí ahora lo que ciertamente también conferencias suyas. ¿Dónde ha sido esto, mi coronel?
0: Sí, bueno, yo empecé a dar conferencias en el 2017, con motivo del 300 aniversario de la Intendencia de la Intendencia de la Armada. Me propusieron en esa conferencia y bueno, me gustó la experiencia, y empecé a dar conferencias sobre temas navales. No solo la historia del Cuerpo de Intendencia, los marinos que han sido académicos de la lengua.
1: Se fue magnífica, el Club Naval la dio también.
0: Exactamente. También una que di en Barcelona que me gustó mucho, que es la historia del arma aérea de la Armada, los orígenes que fueron en Barcelona. Y otra que di, está precisamente de la imagen, la di en Las Palmas de Gran Canaria, que era sobre los aspectos navales de Mendizábal, que es un personaje gaditano. En Las Palmas tuvo un gran éxito y me gustaría darla algún día aquí en Cádiz, ya que Juan Álvarez Mendizábal era aquí de...
1: Todo el mundo lo conoce por la desamortización.
0: Exacto, pero tiene mucho más. Tiene una historia apasionante.
1: Recuerdo el libro de Manuel Rabina, Exactamente. Que más descanse.
0: Sí, sí, sí. Manuel Rabina es

0: es un libro apasionante. Y yo tuve la suerte de conocer a Rabina cuando dirigía lo que era la antigua casa de contratación en Sevilla, ¿no? El Archivo de Indias. Y sí, fue una de las experiencias más gratificantes de mi carrera.
1: Tenemos más imágenes. Cuéntenos, ¿esta dónde ha sido?
0: Esta ha sido la última conferencia que he dado en Exponaf, en Ferrol, con motivo del 309 aniversario de Intendencia, que estamos celebrando estos días. Y pues di una exposición, di una conferencia sobre la historia del cuerpo. Ya la había dado aquí en Cádiz en repetidas ocasiones, en Barcelona también, pero en Ferrol no la había dado. Y entonces digo,
1: ¿en Ferrol, el Museo Naval de Ferrol, mi coronel?
0: Bueno, en Exponaf, es una fundación que con participación de Navantia y de la Armada, sí.
1: Magnífico.
0: Está al lado del Museo Naval, sí. Merece la pena, ¿eh? Es una exposición permanente, está francamente bien.
1: Sabemos que no para, mi coronel. ¿Qué nuevos proyectos tiene pensado en el futuro inmediato?
0: Bueno, de momento estoy ocupando mi responsabilidad es la de ser intendente de San Fernando, que es un destino de especial responsabilidad, equivalente a un mando. Son 2 años, me queda hasta junio de 2017. Eso ya es bastante demandante, pero sí, por delante, por la proa, pues tengo bastantes proyectos. Tengo varios libros en mente, quiero seguir dando las conferencias, porque me lo paso bien en las conferencias, y de momento pues también seguir dirigiendo la revista Bolina, mientras mis colaboradores pues sigan proporcionándome artículos.
1: ¿Cada cuánto se publica, mi coronel?
0: Es una revista semestral.
1: Cada 6 meses.
0: Y además está en la red, o sea, en Publicaciones de Defensa, está la revista Molina, como está la revista General de Marina, o el Boletín de Infantería Marina, o de los Ingenieros.
1: Y tenemos, además, aquí, por ejemplo, leo, ¿podemos cambiar el mundo?
0: Ah, bueno, sí, este fue un artículo que escribí con motivo de que se pueden realizar pequeñas reformas, pero que en definitiva pues nos cambia la vida.
1: Pues nosotros, veo que también tiene una parte que es estampas históricas, bueno, la presentación del boletín en diversas unidades, en diversas instalaciones. Sí, sí. Bueno, nosotros desde Universidad y Sociedad, pues darle las gracias, mi coronel, emplazarle, esta es su casa, no es la primera vez que viene a Universidad y Sociedad esta cadena. Y bueno, aquí ya sabe que cuando quiera, para sus nuevos proyectos, para sus nuevas publicaciones, el nuevo libro, ¿sobre qué irá? ¿Qué está pensando?
0: El próximo libro son un poco todos mis artículos de tipo literario, ¿no? Todas mis reseñas literarias, más artículos sobre lo que debe ser el cuerpo de intendencia, que me han publicado en Revista General de Marina. Y bueno, lo tengo prácticamente listo, ¿no? Y a ver si para el año que viene, ahora acabo de sacar el de Marino y Diletante, que lo quiero presentar ahora en breve en Cádiz, en San Fernando. Y incluso en Madrid, quiero presentarlo a finales de mes en Madrid, y bueno, cuando pase ya la promoción de este libro, pues ya iré pensando en el siguiente.
1: Seguro que los que lo lean se llevarán un buen sabor de boca, ¿no?
0: Sí, creo que este va a gustar. Así como el otro, el de efemérides, es un tema muy específico y a lo mejor es para estudiosos, pero este está dirigido a un público más amplio.
1: Nosotros felicitarle, reiterar la enhorabuena a mi coronel y su casa.
0: Perfecto, pues muchísimas gracias, Francisco. Sí, quisiera decir una cosa. Bueno, uno va alcanzando responsabilidades a lo largo de su carrera. No podrá ser más brillante o tener más estudios, dedicarle más tiempo, pero uno no llega a los destinos sin esa parte de ayuda de sus colaboradores. Yo he tenido mucha suerte con mis colaboradores y, de hecho, son los que me han aupado aquí. Y es parafraseando un poco aquella canción de los Beatles, With a Little Help from My Friends, ¿no? Digamos, es una canción del año de mi nacimiento, ¿no? De 1967.
1: Bueno, admirable, además en Barcelona, ¿no?
0: En Barcelona, efectivamente.
1: La ciudad condal.
0: Lo que pasa es que yo nací en Barcelona, mi padre era de la isla, mi padre estudió perito aquí industriales, en lo que era el Callejón del Tinte, entonces estaba la escuela de peritos allí. Y se fue a Barcelona a terminar sus estudios de ingeniero, y allí conoció a mi madre, la barcelonesa más del Arco del Remedio, en pleno barrio gótico, hay un arco románico del siglo XIII. Se casó, se quedó allí. Y yo, sin embargo, he hecho el camino inverso. Yo ingresé en la Escuela Naval Militar, me establecí en Cádiz, me casé con una gaditana y pues ya tengo hijos gaditanos. O sea que he cerrado el círculo que empezó mi padre.
1: Cataluña, Galicia y un triángulo.
0: Sí, un triángulo. Digamos que mi historia es un poco la de aquella película de John Ford, El hombre tranquilo, ¿no? Pues, y Cádiz es mi Innisfree particular.
1: Reiterarles nuestra enhorabuena y le esperamos en nuevos programas.
0: Pues muchísimas gracias, Francisco.
1: Y nos vemos la próxima semana en otro programa de Universidad y Sociedad. Hasta la próxima semana.

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1: La tarifa media diaria de las habitaciones en los hoteles de la provincia de Cádiz fue de 79 euros en marzo, un 3,5% más que en el mismo mes de 2025, el quinto más alto de Andalucía, mientras que los ingresos por habitación disponible, el principal indicador de rentabilidad hotelera, se fijó en 40 euros, un 0,5% menos que en marzo de 2025. Por contra, el índice de precios hoteleros de la provincia de Cádiz se situó en marzo en 106 euros, un dato que es un 1,5% más bajo que hace un año, que hace caer a este territorio a la séptima posición en la lista andaluza, superando únicamente a Córdoba, según datos del Instituto de Estadística de Cartografía de Andalucía. Respecto a los puntos turísticos, Cádiz Capital, con un 95,75 euros en su tarifa media diaria, experimentó una caída del 13,35% en la tasa interanual. Sin embargo, tarifa que aumentó un 6,11%, estableció esta tarifa en 90 euros. Tras esta localidad se situó Chiclana de la Frontera con 89,71 euros y un aumento del 22,49% en esta categoría. En cuanto a los ingresos por habitación disponible, la ciudad de Cádiz fue la primera de la provincia en el ranking andaluz, donde se ubica en la duodécima posición con un coste de 59,68 euros, un 22% menos que en marzo de 2025. La lista andaluza de puntos turísticos incluye en esta categoría por orden a los municipios gaditanos de Chiclana con 54,25 euros y un 16% de subida respecto al año pasado. Tarifa con 47,36 euros, un 46,9% más. Algeciras con un 43,48 euros y un 20% más. Y Jerez de la Frontera con 40,90 euros, un descenso del 6,17%.

0: ¿Qué tal, señoras y señores? Muy buenas noches, sean todos bienvenidos un lunes más a este tiempo de información cofrade. El lunes 4 de mayo, el mes de la Virgen María, el mes del Rocío y el mes de muchísimas cosas. Estamos calentando motores para una programación especial que les vamos a venir ofreciendo a lo largo de todo el tiempo letífico que prácticamente hemos inaugurado. De hecho, lo inauguró el pregonero Jesús Manuel Montaño con un pregón magnífico en el Teatro del Títere y que hoy se acerca a nuestros estudios para compartir con nosotros esas experiencias, por una parte como pregonero, pero también por otra como hermano mayor de la Hermandad del Rocío de Cádiz. Con todo el equipo preparado, con Encarni Revuelta, con María Palacios, con Luis Gómez en las tareas técnicas y también en el equipo de narradores, nuestro compañero Juan Carlos Carmona ya con nosotros en plató. Querido Juan Carlos, buenas noches, bienvenido.
1: Buenas noches, pues empezamos este primer programa de las glorias de Luz de Pasión, porque la semana pasada tuvimos el programa de balance y esos cuatro programas que hemos tenido haciendo balance de la Semana Santa del 2026, y hoy también se cumplen 79 años de la coronación canónica de la Virgen de Gloria por antonomasia de Cádiz, que es la Virgen del Rosario, nuestra patrona, que además mucha gente lo ha recordado con ese ritual que hubo con todas las patronas de la provincia y
0: de la plaza de San Antonio.
1: En San Antonio, uh-huh. Y la verdad que es un día muy especial, y por supuesto, primer programa de las glorias de este tiempo en el que vamos a comenzarlo y que hemos comenzado hace unas semanas con el pregonero, por supuesto, para hablar con él de las glorias que nos decía cuando hablábamos fuera de cámara, que tenía muchas cosas entre manos y que el Rocío está a puntito de llegar.
0: Tendremos hoy el paseo cofrade con Francisco Borja Chamorro. También tendremos hoy nueva entrega del reportaje de nuestra compañera Gemma Freire. Ya saben que está resumiendo por capítulos la historia de una devoción, la de la Virgen del Patrocinio, que está este año envuelta en el 50 aniversario de la bendición, y vamos a conocer una nueva entrega de ese reportaje. También tenemos noticias con nuestro compañero David Rodríguez y La Pasión en la Red, que además ha dado para mucho. Me decías incluso que tenías material no para esta semana, sino también para la siguiente.
1: Totalmente, además las glorias no solo en Cádiz, sino también he querido recorrer toda la provincia y otras partes de España y del mundo, como hacemos en esta sección, y la verdad que

0: han habido cositas, incluso hasta polémicas fuera de la ciudad, en algunos puntos de la provincia. Ya lo hablaremos después.
1: Bueno, estos son todos los argumentos que les proponemos desde este mismo instante y hasta el filo de las 11. Y la mejor forma de empezar antes de saludar a nuestro invitado, pues es conociendo cómo está la actualidad cofrade de la mano de nuestro compañero David Rodríguez. Adelante.

El mes de mayo comenzó este pasado domingo con intensidad en la agenda cofrade gaditana, ya que la Virgen de los Desamparados, titular mariana de la Cofradía del Caído, protagonizó uno de los primeros cultos externos del mes, recorriendo las calles de su nueva capilla ubicada en el Parque Genovés. La imagen fue trasladada hasta la residencia de mayores Matías Calvo en un acto de carácter solidario donde compartió la mañana con los residentes. La salida tuvo lugar a las 10 de la mañana desde la capilla del parque, siguiendo un itinerario que incluyó la avenida Doctor Gómez Ullá, Benito Pérez de Galdós y el paso por el arco del Hospital de San Rafael, llegando al centro en torno a las 10 y media. Allí se celebró una misa a las 11 y media tras el encuentro de los mayores con la Virgen. Finalizado el acto, el cortejo regresó al templo al mediodía y la imagen fue portada en parihuela y sin acompañamiento musical, siguiendo las indicaciones del obispado para este tipo de cultos externos. La ciudad de Cádiz conmemora estos días el aniversario de la coronación canónica de su patrona, la Virgen del Rosario. La Real Archicofradía del Rosario y la Comunidad Dominicana han celebrado del 1 al 3 de mayo un solemne triduo en el Santuario de Santo Domingo, en honor a la patrona protectora y alcaldesa perpetua de la ciudad. Los cultos han contado con el rezo del Santo Rosario y la celebración de la Eucaristía, presidida por Fray Pascual Saturio Medina, prior del convento y guardián de la imagen. Como culminación, hoy, lunes 4 de mayo, tendrá lugar una solemne misa cantada en el mismo santuario, continuando así los actos conmemorativos de esta efeméride, unos cultos que refuerzan la devoción de Cádiz hacia la Virgen del Rosario, una de las imágenes más representativas de la ciudad. La Orden Seglar de los Servitas de Cádiz someterá a revisión sus imágenes titulares el próximo 9 de mayo y el examen será realizado por el conservador y restaurador Pedro Manzano Beltrán con el objetivo de evaluar de forma detallada el estado actual de conservación de ambas tallas. Se trata de una revisión periódica que permitirá actualizar el diagnóstico de unas imágenes consideradas fundamentales dentro del patrimonio artístico y devocional de la ciudad. Cabe recordar que la Virgen de los Dolores Coronada ya fue restaurada entre 2006 y 2007, mientras que la imagen fundacional de la Orden fue intervenida de manera integral entre los años 2009 y 2011. Desde la Fraternidad destacan que esta actuación refuerza su compromiso con la conservación responsable de su legado. Durante ese fin de semana, las imágenes serán retiradas del culto para facilitar los trabajos de revisión.

0: Bien, pues hasta aquí la información cofrade de la mano de nuestro compañero David Rodríguez y ya sin más dilación, Juan Carlos. Bueno, antes de presentar a nuestro invitado, vamos a recordar las redes sociales. Estamos en todas, en TikTok, en Instagram, en X. Cuéntanos un poco
1: Bueno,
0: cómo respiran.
1: pues respiran a muy buena salud porque están al tanto de todo lo que está pasando. Ya tenemos primer cambio de bandas para la Semana Santa del 2027, que es la Hermandad de la Saradacena, que rompe con contrato con esa agrupación musical de El Nazareno de Campos de Cristana para contratar a la agrupación musical Virgen de la Oliva de Vejer de la Frontera. Y la verdad que, bueno, primeros cambios de la Semana Santa del 2027. Y con muchas ganas de volver a hablar. También se ha abierto el periodo electoral en muchísimas hermandades. Si me pongo a nombrarlas me quedo sin mano, pero muchísimos cambios y muchas elecciones en las juntas de gobierno. Y bueno.

0: Veremos cómo depara eso. Se han ratificado también capataces para el año que viene. Y bueno, esos típicos cambios que tenemos en este tiempo de las glorias en las hermandades de la Semana Santa.
1: Bueno, vamos a recordar rápidamente la cuenta de X, que es, digamos, donde normalmente lanzamos las preguntas y acostumbran a dejar sus comentarios. Arroba Luz de Pasión es nuestra cuenta de Twitter, X, como gusten. Y bueno, pues ya saben, desde este instante pues pueden comentar con nosotros qué les está pareciendo el programa y qué les parece pues todo lo que nuestros invitados vayan desglosando a lo largo del mismo. Sin más dilación, querido Jesús Manuel Montaño, pregonero, por la gracia de Dios, qué bien queda eso, de las glorias de Cádiz. Hermano mayor también del Rocío en nuestra ciudad. Bienvenido, buenas noches.
2: Bien hallado. Buenas noches, Jesús. ¿Qué tal?
1: Bueno, pues yo creo que la primera pregunta es obligada. Mira que estás de actualidad como hermano mayor, pero yo creo que la última ha sido la más imponente, ¿no? La de ese magnífico pregón que nos regalaste hace poco más de una semana en el Teatro del Títere. ¿Qué tal la experiencia?
2: Bueno, bien, sensaciones ya recogiendo un poco, ¿no? El fruto de ese esfuerzo que ha supuesto el escribir y el exaltar la gloria. Y bueno, pues ahora es cierto que ya la mente y la cabeza la tengo puesta en otro tema que no deja de ser de menor importancia, como es ya la venida de la romería. Y bueno, son días de lo que voy alternando preparativos con mensajes todavía que llegan de personas que o bien han leído el pregón o han visto algún tipo de extracto en vídeo. Y bueno, pues la verdad es que satisfecho con todo lo recorrido y preparado para seguir disfrutando de este tiempo que viene inminentemente.
1: Ahora hablaremos de ese tiempo, de Pentecostés, de la Virgen del Sin Pecado, de Cádiz, pero profundicemos un poquito en el pregón. No era tu primer pregón, ya te hemos escuchado en la Viña, te hemos escuchado, creo que el de la Juventud también lo diste.
2: También, también.
1: ¿Qué te ha parecido el nuevo escenario, el nuevo marco que envuelve al pregón este año?
2: Pues yo no tengo más que agradecimiento tanto al Consejo por el ímpetu y al Ayuntamiento por todas las facilidades que se han dado para que el pregón pueda tener un sitio más acorde a la categoría de un acto, ¿no? Como es un pregón, ¿no? Y en este caso el pregón de la gloria, el pregón de el segundo pregón, por decirlo de alguna manera, después del de Semana Santa, con mayor importancia en la ciudad. Y el sitio creo que debe de quedarse. Es una opción que se está barajando desde el propio Consejo y por parte del Ayuntamiento ya nos han transmitido, vamos, de primera mano con el señor alcalde, a la conclusión del pregón, de que iban a hacer todo lo que estaba en su mano para intentar que el pregón se mantuviese en dicho formato. Al final el pregón en el teatro te permite también ofrecer una estampa, una puesta en escena, que a lo mejor en otras localizaciones, como puede ser una iglesia, en la que tiene que estar un poco más encorsetado por el sentido del culto y de todos los actos que conlleva, entonces no te permite. Entonces, pero es cierto que el sitio es idóneo. De hecho, bueno, ya no es el primer pregón. El primer pregón que tuvo lugar allí fue el de la coronación de la Virgen de las
1: De
2: Penas,
1: las penas.
2: que ya de por sí fue un muy buen resultado, y este de la gloria pues viene a confirmar esas sensaciones que teníamos, ¿no? El hecho también de poder contar con la banda que pueda estar también allí en el escenario, la disposición que el pregonero también determine, con lo cual yo creo que es un formato muy muy
1: Acertado.
2: satisfactorio y sobre todo a tener en cuenta para que se mantenga en el tiempo.
1: ¿Qué es lo que quisiste transmitir a los cofrades de este tiempo letífico, Jesús?
2: Pues mira, llevaba un mensaje claro que es cierto en que muchos mensajes que he ido recibiendo en esta semana, muchos han sabido recibir. Yo siempre, las entrevistas previas que me hacen los compañeros, siempre manifestaba que no me iba a centrar en un pregón donde algunas advocaciones tuvieran más protagonismo que otras, sino que me iba a centrar en la Virgen María como la principal protagonista, ¿no? En este tiempo de la gloria, todas las advocaciones de la Virgen María con las que cuenta la ciudad es muy rica y muy extensa. Y entonces intenté, en la medida de lo posible, fortalecer el mensaje y sobre todo exaltar la figura de la Virgen María, ¿no? Lo que para mí personalmente supone en mi vida como cristiano y como creyente y lo que me gustaría que ese mensaje calara en los cofrades, ¿no? Y bueno, evidentemente también hubo un momento en el que me acordé no solo de las advocaciones de las hermandades que forman parte de la nómina del Consejo, sino también de otras que tienen muchísima importancia en Cádiz y que a lo largo de la historia continúan en movimiento y en torno al cual muchísimas personas, muchísimos jóvenes, personas mayores, pues también muestran su devoción a la Santísima Virgen.

0: ¿Te presentó Francisco Javier Lucero? Francis, ¿por algún motivo?
1: Bueno, especialmente es por la gran amistad, ¿no? con la que nos unen, ¿no? Estamos hablando de que son más de 25, casi 30 años de amistad. Hemos pasado por la Archicofradía de La Palma por todo. Él en su cargo de hermano mayor, yo como cargador de la Virgen de las Penas, e igualmente, pues bueno, he tenido también la suerte de formar parte de la Junta de Gobierno de la Coronación Canónica. Entonces, al final era una cuestión de amistad, ¿no? Y una cuestión también porque entendía que un día muy importante que iba a ser para mí, necesitaba que alguien que es muy importante también para mí en el ámbito cofrade estuviera conmigo ese día y también darle su sitio, porque entiendo que a Francis es una persona a la que hay que agradecerle mucho en el mundo de las hermandades y cofradías, por su visión, por su manera de entender todo esto, que no tiene por qué coincidir con la que puedan tener todo el mundo, pero es cierto que por su valentía y por muchas veces su visión, pues también entendía que era el momento y también era el día en el que estuviera junto a mí y también participar y disfrutar de un gran día para la familia.
0: Además del Rocío, eres de La Palma, hermano, ¿y de alguna más?
1: Soy hermano también de la Esperanza Macarena de Sevilla, porque bueno, mi origen natural es de Sevilla, de donde somos toda la familia, y bueno, por tradición familiar, por parte de mi abuelo, que por donde yo heredo esa devoción, pues soy hermano de esas tres cofradías.
0: ¿Pero eres de los 5.000 que salen en el cortejo o no?
1: No, no, reconozco que no, porque bueno, tengo mi opinión al respecto de todo ese tema y no
0: compártela con
1: soy.
0: nosotros.
1: Bueno, entiendo la estación de penitencia, todo el mundo coincidiremos en que tiene un sentido en el que, bueno, estamos en una circunstancia, no solo en la Macarena, sino en muchas hermandades,
0: General.
1: principalmente de Sevilla, en los que los números están completamente desbordados, los tiempos son los que son y estamos sobrepasando algunos límites. Con lo cual, bueno, esto daría lugar para una tertulia de muchísimas horas y, bueno, quizá se pelea mucho y esa palabra de números clausus no se quiere pronunciar porque se quiere defender al nazareno, el nazareno, el nazareno, pero quizá a lo mejor con ese tipo de decisiones o con esos planteamientos no se esté mirando tanto por el nazareno porque se ven imágenes que quizá no sean las más idóneas para una estación de penitencia que al final es para lo que salen los hermanos acompañando a sus imágenes.
0: Juan Carlos.
2: Bueno, yo espero que dentro de muchos años hablemos de números clausus en Cádiz, pero bueno,
1: Vamos por el buen camino,
2: vamos por el
1: ¿eh?
2: buen camino porque los cortejos están aumentando, así que,
0: Ha
2: bueno,
0: sido
2: lo que
0: la
2: sea.
0: tónica general este año en Semana Santa,
1: Y
0: ¿no?
1: sobre todo una cosa muy sorprendente que a mí, por ejemplo, me pasó, ¿no? Hermandades que en el mes de enero ya anunciaban repartos de túnicas y se paraba uno pensando y decía, oye, a lo mejor, pero es que esas hermandades les ha permitido agotar las túnicas que tenían para ceder a los hermanos y han tenido el tiempo suficiente para confeccionar más túnicas, con lo cual ha supuesto un incremento considerable en los cortejos, que es lo que comentaba Juan Carlos. Ojalá el día de mañana también tengamos ese problema, o bendito problema, en nuestra Semana Santa.
2: Bueno, yo voy a decir una cosa, y como muchos decimos abiertamente muchos cofrades, que hay que salir en las hermandades y hay que vestir la túnica, pero también hay que salir las glorias, ¿no, Jesús?
1: Sí, hombre, sobre todo vivirla. Hay que vivirla. Es otro tiempo muy importante también del ambiente, en este caso, también del ciclo cofrade, ¿no? Y sobre todo la extensión que tiene. Estamos hablando que comienza ahora a principios de mayo con la Mara del Buen Pastor y finaliza el 1 de noviembre con la salida de la Virgen de La Palma. Estamos hablando de casi 7 meses en los que prácticamente cada 2 semanas tenemos una advocación de gloria procesionando por nuestras calles y también es motivo de alegría y de llamamiento para que los cofrades acompañen, vivan la gloria y disfruten de un tiempo que para nada tiene que desperdiciarse.
0: Bueno, martes 19 es el inicio de ese camino, la salida del sin pecado. El día antes será el traslado del mismo al altar mayor. Cuéntanos un poco en qué momento estáis ahora. Os recuerdo que hablaba contigo el domingo de Ramos a las puertas de San José. Me decía ahí, estamos prácticamente en nuestra propia cuaresma. Ya estaréis prácticamente en la
1: Prácticamente
0: recta
1: sí, ¿no?
0: final.
1: Y yo vengo haciendo desde el domingo de resurrección, vengo haciendo una cuenta atrás en el grupo de WhatsApp de la Junta de Gobierno y les voy poniendo nervioso toda la mañana. Lo primero que hago al levantarme, pues es poner la cuenta atrás. Entonces, hoy marcaba el calendario que nos quedan 15 días.
0: 15 días,
1: 15
0: qué
1: días
0: maravilla.
1: para salir. Entonces, pues bueno, imagínate, ¿no? Acabamos de celebrar el triduo y el oficio principal, los cultos la semana pasada en San José, en unos cultos que nos ha predicado el padre Antonio Garrido, que han sido maravillosos. Y bueno, el sábado culminamos con la oficio principal, con nuestro director espiritual Alfonso. Y bueno, ahora mismo estamos completamente preparados a nivel espiritual, preparados el alma y el corazón para disponernos a los caminos. Nos quedan 2 semanas de últimos preparativos.

0: Últimas reuniones del Plan Romero. El próximo miércoles haremos una visita al Parque Nacional de Doñana para conocer el estado en el que se encuentran los caminos y también para, bueno, ubicar un poco las zonas donde cada una de las hermandades vamos a realizar nuestras pernotas. En la Semana Santa se hacen los acoples de los horarios, pues en esa reunión lo que se intenta es cuadrar son los horarios de la llegada, de la salida a las diferentes zonas donde las hermandades pernoctan o hacen las paradas de los sesteos para el almuerzo. Espero con lo cual estamos ya en la recta final.
1: Espero que esas reuniones sean más cortitas que la de los acoplamientos.
0: Se prolongan durante todo el día, pero es verdad que es un ambiente completamente distendido porque al final vas recorriendo todo lo que es el parque. De hecho, llegamos hasta el Rocío prácticamente, nos da tiempo a ver a la Virgen y regresamos nuevamente por el parque, con lo cual es un día en el que se vive con mucha fraternidad, ¿no? Mucha convivencia, y sobre todo porque, bueno, empieza a palparse ya el nerviosismo de que esto está a la vuelta de la esquina.
1: El administrador apostólico, me decías que estará presente el día 19 en San José, ¿o?
0: Va a estar predicando la misa de Romero. Ajá. Como es tradicional desde hace muchísimos años, pues el obispo de la diócesis ha presidido siempre la misa de Romero de la Hermandad del Rocío, y este año también, el próximo domingo día 10, en la novena que realiza la Hermandad Matriz del Monte a la Virgen del Rocío, estará también don Ramón predicando la novena allí en Almonte, y bueno, una comitiva de la Hermandad del Rocío de Cádiz, encabezada por el director espiritual, el padre Alfonso, pues también estará allí acompañando, haciendo presente a la ciudad y también acompañando a nuestro administrador en un día que también es muy importante para el pueblo del Monte.
2: Bueno, si se me permite decirlo, hablando de los cultos que hemos hablado anteriormente, un pasito más en la mayordomía, ¿eh?
0: Sí,
2: la verdad,
0: bueno,
2: que ha gustado bastante.
0: Este año hemos intentado dar un pasito más, ¿no? Yo reconozco que soy muy exigente en todos los ámbitos en los que la hermandad puede mejorar, ¿no? Se han mejorado muchísimas cosas, a nuestro entender, y con respecto a la mayordomía, pues es otro punto a sumar, ¿no? Todo un año pensando, organizando y preparando, y creemos que este año, pues el resultado que se ha obtenido ha sido muy satisfactorio. Nos llegan muchísimas felicitaciones. Y yo desde aquí no tengo más nada más que agradecer y felicitar al cuerpo de mayordomía por todo el trabajo que han llevado a cabo.
1: ¿Es nuevo ese dosel que habéis puesto en el altar mayor?
0: Una parte es propiedad de la hermandad y otro ha sido cedido por la Hermandad del Resucitado de Sanlúcar de Barrameda.
1: Oh, mira.
0: Entonces hemos al final hecho una conjunción de piezas entre lo que la hermandad posee y en lo que también hemos podido tener cedido. También hemos contado con la cesión de la candelería por parte de la Hermandad del Nazareno, dos credencias también que la Hermandad Vecina de Jesús de la Paz también nos han cedido, con lo cual hemos intentado que al final el resultado pues vaya acorde un poco con lo que también queremos plasmar, teniendo el sin pecado siempre presente.
2: Me llega también que hay novedades en la carreta, porque Ildefonso Oñate también está haciendo un gran trabajo con sí, ese proyecto de carreta que tenéis, ¿no?
0: De hecho, mañana precisamente recibimos el techo de la carreta, que se encuentra en el taller, para presentar a los hermanos compromisarios pues las nuevas piezas, ¿no? Este año la carreta también tiene varias fases de estreno. Estrena 24 piezas que llevan de ornamentación en los varales, que son unos dragones marinos. Lleva luego unos escudos frontales y traseros en el techo de la carreta. El remate también del techo en la parte exterior. Y también unas piezas más de ornamentación que lleva en torno tanto en la frontal como en la trasera. Todo ello, pues bueno, se podrá disfrutar el martes de la salida. Y bueno, y en eso estamos, en seguir avanzando e intentar que el proyecto continúe, y con ese grupo de compromisarios maravillosos que permite económicamente afrontar, claro, todos estos trabajos.
1: Bueno, ahora seguiremos hablando y seguiremos dando más datos de la salida de ese martes 19, pero este año, Juan Carlos, hay una hermandad que está de aniversario en el barrio del Mentidero, la Virgen del Patrocinio. Se cumplen 50 años, no de su hechura, porque como ya saben, como nos ha contado la propia Gema en sus capítulos, es una imagen antigua que fue adaptada a un candelero y se bendijo, pues de esa bendición sí que se cumplen 50 años como titular de la Hermandad del Prendimiento. Tenemos cuarto capítulo en el día de hoy.
2: Además, una Virgen que la propia hermandad va a marcar historia, porque el año que viene se irá a los talleres de Laura Pérez a restaurarse, y eso estamos viendo que las hermandades cumplen años y además van marcando hitos en la historia. Dentro de 50 años más, pues hablaremos de que Laura Pérez acometió esa restauración en el 2027 y sucesivamente con muchas otras cosas.
1: Comentaba Laura Pérez, por lo visto, que cuando fue allí a la capilla y estuvo

0: examinando la imagen, valorándola, había dicho que tenía muy poco retoque de la imagen original, que lo que hizo el propio
1: Alfonso
0: Barraquero, sí, es lo que se mantiene en la imagen. Por lo tanto, es un tema también a celebrar, ¿no? Que las imágenes se toquen cuanto menos mejor. Bueno, pues vamos a ofrecer el cuarto capítulo de esta hermandad del prendimiento. En este caso, pues el trabajo que nos ofrece nuestra compañera Gema Freire Martel.

0: El lunes santo no empieza cuando se abre la puerta de la iglesia. Empieza meses antes, en los fríos eneros de la casa de hermandad y en las tardes sacrificadas durante meses. Hay un evangelio que no se escribe con pluma, sino con algodón y paciencia. Es el evangelio de las manos que no figuran, de los rostros que el día de la salida se pierden en el cortejo bajo un antifaz, pero que son los verdaderos guardianes del tesoro. Porque para que el sol saque destellos al varal o para que la cera llore con orden sobre el candelabro, ha tenido que haber antes un pequeño ejército de sombras benditas a las que hoy venimos a ponerles nombre o al menos a darle las gracias.
1: Yo ya ni me acuerdo, pero hace muchísimos años de ser hermano. No he podido salir muchos años porque trabajaba en el bar. Y mi tía era de chica y vinculada a la hermandad, porque además es que yo soy de Mentidero, o sea que es de mi barrio. Empezamos ya después de Reyes, prácticamente, porque no solo en los pasos, son en seres, hay que limpiar mucho. La verdad que hacer esas cosas no se trata de que haya mucha gente, sino que sepan lo que tienen que hacer. Entonces es difícil encontrar a todo el mundo y además que cada uno tenga un horario que no le salga de sus obligaciones. Todas las tardes. Nos perdemos muchas veces, los que nos implicamos más, lo que sea, nos perdemos hasta muchísimas cosas también de la ciudad, como es cosas del carnaval. Inclusive yo este año, por circunstancias mías laborales, después y el tiempo que le he podido echar, pues me he tenido que perder, por ejemplo, lo que sea, el Vía Crucis oficial de cofradía de este año, de otras cosas. Pero bueno, la labor nos comprometemos, y si ya que nos comprometemos, tenemos que hacerlo. Si no, yo soy una persona que empiezo una cosa y estoy soñando hasta que no termino con ella, porque soy así. Sí.

0: Bueno, hay varias personas, entre ellas somos 6 o 7 ahora mismo, y cada uno con sus posibilidades, claro, ¿sabes? Cada uno en sus tareas y en lo que pueden hacer. ¿Sí? Ten en cuenta que además que son chavales todos, exceptuando Ramón, a lo mejor que es más mayor y eso, yo que tengo ya cerca de 59 años, lo cumplo ahora en abril, es que yo ya no puedo estar tampoco a la altura de,
1: pero
0: de
1: eso. Pero estás transmitiendo el cariño.
0: Sí, hombre, claro, claro, claro, claro, claro.
1: Y le está enseñando.
0: Claro, claro, claro, por supuesto, esto es una familia, en verdad, es una familia, y después pues nos tomamos un refresco o lo que sea, una cervecita, lo que se encante, y después allí charlamos ya y nos desahogamos, y cada uno tiene su forma de pensar.

compromiso que ya te crea, el cariño que se le tiene a los titulares, que por supuesto son los protagonistas en todos los momentos, ¿no? Y después eso, que siempre digo de un año para otro que este ya es mi último año, que tengo que soltar las botas, pero que va, después cuando llega otra vez la cuaresma, te tiene que enchufar, porque sabemos que la hermandad necesita de muchas manos y entonces no son tantas las que quisieran falta, entonces pues hay que colaborar. Para mí es de una devoción, es una devoción. Le he pedido en su momento las cosas que tengo que pedirle y a mí me ha escuchado, me ha escuchado. Entonces yo, si te estoy hablando ahora mismo, me están hasta escalofríos, ¿sabes?

0: siento y lo vivo y lo tengo presente todo el año, no solo en Cuaresma, todo el año, que creo que es lo que hay que tenerlo, aquí y aquí, que mientras que Dios me dé salud y el tiempo no falle, seguiré saliendo hasta que pueda, porque es una promesa la que yo tengo con el Señor. Y la hermandad necesita a todo el mundo, todas las personas que están en la hermandad, tanto de afuera por dentro, son granos de arena que todo el mundo colabora de una forma o de otra, seguro, y todo el mundo está ahí, a la hora de la verdad, sí. Que sé que le da mucha bronca, que me ponga alguna vez espitoso, pero que son muy buenas personas y que son gente que por lo menos en sus posibilidades cada uno se entrega al máximo. Eso sí que es así, es verdad, y son muy buenas personas.
1: Cuando el Lunes Santo se hace calle y el barrio estalla en clamores, nadie pregunta quién pule el respiradero o quién mide la distancia exacta de las piezas de la candelería. Y a ellos no les importa, les basta con saber desde su rincón anónimo que esa belleza que el pueblo admira lleva un poco de su propio cansancio. Por eso, gracias a todos los invisibles que ha tenido la Hermandad del Prendimiento a lo largo de estos 50 años, los que a lo largo de nuestra historia han hecho posible cada Lunes Santo. En una cofradía lo más grande no es lo que se ve, sino el amor que se esconde detrás de lo que brilla. Y es que cuando la cruz de guía cruza el dintel, estos invisibles pueden decir en lo más hondo de su pecho que todo está en su sitio. Porque en ese orden perfecto, en esa pulcritud sagrada, en esas horas y días de esfuerzo y trabajo invisible, han encontrado su forma más hermosa de rezar.

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0: De vuelta de la publicidad, continuamos en Luz de Pasión, en este programa que estamos dedicando hoy a la Hermandad del Rocío, aunque también en parte al pregón de las glorias que pronunció hace poco más de una semana nuestro compañero, nuestro amigo Jesús Manuel Montaño. Estáis ahora, pues como bien apuntabas al inicio, con ultimando detalles, ¿no?, de cara a la salida de este año, que se producirá el martes 19. El día 18 es el traslado del Sin Pecado. Cuéntanos un poco ese acto, porque tengo entendido que es un acto, creo que estaba en alguna ocasión, es un acto entrañable para los romeros, ¿no?
1: Sí, claro, al final, bueno, pues estamos en la víspera de la salida de la hermandad el martes, ¿no? Y bueno, es un acto en el cual se vive con mucha intensidad, porque bueno, aquellos hermanos que no pueden hacer el camino, que no pueden acompañar a la hermandad en la romería, pues ese día viven un poquito o un trocito de rocío, ¿no? Entonces preparamos un acto muy cuidado, donde intentamos que participen los hermanos más veteranos, los hermanos más jóvenes, contamos

0: también con con los cantos del coro de la hermandad que acompañan, y bueno, consiste principalmente en trasladar el sin pecado desde la capilla donde está durante todo el año hasta el altar mayor. Y bueno, una vez allí, pues intentamos hacer también un pequeño acto de reflexión, de paz interior, para poner todas las cosas en orden, porque ya el martes es prácticamente todo está exultante, todo gozoso, y bueno, es un momento también que te permite un poco situarte en la casilla prácticamente de salida, ¿no? Para ese martes de la misa de Romero, en lo que la hermandad inicia su peregrinar.
1: Has hablado anteriormente del plan Romero de este año. No sé si ya es conocido o se presenta en estos días.
0: Nosotros las hermandades a nivel interno conocemos ya principalmente las novedades, ¿no? Sobre todo aquellas que nos pueden afectar, ¿no? En lo que puede suponer el dispositivo de seguridad, principalmente en el embarque en Sanlúcar de Barrameda, o algunas consideraciones que tengamos que tener durante el tránsito por el parque, ¿no? La presentación oficial del plan Romero se hace durante la semana previa al domingo de Pentecostés, es decir, prácticamente cuando nosotros las hermandades estamos de camino. Y bueno, se presentan en la propia aldea del Rocío con la presencia de todas las autoridades, pero es cierto que nosotros a nivel interno ya tenemos conocimiento de todo aquello en lo que tenemos que tener en cuenta, ¿no? Hay que también considerar que llevamos prácticamente desde el mes de enero realizando todo tipo de reuniones a nivel comarcal, provincial, a nivel también de todas las hermandades en Almonte hemos tenido también encuentros, y al final eso nos permite un poco encontrarnos, ¿no? El poner en común todas las partes interesadas, pues todas las circunstancias que este año pueden parecer novedosas, ¿no? Bueno, este año no sabemos lo que nos podemos encontrar el miércoles en el parque, pero vamos a estar también un poco en alerta a la situación por el tema del riesgo de incendio, que a pesar de que haya llovido muchísimo y que el campo esté verde, eso también requiere mayor precaución porque hay mucho pasto, y entonces en un riesgo de incendio la posibilidad de que haya este tipo de circunstancias aumenta, con lo cual el miércoles prácticamente finalizaremos con este tipo de situaciones que nos podemos encontrar, y en una posterior reunión que dará por finalizados todos estos encuentros, donde también se nos hacen entrega de las diferentes acreditaciones para el tránsito, como de los dispositivos de prevención contra incendios, un desfibrilador que lleva también, la carretera del sin pecado lleva un extintor, lleva un desfibrilador también. Para, bueno, es un rocío cardioprotegido, e intentar también pues que todo esté al menos bajo control. Que luego es cierto que hay muchísimas cosas que pueden ocurrir, pero bueno, siempre contamos con la protección de la Santísima Virgen.
2: Particularmente hay uno de los momentos del rocío que me tocan verdaderamente porque el momento del rosario previo a que la Virgen salten los romeros y los almonteños a las rejas para sacar a la Virgen en procesión. Con esas velas, cada una de las hermandades filiales recorriendo toda la aldea, son momentos muy especiales y además me gustaría preguntarte cómo lo vive el hermano mayor y cómo lo viven los hermanos esa noche mágica.
0: La verdad es que coincido completamente contigo porque es mágico y sobre todo es muy curioso porque la aldea evidentemente se encuentra en un tono festivo durante todo el fin de semana, pero es cierto que cuando comienza a oscurecer el domingo parece como que cambia, el aura de la aldea cambia, ¿no? Y una vez que ya está la noche bien entrada y comienzan a sonar los campaniles, empiezan a sonar los cohetes de las hermandades que ya van transitando hacia la plaza de Doñana, comienza el trasiego de todos los sin pecados situándose según el orden de antigüedad, comienzan a salir las hermandades, el rocío queda completamente mudo, ¿no? Hay una sevillana que describe muy bien este momento, que dice: es noche de estar con ella, no de cantar y bailar. Estemos dispuestos y preparados porque al monte centinela nunca sabremos cuándo saltará. Es decir, al final es uno de los momentos donde la tensión se puede cortar prácticamente con un cuchillo, donde el pueblo ya está preparándose para el salto, para la gran noche esperada, y donde las hermandades que participamos de ese rosario percibimos ya ese nerviosismo en el ambiente, ¿no? Entonces, es prácticamente como yo digo, es como la antesala del sábado de pasión, en la que uno está deseando que rompa el domingo de Ramos y a la vez no, porque sabe que ya se escapa, ¿no? Entonces, pues esto prácticamente es una situación de sentimientos encontrados, pero es verdad que ese aura de la aldea cambia por completo en esa noche del Rosario.
2: Ese aura del que hablabas, que yo además lo he vivido varias veces, lo igualaría un poco a esa venia de esos nazarenos de gran poder entrando en la Basílica, o a lo mejor también el Jueves Santo en la salida del Nazareno, ese nerviosismo. Y

0: También esa tensión de que todo salga bien, porque es verdad que en un acto tan multitudinario, con tantísimos factores, que todo salga bien es muy importante, y creo que todos los romeros, los millones de romeros que cada día se acercan a la aldea, que son devotos de la Virgen del Rocío, quieren que esa noche sea una noche de las más especiales del año.
1: No, está claro que todos estos días así tan intensos para los creyentes tienen un halo divino, ¿verdad? Esos prolegómenos que tú comentas de la noche de víspera de Pentecostés es muy similar a la que tú comentabas, vísperas del Domingo de Ramos, cuando casi tradicionalmente te veo siempre en la puerta con tu guión. Y es algo, es como si la ciudad se transforma, ¿no?
0: Y sobre todo por eso, porque estás viviendo con intensidad todos los días previos, ¿no? Y es cierto que, bueno, la romería al final te permite prácticamente casi adelantar, ¿no?, ese gozo con la salida de tu hermandad, con el peregrinal y tal, pero es cierto que una vez que uno llega a la ermita, a la aldea el viernes, durante el fin de semana, conforme se van sucediendo los actos, esa tarde-noche del domingo es un momento completamente de escalofrío, cuando ya notas dentro que dices tú, ha llegado el momento por el que tantísimo tiempo hemos soñado, y el momento en el cual ya lo único que importa y lo único que realmente capta la atención de todos los romeros es la presencia de la Santísima Virgen por las calles de la aldea.
1: ¿Y qué se siente, Jesús, cuando... No sé si esto lo he preguntado alguna vez, porque siempre me hago la misma pregunta. Yo sé qué es lo que siento yo cuando veo a mi Cristo de la Paz salir el Domingo de Ramos por las puertas de San José. ¿Qué sientes tú como hermano mayor del Rocío en Cádiz cuando llega esa noche y se produce ese momento de la salida de la Virgen de su ermita?
0: Bueno, pues imagínate, ¿no? Yo lo veo desde el punto de, durante todo el año, son los hijos los que van a ver a la madre, en multitud de actos, peregrinaciones, porque bueno, una hermandad del Rocío no es solamente en el tiempo este de gloria previo
1: Es
0: ni
1: todo el
0: durante
1: año.
0: la romería, estamos prácticamente durante todo el año celebrando todo tipo de actos, misas, peregrinaciones, vía crucis incluso también, quiere decir que entonces, durante todo el año somos los hijos los que vamos a ver a la madre, y ese día es tu madre la que sale, ¿no? Y cuando la ves aparecer por la concha peregrina a hombros de sus hijos los almonteños, pues imagínate la sensación que te genera de decir, la Blanca Paloma está otra vez en la calle. Y el momento indescriptible de la salve, ¿no? Ante tú sin pecado, porque es lo que te comento. Ese día es la Virgen la que va a buscar a la hermandad, y es la que va a reflejarse en el sin pecado, a cargarlo de su rocío, a cargarlo de su devoción, para que durante todo el año podamos repartir esa devoción en Cádiz y mantener siempre viva la llama de la devoción.
1: Vellitos de punta, ¿eh? Lo cuenta muy bien Jesús también, ¿no? Ha sido pregonero de las glorias este año. Bueno, hoy tenemos paseo cofrade también, lo tenemos de la mano de nuestro compañero Francisco Borja Chamorro. Vamos a quedarnos con él. La verdad es que es pura sorpresa, no sabemos con qué nos va a sorprender Borja esta noche. Adelante.

0: de la cofradía de Piedad, que
1: Correcto.
0: como un año, segundo año consecutivo, no sé muy bien, pregonero, si ha sido la hermandad de Piedad o ha sido el
2: Creo que ha sido el seminario.
0: Seminario,
2: el seminario quien ha promovido la salida de la Virgen.
0: El poder divino, y bueno, la verdad que dejó estampas muy bonitas con la Virgen del Poder Divino en una parihuela y acompañada por mucha gente y muchos devotos de la Virgen de Gloria. El 8 de mayo saldrá la Virgen Madre del Buen Pastor por las calles de Cádiz.
1: Ya mismo.
0: Ya mismo.
1: Cuatro días.
0: Y además acompañada por la Filarmónica de Conil, que siempre suele estar en todas las cosas que haya de Cádiz, que además estuvo en el pregón de las Glorias, suele estar la banda.
1: Bueno, pues allí estaremos nosotros, como no cabe pensar de otra manera, en esa procesión de la Madre del Buen Pastor, para seguir con esa hilera de glorias que a lo largo de todo el año pues van a ir sucediéndose en el calendario. Estamos prácticamente fuera de tiempo. Antes de despedirte, Jesús, me gustaría saber qué le pides a este Pentecostés, a este año, a este camino.
2: Bueno, pues mira, yo siempre pido que la hermandad llegue, disfrute del fin de semana allí en la aldea con la participación de los hermanos y regresemos igual, en el sentido de, sobre todo por cuestión de la seguridad, ¿no? De que la Virgen nos proteja, de que no tengamos ningún tipo de incidente, ¿no? Eso en el plano, como yo digo, de la responsabilidad que supone, ¿no? Como hermano mayor. Luego, como romero y como devoto de la Santísima Virgen, pues lo que normalmente siempre uno suele pedir, ¿no? Que es salud para volver muchas veces a la Santísima Virgen. Y bueno, este año especialmente tengo la suerte de que mi hijo Gonzalo, con un añito y un mes, pues vendrá junto con mi mujer, haremos el camino los tres juntos, con lo cual, pues con mis padres, toda la familia, pues imagínate también lo que supone para nosotros que la tercera generación de los montaños ya esté en la vereda,
1: lleno,
2: ¿no? Ya esté,
1: ¿no?,
2: en el camino, con lo cual este año pues va a ser muy especial, y principalmente eso es pedir la salud a la Virgen y protección para la hermandad, para que podamos disfrutar de unos días que hemos trabajado mucho.
1: Por cierto, vimos a Gonzalo, ¿se llama?
2: Sí.
1: Vimos al señor Gonzalo en sus brazos el día del pregón en el escenario. No sé si eso fue también una premonición de que nos va a salir pregonero en,
2: bueno,
1: el futuro.
2: Al final,
1: ¿quién sabe, no?
2: Es verdad que lo hice espontáneamente porque, bueno, el pobre aguantó ahí
1: estoicamente
2: en bambalinas, y cuando terminé el pregón y miré hacia la bambalina, pues estaba allí él también prácticamente casi que aplaudiendo y sonriendo. Entonces pues cogí, lo saqué y también pues bueno, para que los asistentes pues disfrutaran un poco de él, que también ha estado en la salida de Jesús de la Paz también en mis brazos y ha disfrutado, con lo cual estamos intentando, como siempre se dice, el arbolito desde chiquitito, y que todas las tradiciones que en casa vivimos, porque no solo el rocío, sino que también vivimos muy intensamente la Semana Santa, pues empieza a correr por sus venas y por qué no decirlo, ¿no? El día de mañana, pues quién sabe lo que le puede deparar su vida cofrade.
1: Bueno, ¿te ha dicho Juan Carlos Jurado cuando te va a dar el pregón de la Semana Santa o todavía no te lo ha dicho?
2: Bueno, yo reconozco que ahora mismo necesito un tiempo de retiro, porque reconozco que, y así lo he transmitido también, que ha supuesto muchísimo esfuerzo escribir el pregón de la Gloria, no en sí por el pregón de la Gloria, sino porque...
1: Y tú
2: realmente me vas a dar la razón, es porque cuando uno se convierte en padre, el tiempo queda completamente...
1: Totalmente.
2: ...suprimido para poder hacer otras cosas de las que ya hacemos, quiero decir. Y actualmente ahora, pues bueno, las circunstancias profesionales, las circunstancias familiares, la hermandad, que me requiere mucho tiempo, pues entonces, encontrar tiempo para escribir un pregón ha supuesto un esfuerzo titánico, un pregón que, repito, se ha escrito de madrugada, a altas horas, sin horas de sueño prácticamente, e intentando, entre biberón y biberón, pues hilvanar todas las letras y todas las páginas que ha tenido. Entonces, ahora, si me lo permiten los cofrades, me tengo que echar un ratito al lado, respirar un poco, porque en esto también de la escritura uno necesita también depurarse un poco.
1: Claro.
2: Y sí, es cierto que muchas veces donde uno encuentra esa salud para seguir escribiendo y esa liberación también a nivel mental, pues quedarse un poquito a la retaguardia, y hay muchos cofrades merecedores del pregón de la Semana Santa, y sobre todo de los muchos pregones que hay por toda nuestra ciudad.
1: Pero si a ti te lo propusieron para 2027, ¿tú qué dirías?
2: No, ahora mismo no.
1: ¿No es el momento?
2: Ahora mismo no es el momento. Entiendo que no, que por el cometido que ahora mismo tengo

0: entre manos es muy complicado. El mundo de las hermandades requiere mucho esfuerzo, mucho sacrificio y sobre todo lo que te comentaba, mentalmente y sobre todo por cuestión de riqueza a nivel de escritura, hay que echarse un poquito al lado y depurar un poco.
1: Un hombre auténtico, un hombre con las cosas muy claras. No sé si tú quieres apuntar algo más o
0: Bueno, pues
1: despedimos a nuestro invitado.
0: que disfrutes de la romería con todos los hermanos, que además me consta que la Hermandad del Rocío de Cádiz tiene muy buenos jóvenes y muy buen ambiente dentro de la hermandad. Y además que dentro de la Casa Hermandad, según hemos visto por redes sociales, pues hay muy buen ambiente siempre y que disfrutáis mucho de la romería y también del día a día de la hermandad. Así que disfrutes de la romería del 26, tú y todos tus hermanos y también, por supuesto, la Junta de Gobierno.
1: Jesús
0: Muchísimas
1: Manuel
0: gracias.
1: Montaño, hermano mayor del Rocío, pregonero de las glorias, gracias por estar con nosotros.
0: A vosotros.
1: Buen camino y te obsequiamos como cada vez que nos visitas con un poquito de incienso. Creo que es la última vez que te lo llevaste, ¿no? ¿Te lo llegaste a llevar
0: Esto
1: o
0: nos lo
1: no?
0: llevamos nos lo llevamos al camino y lo quemamos, porque bueno, que no hace falta decirlo, pero que durante toda la peregrinación celebramos nuestra misa por la mañana antes de iniciar el trayecto, ángel, rosario, pues en todos esos actos en los que requiera la presencia del incienso, pues estaréis con nosotros y vendréis también peregrinando.
1: Pues este que te damos, pues que te sirva para inspiración para próximos pregones, no sé, el de 2027, el del
0: O para hacer la
1: 28
0: lista de la compra
1: o
0: también,
1: el
0: no
1: del
0: será.
1: 29.
0: Ahora mismo que me permita mantenerme, como digo, en paz, en relajación, y una vez que pase el rocío, pues también liberar un poco la mente y desconectar un poco, que muchas veces viene bien.
1: Claro que sí, Jesús, gracias por estar con
0: Gracias a
1: nosotros y buen
0: vosotros.
1: camino. Nosotros no nos vamos, ¿eh? Nos vamos, pero a las redes sociales, porque con nuestro compañero Juan Carlos damos la bienvenida a la sección La Pasión en la Red. Venga, pues te despedimos para que.
0: Pues una semana más de La Pasión en la Red, edición Glorias, y sin más dilación, vamos a darle a la primera foto ya, nada más empezar,
1: Pues vamos, porque además tenemos poco tiempo.
0: para
1: ¿Qué me traes
0: darle,
1: hoy?
0: pues te traigo un recorrido porque parece que en el San José de San Fernando, el otro día, el 1 de mayo, pues salió a las calles de San Fernando,
1: Sí.
0: el patrón, con novedades, porque salió con a costal por primera vez en toda su historia, dejó el estilo tradicional de la Semana Santa de San Fernando, que es la almohada, para sacar costaleros, una cuadrilla de costaleros de San Fernando, que no es la única hermandad que lo hace en San Fernando, ¿eh?
1: Sí.
0: Que también la pastora el 15 de agosto sale
1: Doy fe.
0: con costaleros. Y ha causado bastante polémica hasta el punto de que, si vemos la siguiente foto, se han dado lugar este tipo de vandalismo en contra de la hermandad con ese arco que bueno, que preparó la hermandad para engalanar las calles de San Fernando y esa misma mañana se despertaron los cofrades con
1: Pero
0: este
1: está
0: incidente.
1: relacionado entonces el vandalismo con el tema de la carga.
0: Sí.
1: Ah, mira.
0: Y
1: Miedo me
0: esa.
1: da esto, esto se contagia.
0: Pero lo que me llama la atención, que esos carteles con IA que se habían hecho en la Plaza San José, vamos ahí a una protesta, una manifestación, y después ve. Yo que estuve allí en San Fernando y lo vi, la gente estaba perfecta, o sea, muchísima devoción, una gran procesión por todo lo alto y no hubo ningún problema. Así que no sé si es que tienen cobardía
1: Mucho ruido,
0: o
1: mucho
0: al
1: ruido.
0: final hacen esas cosas para llamar la atención. Creo yo que es lo segundo.
1: Bueno, corramos un tupido velo, y vamos con la siguiente foto.
0: Esto también es vandalismo. Y es lo que ha pasado en la Hermandad de San Gonzalo en Sevilla, que el otro día se levantó con estas pintadas de egoístas en la parroquia de San Gonzalo, quizás llevado por ese supuesto retraso del Lunes Santo, y parece que la Hermandad del Museo ha tomado cartas en el asunto, creo que han recogido firmas y van en el próximo pleno de hermanos mayores, van a llamar la atención porque es verdad que la hermandad del museo está haciendo estación de penitencia en la catedral el Martes Santo.
1: Claro, porque entran ya de madrugada.
0: Claro, y bueno, nosotros
1: Lo que no
0: condenamos
1: es
0: por
1: óbice
0: supuesto.
1: para esta mamarrachada, a la que nos está acostumbrando esta nueva sociedad de Twitter y de redes sociales. pero es lo que nos toca. Tenemos que convivir con esta nueva generación.

0: de personas que no entienden absolutamente de nada, pero que están en todo.
1: Con luces y con sombras
0: Sí,
1: también. Y estas
0: con
1: son
0: más
1: las
0: sombras
1: sombras.
0: que luces.
1: Pasamos a la siguiente foto y esto es el pequeño accidente que hubo en la Hermandad de la Macarena, cuando hubo un cambio de la Virgen del Rosario glorioso, pues parece que se le desprendió el dedo meñique de la Virgen del Rosario y Pedro Manzano, el médico de cabecera de la Hermandad de la Macarena de urgencia, fue a la basílica, inspeccionó y dijo que no tenía más importancia y subsanó ese incidente. Y lo que me gustaría poner en valor fue el ejercicio de transparencia que hizo la Junta de Gobierno, que a las 2:04 de la madrugada ya habían puesto ese tuit o esa comunicación a los hermanos de todo lo que pasó, además declamado de una vez a la hora que llegó Pedro Manzano, a la hora que se intervino a la Virgen, o sea
0: Pero
1: que.
0: a mí se me vienen dos preguntas a la cabeza. La primera, ¿está agafada la Hermandad de la Macarena últimamente? Y la segunda, ¿es necesario publicar en Twitter un incidente de este tipo interno? Es mi pregunta, no sé, lo mismo tú piensas que sí.
1: Yo lo que pienso es que se debe de comunicar a los hermanos.
0: Claro, pero
1: Primero los hermanos.
0: en Twitter están también los de las pintadas, ¿sabes? Entonces corremos ese riesgo de que opinen todos de lo que a lo mejor ha sido pues un incidente sin importancia. Estas cosas han pasado de toda la vida, ¿eh?
1: Sí.
0: En el mundo de las hermandades, pero bueno.
1: Pasamos a la siguiente foto y esta es el cartel de la Romería del Rocío, este programa que hemos dedicado al hermano mayor de la Hermandad del Rocío de Cádiz, pues de la del Monte, que además es obra de Daniel Franca, que estuvo aquí en este mismo plató,
0: Amigo de esta casa, hombre.
1: sí, hablando de del Cristo de la Buena Muerte y de otras muchas cosas, de la Semana Santa de Cádiz. Y la verdad que, bueno, es la perspectiva de la Virgen del Rocío de de la romería.
0: Bueno, pues nos quedamos sin tiempo, Juan Carlos. Tenemos muchas anotaciones más que las vamos a posponer para la semana que viene, si te parece.
1: Por supuesto,
0: ¿Eh?
1: sí.
0: Pues muchísimas gracias por estar con nosotros. Nos vemos el lunes que viene, que por cierto, ya adelantamos que estará con nosotros Juan Carlos Torrejón Belza, hermano mayor de Piedad, amigo de esta casa, con el que hablaremos de muchísimos temas también de actualidad.
1: Además, un hombre muy de glorias
0: Sí, también, y de penitencia.
1: y de penitencias.
0: Lleva las dos. Bueno, pues esto ha sido todo por hoy. Que muchísimas gracias por estar ahí al otro lado de la pantalla. Ya les hemos anticipado quién nos acompañará la semana que viene. Estará presente la Hermandad de Piedad con nosotros. Hasta entonces, reciban un cordial saludo de todo este equipo y de un servidor, Jesús de Besa, que les habló en nombre de todos. Les esperamos el próximo lunes aquí, en Luz de Pasión, la luz que nunca se apaga. Buenas noches.

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Hola, buenas tardes, bienvenidos a Espacio Innovación, un espacio en el que cada semana intentamos abrir una ventana a lo nuevo y al futuro desde aquí, desde Andalucía. Hoy venimos fuerte porque venimos con dos entrevistas en vez de una, como suele ser habitual. Primero vamos a hablar de un producto muy curioso que han creado dos jóvenes emprendedores andaluces y luego tendremos un segundo bloque para hablar de cómo se aplica la inteligencia artificial en las

0: Empresas andaluzas, así que nada, vamos, como tenemos dos bloques, vamos a ir corriendo para rellenar todo lo posible. Así que vamos a presentar nuestros dos primeros invitados, que son Javier Candilejo. Buenas tardes, Javier.
1: Muy buenas, ¿qué tal?
0: Fundador de una cosa que se llama Alga Slime.
1: Efectivamente.
0: De hecho, ahí está la bolsa, después la enseñaros con más detenimiento, que lo que hay dentro es lo que es Alga Slime, ¿no? Lo iremos explicando.
1: Efectivamente, la innovación está dentro.
0: Vale, estupendo. Y al otro lado, Alfonso Martínez, tú eres también fundador de Alga Slime, y como he dicho en la introducción, sois jóvenes, ¿no? Sois emprendedores y habéis innovado.
2: Efectivamente, hemos intentado aportar un granito a la innovación.
0: Tres requisitos, pues, totalmente que competen a espacio innovación, evidentemente. Vamos a empezar por lo más básico, ¿no? Que la gente, no sé si Jesús, nuestro realizador, ya ha enfocado un poquillo la bolsa de Alga Slime, pero si la ha visto, Jesús, ¿puedes sacar la bolsa? ¿Me la dejas? Yo la enseño.
2: Aquí tiene.
0: Aquí la tenemos, una bolsa que dentro hay una cosa verde que no sé si... No sé cómo definirla realmente, la verdad. Parece que ha venido del espacio exterior.
1: De un poco alienígena, ¿no?
0: Exactamente, da una sensación un poquito así creepy. Exactamente, ¿qué es Alga Slime? Que hay ahí dentro.
1: Pues mira, lo que nos encontramos aquí son millones de microalgas vivas, en forma gelificada.
0: O sea, ¿están vivas?
1: Están completamente vivas. Eso lo podemos apreciar en sus burbujitas que tiene. Están realizando la fotosíntesis ahí dentro de su propio envase. Y lo que permite este formato gelificado es que al aplicarlo en tus plantas, estés 30 días no solo sin regar, sino también sin abonar. Además, al estar hecho a base, como te he comentado, de esas microalgas, pues es un producto 100% natural. Prácticamente te lo podrías llegar a comer. No está hecho para eso, pero...
0: ¿A qué sabe? ¿Alguien lo ha probado?
1: Alguno hay por ahí que lo ha probado, ¿eh?
0: Y no le ha gustado mucho, ¿no?
1: Bueno, no está diseñado para eso.
0: A las plantas les gusta. Ahora hablaremos de un poco del impacto que tiene una planta y tal, ¿no? Y exactamente cuál es su uso. Pero vamos a empezar por lo que nos interesa casi siempre más en Espacio Innovación, que es cómo los emprendedores, cómo los innovadores, pues ponen en marcha sus proyectos y así la gente que nos ve en casa, pues si tiene una idea y tal, pues se orienta de cómo funciona esto del emprendimiento y de la innovación, sobre todo a edades bastante jóvenes, ¿no? Aunque ya tenéis experiencia, ¿no? Creo, o sea, ¿de verdad empezasteis en un garaje y os conocisteis jugando al baloncesto? Porque eso lo he leído en algún sitio.
2: Eso es 100% verídico. De hecho, es súper curioso porque cada vez que lo contamos, tanto él y yo dejamos de dedicarnos al 100% al baloncesto por la idea de emprender, lo que pasa que él empieza...
0: ¿Pero jugaba ahí al baloncesto de forma más o menos...?
2: Sí, de hecho siempre hemos sido rivales, hasta que de casualidad pues él va...
0: ¿No jugaba ahí en plan en el barrio? Que tenía,
2: no. Bueno, él jugaba en el Betis y yo jugaba en el Coria y pues literalmente éramos los dos equipos de Sevilla a pelearse.
0: Sí, la verdad es que yo no sé si ahí en casa se nota porque estáis sentados y tal, pero es verdad que cuando os levantáis... Tenéis cuerpo de jugador de baloncesto, soy bastante alto. Entonces, lo de que os conocisteis jugando al baloncesto, eso es cierto.
2: Eso es cierto, y de hecho fue como te digo, pues él volvió a jugar con sus amigos al equipo en el que estamos ahora, que es Mercantil, y a mí me pasó lo mismo. Yo dije que quería dedicarme más tiempo a otras cosas, entonces quería pues seguir por no dejarlo, pero más pachangueo y con los amigos. Y entonces pues cuando lo conocí, yo ya me sonaba su cara, lo digo, de haber coincidido con él, pero... Pero empezamos a hablar, vimos que teníamos muchas inquietudes y siempre quisimos montar algún proyecto, pero ambos teníamos claro que si no era un proyecto ambicioso no íbamos a dejar a cada uno de hacer lo que estábamos haciendo, hasta que me presentó.
0: Sí, porque tenéis que en temas de innovación, claro, estas cosas siempre son importantes, que haya perfiles complementarios, pero muy diferentes. Tenéis perfiles profesionales muy diferentes, ¿no? Tú, por ejemplo,
1: correcto,
0: Javier, eres...
1: Yo he estudiado biología, entonces me he dedicado... toda mi vida profesional, mi corta vida profesional en el sector de las microalgas, la biotecnología y demás. Y de ahí di pues con este producto tan novedoso que traje, tecnología que estaban utilizando en Estados Unidos, aplicada en otro sector, pues yo la apliqué en el sector que yo conocía. Y ahí pues se lo presenté hasta en aquel momento era mi compañero de equipo Alfonso, que era estudiado pues más administración y finanzas.
0: Deja que Alfonso se explique su carrera.
2: Me hace mucha gracia porque...
0: ¿Tu perfil cuál es?
2: Yo llevo toda la parte de administración y finanzas, como bien comenta, pero también me he tenido que formar en tema marketing porque los vídeos mayoritariamente solo salí yo. Entonces, pues toda esa parte también la he llevado. Pero me gustaría contar, porque creo que es una anécdota súper graciosa, que al principio, como bien dice, lo único que tenía experiencia sobre este sector era él. Y claro, a mí me llega con un bote de aceitunas, lo más científico del mundo, con una especie de moco verde, como tú me has comentado. Que yo dije, bueno, esto no sé qué es lo que me querrá enseñar, pero... Y me empezó a contar que podía mantener las plantas sin echarle ninguna cuenta, que esto era súper...

0: innovador, que esto teníamos que validarlo. Uh-huh. Y la verdad que yo me...
1: El motivadísimo con una lata de aceituna con un líquido verde y tú diciendo que...
0: Claro, me ahora contando... tiene su packaging, parece como súper interesante, pero tú imagínate la cara que se me queda cuando dice, no, el proyecto que estábamos esperando para montar entre los dos, parte de un bote de aceituna. Y dije, bueno, la verdad que yo en ese momento sí lo vi tan entusiasmado que dije, bueno, yo me voy a tirar a la piscina, voy a confiar, uh-huh. pero...
1: Entonces ese es el punto, digamos, en el que surge Alga Slime, o sea, esos primeros momentos. No sé si es cierto que empezaste en un garaje que suena todo a Silicon Valley, claro, porque lo he preguntado antes.
0: Totalmente, porque ahí la cosa es que, digamos, habíamos pasado en físico a lo que a nivel teórico debería de haber funcionado. Entonces ahora empezaba como el reto de validarlo, tener los primeros clientes y comprobar que de verdad funciona. Entonces, claro, pues tuvimos que buscarnos un primer espacio para producir porque nosotros hacemos todo el proceso productivo hasta que termina siendo la bolsa esta. Uh-huh. Y entonces, pues nada, como yo vivo en Triana en un piso y él tiene un Porsche con un garaje y eso, pues quitamos todos los coches y empezamos a montar allí los sistemas. Sí, literalmente. Sí.
2: Pues al estilo norteamericano, ¿no?
0: Totalmente.
2: De toda la vida. Oye, ¿y después eso de qué año estamos hablando? Digamos, el germen, el origen.
3: El origen comienza en Semana Santa de 2023 o así. Uh-huh. Hablamos de marzo, abril de 2023.
2: Unos tres años.
3: Efectivamente. Ya empezamos ahí con pruebas y demás y no nos lanzamos hasta 2024. Uh-huh. Y ahí fue el lanzamiento del verano en el que seguíamos en mi garaje, pero ya totalmente colapsado el garaje, no apenas se podía ya andar por allí. Uh-huh. Y fue cuando dimos el paso ya pues a profesionalizarlo, a irnos a una nave cedida por el CABE. Uh-huh. Y eso fue lo que le dio un verdadero empujón al proyecto y a lanzarlo pues hasta...
2: Bueno, digamos, fuisteis rápido, evolucionasteis rápido, ¿no?
3: Efectivamente.
2: Desde el tarro de aceituna a tener un producto ya en condiciones...
3: Vendible,
2: que además lo vendéis por vuestra página web, entiendo.
3: Efectivamente, sí, lo vendemos tanto en página web como en punto de venta físico. Ahora mismo hay muchísimos viveros y floristerías que lo están comercializando y bueno, siempre si alguien está interesado, por supuesto, que no dude en contactarnos.
2: Uh-huh. Oye, ¿qué tiene realmente de especial vuestro producto que no se encuentre, porque hemos dicho que ayuda pues, al cuidado de las plantas, uh-huh. que es innovador, que es diferente? Pero ¿por qué es especial?
3: Vamos, muchas veces hemos puesto el ejemplo de chupachú, en plan, nosotros cogimos un caramelo y un palito y le pusimos y creamos el chupachú. Pues, uh-huh. existen geles de riego y existen las microalgas desde hace mucho tiempo y prácticamente en todos los fertilizantes pues, se usa, sobre todo a escala de agricultura y demás, y nosotros, aparte de democratizarlo y llevarlo al cliente más pequeñito de su casa y demás, pues mezclamos esos geles de riego con las microalgas y creamos pues, lo que es el producto Alga Slime, que tiene lo mejor de los dos mundos. Uh-huh. Entonces no hay ningún gel de riego hecho aparte de microalgas, ni hay microalgas en este formato.
2: Ya.
3: Entonces se trata de un producto completamente único.
2: Y exactamente, no sé si quieres explicarlo, sí, Alfonso, exactamente cuál es su uso, o sea, para qué sirve, que hay gente que tiene plantas en sus casas, incluso... mira, ahí estamos. Bueno, ahora hablaremos de las redes sociales y tal. Sí. Ahí estamos viendo, cuidando plantas. Hay gente que tiene muchas plantas por casa.
0: Pues de hecho, ese vídeo que sí que me viene perfecto porque él, por ejemplo, lo explica así de modo más técnico, pero a mí me gusta decir que es literalmente. Hemos conseguido que cuidar una planta de verdad sea igual de fácil que cuidar una de mentira, que de hecho es justo el vídeo que sale ahí, porque básicamente lo que te permite es que si a ti te gusta ver la casa, a nadie le gusta tener plantas y cuando llegan a su casa encontrárselas muertas y pochas. Entonces nosotros lo que hemos conseguido es que puedas disfrutar de lo bueno sin tener que conocer ni dedicarle tiempo a lo malo, que es pues, estar pendiente del riego, saber cuándo le toca y no fertilización, qué cuidado necesita la planta, porque al final... Yo de lo que he aprendido del sector de las plantas es que nunca uno más uno es dos. Nosotros hemos tenido plantas idénticas en el mismo rincón y antes de usar el producto a lo mejor las dos las regábamos por igual y una moría y la otra no. Pues ¿por qué? Ya. Porque la planta necesita cuando ella cree que necesita. Entonces, si tú le pones a disposición comida y agua para que ella lo coja cuando quiera... Claro. Pues
2: que es en este caso, ¿no?
0: Efectivamente.
2: No, de hecho, yo soy el caso de... que un poco estáis hablando de gente que todo el mundo le gusta tener plantas bonitas en casa, entiendo, ¿no? Da mucha alegría, y sobre todo si tienes patio, tienes terraza o tienes un balcón o lo que sea, pero es cierto que no todo el mundo está tiene tiempo, tiene ganas, tiene conocimiento para tenerlas perfectas, ¿no? O que no se le mueran. Yo soy precisamente el caso de que cuando nos mudamos a mi casa actual, mi suegra, que es una gran aficionada a plantas y tiene todo el conocimiento y todo, ¿sabes? Le echa, vamos, tiene una maravilla de vergel allí donde vive en Ayamonte, nos tras plantó, nos trajo muchas plantas a un pequeño patio que tenemos, pero claro, nosotros no somos mi suegra, o sea, nosotros le echamos agua de vez en cuando, sobre todo los meses de verano aquí en Sevilla son muy duros, pues ahí lo pasan muy mal, en invierno tampoco le echamos mucho.

0: cuenta, nunca sabemos si la tierra tiene suficiente, vamos, directamente es que están, las pobres sobreviven por instinto de supervivencia, porque si es por nosotros, algunas ya se nos han muerto, evidentemente.
1: Literalmente, vamos, uno de nuestros propósitos es cambiar ese paradigma de que asocian el verano al infierno para las plantas, y la verdad que yo creo que está yendo por muy buen camino, porque a mí me hace mucha gracia, sobre todo con los testimonios que más te quedan, es de que al final, lo que tú has dicho, por muy buena intención que tenga y demás, incluso el que lo intenta hacer bien, lo más que le echa es agua, ¿no?
0: Claro.
1: Entonces, claro, mucha gente nos ha comprado, ha usado el producto pensando que dice, bueno, a ver si no ha muerto la planta cuando yo vuelva de mis vacaciones, de estar en la playa. Y claro, llegan y se la encuentran mejor que cuando la dejaron y dicen, ¿esto cómo va a ser posible? ¿Esto no pasó nunca? Y digo, claro, es que tú eres la primera vez que probablemente le hayas echado agua y digamos esa fertilización que le hemos echado con este producto.
0: O sea,
1: producto.
0: Cuando le echas vuestro producto a la planta, básicamente la planta se independiza. Dice, yo con esto ya voy tirando
1: la planta
0: y
1: dice,
0: no necesito nada de los demás. Oye, ¿cómo se fabrica? Porque no será fácil, ¿no? Tendrá un proceso...
2: Bueno, tiene un proceso en plan tecnológico detrás. Básicamente la dificultad está en el cultivo de las algas. Nosotros las cultivamos allí en nuestra nave, en unos tanques especializados, controlando pues, todos los parámetros de luz, intensidad, oxígeno y demás.
0: ¿Sí?
2: Y una vez alcanzan, digamos, el punto óptimo que queremos, las cosechamos, las solidificamos también y ya pues las envasamos y las distribuimos también desde
0: y dentro del paquete las algas están, como tú has dicho, vivas y se pueden mandar a cualquier sitio, sobreviven.
2: Efectivamente, no hay ningún tipo de problema mientras no, al final no deja de ser un ser vivo, entonces mientras no los pongas a temperaturas súper extremas, a sol directo, que se caliente o que se enfríe demasiado, pues prácticamente no hay ningún problema.
0: Oye, que sigue el vídeo ahí de sales tú, ¿no?
1: Sí, ahí salís los dos.
0: Os movéis bastante en redes sociales, ¿no? Estáis como gente joven, emprendedores que sois, os estáis metiendo como el mundo empresarial, pero sabéis la importancia de redes sociales y os movéis bastante, bueno, hacéis bastantes vídeos y eso.
1: Bueno, de hecho es que las redes sociales yo creo que fueron el creador de este proyecto porque, claro, la idea en el papel era muy bonita, pero teníamos que conseguir darle difusión antes de que empezara el verano y conseguir la mayor gente que quisiera probarlo en un breve periodo de tiempo. Entonces, la idea que tuvimos fue darle una marca, un logo, un packaging mucho más cutre que el que teníamos ahora mismo y empezar a subir vídeos pues contando un poco, también algunos más carismáticos, otros más informativos y literalmente fue ese boom que tuvimos en redes en el primer año, que nos conoció mucha gente, lo que nos permitió pues dar con más de 1000 personas que quisieron probarlo en aquel verano y a las que le pudimos preguntar que qué tal les había ido, mejoras, y vamos, de lo que más contentos estuvimos es que de todos los que hablamos, que nos habían conocido por redes y demás, todos les había ido bien y los pocos que tuvieron problemas fueron por fallos de explicación nuestra, de que cosas que a lo mejor no habíamos contemplado a nivel educacional. Entonces la verdad que para nosotros las redes literalmente fue la validación del producto y donde por fin pudimos dejar el papel a un lado y decir, oye, tenemos algo que existe y que...
0: Un negocio en marcha.
1: Efectivamente.
0: Pues nada, para los que nos están viendo, se acerca ya hace calor, pero más que va a hacer en toda Andalucía en los próximos meses, todos que tenga planta y tenga siempre ese problema de no saber cómo cuidarla en esta fecha, pues nada, Algaisline tiene una página web donde no solo está el producto en venta, sino que sé que tenéis, aparte de esos vídeos, dais consejos de cómo cuidar la planta, digamos, de forma general. Muchas gracias, Javier, por venir a Espacio Innovación y enseñarnos estos bichos que están ahí metidos, que todavía
2: lo mira con respeto.
0: Sí, lo miro un poco raro. Y muchas gracias, Alfonso, por venir a Espacio Innovación. Volvemos en un par de segundos con otra interesante entrevista. Pues ya estamos de vuelta con otra interesante entrevista, como hemos prometido. Tenemos con nosotros a Rocío Bonsón. Es así, ¿no?
3: Bonsón.
0: Que eres coordinadora del Máster de Derecho Tecnológico y Digital de la Universidad CEU, Fernando III. Y eres, pues como acabo de decir por tu cargo, experta, digamos, en temas de vamos a hablar de IA, sobre todo, porque es IA aplicada a las empresas, ¿no? Entonces, antes de entrar, digamos, en ese campo, ¿no? Nos explica un poco tú, para que la gente te conozca en casa, ¿no?
3: Claro.
0: ¿Cuál ha sido tu trayectoria profesional?
3: Sí, justamente, como dices, yo soy la coordinadora del Máster en Derecho Tecnológico y Digital de CEU Fernando III, pero mi background, o sea, yo no soy jurista y no soy abogada, mi mundo es el mundo de la empresa, llevo cerca de 20 años trabajando en diferentes proyectos de transformación digital, e-commerce, IA generativa, productos digitales, y ese es un poquito el mundo en el que me he movido en diferentes empresas. Y ahora, además de ser

0: profesora en CEU y coordinadora del máster, pues también asesoro a empresas a hacer un poquito esas estrategias digitales teniendo en cuenta las nuevas tecnologías.
1: O sea, eres de esas personas que no le da miedo a nada y eres capaz un poco de tener esa experiencia en lo privado y intentar trasladar tu conocimiento a, bueno, pues a estudiantes, ¿no? A gente que le interesa tener ese conocimiento, ¿no?
0: Exacto.
1: Y que tiene tiempo para todo, que aquí yo siempre pregunto a la gente que tiene tanta actividad, siempre pienso, digo, la gente tiene mucha fuerza de voluntad o se organiza muy bien o duerme poco, que también muchas veces es esa opción, ¿no?
0: Eso es. Efectivamente hay que saber compaginar, pero creo que es interesante tener siempre una pata en el mundo de la empresa porque, bueno, te da un poco también el termómetro de lo que está pasando.
1: Claro. No, y además cambia muy rápido, ¿no?
0: El mundo académico.
1: Exacto. Oye, ¿y cómo está transformando la IA, ¿no? La inteligencia artificial, de forma general a las empresas?
0: Vale, pues yo lo resumiría en tres grandes niveles, ¿no? O sea, la inteligencia artificial generativa, bueno, la inteligencia artificial en general, lo que nos está permitiendo es ganar en eficiencia, ¿vale? En eficiencia de procesos para, bueno, pues tareas que anteriormente nos consumían un tiempo grande, ¿no? Semanas o incluso meses, pues podemos hacer tareas mucho más rápido gracias al poder de esta tecnología, ¿no? Que se está implementando cada vez más en las empresas. Luego, por otra parte, además de la eficiencia de procesos, gracias a la mejora de los tiempos y los recursos, pues tenemos, la inteligencia artificial nos permite tomar mejores decisiones porque tenemos mucho más capacidad de análisis de grandes volúmenes de datos, pues para hacer predicciones, análisis de patrones, análisis de clientes, etcétera. Entonces ahí tenemos también un punto muy fuerte de la IA generativa. Y ya aparte de esos dos que te digo, que al final son como casos de uso, ¿no? De herramientas, ¿sí? Tenemos también lo que es la parte estratégica. Tenemos el cómo estas herramientas de inteligencia artificial están también haciendo que las empresas se replanteen sus propias estrategias, ¿no? Están apareciendo nuevos modelos de negocio, nuevas formas de llegar al cliente, nuevas formas de vender, y eso pues creo que es algo muy importante y que las empresas están ya empezando a implementar.
1: Y a nosotros, Rocío, nos interesa sobre todo las empresas andaluzas, ¿no? Que es un poco lo que tenemos más cerca, evidentemente. ¿Cómo están percibiendo este cambio? ¿Cómo se lo están aplicando? ¿Cómo lo están viviendo?
0: Como yo lo veo, bueno, un poco mi experiencia, la mayoría de las empresas ya tienen proyectos de digitalización en marcha desde hace ya tiempo y ahora muchas de ellas pues están implementando la inteligencia artificial, concretamente la generativa, que permite pues una mayor rapidez y les está permitiendo ser mucho más eficientes, pero sí que es cierto que todavía queda mucho por hacer a nivel estratégico, es decir, las empresas andaluzas, las empresas en general, estamos utilizando mucho IA generativa o inteligencia artificial tradicional para como herramienta que nos ayuda a tomar mejores decisiones y que nos ayuda a mejorar nuestros procesos, pero todavía hay campo, hay margen para todo el desarrollo estratégico con inteligencia artificial.
1: O sea, que todavía queda mucho camino por recorrer en Andalucía, pero ¿vamos bien? O sea, en este, digamos, si esto fuera un tren que tenemos que coger o no, ¿vamos en Andalucía, vamos bien o deberíamos estar mucho mejor?
0: Estamos enfocados, o sea, yo creo que las empresas son conscientes del poder que tiene y que al final esto es un cambio tecnológico que viene para quedarse, al cual pues tienen que unirse, porque al final es una cuestión de renovarse o morir, ¿no? Ha habido otros cambios tecnológicos en el pasado a los que también las empresas pues nos hemos ido uniendo y es una cuestión de adaptación.
1: Bueno, oye, ¿qué hace diferente la IA generativa a otro tipo de tecnología?
0: Pues mira, la IA generativa permite básicamente tres cosas, diferente a la IA tradicional que conocemos. Por un lado, tenemos mucha mayor velocidad, la IA generativa es muy rápida. Por otro lado, tenemos una gran accesibilidad, es decir, ya hay un mercado que está muy preparado porque ya venimos de otras, como digo, transiciones tecnológicas en las cuales pues los usuarios estaban muy metidos, ¿no? Ya manejamos muy bien internet, el e-commerce es algo que ya también está muy implementado, las redes sociales, entonces ya tenemos una cultura, una alfabetización alta a nivel digital. Entonces, eso hace que la IA generativa haya sido, pues, esté siendo muy accesible, nos permite mucha velocidad y lo mejor de todo, que es lenguaje natural, o sea, que nos permite democratizar lo que antiguamente eran, o hasta hace muy poquito, eran herramientas pues muy limitadas a los perfiles técnicos, ¿no? Y teníamos grandes dependencias de perfiles técnicos, matemáticos, etcétera. Ahora eso, la nueva tecnología lo que nos permite es, pues eso, democratizarlo, que todos tengamos acceso al lenguaje.

0: lenguaje natural, tanto a hacer consultas que nos hacemos desde la parte de negocio, uh-huh, como a hacer esos análisis e interpretarlos.
1: Pero para que quede claro que la mayor parte de audiencia es audiencia generalista, cuando la gente usa ChatGPT o cualquier aplicación de estas clases, que fue lo que realmente puso la inteligencia artificial, digamos, de moda entre el gran público, ¿no?, y que ya es de uso común, ¿eso no es IA generativa o sí?
0: Eso es IA generativa, pero es un caso de, o sea, es una de las IA generativas, es una IA generativa que empezó generando texto, pero ya está muy avanzada y podemos generar pues cualquier tipo de formato.
1: O sea, que la gente está usando IA generativa sin saberlo.
0: Exactamente, sí, muchas veces hacemos uso de herramientas que no, a las que no les hemos puesto nombre. Sí.
1: Oye, que cuando una empresa aplica inteligencia artificial, una empresa andaluza, por ejemplo, ¿qué riesgo, oportunidades, qué se expone, digamos?
0: Claro, me alegro que preguntes eso, porque es un tema que yo siempre recomiendo que tenemos que revisar muy bien. Tenemos la ventaja de que la IA generativa es una herramienta que democratiza, ¿no?, el uso de otro tipo de herramientas, pero con eso vienen pues desventajas, vienen riesgos, ¿no? Cuanto más digitales seamos en nuestras empresas, mayores riesgos, más estamos expuestos a problemas de ciberseguridad, de protección de datos, privacidad. Entonces necesitamos en las empresas perfiles que sean capaces de hacerse cargo y de hacer que la IA funcione, o que el uh-huh, cambio tecnológico funcione de una forma, pues eso, muy controlada, muy regulada, y que se adapte un poco a que el compliance sea algo que esté dentro del marco regulatorio.
1: Uh-huh. Hay que recordar que tú eres coordinadora del máster de máster de Derecho Tecnológico y Digital de la Universidad CEU Fernando III. Sí. Partiendo de eso, te pregunto, ¿qué nuevos perfiles, estamos hablando de incorporar la IA a las empresas, sobre todo andaluza, insisto, qué nuevos perfiles profesionales necesitan las empresas, y bueno, y cuál es el papel del máster en todo esto? Tenemos ya un minuto o dos minutos para ir cerrando.
0: Muy rápidamente, vale, pues a ver, todo lo que venimos hablando necesita de competencias, como digo, tanto a nivel regulatorio, hay perfiles en las empresas que tienen que tener un perfil híbrido, donde combinemos pues esa parte de marco regulatorio, visión estratégica general de la empresa. Por otra parte, es importante que tengan conocimiento de la tecnología, de tanto de los algoritmos como de los datos que los alimentan, y por último pues esa gestión de riesgos, ¿no?, de todo lo que estamos diciendo. Entonces el máster, en el máster lo que hacemos es preparamos a distintos tipos de perfiles, tanto a juristas junior que estén empezando como a profesionales ya con experiencia en el mundo de la empresa, que quieran destacarse en este ámbito, que quieran pues eso, mejorar sus perfiles, tener este perfil híbrido, uh-huh, que están demandando las empresas. El máster tiene un carácter muy aplicado, o sea, muy, muy práctico, y lo que hacemos durante todos los módulos del máster es, tenemos un enfoque teórico práctico donde hacemos prácticas que están muy avanzadas, muy adaptadas a las casuísticas reales de las empresas, de una forma muy acompañada por profesionales que están ya en el ejercicio de, uh-huh, de la materia. Entonces tenemos acuerdos con empresas, y muchos de nuestros ponentes no son solo académicos, sino que también tenemos ponentes que ya vienen del mundo legal, tecnológico y de los despachos.
1: ¿El máster está en funcionamiento? ¿Ahí se puede inscribir las personas?
0: Sí, esta es la segunda edición del máster. Hemos tenido muchísimo éxito. Todos nuestros alumnos están muy contentos, según uh-huh, las encuestas. Y además, un tema que creo que habla muy bien del máster es que muchos de nuestros alumnos, los que han querido, han podido pues hacer prácticas y han podido quedarse en esas prácticas, porque justamente hay una gran necesidad
1: de este tipo
0: de perfiles.
1: Eso lo sabemos muy bien en Espacio Innovación, porque muchas empresas pasan por aquí y lamentan a veces con bastante intensidad la falta de este tipo de perfil, así que el máster seguro que ayuda a paliar un poco esta situación.
0: Claro. Yo los animo en ese caso a que se pasen por CEO, que veamos juntos si es necesario, un poco cómo ese máster les puede transformar.
1: Pues ahí queda la recomendación. Muchas gracias, Rocío, por venir a Espacio Innovación.
0: Gracias a ti.
1: Y a todos vosotros, muchas gracias por estar ahí un sábado más. Nos vemos el próximo sábado en este espacio, en Espacio Innovación. Buenas tardes.
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0: Hola, ¿qué tal? ¿Cómo están? Hemos abierto la ventana de la agricultura en nuestra comunidad, en Andalucía. Esto es Agro7, un programa en el que damos voz a nuestros pescadores, ganaderos, agricultores, a los protagonistas del sector primario. Vamos a ver nuestro sumario. Ya les avanzábamos que hoy se debería estar celebrando en Almería la gran fiesta de la agricultura y la gastronomía verde, que por las condiciones meteorológicas todo eso se ha trasladado al próximo sábado, día 16. Será día también de programa de Agro7, pero vamos con el sumario.
1: Agricultura y gastronomía verde inundan Almería de actividades y estrellas para poner en valor

0: las frutas y hortalizas. Almería se reivindica como el gran centro productor y exportador de vegetales de España y Europa con Brutal. Los ministros de Agricultura y Pesca de la Unión Europea se citan en Chipre para analizar las políticas comunitarias y sus efectos reales. Llamamiento para situar la pesca en el contexto actual e impulsar mejoras para garantizar flotas más sostenibles, seguras y atractivas para nuevas generaciones. En nuestra tertulia trataremos la marcha de la campaña de sandías en los invernaderos solares de Almería. Hablaremos de sanidad vegetal y las medidas obligatorias que ha impuesto la Administración ante la seria amenaza del parvispinus y otras plagas. También repasaremos el peso que están dando los candidatos andaluces a la agricultura en sus programas y actividades.
1: El presidente de la Junta ha puesto en valor esta semana en Motril la enorme potencia del sector agrícola andaluz y de forma especial el peso de la actividad agraria de este municipio, así como de los otros 17 de la costa tropical granadina, donde la agricultura y la industria agroalimentaria sostienen empleo, economía familiar y futuro. Durante su visita a la cooperativa hortofrutícola La Palma, ha reconocido que es todo un ejemplo de fusión de tradición e innovación en la agricultura, así como un orgullo para Motril y para una comarca con sello propio en la producción de frutas y hortalizas. Se trata de una cooperativa comprometida con la agricultura sostenible, con casi 50 años de historia, más de 4.000 familias vinculadas y una producción superior a las 73.000 toneladas. Moreno ha prometido una ley de regadío sostenible de Andalucía.
2: Con esta ley queremos poner en valor el agua como elemento absolutamente vital para la agricultura, teniendo en cuenta que los cultivos de regadío generan el 64% de la producción agraria y el 63% del empleo agrario en nuestra comunidad.
3: El sector productor onubense continúa repartiendo fresas por España. Lo hace para llamar la atención del consumidor. UPA ha llevado a cabo una acción con más de 2.000 tarrinas de fresa en la plaza del Obradoiro, en el corazón de Santiago de Compostela. Se trata de la campaña Yo como fresa de Huelva, que tiene como objetivo poner en valor la calidad de los productos de esta tierra. Se llama al consumidor a tener en cuenta el origen nacional de los alimentos y también a apostar por un sistema de producción que mantiene unas condiciones laborales y medioambientales responsables y adecuadas.
4: Esta fresa que vamos a repartir hoy en la Plaza Obradoiro, si la tuviésemos que vender a precio de consumidor, lo que va a pagar el consumidor, estaríamos hablando de la venta sería hoy aquí de 3.000 euros. Eso es lo que costaría la fresa que vamos a repartir. Sin embargo, de esos 3.000 euros, los agricultores de la provincia de Huelva solamente van a coger 500 euros. Alguien le está metiendo la mano en el bolsillo al consumidor y 2.500 euros de diferencia se lo están quedando, como decimos en mi tierra, por la cara.
5: El consejero de Agricultura y Pesca de la Junta de Andalucía se ha reunido en el puerto de Almería con representantes del sector pesquero. Ha analizado las demandas sobre las ayudas y mejoras en la lonja, así como las principales preocupaciones para esta actividad. La pesca andaluza tiene hoy un impacto de 3.590 millones de euros anuales y genera más de 20.000 empleos directos e indirectos. El contexto actual para el sector pesquero está cargado de complejidad.
6: Ayudamos a la modernización del sector, compensamos las paradas temporales, incentivamos el consumo de pescado cada verano con diferentes campañas y en definitiva nos mostramos sensibles a lo que es la realidad del sector pesquero andaluz.

0: Esta semana se han reunido en Chipre los ministros de Agricultura y Pesca de la Unión Europea. Lo han hecho para analizar una década de política. Se ha hablado de relevo generacional, de sostenibilidad y los diferentes países han propuesto sus medidas para los próximos años. España ha hablado de pesca, de generar un sector, de dar con medidas que favorezcan la incorporación de jóvenes a este sector. Esto es uno de los grandes problemas que presenta la pesca en España y en Europa. Y también ha hablado de algunas cuestiones interesantes relacionadas con la agricultura.
1: Reunión de ministros de Agricultura y Pesca en la Unión Europea para valorar el informe de evaluación de la Comisión Europea sobre los últimos 10 años de la política pesquera común. Se ha hecho un llamamiento a situar la pesca en el contexto actual y a impulsar mejoras para garantizar flotas más sostenibles, seguras y atractivas para nuevas generaciones. La Comisión Europea reconoce problemas, pero considera que son de pura puesta en práctica. Desde España no se comparte esta opinión y se apunta a dificultades más profundas.
2: Tenemos que analizar el contexto en el que nos encontramos en este momento. Y evidentemente esta Europa y este mundo no es el de hace 10 años. Por tanto, hay que situar la pesca dentro de la contribución a la seguridad alimentaria y sobre todo analizar en qué aspectos tenemos que progresar. Muy rápidamente, y lo desarrollaré en la sesión, creo que está muy claro que tenemos que tener en cuenta también de una forma muy importante los aspectos relativos a la sostenibilidad económica de nuestra flota.
1: El ministro de Agricultura ha aprovechado la cita con sus colegas europeos para reivindicar medidas preventivas que ayuden al sector agrícola a prevenir fenómenos adversos como sequías e inundaciones.
2: Es absolutamente necesario tomar medidas preventivas, pero también de remedio y de gestión de riesgo. Las preventivas, claramente, algunas de ellas han sido implementadas, otros lo están siendo. Quiero subrayar el éxito de los ecorregímenes y su aplicación en España. 78% de los declarantes, más del 88% de la superficie, más de 19 millones de hectáreas.
1: Plana defendió un uso más ágil de los fondos comunitarios ante situaciones de crisis. La reunión informal de ministros de Agricultura y Pesca se ha celebrado en Nicosia, Chipre.
0: Vamos ya con Brutal, un evento que fusiona agricultura y gastronomía verde, que se celebra en el centro de la ciudad de Almería, que estaba previsto para este sábado, pero que se ha trasladado al sábado siguiente, al 16 de mayo, desde las 10 y hasta las 2:30 del mediodía, en la puerta de Purchena, el paseo, el mercado central, un evento con chef, con degustaciones, con talleres infantiles, con un invernadero real en la calle, con homenajes a chefs internacionales como Dani García, como decimos, en el corazón de la ciudad.
3: Creemos que hay proyectos que explican una ciudad mejor que cualquier discurso. Y Brutal lo es uno de ellos. Porque habla de lo que somos, de lo que producimos y de hacia dónde vamos. Almería, como todos sabemos, la agricultura es el motor económico, no solo de la capital, sino también de la provincia. Pero también es agua bien gestionada, es innovación y es ciudad viva. Brutal conecta con todo eso. Conecta con la cocina verde, con los productos de nuestra tierra, con el talento de nuestros agricultores y de nuestros cocineros y sobre todo el espacio urbano como lugar de encuentro. Este evento no nace de la nada. Brutal complementa a Bestial, ampliando su mirada hacia la calle, hacia la participación ciudadana, hacia un formato popular y experiencial que convierte el centro de Almería en un gran escaparate de gastronomía, cultura y agricultura sostenible.
4: Una fiesta de la horticultura en Almería, la verdad que nos da mucho orgullo de poder trasladar a la sociedad civil de la ciudad de Almería las buenas prácticas agrícolas, los métodos de producción agrícola que tenemos en nuestro invernadero en la provincia y también

el valor y el sabor de nuestra hortaliza. Si eso además lo añadimos con un panel de cocineros, de expertos en gastronomía, como vamos a tener, incluso reconociendo la labor de algunos como Dani García, como Rodrigo de la Calle,

0: Siempre buscamos a los protagonistas de la actualidad de nuestro campo. Hoy está con nosotros el secretario general de COAG en la provincia de Almería. Es también el responsable nacional de esta organización para frutas y hortalizas. Andrés Góngora, muy buenas.
1: Hola, ¿qué tal, David?
0: Bienvenido a Agro7. Le voy a hacer una pregunta y a ver qué me contesta. Hay asamblea de COAG el próximo 21 de mayo.
1: Correcto.
0: Y va a haber relevo en su liderazgo, porque su líder nacional ya ha dicho que deja paso, ¿no?, a una nueva dirección. Yo sé que mucha gente se ha fijado en usted, pero no sé si usted es uno de los candidatos, no es uno de los candidatos a 9 de mayo, que estamos ahora mismo.
1: David, como siempre, demostrando ser un periodista de garra, bien informado. Sí, efectivamente, tenemos Asamblea General de COA a nivel estatal, a nivel nacional. Son los días 21 y 22 de mayo en Madrid. Es un proceso en el que efectivamente va a haber una renovación importante de los miembros de la Comisión Ejecutiva. Yo fui miembro o soy miembro de la Comisión Ejecutiva desde hace ahora 4 años. Me incorporé por Andalucía. Y es verdad que hay una serie de personas que se lo dejan, entre ellos el secretario general, Miguel Padilla, murciano, que se deja la Secretaría General, también el secretario de Organización. O sea que va a haber un relevo
0: importante.
1: Un relevo importante y también un relevo generacional, ¿no? En mi caso, sí que puedo decir que Andalucía, la COA de Andalucía, me presenta como candidato para continuar como miembro de la Comisión Ejecutiva.
0: Representando a Andalucía.
1: Representando a Andalucía. Y luego, entre los que salimos como miembros de la Comisión Ejecutiva, se designa la responsabilidad del secretario general. Ese es un debate que sigue abierto a día de hoy y que no hay que descartar nada, efectivamente. Pues estamos hablando quién ocupa las responsabilidades, pero al final hay que saber quién vamos a componer la Comisión Ejecutiva, que el plazo de candidatura está abierto. Ahora mismo hay 8 uniones que han presentado candidatura, pero no se descarta que exista alguna más. Y bueno, está todo por ver, pero bueno, un periodo ilusionante, sí.
0: Si se diera esa circunstancia de que los compañeros a nivel nacional depositaran en Andrés Góngora su confianza, ¿estaría dispuesto a...?
1: Bueno, hay dos pasos. Primero, que los compañeros de la COAG de Almería, que somos muchos, depositen también la confianza en asumir que tener una responsabilidad nacional, como puede ser la Secretaría General, pues conlleva cambios también en la provincia de Almería, ¿no? Por lo tanto, es un proceso que se tiene que dar, hablando primero con Almería, algo hemos hablado, no te lo voy a negar, y si hay que asumir la responsabilidad nacional, pues creo que para la provincia de Almería sería una oportunidad, sinceramente.
0: Bueno, pues lo dejamos aquí, vemos qué pasa en las próximas semanas. Yo creo que ha sido muy, muy claro a una pregunta que a lo mejor no se esperaba en ese momento, pero bueno, mi deber también era trasladarla para que nuestra audiencia de Agro7 esté bien informada. Vamos a hablar de sandía, de la campaña de primavera en los invernaderos de Almería, costa de Granada, después nos iremos ya a Córdoba, Murcia, al levante almeriense, a Sevilla, pero ahora mismo estamos en una campaña de sandía que empezó pues muy tímidamente, con muy pocos kilos, con poco volumen. Es verdad que ya tenemos algo más, pero no ha venido todavía la mayor concentración, ¿no, Andrés?
1: Bueno, una campaña ilusionante, con crecimiento en superficie, por lo menos lo que conocemos hasta ahora, en superficie de sandía bajo plástico. Se puede hablar de 10.000 hectáreas de sandía, que es una barbaridad, por lo tanto quiere decir
0: sobre todo que, si miramos 10 años atrás.
1: Bueno, es que el crecimiento exponencial que ha habido en sandía es importante. Este año achacamos el crecimiento en superficie de sandía, también en melón, a dificultades por el tren de borrasca y dificultades sobre todo también con el tris barbispino. Esto quiere decir que hay agricultores que iban a ciclos largos con un pimiento, con un tomate, y que el ciclo no ha podido ser largo porque las condiciones no se han dado, y la sandía es un comodín, un comodín de cara a primavera. Por eso se ha crecido en superficie con variedades muy buenas. Creo que hay que agradecer y celebrar que determinadas casas de semillas estén gastándose el dinero, porque sé que eso les cuesta el dinero, en investigar en variedades para sandía extra temprana, que es la nuestra, para que salga con una calidad excepcional. Eso no era fácil hace unos años, y ahora hoy sí podemos decir que lo que se corta en Almería está saliendo como debe de ser.
0: Claro, ¿eh?

0: que ese es el secreto, ¿no? Cuando todos se ponen de acuerdo, cuando todos se ponen a trabajar, y hablo, las casas de semillas, los semilleros, los productores, las empresas comercializadoras, la distribución. Aquí hay un trabajo de todos, ¿no? Se ha apostado por la sandía, realmente, por esta fruta, y está dando resultado, porque al final el consumidor se está llevando a casa un buen producto, incluso en primavera, ¿no? Incluso el extra temprano, que para muchos era el tirar una moneda al aire, ¿no? Vamos a ver qué me estoy llevando a mi casa.
1: Se está haciendo un buen trabajo, creo que los supermercados lo saben, por eso no hay nada más que entrar a algunos supermercados, te metes en el pasillo
0: de la fruta, pon la sandía,
1: abierta en el centro del pasillo. Eso no está ahí por casualidad. Cuando una cadena de supermercados decide dar protagonismo a una fruta, es porque sabe que el consumidor decide ir a ese supermercado porque sabe que va a encontrar esa fruta. Y eso está ocurriendo ahora mismo, por suerte, con la sandía y también con el melón piel de sapo. No todos los melones son iguales, pero en el segmento de piel de sapo también, lo mismo que he dicho antes con la sandía, las variedades que están llegando, que estamos trabajando los agricultores, están dando un plus de calidad que no es, que en sandía y melón el plus de calidad.
0: ¿Qué puede pasar con el piel de sapo, lo que ha pasado con la sandía? Hombre, tiene una dificultad, ¿no? El piel de sapo es muy mercado nacional, más difícil trabajar con él en exportación. La sandía sí que permite ambas cosas, pero ¿puede pasar con el piel de sapo algo parecido a lo que está sucediendo con la sandía?
1: Para llegar a las cifras de sandía es imposible, pues estamos hablando de 10.000 hectáreas sobre una superficie de 30, y el melón piel de sapo podemos estar en 2.000, pero creo que sí que hay ese plus de calidad que está haciendo que algún supermercado se fije que es un elemento que hace que el consumidor coja esa opción, ¿no? Uh-huh. Y luego, no lo llevemos a engaño, tenemos competencia con Mali, con Senegal, sobre todo con Senegal en esta fecha, y a nosotros lo que nos llega por parte, sobre todo de la distribución, que hemos estado sentados esta semana atrás con ellos, es que la diferencia en calidad, melón de Senegal, sandía de Senegal, con la nuestra, nada que ver. Están teniendo mucha más calidad y el consumidor eso lo aprecia.
0: Bueno, además, se vienen muchos días de venta, ¿no? Porque el transporte de esa sandía.
1: A nosotros lo que nos dicen es que están teniendo problemas de grado brie, de consistencia. Es una fruta, tiene que tener agua, tiene que estar crujiente, si no, no nos gusta. Y bueno, en este caso, las sandías de importación, ese plus de calidad no lo tiene. Cosa uh-huh. de la cual yo me alegro.
0: Bueno, si sale bien la campaña de primavera, hablaba de ilusionante. ¿Esta campaña 25-26 cómo la calificaríamos? A pesar del parvispinus, a pesar del pulgón, a pesar de la araña roja, de la tuta absoluta.
1: Bueno, es un año atípico, porque ha habido precios que han aguantado el temporal. Me tengo que acordar del precio del tomate durante la campaña de invierno, eso es una obviedad, no hay que llevarse engaño. Vamos a estar por debajo de kilo. Muy por debajo de kilo, no solamente en pimiento con el trip barbispino, sino en todo, porque las lluvias de invierno han sido duras, y es una campaña muy regular. Es que volvemos a lo mismo, tenemos una incidencia en los precios muy, muy salvaje. Fíjate, por ejemplo, pepino y calabacín. Pepino ha tenido una buena campaña, pero tenemos pepino ahora a 30 céntimos. Calabacín tuvo un arranque muy malo, luego sube, luego bajan, y ahora estamos prácticamente decidiendo arrancarlos porque no tiene mercado. Volvemos a lo mismo, necesitamos herramientas de estabilidad de precios. Si esta campaña no va a ser redonda, es precisamente porque hay determinados productos, quizás pongan sobre todo el foco en el calabacín, que tiene unos precios muy, muy irregulares. Y eso, para el agricultor que le toca, lo pasa muy mal. Este año, el agricultor que haya ido a calabacín de primavera, también a pepino quizá, lo está pasando muy mal. Entonces, ¿cómo le pones un calificativo a la campaña?
0: Quizá la estrella de la campaña podría ser el tomate.
1: De la segunda parte de la campaña, sin ninguna duda, sí.
0: Y de la primera el pepino, podríamos decir.
1: Y de la primera el pepino, exacto.
0: Uh-huh. Eres un informador agrario. Esto es simplificar mucho las cosas, ¿no?
1: Sí, sí. Y luego, está por ver la campaña de sandía. Puede ser muy importante, ¿eh? Con 10.000 hectáreas estamos hablando ya de una campaña muy uh-huh. importante.
0: Bueno, Andrés, vamos a ver cómo transcurre, que transcurra de la mejor manera para nuestros productores, que la sandía, es verdad que es un producto en el que te la juegas mucho, tiene mucho trabajo.
1: Lo que falta es que salga el sol, que no llueva, que estar vinculado

0: y esto está más que demostrado, que si llueve, el consumidor no se lleva la sangre.
1: Efectivamente, efectivamente. A ver si se van estas nubes, estas lloviznas de los últimos días y bueno, pues hay ganas
0: de comer.
1: De sandía. Que yo digo que ganas de sandía hay siempre. De hecho, además, cuando vamos de viaje en los desayunos, en los bufés de los hoteles, cuando hay sandía, la gente come sandía. Haga el tiempo que haga, esté en Londres lloviendo o en Bruselas, que está también siempre lloviendo, y la gente come frutas si la hay. Pero bueno.
0: Comer sandía es sentarse y comerse una sandía. Eso es comer sandía.
1: Bueno, eso no es mala cosa tampoco, no es mala cosa. Vamos a hablar de sanidad vegetal.
0: Muy bien.
1: Parvispinus, palabra del año, por desgracia, probablemente en nuestro campo. Pulgón, araña roja, tuta absoluta. Desde la Consejería de Agricultura se han articulado una serie de medidas
0: obligatorias,
1: esto es importante remarcarlo, que lo que buscan es acabar bien esta campaña para que cuando empiece la siguiente haya los menos problemas posibles, ¿no? Creo que este es el sentido de todo esto. ¿Cómo se valoran esas medidas, que muchas de ellas son de sentido común, son de buenas prácticas agrícolas, desde ECOA?
0: A ver, yo... desde COAS tenemos que celebrar que se haya hecho el trabajo que se ha hecho. Ya se pidió la mesa de expertos en el mes de septiembre del año pasado. La Junta accedió a constituir esa mesa de expertos a sabiendas de que sacar medidas en un foro en el que hay muchos intereses diferentes, ¿no? Pero era importante sondear a los servicios técnicos de empresas comercializadoras, de fitosanitarios, empresas de lucha biológica, para intentar hacer una tormenta de ideas de por dónde deberíamos de ir moviéndonos. Nosotros hemos participado muy activamente en esa mesa y quiero que se sepa que lo publicado finalmente en el BOJA, en el Boletín Oficial, con medidas obligatorias y medidas voluntarias, ha nacido de ahí. No quiere decir que todo lo que ha salido ahí se haya contemplado. Si tú recuerdas, y lo recuerdas seguro, surgió la posibilidad de un paro biológico obligatorio. Surgió la posibilidad de lucha biológica obligatoria en primavera. Cuidado, todo esto ha sido debates fuertes, muy fuertes, a veces, a un nivel extremo. Pero hemos llegado a donde mejor creo que se puede llegar. Para nosotros es muy importante, como organización agraria, como representante de agricultores, el protocolo de arranque. Y esto es lo que ha quedado de forma obligatoria en la medida. Protocolo de arranque, tú lo has dicho perfectamente, es sentido común. Si yo arranco un cultivo que tiene problemas o sin tenerlo, yo no puedo generar un problema a mi vecino. Si yo decido sembrar en verano, que es legítimo y es legal, por supuesto, por eso se ha hablado del paro biológico, lo que no puedo es arrancar unos pepinos de primavera o de verano o un tomate de verano y a mi vecino que está sembrando unos pimientos generarle un problema. El protocolo de arranque nos lleva a extremar la precaución, cerrar bandas, avisar vecinos, hacer un tratamiento con aceite, que Codacide es el producto más habitual, antes de arrancar, que los camiones vayan a la planta hermético, cerrado, o que no se saquen los restos vegetales a la calle, sino que del invernadero al camión directamente, y en definitiva pues intentar que no genere un problema. Esas son medidas obligatorias. Sanidad Vegetal pone los teléfonos a disposición para, ante una situación irregular, poder avisar y que se tomen medidas. Pero creo que como medida es lo más lejos que hemos podido llegar. Y creo que es una buena decisión.
1: Lo decías muy bien, es el fruto de una mesa de expertos donde está representado todo el sector, prácticamente, donde hay gente que sabe y que además está en contacto con el día a día de los cultivos, ¿no? Y bueno, pues si se ha llegado a este consenso en estas medidas, vamos a ver qué tal funciona.
0: Ya digo, se ha llegado a lo más lejos que se podía. Aún así, la lucha biológica sigue estando ahí. Hay noticias buenas en relación a nuevas herramientas biológicas para luchar contra el tris barbispino. Se anunció por parte de alguna empresa en estos días, precisamente en el ejido. También hay otra, el nuevo depredador ya tiene toda la documentación en regla para poder ser producido y soltado masivamente en los invernaderos, a ver si hay disponibilidad del depredador para la nueva campaña, y aún así nosotros seguimos reclamando herramientas fitosanitarias para poder atajar una situación de

0: de incendio que se puede dar en algunos cultivos.
1: Lo que no hay es una solución milagro contra el parvispino. Parece que todo es la combinación de muchas cosas, ¿no?
0: Y... Mira, si se tiene que arreglar el problema del trigo parvispino, se va a arreglar en Almería, porque somos los únicos que estamos dispuestos a jugárnosla. Me lo preguntan mucho, te lo voy a decir. ¿Habéis visto las telas rojas?
1: Sí.
0: La moda de las telas rojas. Eso lo hace un agricultor de Almería. Le dice, oye, por aquí puede haber algo. Y nos lanzamos, ¿eh? Entonces, yo creo que si hay nuevas soluciones biológicas, nuevas herramientas, el agricultor de Almería va a hacer una apuesta, ¿no? No, es un agricultor que estamos muy encima de nuestros cultivos y de las indicaciones técnicas que los servicios técnicos nos dan.
1: Ojalá que esa solución o esas soluciones lleguen de manera definitiva cuanto antes. Una cuestión más. Tú eres de Níjar, ¿eh? Se ha celebrado hace un par de semanas Expo Levante, la feria agrícola de la comarca de Níjar en Campohermoso, una edición que ha sido la más numerosa, más stand, más empresas, más superficie. ¿Qué te ha parecido?
0: Pues se demuestra la resistencia de la feria. Yo empecé a ir a la feria cuando era un adolescente. O sea que fíjate, creo que es la feria más longeva en materia agrícola que tenemos en la provincia. La Expo Agro tuvo sus dificultades, pero Expo Levante como feria agrícola es la que más tiempo...
1: 17 ediciones y es bienal, o sea que solo te hablamos de 34 años.
0: Exactamente, ¿no? Por eso lo de la adolescencia. Pero creo que, bueno, ha estado muy bien, creo que tanto el ayuntamiento, pero sobre todo el comité expositor ha hecho un buen trabajo. Es un momento en el que los nijareños nos sentimos muy identificados, quiero que se sepa, siempre se ha considerado la feria de nuestro pueblo, de nuestra comarca, pero me he encontrado gente, no solamente de la provincia de Almería, sino compañeros de COA, de donde os podéis imaginar. O sea, a mí me extrañaba mucho, he visto compañeros de Aragón que han venido a visitar la feria, me imagino que coincidiendo con otras cosas, ¿no? Pero un momento importante y creo que goza de muy, muy buena salud.
1: Bueno, pues a trabajar ya en la siguiente edición, que será en 2028, exacto, si no fallan mis cuentas. Andrés Góngora, gracias por estar con nosotros en Agro 7. Vamos a estar atentos a ver qué pasa en esa asamblea los días 21 y 22 de mayo en la asamblea de la COAG. Y bueno, pues ya veremos cuál
0: muy bien.
1: Es la decisión de los miembros de la COAG. Muchas gracias.
0: A ti, David, como siempre.
1: ¿Cómo nos comportamos como consumidores a la hora de hacer la compra? Vamos a mostrarles los resultados de un estudio que no les va a dejar indiferentes.
2: Los hábitos de consumo están en constante evolución. En 2025 el consumo mostró estabilidad, con un avance moderado en la confianza del consumidor y compras más frecuentes, pero cestas más pequeñas, según datos de Kantar.
3: Me dejo caer por el supermercado al menos pues, una vez en el día o dos en semanas.
4: Sí, pues a los que tengo cerca de casa, básicamente.
5: Sí, a ver, la verdad, lo que me pille más cerca y que sea también así bien de precio y tal.
2: En este contexto, los supermercados han ido adaptando las necesidades de los consumidores, tanto en su surtido como en la experiencia de compra. Es el caso de Día, que apuesta firmemente por el comercio de proximidad.
6: Día ha cambiado y lo ha hecho escuchando a los clientes. Día es hoy un supermercado para hacerte la vida más fácil. A través de nuestras tiendas renovadas, más de 2.300 por todo el país, a través de nuestros productos de máxima calidad, productos Día, y también a limitar a usar nuestro e-commerce, que es el más rápido del mercado.
2: La compañía celebra esta nueva etapa y el cambio positivo que perciben sus clientes con el lanzamiento de su campaña En Serio Muy Bien.
7: Lo tiene todo. Es luminoso, cómodo.
8: Cómodo. Comodísimo.
6: En Serio Muy Bien son las palabras con que la gente está animando a su entorno, su familia, sus amigos a venir a redescubrir Día. Con esta campaña lo que queremos es ser un altavoz de todas esas conversaciones informales que estamos mirando que están ocurriendo por todo el país.
2: La presentación de la nueva campaña de Día ha sido en el restaurante Hugo Chan, donde su alma y motor, el chef Hugo Muñoz, ha elaborado un menú de estrella Michelin con productos de la marca.
9: Pues evidentemente cuando uno cocina, los detalles son los importantes y esas ideas que tenemos, y cuando uno va por el supermercado va pensando en qué va a cocinar. Y Día, siempre tenemos alguno cerca de casa o a un clic del móvil, y da gusto trabajar con esas materias primas porque lo que importa es el detalle y la personalidad de cada plato.
2: Con esta campaña 360, la marca busca amplificar esa percepción positiva y hacerla extensible a todos los consumidores.

bla, bla. Hacemos una pausa, nos vamos a publicidad, a la vuelta, tenemos el debate, la tertulia, hoy con temas muy interesantes, con compañeros, con profesionales de los medios de comunicación que nos van a dar las claves sobre la campaña de Sandía o sobre esas medidas de sanidad vegetal que ha recogido en un decreto la Junta de Andalucía y que unas son de obligado cumplimiento y otras son recomendaciones, son voluntarias. Hasta ahora.

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2: Estamos de vuelta, vamos a hablar de lo que comemos, que nos hace estar mejor o peor en función de cómo sea nuestra dieta, de cómo sea nuestro menú diario. Y es que la Sociedad Española de Nutrición Comunitaria ha presentado una serie de guías alimentarias que son muy interesantes y que les resumimos en este vídeo.
3: La Sociedad Española de Nutrición Comunitaria, SENC, ha presentado sus guías alimentarias para la población española. Esta nueva edición tiene como objetivo promover un estilo de vida equilibrado y consciente, integrando criterios de salud, dieta mediterránea y sostenibilidad.
4: Por eso hacemos mucho hincapié en la gastronomía circular, en la sostenibilidad del sistema y en los productos de proximidad, en los productos de temporada, todo esto que protege el planeta.
3: Las nuevas guías destierran mitos como la asociación entre el consumo de huevos y el aumento del riesgo cardiovascular. También recomienda moderar el consumo de carne roja, limitar el de carnes procesadas y consumir pescado entre 2 y 4 veces por semana.
5: La base de la alimentación tiene que ser el núcleo importante, el producto fresco, con mayor porcentaje de alimentos de origen vegetal, pero que para que nuestra nutrición sea equilibrada necesitamos que la alimentación también sea variada, que incluya alimentos de todos los grupos.
3: Las guías abordan nuevas tendencias como la pirámide de la hidratación. El agua se consolida como bebida de elección, seguida por infusiones y fruta fresca. Zumos, lácteos y bebidas vegetales se sitúan en un tercer nivel junto a la cerveza sin alcohol, posicionándose como una opción de hidratación válida y con nutrientes de interés.
5: Que la bebida más recomendable es el agua en sus distintas presentaciones y que a partir de ahí pues bebidas que no tienen contenido de sal ni de azúcares son opciones también complementarias, incluidas las bebidas fermentadas que no tienen alcohol.
4: Entonces, las bebidas fermentadas de baja graduación en cantidades moderadas en el entorno de una dieta mediterránea pues pueden tener interés, pero también tienen interés gastronómico y social, ¿no?
3: Además, las guías recuerdan que es necesario entender la alimentación como un motivo de disfrute en el que todos los alimentos y bebidas tengan su lugar oportuno y en su justa medida.
2: Tiempo para la tertulia, el análisis, el debate. Hoy estoy acompañado de muy buenos compañeros, muy buena gente, gente bien informada que conoce nuestra agricultura. Con nosotros José Antonio Arcos, el agro auténtico, director. Muy buenas.
6: Muy buenas, David.
2: Bienvenido.
6: Muchas gracias por la invitación.
2: Está con nosotros también Alberto García, Onda Cero, Almería. Muy buenas.
7: Hola,
2: Alberto,
7: ¿qué tal estás? Gracias, como siempre, por la invitación.
2: Y con nosotros Elio Sancho, Interempresas, periodista también, compañero. Muy buenas, bienvenido.
8: Muy buenas, David, muchas gracias por la invitación.
2: Bueno, ¿que estáis comiendo mucha sandía o no?
7: Pues no la he probado todavía.
2: ¿No? ¿Todavía no?
7: No, sí, he probado
2: sí.
7: todavía.
2: ¿Sí? ¿Y cómo están saliendo?
8: Estaba rica. Tenía más semilla de la que debería para ser una sandía sin pepitas, pero estaba muy rica. De sabor, de dulzor, estaba muy rica.
7: Yo por lo que he hablado, perdona José, con gente que ha probado sandía ya de aquí de Almería, yo creo que la línea sigue excelente. De calidad, de sabor, las primeras sandías de lo que la gente ha testado y tal de por aquí, seguimos y sigue Almería, yo creo que marcando un hito desde ese punto de vista, ¿no?
2: La pregunta, Alberto, es

0: ¿A qué estás esperando?
1: Ya,
0: José Antonio.
2: Yo la primera que probé fue la primera de Europa, ¿no? Que se hizo a través de Coespar, primero en el Gourmet, en Madrid.
0: Exacto, en Madrid, sí.
2: Y después ya aquí en Almería se hizo en la Feria de Expo Levante. Allí probé la primera sandía de este año y estaba buenísima. Y las calidades, según comentan, están saliendo bien, pero el tema de la sandía es que lo que hoy está bien, mañana cambia de un día para otro con los precios. Así que bueno,
0: tocamos madera que... Fijaros una cosa, se está haciendo tan buen trabajo que cada vez cambia menos. O sea, el dulzor sobre todo, el sabor es otra cosa, ¿eh? El sabor a sandía es una cosa y el dulzor es otro. Pero el dulzor y la textura, que yo creo que es lo que mejor se puede trabajar genéticamente, ¿eh?, desde las casas de semillas, está prácticamente garantizado todo el año. Es muy difícil
1: encontrar una sandía mala. Encontrar una, abrir una sandía. A día de hoy, yo creo que llevamos 4 o 5 años que abrir una sandía a día de hoy de Almería y que te salga mala es una probabilidad muy baja.
0: Habrá quien nos esté viendo y dirá, pues a mí me están saliendo reguleras.
3: Bueno, a lo mejor.
0: A ver qué estás comprando. A ver qué estás comprando y dónde.
3: En el momento de corte, de madurez de esa sandía, que a lo mejor ahí es donde viene, que la abres y no está como tiene que estar en su punto óptimo.
1: Pero yo creo que también...
3: Pero si no, es cierto que yo el año pasado también lo recuerdo. Comer sandía...
1: Todas buenas.
3: Excepcional.
0: Si pensás que llevamos en torno a 20 años ya con la campaña de no cortes en verde...
1: O 25, que sí. Pues yo creo que también es un punto muy a favor esa campaña que hace la Junta de Andalucía cada año, que cada vez más se tiene en cuenta, se corrige, se arregla, si hay algo tal... Es decir, esa campaña, yo creo que ha hecho mucho bien también a que en el punto óptimo de maduración se corte sandía, la melón, la genética,
0: los productores,
1: sí, correcto.
0: Que las empresas sean más estrictas, ¿no?, con los controles, con ese tipo de...
2: No pasa
0: de
2: igual producto. En el melón, ya, por desgracia. Ya. En el melón, por desgracia, no todos los que cortas están igual de bien. Justifica eso, que haya aumentado el consumo, ¿no?, de sandía a costa del melón y también de otra fruta. Pero yo quiero subrayar lo que ha comentado Alberto. Es muy difícil que tú abras una sandía de Almería y que no esté excelente. Sí, no ya buena,
0: sí, excelente. Sí. Hombre, pero fijaros que en el melón piel de sapo quizá sí que estamos en unos estándares de calidad muy parecidos a los de la sandía. El problema son otras variedades, ¿no?, que son para exportación. ¿Qué sucede con el piel de sapo? Que es mercado nacional. Sí. ¿Qué pasa con la sandía? Que es polivalente, ¿no? Que se puede vender en España o se puede vender en Europa o en Reino Unido, ¿no? Y eso, el piel de sapo, todavía cuesta más trabajo, ¿no?
3: Sí, eso hace que la calidad del producto sea muy buena en una determinada variedad, como estás diciendo. Por extrapolar, tenemos el tomate RAF. El tomate RAF todos sabemos que para la exportación no puede aguantar porque tiene unos requisitos muy concretos y una durabilidad, una post cosecha, es más sensible. Tenemos melones como el piel de sapo, que tiene esas condiciones tan buenas, pero no puede viajar tanto, no es viajero, por así decir. La sandía, en este caso, sí tiene esas condiciones, pero quizá ahí el problema no es ya por nuestra parte en origen, sino en destino. En destino todos sabemos que la exportación de la sandía es menos del 50% de lo que se produce. ¿Y qué pasa? Que hasta que no empieza el calor en Europa, no aumenta ese consumo, por muy buena que esté la sandía. Sí. Y contra eso, contra el clima, todavía no
1: puede. Claro, es un periodo muy corto también de tiempo. Es decir, como uno no tenga buen tiempo en estas 6 semanas hasta julio, más o menos tal, no haga buen tiempo allí en Francia, en Alemania, tal y cual, el consumo de la sandía no es tan importante, ¿no? Sí que yo quiero poner en valor que la sandía ya es el segundo cultivo en hectáreas en la provincia de Almería, solo por debajo del pimiento, algo impensable hace unos años.
0: 10.000 hectáreas se van a alcanzar esta campaña, 10.000 hectáreas.
3: Más.
1: Rozan las 12.000.
0: Es decir, que estamos hablando de más de un tercio del total de las hectáreas.
1: Exacto. Eso tiene que tener alguna...
3: Está muy parejo a la superficie de pimiento.
1: De pimiento, es decir, ya han pegado el sorpaso, tanto el pimiento como la sandía, al tomate, que algo era impensable en la provincia de Almería hace unos años, ¿no? Y yo creo que hay factores que influyen en eso. Uno, que se está haciendo un gran trabajo genético, como tú decías, David. Dos, que llevamos unas campañas que el precio de la sandía, oye, es agradable, es apañado para el agricultor. Y bueno, si hago una buena campaña de otoño, vamos a poner sandía, ¿no? Y yo creo que eso está haciendo que poner a la sandía donde se merece, ¿no? Yo creo que un trabajo en global de todas las empresas de comercialización, de las variedades, de la calidad, del sabor y de la aceptación por parte del consumidor, creo que son claves para, que estamos hablando de casi 12.000 hectáreas en

0: maravilla.
1: Fijaos que la sandía, además, José Antonio, tira de las ventas de todo. Ahora llegamos a las grandes superficies y nos encontramos en el pasillo central, nada más entrar, sandía, sandía y sandía.
0: Pero también hay otro motivo por qué 12.000 hectáreas de sandía en Almería. Pues porque el agricultor sabe que la comercializadora y la comercialización en Almería tiene clientes estables, seguros, le da certidumbre, y a veces el melón es un poco más jugársela. Eso es importante remarcar, porque 12.000 hectáreas es una barbaridad, sí, cuando tenemos el melón en unas 2.600 hectáreas, ¿no? Y luego, claro, la sandía también en el lineal es un producto reclamo, y cuando vas a una cadena, tenemos muchos en la cabeza, algunas, ¿no? Lo primero que te pones es la sandía y ya sabes que ha cambiado y empieza la temporada de melón y sandía, ¿no? Pero la buena noticia, insisto, todavía, es que el precio está siendo bueno.
2: Sí,
0: y eso que el calor no está siendo precisamente el aliado, sino que está habiendo buen tirón porque la sandía es buena y el consumidor ya está reconociendo que cuando llega la sandía en esta época va a coger algo seguro.
1: A la sandía le pasa como los helados, ¿no? Parece que uno en enero no se puede comer un helado, ¿no? De hecho, en muchos sitios las heladerías solo abren en la temporada de verano.
2: Pasa como el gazpacho igual. Asocias el gazpacho a verano, ¿no?
3: Pero es cierto que, más allá de hábitos, si te pones a pensar en lo rico que está, te apetece en cualquier momento del año. Es cierto que con el frío, quizá un poquito menos, pero yo he tomado gazpacho
4: Yo lo tomo todo el año,
3: porque ya sí se ve en los lineales y en las tiendas de proximidad. Tienes tu gazpacho o lo puedes hacer tú.
2: Además, un consejo para los que consumimos sandía: hay que comerla atemperada, no la comamos fría, porque tampoco les suele sacar el saborazo que tiene la sandía.
1: Eso pasa con todos los vegetales, sí, con el tomate, ¿no? Si el tomate no lo tomamos a la temperatura adecuada,
2: no le sacas todo el sabor.
1: Efectivamente.
0: Lo ideal, el tomate, lo ideal es no meterlo en la nevera.
3: Claro. Efectivamente. La sandía, además, este año ha tenido un factor coyuntural, y es el tema del pimiento, como viene afectado por el parvispinus. Ha habido mucho arranque también de pimiento, como todos sabemos, y eso ha hecho que que haya una siembra
2: más tardía.
3: Y la gente ha virado hacia sandía porque han arrancado pimiento y han puesto sandía.
1: Tengo un amigo experto en sandías que dice que la temperatura ideal de consumo es la que da la orilla de la playa.
2: Sí, ¿no?
3: Vale, la
1: tierra. Sí, tierra. Y la que da la orilla de la playa es la temperatura ideal
2: del mar,
1: ¿no?, de consumo de la sandía. Vamos a hablar de un tema menos amable, más complejo, ¿eh? Vamos a entrar en el ámbito de la sanidad vegetal: parvispinus, pulgón, araña roja, tuta absoluta, podríamos seguir seguramente, pero estos son los grandes protagonistas, y si hay que darle un Óscar a alguno sería el parvispinus, sí, por desgracia. Todo eso ha llevado a la administración autonómica, a partir de una mesa de expertos que ha debatido mucho, que empezó hablando de un paro biológico, de control biológico obligatorio, y que ha terminado decantándose por una serie de medidas
2: de control, un decreto de la Junta.
1: Está publicado en el BOJA, y hay medidas de obligado cumplimiento y otras que son
2: recomendaciones obligatorias.
1: Vamos. Efectivamente. ¿Qué os parece este paso que se ha dado de la administración autonómica para tratar de acabar lo mejor posible la campaña y empezar desde cero la siguiente?
0: Era necesario. Acordad lo que se habló a lo largo de estos meses atrás del paro biológico, que al final no se hizo. Pero había un comité de expertos y al final las recomendaciones en un sector profesional técnico, pues hay que llevarlas a cabo. Comentabas el decreto, pero también fíjate hasta qué punto ya hay conciencia, que también en Expolevante hubo un congreso, el primer congreso internacional sobre el parvispinus, donde las medidas no solamente van el protocolo de expertos, sino incluso ya la mejora genética de las casas de semilla, plantas más abiertas, hojas más pequeñas, con tricomas, y luego también las soluciones que las distintas casas de control biológico tienen, no solamente a nivel de insectos auxiliares, los aéreos, sino también los microbiológicos. Y ahora mismo no se puede decir que el agricultor no tenga a su disposición un protocolo
2: herramientas amplias,
0: suficientes amplias, para que el parvispinus, la próxima campaña, no sea lo que fue esta o la anterior o la anterior. Pero también para eso, y ya que estamos aquí los cuatro que somos periodistas, pues también vamos a hacer un alegato, que los periodistas, también nuestro trabajo día

0: día sí y al día siguiente también, es informar a los técnicos y a los productores de todo lo que hay. Así que animamos a que en cualquiera de nuestras plataformas puedan seguirnos.
1: A mí me parece,
2: es cierto que hay un despliegue
1: espectacular.
2: En torno al Parvispinus espectacular. Si esto fuera una guerra por tierra, mar, aire...
1: A mí me parece...
3: Medidas preventivas también.
1: Ese decreto de la Junta de Andalucía que se publicó el 10 de abril, esa mesa de expertos de sanidad vegetal, a mí me parece un hito en la historia de la agricultura de la provincia de Almería, y lo argumento de la siguiente manera: ante el mayor problema, un gran problemón que ha tenido la provincia de Almería con el tema sobre todo del Parvispinus, pero de las placas, yo creo que el mayor problema seguramente de siempre, ¿no? Aunque llegó el rugoso, antes vino el Nueva Delhi, etcétera, etcétera, pero yo creo que este más que ninguno, ¿no? Que esa colaboración público-privada, es decir, que todas las casas privadas, empresas privadas, multinacionales, de control biológico, hayan puesto a disposición de una administración pública su conocimiento, su experiencia, su sapiencia, todo lo que ellos ya vienen trabajando desde hace años, porque esto, las soluciones de Parvispinus no llegan de un día para otro, son años de trabajo, es decir, que todo eso se haya puesto encima de la mesa para el beneficio en conjunto de todo el sector y de todos los agricultores, me parece un hito histórico maravilloso, que, ¿por qué no?, en otros grandes problemas que tenga el campo almeriense o andaluz, se pueda también plasmar de esa manera. Oye, todos remando a una. Siempre hemos hablado de que esta agricultura nuestra era un reino de taifas, que cada uno iba por su cuenta y haciendo la guerra por su cuenta y sálvese quien pueda. Yo creo que esto ha marcado un antes y un después desde ese punto de vista de la colaboración, ¿eh? Para intentar solucionarlo.
2: Fíjate que esa mesa de expertos es la extensión de una que lleva ya muchos años trabajando, que es la mesa técnica de Coespal, que se reúne en Las Palmerillas, donde está también el IFAPA, y está también la administración autonómica a través del IFAPA, ¿no? Y vienen dando solución, han ido buscando solución al rugoso, a Nueva Delhi, a todo lo que ha ido surgiendo campaña tras campaña. Y lo interesante es que la administración ha buscado ahora la manera de entrar también de manera directa en todo ese grupo, ¿no?, de conocimiento, de experiencia, para después poder llevar esas soluciones a decretos como este, ¿no?
1: Sí.
3: Yo creo que ahí lo que se ve que hay detrás, como apuntaba Alberto, es un gran engranaje, como un gran reloj suizo, en este caso es un reloj almeriense, que funciona muy bien, porque ahora se ha visto que funciona muy bien. Es cierto que durante años, por temas de competencia, por temas de ver quién era líder en determinado cultivo, podía haber ciertas reticencias con el tema de unificar, hacia integrarse en las cooperativas, pero eso yo creo que ha quedado atrás ya. En los últimos años se han visto muchos ejemplos, todos los tenemos en la cabeza, de que esos personalismos se están
1: uniendo fuerzas mejor.
3: Exacto, y esa unión hace la fuerza. Y aquí ese ejemplo, como decía Alberto, como decía también José Antonio, se está viendo y se ha visto que ese engranaje está bien engrasado. Llevamos ya muchos años haciendo, luchando contra muchas plagas que vuelven a surgir, que todos los técnicos nos lo recuerdan, y yendo juntos siempre vamos a ir más lejos, lo vamos a hacer mejor. Y en este caso, creo que es importante también recordar que no hay que volverse loco cuando surge un problema o resurge una plaga, buscando soluciones rápidas. Las soluciones las tenemos, las tiene el campo, así se ha visto en estos últimos años. Si vamos a soluciones rápidas, lo que hacemos es provocar que el problema sea mayor.
1: Pero fíjate, yo también quiero poner en valor, déjame un segundo, David, la cantidad de innovación y tecnología que lleva aplicada el sector para intentar solucionar problemas de estas características, ¿no? Que un problemón como este, como otros que han surgido en 2, 3, 4 años, se pongan soluciones encima de la mesa con una gran cantidad de innovación, de tecnología, en favor de todo el sector, en favor dinero, inversión, en favor de todo el sector, de todos los agricultores. Hay que poner en valor esa rapidez también, que de un día para otro no, pero arreglar un problema de estas características en 3, 4 años, para mí es un grandísimo avance.
2: Bueno, hay que hacer frente al cambio climático. Hay que hacer frente a
3: sequía,
2: temporadas de cultivo más largas, más extensas, ¿no?
1: A cambios continuos.
2: Y sobre todo también, y esto lo dicen hasta los expertos en control biológico, a una eliminación de materias activas que va más rápido que las soluciones naturales.
1: También, es verdad.
2: Y quizá ahí es donde...
0: Ahí sería la crítica que podríamos hacer, ¿no? Que la farmacia está cayendo. Alguna vez lo hemos comentado Alberto y yo, ¿verdad?
1: Sí, en la radio.
0: Sí, que la farmacia...

0: en Europa está cayendo a más velocidad que las nuevas soluciones, porque a veces pensamos que las nuevas soluciones de los microbiológicos van a reemplazar a las de síntesis química, pero no es cierto, porque también las de los biológicos tardan en muchos años y son más las de síntesis química. En realidad, y es también por hacer el mensaje crítico, el productor almeriense, andaluz, español y europeo cada vez tiene menos herramientas, así que las pocas que hay que cuidarlas. Y si esas pocas que hay las metemos en un protocolo bien hecho, y sobre todo, que yo como periodista insisto, hay que transferir ese conocimiento, hay que explicar a los técnicos, a los agricultores, para que sepan y que no digan, como hemos escuchado, Elio, Alberto, David, es que no hay nada para el parvipino. Claro que lo hay,
1: Mucho.
0: pero hay que conocerlo y saber cómo
1: Lo que no
0: hacerlo.
1: hay son unas gotitas milagro,
0: Eso no.
1: magia
0: Es
1: no hay.
0: un conjunto,
1: Efectivamente.
0: realmente es la verdadera producción integrada. No solo control biológico, sino otra serie de herramientas y otros procedimientos. No solamente están también las plantas reservorio, está también las sueltas antes, desde el propio semillero, incluso otro tipo de productos naturales, que no serían auxiliares, más microbiológicos. Todo ese conjunto se llama lucha integrada.
1: Elio, una cuestión. Tenéis una jornada sobre pimiento. Imagino que vais a hablar de Parvispin este mes de
2: Sí.
1: mayo, ¿no?
2: El 21 de mayo, una jornada en las instalaciones del Centro de Innovación Tecnológico de Coespal, unas instalaciones además modernas, súper actuales, que todos conocemos, que desde aquí agradezco a Coespal que nos hayan podido también facilitar estas instalaciones, y lo haremos durante toda la mañana del 21 de mayo, y hablaremos por supuesto del Parvispinus, porque el foco de la jornada es el cultivo de pimiento en todas sus facetas, desde la producción, pasando por la poscosecha, hasta la distribución y el consumo. Y hay una ponencia precisamente de Estefanía Rodríguez, que es del IFAPA, experta en Parvispinus, precisamente está trabajando en proyectos de investigación, concretamente en el depredador este famoso que IFAPA ha desarrollado contra Parvispinus, y que va a ser eso. Uno de los focos fundamentales de la jornada, junto a la presencia, por ejemplo, también de Felipe Medina, que es el secretario general técnico de Asedas, que él participará en la parte del bloque correspondiente a distribución, consumo y salud. La
1: Bueno,
2: verdad
1: pues
2: que
1: estaremos pendientes 21 de mayo
2: sí,
1: en el Cisco
2: están
1: ese, en Almería,
2: en Almería, en La
1: en este
2: Mojonera,
1: caso.
2: Almería. Está todo el mundo invitado, hay que inscribirse, pero allí os esperamos.
1: Bueno, pues ahí estaremos,
2: Allí
1: ¿eh?
2: estaremos.
1: Ahí
2: Muchas
1: estaremos.
2: gracias.
1: Te has dicho que vamos a tocar todas las partes del pimiento, lo comeremos también después, ¿o no?
2: Esperemos que sí, que se pueda comer pimiento.
1: Bueno. José Antonio Arcos, gracias por estar con nosotros hoy.
0: A vosotros, y feliz campaña de melón y sandialos, que están ahora empezándola.
1: Vamos a ver si va muy bien,
3: A ver si la
1: que
3: pruebo
1: será
3: ya.
1: una
3: Yo la
1: campaña
3: probaré ahora ya.
1: redonda.
3: A ver si la
1: Alberto
3: pruebo.
1: García, gracias.
3: Gracias a
1: A comer
3: vosotros.
1: sandía,
3: Vamos,
1: ¿eh?
3: venga.
1: Elio, muchas gracias también a ti.
2: Muchas gracias a ti, David, y yo tengo sandía de postre hoy.
1: Vamos a mirar ahora una carne que siempre se ha dicho que es ligera, que es saludable, muy recomendable, y es la carne de conejo. Hay una campaña que está cofinanciada por la Unión Europea que ahora utiliza a abuelos influencers para hablar de las bondades de este producto.
4: Convertir a los mayores en los mejores prescriptores de la carne de conejo y reconectar generaciones gracias a su sabor. Ese es el objetivo de la campaña Abuelos Influencers, una iniciativa impulsada por Intercun y cofinanciada por la Unión Europea que pone en valor este producto.
5: Es una carne que está muy bien posicionada en la cabeza del consumidor como una carne saludable y que es una carne ligera, pero luego en los hábitos de consumo, pues las encuestas nos han demostrado que solamente el 15% lo utilizan de una manera recurrente.
4: Para conseguir dicha conexión entre generaciones, seis influencers de la generación senior han creado para las redes recetas que homenajean a los platos clásicos de nuestra tradición, pero con una vuelta de tuerca actual.
6: He presentado una pasta con tomate cherry, albahaca y carne de conejo, un plato muy mediterráneo y muy visual para redes sociales, y porque lo que queremos es eso, que se integre en nuestra alimentación habitual, porque se trata de una carne muy sana y muy versátil y que tiene que formar parte indiscutiblemente de todos nuestros menús semanales.
4: Una carne blanca que destaca por ser saludable, ligera y digestiva, Además de tener un alto contenido en vitaminas B3, B6 y B12, así como ser rica en proteínas de alto valor biológico.

0: que es una carne magra, de fácil digestión, que podemos incluir en todas las dietas para deportistas ahora que nos estamos cuidando tanto y que la alimentación saludable va de la mano del deporte, y es que tiene infinidad de propiedades beneficiosas, además de lo rica que está, evidentemente.
1: Nos evoca a nuestra infancia, porque como digo ha sido un alimento que siempre ha estado ahí en nuestras tradiciones, ha sido un alimento que se ha utilizado para celebraciones y fines de semana, que en guisos que unían a la familia, ¿no?, en torno a una mesa.
2: Un alimento ligado a la tradición que se ha posicionado como un producto clave para el consumo sostenible y saludable en toda la sociedad.
3: Nos marchamos ya, no tenemos tiempo para más, pero sí queremos recordarles que este 9 de mayo es una fecha importante para todos los miembros de la Unión Europea. Es el Día de Europa. ¿Por qué? Porque en 1950 llegaba la Declaración Schuman. Robert Schuman propuso la creación del concepto de Europa, de la comunidad, para gestionar de manera conjunta el carbón y el acero. Por eso, este 9 de mayo conmemoramos el Día de Europa. Es también motivo de celebración como ciudadanos españoles, andaluces y europeos que somos. Gracias por su atención. Hasta la próxima semana.

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Y con esta cumplimos 637 semanas con todos ustedes aquí en Siente Andalucía, este programa que únicamente habla de turismo, de cosas que afectan a la industria turística andaluza, de destino. Por cierto, que venimos de una fiesta, venimos de un puente que ha sido espectacular, porque la climatología ha acompañado y porque se han registrado porcentajes del 90% de ocupación en muchísimos sitios de Andalucía. Pero también nos metemos ya en fines de semana con más fiestas, como por ejemplo la Feria de Jerez, que está ya aquí con nosotros, y tenemos también otros acontecimientos que les iremos comentando. Pero seguramente la noticia más importante de la semana es que se han hecho públicas las banderas azules que este año va a tener Andalucía. 5 más que el año pasado, que ya fue un año récord. Este año van a ser en total de los 794 que ha conseguido España, 44 más que el año anterior, más o menos viene a ser el 15% de las banderas que hay en todo el mundo, pues Andalucía ha obtenido 143, que son 5 más que el año pasado, y seguimos siendo la segunda comunidad, por detrás de Valencia, que igual que el año pasado, pues también no se nos pone por delante. Este año además han recibido 9 más. Dentro de la comunidad, Málaga es la tercera provincia de España en número de banderas, con 45, Almería ocupa el octavo lugar con 38 y Cádiz la décima plaza con 32. Así están las cosas, más datos, por ejemplo, en Huelva, en Granada son 14, en Huelva son 12 y tanto Córdoba como Jaén pues mantienen la suya de interior. Un éxito este de las banderas azules, que nos sirve para dar un comentario de alegría, porque es algo que luego también nos viene para que nuestros turistas se vean más cómodos en nuestro litoral, en estas costas andaluzas, que 143 banderas azules van a estar acompañándola.

0: Pero arrancamos, como siempre, con imágenes. Imágenes de uno de esos sitios mágicos que igual la semana que viene tenemos la posibilidad de hablar con su alcalde. Este es el Patio de las Comedias y esto está en Iznájar, en la provincia de Córdoba. Lógico, estamos en tiempo de patios, estamos en tiempo de patios, de rejas, de plazas, como es el caso de Iznájar, y con imágenes que son sencillamente demostrativas de la riqueza cultural que tenemos en Andalucía y cómo de algo tan sencillo como un geranio hacemos una obra de arte. Esto es Iznájar y este es el Patio de las Comedias. Así hemos arrancado. Les comentaba antes que hemos tenido unas ocupaciones muy altas en Andalucía, porque se han juntado en muchos sitios ferias, se han juntado también ese puente que hemos tenido del 1 de mayo y eso ha hecho que se hayan disparado las ocupaciones. Un ejemplo, por ejemplo, Córdoba. En Córdoba, como nos cuenta Mercedes Pérez, también se ha hecho un buen registro en cuanto a ocupación hotelera.
1: El sector turístico de Córdoba ha cerrado este puente del 1 de mayo con datos positivos en ocupación, en una fecha marcada además por la celebración de las Cruces de Mayo y que ha venido acompañada del buen tiempo. Según las previsiones, la ciudad ha registrado cifras cercanas al 90% en los alojamientos, consolidándose como uno de los destinos más demandados de Andalucía durante estos días festivos. Unas cifras que confirman el buen comportamiento del turismo en la capital en este arranque de la temporada alta y que se apoyan principalmente en la alta afluencia de visitantes atraídos por la programación cultural y festiva del puente. Un sector turístico que se ve esperanzado en esta tendencia continuista de visitantes en el mes de mayo gracias a la Fiesta de los Patios y la Feria Nuestra Señora de la Salud.
2: El municipio almeriense de Padules volverá a convertirse este fin de semana en un escenario del siglo XVI con la 13 Recreación Histórica de la Paz de las Alpujarras, una cita que recrea los hechos ocurridos en la localidad en la primavera de 1570 en el contexto de la Guerra de las Alpujarras, con campamento, batallas, escaramuzas, escenas de vida cotidiana y el episodio final de la paz. El alcalde de Padules, Antonio Gutiérrez, ha explicado que la recreación se centra en los hechos ocurridos en 1570 cuando Don Juan de Austria estableció en el municipio el Real de los Padules de Andarax, un enclave situado en una atalaya y fácil de defender. Gutiérrez ha subrayado que esta cita permite recordar un hecho importante que ocurrió en Almería, en la Alpujarra, y que marcó el futuro del Reino de España. El programa mostrará al público distintos momentos históricos previos al acuerdo de rendición, con escenas vinculadas al campamento, la defensa del enclave y el contexto que dio lugar a la paz de las Alpujarras.
0: Saben que aquí en Siente Andalucía nos gusta buscar sitios, localizar lugares diferentes, lugares del interior de Andalucía, por ejemplo, como esto que están viendo a mis espaldas. Es algo llamativo y esa imagen que está a mis espaldas, dicen algunos que es una de las más bonitas del mundo. Y algo ayudó también National Geographic para que esto sea así. Este municipio es Montefrío, está en la provincia de Granada, en la zona del Poniente, bueno, pues con olivos por todas partes, y que sale de la tierra con esa roca, con esa peña enorme que domina todo el casco urbano del municipio. Vamos a hablar con Miguel Ángel Guzmán, es el concejal de turismo del Ayuntamiento de Montefrío. Miguel Ángel, gracias por acompañarnos, bienvenido.
3: Hola, muchísimas gracias a vosotros por fijaros en Montefrío y por darnos la oportunidad de estar aquí para hablar de nuestro pueblo.
0: Pueblo bonito, ¿eh? Y lo digo porque lo conozco, ¿verdad? Que además que llama mucho la atención, desde luego.
3: Sí, realmente es un pueblo que llama la atención primero por el patrimonio, por el patrimonio que tiene. Y eso hace que se sorprenda a la gente cuando viene y dice, pero bueno, ¿cómo que no conocía yo esto? ¿Cómo que no es más conocido? No, generalmente, ¿cómo que no es más conocido? Somos como una pequeña perla en el centro de Andalucía, pendiente de descubrir por mucha gente.
0: Sorprende nada más entrar en la carretera ese momento que ya se ve la peña, y claro, ya a partir de ahí lo demás, todo son sorpresas.
3: Efectivamente. Como decía, por una parte, el patrimonio que tenemos, un patrimonio muy rico,

0: desde el cerro de la villa con los restos del castillo, uno de los castillos más importantes que hubo en Granada, especialmente en el último tramo de la toma del reino, con la posterior construcción de la iglesia por Diego de Siloé, el mismo arquitecto que construyó la Catedral de Granada y la Catedral de Málaga, una iglesia que él sí vio hacer, que él participó activamente y estaba vivo cuando se terminó. Y luego pasamos a ver la imagen que tenemos ahora mismo de la Iglesia de la Encarnación, una copia bastante fidedigna del Panteón de Agripa en Roma, con la segunda cúpula redonda más grande de España y un edificio que es uno de los más importantes representantes del neoclásico en España,
1: Llama la
0: por
1: atención,
0: ejemplo.
1: sí, llama la atención las dos cosas, ¿no? Decimos, primero,
0: Sí.
1: esa iglesia, ese castillo que está colgado de la peña, y cuando uno baja
0: Sí.
1: se encuentra con esa iglesia de la Encarnación. Tengo por aquí apuntado el dato, 28 metros de diámetro, una piedra de una sola pieza, que es la cúpula de esa iglesia, que bueno, que está entre las cinco más grandes del mundo, si mal no recuerdo.
0: Efectivamente, efectivamente, como decía antes, la segunda de España. Y bueno, nada más para hablar de esa iglesia podríamos hacer un programa completo, ¿no? Pero una de las cosas que a mí me gustaría destacar es que tanto la piedra con la que se hizo es aquí, de Montefrío, de canteras propias, como los trabajadores que trabajaron en ella, que la construyeron, los herreros, los canteros, eran gente de la zona, ¿no? Porque en ese momento además se potenciaba mucho que fuese gente de la zona la que construyera los edificios que estaban financiados por el Estado, y esto lo estaba por parte de los fondos del reino.
1: Cuando uno llega a Montefrío se encuentra con una mezcla de culturas, que eso se ve a poquito que se ande por las calles.
0: Efectivamente, lo llevamos en nuestro ADN, lo llevamos en nuestra historia. La historia de Montefrío es una historia como la de toda la región, ¿no? De reinos que se han ido conquistando uno a otro, que han estado conviviendo también durante mucho tiempo y que han ido dejando su impronta. Y más recientemente, pues también Montefrío es un pueblo de interior, por lo tanto nos vemos marcados por un grado de despoblación alto, que a su vez hace que haya venido nuevos habitantes para trabajar en el pueblo, ¿no? Y volvemos, por lo tanto, a vivir en una población con una mezcla de gente que lo que hace es enriquecernos, y así es como lo tenemos que ver.
1: Concejal, vamos a animar a los andaluces a que visiten Montefrío. Vamos, ya hemos dicho la iglesia, la zona de la Peña con el castillo, la iglesia de la Encarnación. ¿Qué más no se puede uno perder?
0: Pues es que Montefrío, como municipio o como lugar habitado, porque en aquel momento no existían los municipios, es muy antiguo. Tenemos uno de los parajes arqueológicos más importantes de Andalucía, que son las Peñas de los Gitanos, donde se conservan unos dólmenes y una estratificación de todo el periodo, sobre todo de la Edad de Cobre, magnífico. Eso se puede visitar mediante circuitos, mediante rutas. Tenemos también las rutas de los miradores dentro del pueblo. Es decir, Montefrío tenemos historia desde 5.000 años antes de Cristo hasta la actualidad, con una historia viva, como comentaba anteriormente, por la propia mezcla de culturas que estamos viviendo ahora y que nos permite que el pueblo siga trabajando en la agricultura, siga trabajando en los servicios, gracias a la población que estamos recibiendo.
1: Montefrío siempre ha estado ahí, o sea, no es una cosa nueva, pero oiga, ¿hasta qué punto influyó esa foto de National Geographic?
0: Pues influyó de una manera muy destacada. Y además fue algo que nadie esperaba, porque ese reportaje de National Geographic de 2015, pues no fue un reportaje preparado. El ayuntamiento no hizo nada, no, es decir, el ayuntamiento ya llevaba trabajando, pues, todos los municipios en destacarse, conociendo el patrimonio que tenía, en poner en valor ese patrimonio. Pero claro, que National Geographic nos eligiera como uno de los 10 municipios con las mejores vistas del mundo, pues fue algo extraordinario y nos puso, es cierto, mucho más en el mapa. Ha habido después, o mejor dicho, desde ese momento y de manera continuada, un trabajo de mantener eso, de mantener esa idea y de mantener ese impulso a través, por ejemplo,

0: ejemplo de la creación de un mirador que se llama Mirador National Geographic, precisamente para que eso no se olvidara, ¿no? Para que se recordara y para potenciar la importancia paisajística que tiene Montefrío para toda la provincia. Somos una de las siete maravillas de Granada. Somos también patrimonio histórico-artístico desde 1984, es decir, que Montefrío tiene una carta familiar, una de mucho tiempo y de mucha envergadura.
1: Oiga, para terminar.

0: lo que uno tiene que comer sí o sí en Montefrío?
1: Compartimos con nuestra zona el choto. Eso es como carnes. En otros sitios es el cordero, pero aquí el choto es uno de los platos típicos. Los sesos al mojeteo también. Por supuesto, los espárragos. Estamos siendo un gran productor de espárragos. El aceite de oliva en cualquiera de sus variedades, desde las autóctonas como el chorreado, que es una variedad endémica de Montefrío, a cualquier otra de las variedades que compartimos con Andalucía. Y en cuanto a postres, pues desde los bollos de manteca hasta el cuajado de almendra.
0: Bueno, si han tomado nota de esto, ya saben un sitio donde hay que ir, sí o sí, que se llama Montefrío, que está en la provincia de Granada, en la zona del Poniente, de la carretera Granada-Málaga, pues unos 25 kilómetros más o menos, desde Granada Capital unos 50, es decir, que está a mano y que se puede disfrutar perfectamente de un fin de semana, de una escapada, para conocer uno de esos lugares mágicos, considerado uno de los que tiene las 10 mejores vistas del mundo, según la revista National Geographic. Miguel Ángel Guzmán, que gracias por atendernos y que siga yendo mucha gente a Montefrío.
1: Muchísimas gracias a vosotros, a 7 Televisión. Es un placer estar aquí y, por supuesto, aprovecho para invitar a todas las personas que quieran conocer a Montefrío a que nos visiten y a que disfruten del patrimonio de Andalucía.
2: La ciudad de Almería tendrá este verano 25 rutas aéreas hacia 11 países operadas por 12 aerolíneas, con nuevas conexiones nacionales e internacionales como Santander y Liverpool, dentro de la estrategia municipal para reforzar la conectividad aérea y mejorar el posicionamiento turístico de la capital. El Ayuntamiento de Almería ha abordado esta estrategia en las reuniones de trabajo mantenidas en la quinta edición de las Jornadas de Conectividad Aérea. La presencia municipal ha tenido un doble objetivo. Por un lado, consolidar las aerolíneas que ya conectan con Almería mediante la ampliación de temporadas y frecuencias. Y por otro lado, explorar nuevas posibilidades para reforzar el atractivo turístico de la ciudad. Entre las principales novedades figuran nuevas conexiones nacionales como Santander e internacionales como Liverpool. Asimismo, se consolida la ampliación de temporadas por parte de compañías como Jet2, que en 2026 ya ha operado en el mes de abril. También repiten aerolíneas como Vinter con Las Palmas de Gran Canaria, Transavia en Rotterdam, Ryanair con Bruselas y SmartTwin con Praga. A ello se suma el incremento de frecuencias en rutas ya existentes, como la conexión de Vueling con Barcelona, que pasará de 4 o 5 vuelos semanales a entre 8 y 9 durante el verano. La operativa se completará con una programación de vuelos charter que traerá turistas a la ciudad a través de turoperadores de países como Eslovaquia, Polonia, Islandia, Hungría o Portugal.
0: Tiempo de fiestas en Andalucía, les comentaba Feria de Jerez y Patios de Córdoba, otro de esos lugares que tampoco uno puede perderse. El año pasado se sobrepasó la cifra mítica del 1 millón de visitantes en las 2 semanas que viene durando esta fiesta de los patios. Aurora Guzmán nos habla de ello.
3: Hasta el 17 de mayo, Córdoba vive uno de los periodos más esperados del año, el del concurso de patios, con el casco antiguo engalanado y rebosante de flores esperando a recibir visitantes.
4: Pues esta edición de los patios viene también muy completa. Son un total de 53 patios, los que participan, más 11 institucionales, lo que da un total de 64 patios que están distribuidos en 5 rutas para poder visitarlos, para poder disfrutarlos. Recorridos que nos llevan 5 rutas por distintos barrios, por distintos estilos, por distintas configuraciones, pero siempre con formas distintas, pero siempre en torno al patio cordobés.
3: Desde el año 2012, los patios de Córdoba forman parte del Patrimonio Cultural Inmaterial de la Humanidad de la UNESCO, un reconocimiento que disparó su proyección turística internacional.
5: Bueno, la fiesta de los patios de Córdoba ya es centenaria, ya se le celebró el primer concurso en 1921, pero es mucho anterior, es una forma de vida, es la vida en torno al patio, donde las familias lo tenían como una sala de estar más de la casa. que se ha cultivado con plantas, con macetas, y que sobre todo en las casas populares, en las casas pobres, pues se decoraban con macetas colgadas un poco

0: porque no tenían otra cosa que poner, ¿no? Esto se ha ido engrandeciendo, lógicamente, a lo largo de un siglo que llevamos ya de concurso.
1: El año pasado se sobrepasó la barrera del millón de visitantes en estos días y este año se espera superar ese récord. Además, esta edición se presenta con temperaturas templadas entre 16 y 25 grados que convierten la ciudad en un escenario perfecto para pasear y tras una época de lluvias que, pese a complicar los preparativos, ha terminado por favorecer la floración.
0: Las novedades son que se conserva la fiesta, que es muy importante en estas fechas, en estos tiempos de cambios constantes y en el que la gente ha descubierto que hay otra manera de disfrutar solamente con las visitas, abriendo los sentidos, los ojos, los oídos, el olfato. Que la pena es que la televisión no podáis olerlo, pero el perfume que hay en los patios es maravilloso.
1: Los horarios para visitar a los patios de Córdoba son por la mañana de 11 a 2 y por la tarde de 6 a 10 de la noche, excepto el último día, el 17 de mayo, que los patios cerrarán a las 8 y media de la tarde.
2: Esto que mira a mis espaldas es un producto tradicional en muchas zonas de Andalucía, pero hay sitios como por ejemplo el Valle del Guadalhorce, donde es uno de sus principales elementos, son las naranjas. Una naranja que se empieza a recoger en el mes de octubre y ahora en mayo es cuando se termina la recolección. Y es la justificación para que municipios como Coín, en la provincia de Málaga, se haga la fiesta de la naranja. Tenemos la suerte de poder contar con su alcalde, con Francisco Santos, para hablar de esta fiesta. Alcalde, gracias por acompañarnos. Bienvenido.
3: Hola, ¿qué tal? Muy buena. Muchas gracias a vosotros.
2: La naranja que tiene que ser importante en Coín como para dedicarle una fiesta directamente.
3: Sí, por supuesto, Coín pertenece al Valle del Azahar, conocido por toda la provincia de Málaga, y es un producto típico de nuestra tierra, donde tanto la naranja como el limón, pues tradicionalmente de lo que ha vivido pues mayoritariamente el campo, ¿no? Después sabemos que hay otros productos que en los últimos años, como ese tomate huevo toro, ha ganado muchísimo protagonismo, pero evidentemente la naranja pues el producto más importante que tenemos en nuestra huerta, y por eso hace ya 38 años empezamos esta fiesta de la naranja con motivo de promocionar y también pues festejar el fin de la campaña de este producto tan importante para nuestro campo.
2: ¿Qué cómo ha sido este año, por cierto? Hablando ya todo un poco, con las lluvias a lo mejor le ha venido bien, ¿no?
3: Sí, el agua siempre le viene bien al cítrico, tanto a la naranja como al limón, y sobre todo ha estado lloviendo durante todo el invierno, el sol también se ha comportado, así que el producto ha sido excelente, en calidad y en cantidad.
2: Uh-huh. Hombre, Coín tiene lo digo para nuestros espectadores del resto de Andalucía, que Coín tiene una ubicación estratégica, está en un sitio bueno de muchas comunicaciones y está también en un sitio donde, como decimos, la agricultura pues tiene una especial importancia, porque no solamente son las naranjas, comentaba el alcalde lo del tomate huevo de toro. Esto le quedan dos mesecitos o tres meses para que esté en condiciones. Pero es que hay muchas más cosas, porque esa huerta es impresionante y de hecho tienen ustedes un mercadillo los domingos que es de lo mejorcito que uno se puede encontrar de producto fresco.
3: Sí, la verdad que tenemos una huerta espectacular. Nosotros nos autodenominamos a Coín como la huerta de Málaga, puesto que tenemos un campo en el que se produce prácticamente de todo. Es decir, prácticamente la mayoría de los restaurantes ahora mismo de casi toda la Costa del Sol pues se suministran y pueden realizar todo su productos desde su cocina, gracias a todo ese ajo, pimiento, patatas, cebollas, tomates, es decir, prácticamente todos esos productos se producen aquí en Coín con una calidad excelente, puesto que trabajamos el producto de temporada, trabajamos el producto directamente madurado en la mata, que es como se conserva el olor, el sabor y todo lo que son las propiedades de ese producto de la huerta. No hacemos nada de invernadero y precisamente esa imagen de calidad es la que precisamente potenciamos en nuestro campo. Como decía, todos los domingos tenemos un mercado agroalimentario en el que los agricultores directamente llevan el producto de la huerta al mercado. Cualquier consumidor puede ir los domingos y comprarlo. Y yo siempre pongo el ejemplo de las lechugas, por ejemplo, que vienen mojadas, ¿no? Porque vienen recogidas de hace 3 horas del campo y de la rocía de la noche, pues vienen incluso húmedas. Y precisamente es eso lo que potenciamos, un producto de calidad, un producto de huerta y, como digo, una variedad excelente de todo tipo de productos, que prácticamente una comida se puede hacer con todos los productos de la huerta de Coín.
2: Alcalde, estamos viendo imágenes, a la vez que estoy hablando con usted, se pone Coín

0: que no cabe nadie cuando llega esta fiesta de la naranja.
1: Y la verdad que la fiesta de la naranja, como decía, ya llevamos 38 ediciones, es una fiesta provincial, que está calificada como fiesta singular turística provincial, y vienen autobuses de toda la provincia de Málaga a disfrutar de este evento de promoción del producto, pero también, como no puede ser de otra manera, hay 3.000 kilos de naranjas que la utilizamos para hacer zumo, que es gratuito y que todo el mundo puede disfrutarlo y tomar un zumo de naranja de excelente calidad. Y además, pues posteriormente, pues, realizamos una sopa hervida con un producto típico de Coín, que también lleva, como es lógico, no puede ser de otra manera, naranja. Así que, como digo, un reclamo turístico, una fiesta de asamblea turística también de nuestro municipio, y Coín se pone, pues, lleno a tope. De 4 o 5 mil personas normalmente somos los... Claro, precisamente lo que recibimos de visitantes, tanto de Coín como los que vienen de fuera.
0: Estoy viendo imágenes, ahí hay cositas ricas de esas de comer. Puede ser bacalao, porque es que la imagen no la veo muy bien, pero vamos, bacalao con naranja, claro.
1: Sí, claro, este año no, pero estos años hacia atrás también teníamos otro producto, que es la típica ensaladilla malagueña, que lleva bacalao, que lleva patatas, cebolla y demás. Y bueno, esa era una de las fotos que presento, una de las imágenes que acabo de ver.
0: Bueno, pues ¿le preocupa la climatología, alcalde? Que parece que vamos a tener un poquito de agua.
1: Pues la verdad es que estamos esperando la última predicción y en unos minutos decidiremos qué hacemos, porque es cierto que parece que a mediodía en adelante no da predicción de lluvia, pero todo lo que son los preparativos de la sopa, del zumo y demás, tenemos que empezar desde por la mañana temprano, y si está lloviendo es prácticamente imposible, porque todo eso se hace in situ en la plaza de la Alameda del pueblo. Creemos que casi a un 90% vamos a tirar hacia adelante, vamos a esperar que en tan solo unos minutos nos van a dar la predicción, pero bueno, lo vamos a comunicar. Pero a priori continuamos hacia adelante con la fiesta.
0: Bueno, pues lo apuntamos en la agenda. Alcalde, que se vuelva a llenar Coín, que es lo que hace falta, y que sigan disfrutando de esa excelente naranja, de esa excelente huerta, que es la que ofrece su pueblo. Gracias por acompañarnos.
1: Muchísimas gracias a vosotros, muy buenas.
2: Investigadores de la Universidad de Granada, pertenecientes al Grupo de Investigación en Tecnologías de la Información y la Comunicación y al Instituto Andaluz de Investigación e Innovación en Turismo, han desarrollado un método de inteligencia artificial capaz de predecir si un vehículo volverá a visitar una zona turística en el futuro. El estudio se ha centrado en la comarca de la Alpujarra y analiza el tráfico real registrado en los municipios de Pampaneira, Bubión y Capileira a partir de datos obtenidos mediante cámara de reconocimiento de matrículas. Según explican desde la Universidad de Granada, el modelo procesa la información asociada a cada desplazamiento. Este modelado inteligente permite obtener predicciones más precisas en escenarios reales. Gracias a este enfoque adaptativo, el modelo alcanza una precisión del 73% y permite a ayuntamientos y gestores de parques naturales anticipar la demanda de turismo recurrente y disponer de información más precisa para la toma de decisiones. Entre otros aspectos, estos resultados pueden utilizarse para planificar la gestión de aparcamientos, la programación de servicios de limpieza o la organización de transportes en la Alpujarra granadina.
0: Y hasta aquí nuestro programa de hoy, esta edición 637 de Siente Andalucía, el único programa de la televisión andaluza dedicado íntegramente al turismo y que llega semana a semana. Nos vamos, al igual que al principio, con imágenes, pues nos despedimos también con imágenes. Imágenes de la capital de la Costa del Sol. Pocas veces mostramos imágenes de Málaga para poderlas disfrutar y para que cualquiera que quiera pues se pueda aprovechar de un fin de semana o de una escapada larga y pues bueno, conocer lo mucho y bueno que ofrece esa capital de la Costa del Sol, Málaga, al resto de Andalucía, de España y del mundo. Que gracias por acompañarnos, que la semana que viene también estaremos con ustedes. Seguramente nos recrearemos un poquito más en esto de las banderas azules y conoceremos algunos de esos datos curiosos, como por ejemplo esas dos banderas azules de interior, que tenemos playas de interior en Andalucía y que se han revalidado con relación también al año pasado. Que gracias por su compañía. Nos vemos la semana que viene.

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0: El grupo Siempre Así lleva cerca de 4 décadas sobre los escenarios, manteniendo viva una forma muy sevillana de entender la música. Nacidos como un grupo de amigos del coro del Rocío de Triana, han construido una trayectoria que ya ha traspasado generaciones, siempre fieles a su raíz. Rafa, Nacho, Ángel, Mati, Sandra, Paola y Maite son más que un grupo, una familia. Y hoy se sientan en nuestra silla de Nea, en un oasis en pleno corazón de Triana, en la calle Castilla, en casa de Rafa Almarcha, porque si algo los une, más allá de la música, es su denominador común, la devoción a la Virgen del Rocío.
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2: Qué sitio más bonito, qué maravilla.
3: Nada más, tu casa.
2: Rafa Almarcha, Siempre Así, alma mater del grupo. Y en plena calle Castilla, en plena arteria principal que nos lleva al corazón de Triana, ¿no?
3: Pues sí, aquí llevamos ya 10 años, creo, y es un sitio muy especial, ¿no? La verdad que toda Triana es muy especial. Incluso este año tuve el honor de que me eligieran para dar el pregón de la velada de Santana. Y bueno, yo estoy muy vinculado al barrio y lo siento muy mío.

0: Y estoy aquí muy a gusto, la verdad. ¿Cómo no voy a estar a gusto aquí?
1: Yo he entrado por. Cuando, yo no había venido nunca, pero ha sido entrar por esa Juan, llegar a este patio y es que veo una casa muy, muy Rafael Marcha.
0: Bueno, es una casa que tiene sus añitos ya. Y la verdad es que no la encontramos así, es una casa muy especial, porque conserva un sabor muy bonito, ¿no? Entonces nosotros hemos intentado conservarlo todo tal y como está. Es una casa muy vivida, muy de artista. Pues mi mujer, Ana Sánchez Valderrábano, también es artista. En este caso es pintora, es artista plástica. Y bueno, pues es una casa de artistas. Está lleno de gente siempre. Aquí en este patio hemos dado conciertos con amigos de la Sinfónica. Hemos hecho un montón de momentos vividos aquí preciosos, ¿no?
1: Al final la casa tiene solera al mismo tiempo que tiene vanguardia, es moderna, como está la mezcla, ¿no? Que al final yo creo que eso es siempre así. Es un grupo ya con solera porque los años se le han dado, pero también siempre está la última, siempre.
0: La verdad que nosotros desde que empezamos hemos ido siempre intentado ir por delante de lo establecido, digamos, ¿no? O sea, nosotros nacimos en el año 91, 92, 91 nos formamos, 92 lo contamos porque es cuando sacamos nuestro primer disco. Y en esa época que era el boom de las sevillanas a nivel nacional, donde María del Monte vendía 1 millón de discos, los cantores de Hispali vendían millones de discos y bueno, pues ese momento de boom de las sevillanas, de lo andaluz y eso. Llegó la Expo 92 y nosotros queríamos hacer algo, por supuesto defendiendo nuestro folclore más popular y lo que sabemos hacer, que es lo que aprendimos y mamamos en el coro de Triana, pero después hacerlo a nuestra manera, nunca mejor dicho, ¿no? Y para ello pues rompimos varios moldes en esa época, ¿no? Una era que todos los grupos pues iban bien de chaqueta, con smoking a los cantores, los romeros muchas veces se vestían de corto, había coros rocieros de 50 personas también. Y nosotros nos vestimos de calle, por ejemplo, ¿no? Y no éramos un coro ni un grupo, sino que éramos mixtos. Y en ese momento éramos 11 personas. Y eran chicos, chicas, no era ni un coro ni un grupo. Era algo que llamó la atención. Y después el nombre también llamó la atención mucho porque, bueno, pues en ese momento eran los cantores de Hispali y los romeros de Apuelo. Nosotros siempre así. Dices, coño, es esto, ¿no? Y la verdad que eso pues llamó mucho la atención.
1: Y yo creo que muchas generaciones, la mía, yo soy del 91, hemos crecido con vosotros. Al mismo tiempo que vosotros crecíais como grupo y llegabais, que ahora hablaremos de ello, a tocar hasta
0: Bueno, es
1: en
0: que
1: otro rincón
0: tú
1: del
0: has escuchado
1: mundo.
0: las canciones infantiles en el coche de tus
1: Claro,
0: padres,
1: es que
0: seguro.
1: yo le he dado, he tenido cassette de siempre así, y
0: Claro.
1: le he dado la vuelta y me han recogido los viernes del colegio y nos hemos ido para el Rocío, cualquier fin de semana del año
0: Claro.
1: escuchando. Los cassés de siempre, así como yo, pues tantísimos amigos
0: Eso
1: que
0: es lo más
1: tenemos
0: bonito.
1: que.
0: Eso es lo más bonito que tiene esto, ¿no? Que la gente haya hecho suya nuestras canciones y le hayan alegrado la vida en un momento dado, ¿no? De su vida, ¿no? Hay muchísima gente que nos viene con una enfermedad importante y que nos dice, bueno, es que yo me pongo un disco vuestro y me vengo arriba, ¿eh? Y eso es maravilloso. Eso es lo que realmente da sentido a esta profesión y es lo que más nos emociona. Hay mucha gente también que se ha enamorado con canciones nuestras, ¿no? Que viene, oye, nosotros poníamos en el coche el disco vuestro y no veas, y ahora nos vienen con niños y todo, ¿no?
1: Sí, más de un niño se habrá hecho escuchando siempre así de
0: Más de
1: fondo.
0: uno, más de uno. Y más de gente conocida que no voy a nombrar.
1: Oye, que tú eres el alma mater porque, bueno, eres el productor musical de la mayoría de los discos, compositor, pero bueno, esto no tiene sentido sin los compañeros, vamos a ir conociéndolo, ¿no? Aunque
0: Hombre,
1: nos
0: claro,
1: hagas
0: pero
1: de
0: eso de alma
1: cicerones.
0: mater a mí no me gusta. Yo soy el que dirige un poco el cotarro a nivel musical. Después el grupo funciona autónomamente y democráticamente siempre y aquí cada uno tiene su estilo. Su sitio y nadie es imprescindible y todos somos prescindibles, que es lo bonito que tiene el grupo.
1: Pero bueno, estamos en tu casa, tú eres el cicerone
0: Ah,
1: de
0: bueno,
1: esta entrevista.
0: muchísimas gracias.
1: ¿Quién puede ir pasando? Vamos a ir conociendo a
0: Pues una niña, ¿no?
1: las niñas, además que son las niñas de siempre así.
0: Y cumplen años, siempre serán las
1: No, pero
0: niñas.
1: están guapísimas todas.
0: Fue a llamar a Sandra, por ejemplo.
1: Mira, Sandra Barón. Muy
2: ¿Qué
1: buena,
2: tal? ¿Cómo
1: Sandra.
2: estáis? ¿Qué
1: ¿Qué
2: tal,
1: tal?
2: Peñita?
1: Bienvenida a
2: Muchas
1: nuestra silla
2: gracias,
1: de neve,
2: muchas
1: a la
2: gracias.
1: casa de Rafa.
2: Bueno, aquí
1: Tú,
2: es como nuestra casa, la
1: pero
2: verdad.
1: yo sé que aquí detrás es donde ensayáis,
2: Sí.
1: en esta sala de atrás, donde.
2: Ahí se han cocido muchas cosas importantes.
0: Absolutamente.
2: Sí. Oye, ¿qué es para ti?
1: pertenecer al grupo siempre así.
2: Bueno, es mi vida, ¿no? En nuestra vida, en los años en los que el grupo se ha desarrollado, nos hemos desarrollado.

0: ya como persona, éramos unos, por no decir niñatos, nunca hemos sido niñatos porque, bueno, gracias a Dios venimos de casas con unos valores y unas educaciones, ¿no?
1: Pero bueno.
0: Pero vamos, era la época del niñateo. Y es verdad que el grupo empezó de forma natural, o sea, no en ningún momento dijimos, vamos a montar un grupo para hacernos ricos. No, fue para hacer lo que nos gustaba y entonces nos, es verdad que nos encauzó un poco nuestra vida, o sea, un poco no mucho. Así que es todo.
1: Al final habéis creado una familia, ya erais amigos, pero al final de ser
2: Es que
1: amigos
2: somos
1: como
2: una familia, somos una
1: familia.
2: familia elegida, además, porque yo soy padrino de su hijo Fernando y con Paola. Paola es madrina de mi niña, o sea que hemos creado vínculos ya familiares. Tú sabes que lo que es aquí un compadre, una comadre, eso es meter a alguien en tu familia ya con título.
0: Sí, y la familia y los amigos son amigos de todos, y o sea, es
2: Y
0: que es como una red,
2: los
0: ¿no? Yo
2: niños entre
0: digo.
2: ellos son muy amigos, se quieren muchísimo y se alegran mucho cada vez que organizamos algo, que vienen todos juntos.
1: Oye, la voz de Sandra, que ¿cómo la catalogas dentro del grupo? Como director musical.
2: Bueno, pues una voz que nunca pasa desapercibida, porque tiene mucha personalidad cantando. Pero bueno, yo lo que destacaría de Sandra es que para mí es un pilar dentro del grupo es como el entrenador que tiene su capitán dentro del campo, ¿no? Pues, para mí es Sandra un poco eso, ¿no? Porque muy disciplinada, ella
1: Lo toma en serio las
2: su
1: cosas.
2: padre era un gran hombre, un militar maravilloso que yo quería muchísimo y eso lo tienen ellos impregnado toda su casa y ella en especial es muy disciplinada. Y en este grupo, que no somos demasiado disciplinados, yo el primero, pues se agradece tener a una persona como ella, que quedamos para ensayar a las 10 y ella está a las 10 menos 5, que empezamos a
1: Sí,
2: ensayar y
1: imagino que más de uno llega a 10:15
2: por eso te digo,
1: diferente.
2: no vamos a señalizar a nadie, pero ella, pues es verdad que para mí tiene un oído además privilegiado, que yo le transmito la voz que yo quiero que cante en ella, incluso algún niño y ella se la transmite, yo estoy con otra cosa, en fin, que para mí es una mano derecha y un pilar a nivel de ensayo muy importante. Y después en el escenario también lo llena ella sola, ¿no? De su forma de
0: Sí.
2: moverse, sí,
0: Se me quiere
2: claro que
0: mucho.
2: sí. No, no, lo quiero a todo, lo quiero a todo, pero que es verdad, las cosas como son.
1: ¿Estás de acuerdo con Rafa?
0: Bueno, yo tengo que reconocer que una de mis virtudes es la disciplina, ¿verdad? Y la responsabilidad, yo tengo eso, ¿no? Entonces, bueno, yo siempre digo que cada uno tenemos nuestro papel y con generosidad se aporta al resto del grupo. Si eso es lo que yo aporto al grupo, pues bendito sea, ¿sabes? O sea que,
1: Y
0: claro.
1: Rafa, ¿qué aporta Rafa según
0: Bueno, Rafa,
1: Sandra Barón?
0: aunque él no quiera decir que es el alma mater, porque verdaderamente el alma de todos es la suma, o sea, la suma de todas nuestras almas es siempre así, pero es el que tira el carro y eso es muy importante, porque cuando somos muchos, las responsabilidades, hablamos de lo mismo, las responsabilidades se diluyen, ¿no? Venga, pues ya, este dice no sé cuánto, el otro dice no sé qué. Y Rafa, el que coge la rienda, dice, oye, por aquí. Y muchas veces tenemos que confiar en él. Algunas veces discutimos, por supuesto, porque hay cosas que a lo mejor no vemos y él sí ve, porque tiene una visión musical bestial y de lo que puede sacar de nosotros. Y por eso estamos donde estamos, ¿no? Porque él ha tirado de nosotros.
2: Estamos por donde estamos por todo, porque realmente lo que ha dicho Sandra es verdad, es que
0: Yo no te he puesto una pega a lo que tú has dicho de mí, ahora ya lo aguanto.
2: lo más bonito que tiene el grupo es que cada uno aporta lo que tiene, lo ha dicho ella. Y eso es maravilloso, porque ninguno somos unos privilegiados a nivel vocal, de que tú digas, ¿cómo canta este tío? ¿Cómo canta esta tía? No, pero el conjunto sí funciona y sí transmite cosas que son muy difíciles de explicar. Y esa es la magia que tiene la música y la magia que tiene el mundo del espectáculo también, ¿no? Que por lo que sea, o porque se unen mil factores que no se ven, pues se llega al público, ¿no? Y el público lo percibe. Pero vamos, yo siempre digo que el secreto de Siempre Así es que Siempre Así es verdad. Lo que la gente ve es verdad.
1: Eso es lo que
2: Entonces,
1: quería yo llegar, ¿no? Que al final la gente lo que busca es la verdad, lo natural.
0: Sí,
1: Y Siempre Así es
2: autenticidad.
1: más
2: Entonces,
1: auténtico.
2: eso es lo que yo encuentro que tiene Siempre Así fuera de lo común, ¿no? Que no es un producto fabricado ni nos hemos nunca plegado a las directrices de una discográfica. Nosotros hemos sacado un disco cuando hemos sentido que teníamos que sacar un disco. No, y nos han presionado, ¿eh? Porque imagínate, nosotros vendíamos 300.000 discos de aquella época, eran tres discos de platino. Entonces la compañía lo que quería, otro disco, y venga, ya vende, vende, vende. Y nosotros siempre hemos parado ese carro Y no, nosotros vamos a sacar un disco cuando tengamos cosas que decir, cuando tengamos

0: proyecto sólido y que sepamos que a nosotros nos emociona y tiene capacidad de emocionar, ¿no?
1: Pues vamos a seguir conociendo más
2: Venga, que
1: componentes del
2: somos un
1: grupo.
2: montón.
1: Sandra, ¿quién podemos traer ahora?
2: Pues no sé,
1: Rafa.
2: si quiere llamamos a Paola.
0: Venga,
2: Venga,
1: para
2: llamo a
1: hablar, a
2: Paola. Voy
1: Paula
2: a
1: que
2: por
1: se
2: ella.
0: venga.
2: De
0: Mi
2: los
0: comadre, nos
2: muchachos.
0: conocemos desde que teníamos 13 años, o 14, por ahí, ¿no?
2: Yo creo que somos los que menos conocemos desde más antiguo en el
0: Pues
2: grupo.
0: chicos, porque vivíamos en Castilla, yo vivía en Castilla, allá en Colina Blanca, y teníamos pandillas comunes y allí nos
2: Qué buen
0: conocimos.
2: pueblo Castilleja de la Cuesta.
1: Cuando llega Triana, el
2: Oh.
1: miércoles.
0: Hombre, y el domingo de Resurrección. Castilla
1: También,
0: es una
1: bueno, y
0: maravilla.
1: el
0: Castilla
1: jueves,
0: es...
1: el viernes,
0: Y su
1: Semana
0: gente es
1: Santa.
0: maravillosa.
1: Oye, Paola, ¿tú te consideras así como dice la gente, que eres esa alegría vital, esa chispa?
2: Hombre, definirme cuesta trabajo, ¿no? Porque yo siempre pienso que las personas son las que te tienen que definir, ¿no? Yo lo que sí te digo es que intento ser alegre, intento mostrar felicidad donde voy, porque considero que es una actitud de vida como debes vivir, ¿no? A mí el pesimismo y la negatividad me dan mucho coraje. Entonces, siempre pienso que hay que dar alegría, porque si transmites alegría, el mundo va siempre mucho mejor. No sé si lo consigo. Hay veces que estoy down total y a lo mejor pues el efecto contrario, pero intento ser positiva siempre y dar alegría, la verdad.
1: Que estar contigo, yo cada vez que tengo la suerte de estar contigo, es para eso, al final son para estar feliz. Es que siempre es
0: Bueno, es
1: un tío
0: que
1: positivo.
0: somos unos privilegiados y yo creo que la vida, lo más importante para mí, hay tres cosas importantes: la actitud, la ilusión y el equilibrio. Y con esas
1: Buena
0: cosas
1: reflexión.
0: tiramos, con esas cosas tiramos
2: ¿Verdad? El
0: y habrá
2: equilibrio.
0: momentos felices, momentos menos felices, pero la actitud es importantísima también y tener algo en lo que soñar siempre y
2: Sí.
0: algo en lo
1: ¿Y
0: que...
1: dónde está el equilibrio de siempre así?
2: Pues yo creo que el equilibrio, sobre todo, está en el amor que nos tenemos y en el respeto. Eso extiéndelo, no a siempre así, a cualquier punto de la sociedad, ¿no? Sin respeto y sin amor, es muy difícil convivir. Lo estamos viendo, ¿no? Y
1: No,
2: yo creo
0: pero
2: que
0: la
2: siempre así
0: deficiencia
2: tiene
0: es
2: ese punto
0: que lo
2: de
0: tenemos por
2: saber,
0: encima de
2: sí,
0: todo. Es que eso lo tenemos
2: es
0: por
2: una
0: encima
2: máxima.
0: del trabajo, de lo económico, de lo profesional. O sea, nosotros nos queremos por encima de todo
2: Sí.
0: y nos queremos de verdad. O sea,
2: Discutimos, ¿eh? No te vayas a creer que
0: discutimos,
2: todo esto
0: tenemos más
2: es.
0: afinidad a lo mejor con uno y con otro. Yo sé, con Paola, por ejemplo, no, yo me veo muchísimo más que con los otros después de los conciertos. Pero bueno, por lo que sea, ¿no? Pero
2: Porque la
0: que...
2: vida no nos ha llevado
0: Claro, pues no
2: por
0: podemos
2: las
0: estar los siete juntos en todos
2: circunstancias
0: lados, ¿no?
2: todos lados.
0: Pero que realmente después ya está en verano, están con Nacho y Maite, tienen la casa al lado, en el
2: El
0: Rocío, sí,
2: Rocío.
0: que tenemos relación continua. O sea, es que nosotros somos muy pesados, es que venimos de
2: Sí.
0: una gira a lo mejor de cuatro conciertos, llegamos a Sevilla y dice que tú vas a hacer esta noche.
2: Como que nosotros todos los lunes, le hemos llamado los lunes al sol, nosotros ahora nos vamos a comer juntos todos los
1: Todos
2: lunes.
1: los lunes.
2: Todos.
1: Vamos, que es la
2: Con
1: vida.
2: los respectivos
0: César
2: familias, de
0: Calabatia y con los niños.
2: todos nuestros
0: Pero
2: niños.
0: claro, date cuenta que nosotros cuando trabajamos son los fines de semana. Entonces, para
1: Claro,
0: nosotros el lunes es el día de Libra.
1: pero que vosotros eso no es como la película de Fernando León de Aranoa, ustedes trabajáis
0: No, qué
1: tela.
0: baño. Nosotros trabajamos tela. Tela, nosotros cada año venimos dando entre 50 y 60 conciertos ya. Que son mucho para la edad que tenemos.
1: Y habréis dado más de 1.000, cerca de 2.000 conciertos, por lo
0: Sí,
1: menos.
0: más de 1.500 seguro. Y con aparición en televisión y con esto, pues imagínate.
2: Pero lo que ha dicho Rafa antes, que somos unos privilegiados, y te pone a reflexionar, y es que ponte a mirar quién trabaja en lo que le gusta y con sus amigos. Y que vaya bien.
0: Pasamos muchas horas de furgoneta, ¿eh? Muchas, muchas horas, que Sevilla-Castellón está lejos,
1: Y
0: ¿eh?
1: anécdota. Mucha hora de hoteles, mucha hora. Oye, ¿cuál es el lugar más recóndito donde, Paola, donde tú crees que os recuerda que a ti más te costó para ir a cantar?
2: Bueno, es que no quiero nombrarlo porque me da pena si la gente, cuando la gente se entere. No, no, no.
1: Bueno, a lo mejor no costó, no, la pre no
2: No,
1: es
2: no, a mí
1: no es
2: tengo
1: costó,
2: uno en el
1: porque...
2: recuerdo, pero por las curvas, simplemente no por la gente ni nada. No, de cada sitio, la verdad que sacamos lo mejor, damos lo mejor que
1: Pero ¿cuál es el
2: tenemos,
1: más
2: sacamos lo
1: lejano, a lo
2: mejor.
1: mejor que
2: No,
1: diga?
2: el
1: Lejano,
2: más lejano,
1: hemos ido a
2: Latinoamérica,
1: Ecuador, hemos ido
2: ajá, en
0: a
2: Latinoamérica, pero ahí.
0: Latinoamérica, hemos ido a Colombia, hemos ido a más sitios preciosos. En Colombia llenamos la Plaza de Toros de Bogotá y la Plaza de Toros de Medellín.
2: No hay mal recuerdo de ningún
0: No,
2: sitio, al
0: no.
2: revés, o sea, te podría decir.

0: Un sitio que a mí me haya cautivado, o sea, más de, que los otros. Pero de tener mal recuerdo, no. Bueno, por ejemplo, eso que te digo que era de un pueblo que había un
1: Bueno,
0: montón
1: yo
0: de
1: no me
0: curvas.
1: quería referir a más recuerdos, sino algo raro, algo que si hemos llegado, nos han contratado y hemos ido a
2: Bueno,
1: cantar. Bueno.
2: alguna boda
0: Sí, privado más bien, ¿no?
2: que
0: Sí,
2: hemos
0: sí.
2: dicho, ¿qué hacemos
0: ¿Qué
2: nosotros
0: hacemos
2: aquí?
0: aquí? Pero.
2: Pero bueno, nos han contratado, es trabajo
1: De vosotras y
2: y
1: cantillanas.
2: lo hemos dado todo, por supuesto,
1: A
2: ¿no?
1: bodas de la aristocracia española, ¿no? A la boda de la infanta, a la boda de la
2: Siempre,
1: duquesa
2: y
1: de
2: además
1: Alba,
2: la
1: despedida.
2: recordamos con mucho cariño, y a la boda de la duquesa Alba. La infanta Cristina fue en Barcelona,
1: En
2: fue la despedida
1: Barcelona,
2: soltera.
1: en el Hotel Juan Carlos, ¿no?
2: Y fue una maravilla porque lo recordamos, fue algo precioso, imagínate, en el escenario además se subieron todos a cantar con nosotros, fue una cosa muy emocionante que no. Y además que es algo que le podemos contar a nuestros nietos, ¿no?
1: Al final también hemos hablado de tres generaciones, pero también de la grandeza de que todos los estamentos de la sociedad, desde reyes o infantas hasta, bueno, pues la persona más sencilla,
2: A
1: ¿no?
2: la
1: Están
2: cárcel
1: ahora a esa, a
2: vamos,
1: la
2: a
1: cárcel,
2: la cárcel
1: eso
2: hemos ido también a cantar, por supuesto.
0: efectivamente,
2: Y
1: hemos
2: además
1: cantado.
2: nos ha encantado siempre,
1: Sí.
2: porque la verdad que al
1: En el
2: final
1: seminario también hemos cantado. Es que te pones a recordar sitios y tú dices, ¿dónde nos queda por cantar, ¿no? Oye, ahora que habéis hablado de las del seminario, qué bonito lo de la misa de la alegría, ¿eh? Qué bonito.
2: Bueno, es un proyecto muy especial para nosotros. Realmente es de los proyectos más especiales que hemos hecho en nuestra carrera. Nosotros tenemos 16 discos. Y ese disco yo creo que marca un antes y un después en nuestras vidas. De la forma que se fraguó y después de la respuesta del público, los premios que hemos recibido por ese disco, bueno, la verdad que es muy emocionante y lo hemos llevado pues lo estrenamos en la Catedral de Sevilla de la mano de don Carlos Amigo Vallejo y lo hemos hecho en Madrid, lo hemos hecho en Zaragoza, en el Puerto Santa María y lo hemos llevado a Roma, incluso a Quito, lo hicimos
1: Sí.
2: en la iglesia de la Compañía de Jesús, que es la iglesia más bonita que yo he visto en mi vida. Mira que hay iglesias bonitas en Sevilla.
0: Preciosa.
2: Y no vamos a comparar, pero es que es una iglesia que es impresionante. El que la conozca sabe lo que estoy hablando, es
1: Sí.
2: maravilloso.
1: Al final, Paula, esos valores de los que tú hablabas, del respeto, del amor, de la educación, también lo lleváis intrínseco en la religión. Vosotros cantáis al mundo entero que sois católico, que sois
2: Con
1: cofrade, que sois
2: naturalidad, claro.
1: rociero. Y eso también, hoy día que los artistas muchos se tapan en sus pensamientos políticos, en sus pensamientos religiosos, pues también.
0: Nosotros no, vamos a ver lo que yo creo, ¿eh? Pues Rafa a lo mejor me puede rectificar. Nosotros no alardeamos de ser cristianos porque como es una cosa natural en nosotros,
2: Exacto, es que no.
0: no, es que, o sea, va con nosotros, entonces lo hacemos de manera natural. No somos reivindicativos ni nada de eso. Nosotros simplemente hacemos el concierto que está programado, que Rafa, el repertorio que hay que hacer, las palabras que hay que decir en cada sitio. Lo lógico donde tú estás, pues se llama cuando termina el concierto en la salve, pues viva la Virgen el sitio donde estemos, terminamos con la Virgen, viva la Virgen del Rocío, y hay una parte en el repertorio que Rafa se alude a que somos cristianos y estamos muy orgullosos de serlo.
2: Sobre todo de dónde venimos.
0: Claro.
2: Venimos de un coro rociero que allí nos inculcaron unos valores cristianos que han enriquecido nuestras vidas y de los cuales estamos muy orgullosos y lo contamos con toda la
1: Con
2: naturalidad. Oye,
1: naturalidad. ¿Dónde habéis cantado el olé? Que diga, aquí no nos van a seguir y lo sabía todo el mundo la salve del
0: Es que en
1: Ole.
0: todo, como terminamos, es
2: No
1: el
2: podemos
1: colofón.
2: dejar de cantarlo nunca.
0: Es que es el colofón del concierto, lo cantamos siempre. Y ha habido veces que por cuestión de a lo mejor de tiempo, de lo que sea, hemos pensado que el ayuntamiento, pues los fuegos, no sé qué, hemos tenido que cortar y la gente, ah, salve, la salve. O sea, que es
2: Sí,
0: que no nos
2: no,
1: podemos ir sin
2: es
1: cantarla.
2: imprescindible. Todos nos gusta todo, nos gusta la feria, nos gusta la Semana Santa, pero para todos el rocío
1: Sí,
2: es lo que nos unió y es muy especial. Es lo que no solemos fallar
0: Sí, unos
2: nunca.
0: son más de Semana Santa, otros más de feria, pero el rocío nos une a todos.
1: Pues vamos a buscar a otro, un rociero. Buscamos ahora uno de los niños que se siente con nosotros.
2: Bueno, uno que fue hermano mayor,
1: Eso.
2: por ejemplo,
1: Oh,
2: que en el grupo tenemos dos.
0: qué privilegio.
2: Tenemos
1: Qué privilegio.
2: el que
1: Y
2: fue en
1: un
2: el
1: hermano mayor.
2: bicentenario. Y el que es ahora,
1: Ya solamente queda tú,
2: hermano
1: Rafa.
2: mayor de la hermandad de Rosetriana. Yo es imposible porque hay que ser miembro de junta y yo no he sido nunca. O sea
0: Bueno, eso. No digan nunca, eso es
1: Te
0: imposible.
1: pide una dispensa a Palacio. Venga, porque se venga Ángel. Paula,
0: Muchas
1: gracias,
0: gracias,
1: guapa.
0: ¿eh? Gracias.
1: Bueno, Ángel Riva, hermano mayor del Bicentenario, como comentaba Rafa, del Rocío de Triana. Estábamos hablando de lo importante, ¿no? De la Virgen en todas nuestras vidas en general. Yo creo que de los que estamos hablando hoy, del entrevistador y de los entrevistados, pero en definitiva, la importancia de la Virgen en nuestra

0: día a día.
1: Hombre, por lo menos yo personalmente ha sido lo de ser hermano mayor de Rocío de Triana, en el momento que fue, de las circunstancias como fue, para mí un antes y después en mi vida, ¿verdad? Y después sí es verdad que la Virgen pues, siempre está presente en el grupo, siempre ha sido el centro del grupo, y nos hemos dado, por lo menos yo me he dado cuenta de que yo escribí un artículo en el Boletín de la Hermandad, que las cosas que yo antes achacaba a la casualidad, ya qué casualidad, qué va, tío. Yo cuando fui hermano mayor te das cuenta de que
0: La
1: esto no es casualidad,
0: providencia, ¿no?
1: que es así, y te van dirigiendo. Y eso yo lo he palpado y lo he notado. Mucho más siendo hermano mayor. Y se te cierra una ventana y se abre una puerta, porque complicaciones, dormir, poner a la hermandad en la calle un miércoles de romería, tú lo sabes bien, eso es un follón impresionante. Y llevamos 200 y pico de años yendo y viniendo. O sea, que eso es que está bien, está con nosotros, pues si no, no había forma.
0: 200 y pico de años, no, pero unos cuantos llevas tú ya con la pandereta, ¿no?
1: Hombre, yo estuve rápido con el instrumento. Yo vi el instrumento y digo, esto es lo mío. Toca ver la maleta. Yo cuando veo a este hombre y la gente, una cosa
2: Y
1: muy
2: menos mal que
1: grande.
2: no tocó el contrabajo o la batería.
1: Pues sí, pues yo qué sé, todo viene también del coro, de cuando estaba en el coro, que tocaba algunas veces la pandereta, después ya cuando nos juntábamos, que cantábamos en la feria con el grupito este que teníamos, que nos hartábamos a hacer fiestas y cantar en distintas romerías, pues siempre llevaba la pandereta. Y con los años pues se ha convertido en la prolongación de mi mano, sinceramente.
0: Será un
1: Yo
0: concierto que tú no lleves la pandereta, ¿no?
1: no,
0: No, no,
2: no, que es imprescindible, es que la pandereta parece un
1: olvida
2: instrumento
1: esa cosa
2: menor.
1: que yo siempre salto en lágrimas
2: No,
1: con
2: no, es
1: nada,
2: verdad
1: Juan.
2: que la pandereta parece algo menor y no es nada menor. Nosotros en un grupo como el
0: Tiene una
2: nuestro
0: armonía
2: marca, ¿no? Y marca una tierra
0: brutal.
2: que no, que invita al baile, que invita y nos pone a todos firmes. Que la batería lleva el bombo, la caja, el chasto, pero lo que une todo es la pandereta. Realmente, y
0: Pero tú
2: que ahora qué,
0: eres un
2: ¿cómo te ha quedado? No, es
0: virtuoso
2: verdad.
0: de la pandereta, porque tú la
2: No,
0: golpeas con
2: no.
0: cualquier parte
2: El
0: del
2: único
0: cuerpo.
2: catedrático de pandereta.
1: Hombre, la
0: Pero
1: verdad,
0: entiéndase,
1: son
0: maestro, ¿eh?
2: muchos.
0: Con
1: No, yo
0: cualquier
2: qué sé, es
0: parte
2: verdad
0: del
2: que son
0: cuerpo.
2: muchos años y lo que es tener seguridad en un instrumento. O sea, me puedo equivocar como todo el mundo, pero es que ya es que ni lo pienso. ¿Sabes? Lo que me surge lo hago y suele salir bien, la verdad. Pero, Verdad, verdad.
1: sí, pero
2: Bueno, yo lo he
1: que.
2: contratado para discos importantes y lo han contratado para discos importantes, para
1: Para
2: tocar
1: tocar la
2: pandereta.
1: pandereta, de estudio, un músico de estudio.
0: ¿Te has hecho unas tarjetas de visita de
1: No, no he
0: catedrático de la
1: llegado, no he llegado a
0: pandereta?
1: eso porque eso yo no tampoco toco en todos los discos.
2: Claro, es que.
1: No, pero sí es verdad que fue una cosa que llegó a mi vida. De hecho, en los 25 años del grupo, mi madre me regaló una pandereta de plata que la tengo en casa, muy chula, hecha con yo qué sé, la pandereta en mi familia es algo importante porque de momento nos da de comer.
0: Y que no farte.
1: Y que lo parte.
0: Oye, ¿qué es lo que destacas tú? Lo estábamos hablando con Paola, de las virtudes del grupo. Para ti, ¿cuál es dónde reside el secreto de siempre así?
1: Pues yo creo que reside primero en la amistad que nos tenemos, que es verdad que se ha forjado a lo largo de mucho tiempo, que la amistad que tenemos ahora no era la que había antes, ni entre todos, no por nada, porque nosotros éramos muy amigos, a lo mejor Rafa, Nacho y yo, después se incorporaron algunas mujeres que eran amigas, pero no éramos un núcleo, ¿sabes? Ahora ya todos somos núcleo, eso se ha ido forjando con el tiempo. Es verdad que el tema de conocernos, de saber dónde no tenemos que poner el dedo, y si ponemos el dedo sabemos que estamos haciendo daño, y si estamos haciendo daño, pues a veces que conscientemente hasta lo hacemos, pero siempre hay un perdón, que eso es básico, yo creo que para una convivencia, el saber perdón, yo, wow, lo siento mucho, ¿sabéis? Eso es lo que nos ha traído hasta aquí, yo estoy convencido, y eso se ha transmitido al público y ve que el público que aquí no hay un producto, que esto no es un, yo qué sé, una mentira, un artificio, sino que aquí hay algo que es verdad. Y cuando tú ves eso, la gente se siente identificada con nosotros. Tú no sabes la de gente que es que dice, ¿qué podía ser yo el que estaba ahí? Es verdad, porque yo, la verdad que sí, ahora toca la bandera un poquito mejor, pero que yo tampoco es que cante muy bien, afino, he tardado tiempo en aprender a afinar, pero que yo podía ser cualquier otro de cualquier coro, de cualquier pueblo, de cualquier hermandad, podía ser el que está ahí en medio, eso te lo puedo asegurar.

0: Gente lo palpa.
1: Al final volvemos a lo mismo, a lo que tú estás contando de la Virgen, de la providencia, ¿no? De las cosas, que tú estás ahí porque, y siempre así está ahí, porque la Virgen ha querido que estéis. Pues lo mismo os podíais haber peleado, que de los 11 que empezasteis hoy fueseis dos, no, estáis los que tenéis que estar porque pues así es
0: Nosotros
1: la cosa.
0: estamos convencidos que algo hay, ¿no? Que la Virgen en todo esto tiene mucho que ver, que nos ha acompañado de alguna forma, porque además hemos vivido episodios complicados, ¿no? Nacho tuvo un infarto que estuvo prácticamente con ella, que estuvo en el hospital y bueno, se salvó de milagro porque le pasó justamente en la puerta de urgencia del Sagrado Corazón, si no, no lo cuenta. Y a Sandra pues, también tuvo una enfermedad complicada, además en la voz, un tumor malo y en la voz que ya decimos, bueno, no va a poder cantar, o sea, aunque se recupere, no va a poder cantar. Y está cantando mejor que nunca, ¿no?
1: Yo nunca creí que Sandra fuera a volver a cantar,
0: Y mira,
1: de verdad.
0: todo eso ha ocurrido y bueno, y las cosas que muchas veces, lo que ha dicho antes, no sé si lo ha dicho Paola, que parece que todo coincide y o concuerda por algo, ¿no? Porque al final, bueno, tú también lo has dicho, ¿no? Un poco de que no es casualidad, que es que las cosas encajan como piezas de puzzle porque hay alguien ahí arriba que las maneja, ¿no?
1: Empezasteis 11 y cómo fueron los casos, casi todo fue por temas laborales, ¿no? Que cada
0: Sí,
1: uno.
0: bueno, al principio Jesús, el que se fue el primero, Roberto se tenía que hacer cargo de una empresa familiar con un nivel de responsabilidad que no podía compaginarlo con el grupo y se tuvo que ir. Y Manolo Murphy era el médico y también, bueno, pues hizo su carrera y quería ejercer, ¿no? Y después Rocío, por circunstancias, pues se casó y llegó un momento que no era compatible los niños adolescentes con el grupo. Es que esto es muy duro también. Es que por muy bonito
1: Sí.
0: que sea, que lo es y que es precioso y es la profesión más bonita que puede existir, porque el contacto con el público y todas las cosas que hemos vivido, pues somos unos privilegiados, pero también tiene mucho a lo que renuncias, ¿no? O sea, nosotros date cuenta que todos los fines de semana prácticamente estamos fuera. Nosotros nos perdemos bodas, bautizos de familiares, fiestas de amigos, un montón de cosas que...
1: Y es que siendo tantos también, porque dice, bueno, es un dúo, es un solista, pero el solista decide, oye, yo no canto porque se casa mi sobrina, pero como nos pongamos aquí, cada vez que se casa un sobrino nuestro, o cada vez que se bautiza esto,
0: Claro, no,
1: entonces no
0: habéis
1: cantamos.
0: tenido que marcar una regla, unas disciplinas
1: Sí,
0: para
1: que no
0: eso,
1: están
0: ¿no?
1: escritas, pero están en la mente de todos. Y después, y se han ido renovando esas disciplinas, y hemos tenido que ceder, porque todo el mundo no tiene a lo mejor los mismos intereses, sinceramente. Entonces, nosotros somos capaces de ceder en algo y otro miembro del grupo cede en otra cosa para llegar a unos puntos de encuentro que hacen que la nave vaya para adelante. Es que si no, no hay forma. Y aquí los egos, y no, no, yo soy aquí y yo impongo, aquí la imposición no
0: No,
1: lleva a ningún lado, la
0: el
1: verdad.
0: grupo, el ego no puede existir en la vida, o sea, no hay sitio para el ego en el grupo. Y eso, si no, no hubiéramos llegado hasta aquí. Imagínate que cada uno tira para lo suyo.
1: Al final es muy bonito, es maravilloso, pero cantar cuando no te apetece o tener que hacer un show, un espectáculo cuando no apetece, es un trabajo.
0: Yo enterré a mi padre por la mañana y canté en Bilbao por la noche, entre otras cosas, o sea que... Ha habido momentos muy duros, pero bueno, aquí estamos y con alegría, ¿sabes? Y canté que me dejé la vida, ¿no? Y fue precioso,
1: Oye,
0: ¿no?
1: pero que tenemos muchos amigos artistas y solistas y dúos, y lo nuestro es un privilegio, el poderte recorrer el mundo, las vivencias que nosotros hemos tenido, la gente que nosotros, a mí me encanta conocerte, ¿vale? Y tú sabes la gente que conozco yo a raíz de todo esto en 35 años, yo no podía imaginar que yo fuera a tener una pandilla de amigos en Quito, y ahora llego a Quito y tengo allí pero un montón de amigos,
0: Bueno,
1: ¿no?
0: que vienen a...
1: Ahora
0: Han venido
1: han estado
0: a un
1: aquí para
0: concierto que
1: feria.
0: hemos estado en Madrid.
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0: Esto es muy bueno. A mí, ya gracias a Dios la tengo mucho más leve, pero yo he tenido apnea del sueño con la máquina a todos lados y la tengo con este.
1: Bueno,
0: Y
1: tenemos mil anécdotas,
0: me
1: tenemos.
0: dice el médico que tengo que llevar a la persona que duerme conmigo para que vea las reacciones que yo tengo. Digo, yo tengo dos. Y dice el médico, ¿cómo? Digo, yo tengo a
1: Tiene
0: mi
1: dos
0: mujer y a
1: vidas,
0: Rafa Marcha. Yo te
1: tiene
0: puedo
1: dos
0: traer aquí
1: vidas.
0: a mi mujer y a Rafa Marcha.
1: La verdad, ahora mismo se va a editar un libro, biografía, escrito por Guillermo González, que se llama Siempre así a su manera, y es una biografía novelada un
0: Qué
1: poco
0: guay.
1: de nuestra historia, y va a ser preciosa. Y todas estas anécdotas están contadas con mucho arte, y la verdad que el libro tiene de todo, ¿no? Porque tiene momentos, bueno, para emocionarte, tiene momentos que te hacen reír, porque es que imagínate todas las anécdotas que tenemos a lo largo de 35 años, ¿no?
0: ¿Alguna que nos va a faltar en ese libro? Puede ser.
1: Bueno, hay muchas. Es que de nuestras tenemos unas cuantas.
0: Yo tengo 2.000, vamos. Yo qué sé.
1: Pero bueno, que lo
0: Es
1: vean en
0: que
1: el libro, que lo vean en el libro,
0: una para que
1: hombre.
0: vean lo buenas que son.
1: Bueno.
0: Bueno, mira, hay una anécdota que nos hartamos de reír porque fue cuando fuimos a cantar a la boda de la infanta Cristina al hotel Juan Carlos I en Barcelona. Pues nada, nos recogió un taxista en el hotel nuestro para llevarnos al sitio donde era la fiesta. Entonces, yo qué sé, a mí me dan también esos siropos y me gusta gastar broma de inventarme historias, ¿no? Entonces, vamos unos pocos, Roberto, él, con la guitarra atrás, metía en el maletero y entonces se me ocurre a mí hacer como una situación como que nosotros éramos unos paparazzi que nos intentábamos colar en la preboda esta, en la fiesta de despedida de soltero. Entonces, nada, íbamos y empezamos. Y yo cogía el teléfono. No, que no está el Euroconector, no me lo puedo creer. No estamos jugando la vida aquí para entrar aquí y ahora el Euroconector no está. Y el taxista iba conduciendo y con la oreja del taxista Catalán era así.
1: iba con la oreja
0: La
1: puesta.
0: oreja del taxista era así. Nosotros venga a poner impedimento. No, sí, las cámaras van en la funda de la guitarra, van las cámaras, no hay problema, eso está controlado, para arriba, para abajo. Y entonces vamos llegando y había unos pocos de controles. Y le decimos al taxista, usted no se preocupe, usted baja la ventanilla y cuando le pregunte, usted dice siempre así, ¿vale? Y entonces hace el tío, y dice el tío, no, bueno, siempre así. Y dice, pase, pase. El tío miraba en la lista y dice, pase, pase. Y nos miraba y así el tío. Pero el tío integrado, el tío se creía que nos estaba ayudando a entrar ahí, vamos. Y entonces al final salimos, la guitarra, el tío se bajó, nos cogió la guitarra, que parecía que llevaban las cámaras y eso. Y se montó en el coche y nos mira al final y nos hace así. El tío cuando llegó a su
1: Era
0: casa,
1: cómplice nuestro ya.
0: el tío entregado porque dice, yo estoy participando de esto, tío. Y son tonterías, pero que la verdad que lo pasamos bien.
1: Y además, bueno, hablando de todo esto también, pues también estamos grabando un documental súper bonito que se va a llamar El Milagro Siempre Así. Y bueno, es un tono distinto, ¿no? Porque esto cuenta un poco lo que es el grupo, como un grupo de niños que nos conocimos con 15 años. Estamos hoy camino de los 60, pues aquí llenando festivales en España. Y bueno, es un proceso muy bonito. Está dirigido por Javier Morete, que es parte de esta familia y es
0: ¿Tiene fecha?
1: pues no porque tenemos que grabar cosas, pero yo
0: Con
1: creo
0: Morete
1: que.
0: mejor no ponerle fecha, porque es un
1: No, pero
0: artista y
1: es que no hay.
0: a Morete le encantaría poner fecha, somos nosotros, es que esto también tiene sus complicaciones, él
1: No,
0: siendo en el
1: no.
0: grupo también tiene
1: No,
0: su historia.
1: pero creo que es que se está haciendo como se tiene que hacer, porque Morete es imprescindible en este
0: Claro,
1: proyecto, porque
0: que
1: no
0: muy
1: hay nadie
0: bueno.
1: en el mundo, y además con el talento que tiene él, ¿no? Que pueda llevar esto a cabo de la forma que se está llevando, que él nos conoce perfectamente, que él ama el grupo, que él se ha metido y se ha integrado en el grupo como uno más. Y no hay otra forma de hacerlo. Entonces, aquí no hay horas ni hay sesiones ni nada. Él está a full con el documental.
0: Es que lo está haciendo desde dentro.
1: Y llevamos 4 años con el documental y yo creo que a principios de 2027 lo vamos a tener.
0: Y lo que dice Rafa, esto no es tanto el tema artístico, porque eso te mete en YouTube, en cualquier sitio, y hay 2.000 actuaciones nuestras, es qué ha pasado con unos chavales que se conocen con 16 años y tienen cerca de 60, porque algo ha pasado, vamos, eso Claro.
1: es evidente, ¿no?
0: Que siguen cantando, que siguen con éxito, que su familia, que son familia y que sus
1: Es
0: hijos son
1: que
0: familia. Son familia.
1: eso es algo muy, muy fuera de lo
0: Y que no había
1: común.
0: acabado nunca
1: Claro, yo creo que es un
0: aguantar.
1: caso.

0: por ego,
1: único.
0: por rencillas
1: Yo creo que lo
0: personales,
1: más
0: por
1: único.
0: dinero, ¿no?
1: Mira, los Beatles,
2: Es que es muy complicado.
1: con todo lo que forman los Beatles, que es el grupo más importante de la historia de la música pop, pues los Beatles estuvieron 7 años juntos, 7. Y nosotros llevamos 35, o sea que es milagroso y no creo que haya algo parecido en el panorama nuestro.
2: No,
1: O sea, lo único que han durado
2: no.
1: así eran dos, el dúo dinámico.
2: Y sobre todo también.
0: Que ya si se separa el dúo dinámico,
1: Bueno,
0: ya serían dinámicos, ya no duda.
2: Y nos ha traído también el haber conseguido, que yo creo que es una de las cosas fundamentales, el traspasar generaciones. Porque yo creo que lo normal de un grupo, lo normal es que nazca, pues se desarrolle y muera, pues, años arriba, años abajo, a lo mejor con su generación, ¿no? Pero es que tú no sabes, bueno, tú sí lo sabes porque has venido, pero la de gente, la de chavales que vienen a los conciertos nuestros, gente de 19, 20, 21 años y que se siente identificada con nosotros, con tíos que somos, podríamos ser sus padres, que somos eso, que estamos llegando a los 60, 50 y largos años. Entonces, eso nos ha dado muchos años más de vida.
0: Bueno, vamos a seguir conociendo personas del grupo. ¿A quién puede venir ahora?
1: Bueno,
0: ¿Quién
1: me
0: se lo
1: llamo Fede,
0: decimos?
1: ah, tío. Maite, ¿no?
0: Quien queráis,
1: A
0: Maite.
1: Maite,
0: Maite,
1: venga,
0: venga,
1: Maite,
0: Maite.
1: venga.
0: Venga. Doña Maite Parejo. Entiendo, Maite, que tiene que ser difícil compaginar la vida diaria. Si lo es para todos, bueno, también lo es en el
3: Sí.
0: caso de Sandra y Alfonso, ¿no?
3: Claro.
0: Pero en vuestro caso es que
3: Vamos los dos.
0: vais los dos
3: Sí.
0: y tenéis tres niños,
3: Sí, sí,
0: que ha
3: sí.
0: tenido que ser difícil también en la historia vuestra
3: Hombre,
0: particular,
3: claro.
0: ¿no?
3: Sí, al principio, lógicamente, cuando empezamos, bueno, al principio era un gustazo porque no había niños ni había nada, con lo cual cogíamos las maletas, los vecinos nos miraban y dirían, ¿esto dónde van, no? Y viajábamos y salíamos, entramos sin problema. Ya cuando tienen los niños, lógicamente era un poquito más complicado, porque al irnos los dos, pues, pero bueno, siempre estaba la suegra, siempre estaba mi madre, siempre mis amigos, y entre unos y otros nos iban apañando, y ahora que ya son más mayores, pues la verdad que es más fácil movernos.
0: Eso lo habrás notado tú, ¿no? Rafa, pues yo ahora estoy en el momento de mi vida, claro, soy padre, por la conversación con los amigos cuando tomo una cerveza, el niño está malo,
1: Claro.
0: en la marca del Dodotti, la de esto, eso en la furgoneta siempre así ha cambiado todo, ¿no?
1: Bueno, ha cambiado ahora totalmente,
0: Y
1: vamos,
0: ahora
1: en esa época no se hablaba de otra
0: claro,
1: cosa.
0: ahora ya está ahí el momento de a mi hija le han pedido matrimonio, a mi
1: Claro.
0: hijo.
1: No, claro, y ahora se casa el hijo de un amigo tuyo y este y lo otro. Ahora que ha cambiado el ciclo vital, ha cambiado absolutamente, ¿no?
0: ¿Qué de conversaciones tendrás esa furgoneta hablase, no esas paredes hablasen
1: La
0: de
1: tiene que ver tú haciendo
3: totalmente?
1: puntos
3: Nosotros nos relajamos, nosotros una
0: Uy,
3: vez que
0: hacéis
3: llegamos,
0: puntos la
3: sí,
0: furgoneta.
3: cuando llegamos a la furgoneta, una se pone a leer, las otras sacan el punto, ahora uno se pone a escuchar música, ahora nos podemos charlar de nuestras cosas, es como si no nos hubiésemos visto desde hace mucho tiempo, pero siempre hay un tema de conversación entre nosotras. No te creas que no después, es que si venís de veros, no, no, a lo mejor hay un montón de días que no estamos viéndonos y cuando llegamos a la furgoneta pues estamos deseando de coger una charla.
0: Al final, eso como familia que soy, los problemas de uno también son problemas de todo.
1: Absolutamente,
0: Pues tú te
1: absolutamente.
0: preocupas por
1: Lógicamente.
0: lo.
1: Absolutamente. Lo vivimos en comunidad, absolutamente.
3: Totalmente.
1: Cualquier cosa nos afecta a todos.
3: Lo bueno y lo malo.
0: ¿Y qué es mejor, estar casado con el de siempre así o con el hermano mayor de Triana, que es lo que más dolor de
3: Eso es una
0: cabeza te da?
3: pregunta
1: Yo creo que con el de
3: un
1: siempre
3: poquito
1: así.
3: complicada. Bueno, no tiene nada que ver, ¿no? Lo que pasa que, bueno, se compagina una cosa con otra y la verdad que, bueno, son momentos bonitos todos,
0: Por
3: ¿no?
0: casa aparece poco ahora, ¿no?
3: Ahora mismo aparece poquito. Sí, no, no, la verdad que tiene la suerte de que, bueno, tenemos un trabajo súper, como digo yo, flexible, ¿no? Porque hay épocas, lógicamente, que estamos súper pillados, pero después hay otras épocas que estamos preparando cosas a lo mejor y tenemos muchísimo más tiempo. Y entonces, bueno, siempre a él se le dan ciertas fechas que él va necesitando y bueno, y es fácil, ¿no?
1: Es
3: Te
1: que
3: lo
1: como
3: ponen
1: somos todos
3: fácil.
1: hermanos y tenemos esa vinculación tan
0: Sí,
1: fuerte con la hermandad,
0: el rocío está claro que no
1: sí,
0: se trabaja.
1: con Ángel pasó
3: Sí.
1: igual.
3: Claro.
1: Nosotros lo primero que hace, oye, no, lo consulta con el grupo, porque a nivel
3: Claro.
1: profesional, pues claro, a todos nos afecta. Pero como tenemos esa vinculación con la hermandad y con, pues para nosotros es primero un honor que alguien del grupo haya tomado esa decisión. Y después, pues, lo apoyamos a muerte y los días que necesita él, que son
0: La
1: impepinables,
0: novena, ¿no?
1: claro, la
0: Claro.
1: novena, o sea, una reunión de hermanos mayores en el monte, lo que tenga que...
0: El último.

0: fin de semana de enero y el 1 de noviembre también.
1: Claro, son días que
0: Exactamente.
1: él no puede fallar. Entonces,
0: Sí.
1: pues bueno, pues eso lo quitamos del calendario y ya está.
0: Ahora habéis quitado también la feria de Sevilla, ¿no?
1: Eso de un
0: Uy,
1: 2 o 3 años
0: qué
1: para
0: tenía,
1: acá.
0: ¿verdad?
1: No, bueno, que es verdad que para nosotros, vamos a ver, cantar la feria, nosotros cantábamos un poco por tradición y por decir, bueno,
0: Y
1: no
0: además
1: vamos a dejar de cantar la feria.
0: en caseta
1: Pero que
0: también
1: es verdad que
0: antes
1: al
0: de la
1: final nos
0: feria.
1: condicionó.

0: Y
1: Ya
0: dice,
1: no
0: bueno,
1: lo podíais permitir no
0: claro, y
1: pegar en
0: después
1: una feria,
0: normal,
1: entonces.
0: claro, y normalmente pues la feria la disfrutamos, de verdad que no la merecemos, ¿eh?
1: Además, también, ya no solo con vosotros, con vuestros hijos.
2: Claro, con nuestros hijos ahora
1: Con
2: mismo
1: vuestra
2: pues
1: familia,
2: se
1: claro.
2: disfruta mucho, ¿no? Y bueno, todo lo que sea un disfrute que se pueda hacer, pues se hace, ¿no?
0: Absolutamente.
1: La feria, que estaba diciendo la feria, yo, la sevillana de Marambambula,
0: Marambámbula.
1: no vea lo que le gusta a mi hija,
0: ¿Ah, sí?
1: que le
0: Sí.
1: encanta
0: Pues sale Juan
1: Marambambula.
0: Rafael, hermano de José Luis
2: Sí,
0: Pérez Vera.
2: ¿verdad?
0: Esa es la
2: Esa
0: escribió.
2: tiene años ya, ¿eh?
0: Sí, bueno,
2: No
0: 94.
1: sé, se la pone mi mujer,
2: De
1: mi niña se pone a
0: 94. Ya
1: verla
0: tenía
1: en
0: tu 3
2: rato.
0: añitos cuando lo
2: Qué
0: sacamos.
1: gracioso. Yo soy de 91, pero que le da una
2: ¿En
1: alegría.
2: serio?
1: Es que, esa, bueno, todos vuestros temas tienen mucha esa vitalidad, pero
2: Sí,
1: sé,
2: sí,
1: es que
2: sí.
1: las sevillanas de siempre así son todas muy alegres. Igual que
0: Sí,
1: las
0: bueno,
1: que van
0: y
1: amor, de
0: las que
1: desamor.
0: hicimos en el primer disco también, que ahí es donde había más sevillana, la de esas se han quedado ahí
2: De
0: como
2: Triana, la de.
0: Triana, no es
1: La canta
0: cualquier
1: todo el mundo.
0: cosa, ponle flores, yo te he visto despertar, son sevillanas que al final se han hecho, la gente la ha hecho suya. Y es que cuando tú compones algo, eso ya no te pertenece. O sea, cuando ya tú la cantas y la. Eso ya, cuando
2: De todo el
0: es la
1: mundo.
0: gente el que
1: O sea,
0: lo.
1: ahora, llevamos ya un rato charlando y no hemos puesto título. ¿Cuál crees que es que son muchos en realidad, pero ¿cuál crees que es el tema que más define a siempre así?
0: Bueno,
2: Hay varios, ¿no?
0: sí, yo creo que sí. La canción Siempre Así, por ejemplo,
1: Siempre
0: es
1: así.
0: muy emblemática nuestra y recoge muy bien el sentir del grupo. Hay una cosa que a mí me gusta mucho, que es Juntos también, que un poco habla de lo que somos.
1: Un poquito más, bueno, tampoco es tan reciente, pero sí.
0: Bueno, la sacamos en el. La hicimos para los 30 años, para los 25 años.
2: Sí.
1: ¿Los trajes están preparados?
2: Los trajes están todos en el burrito allí preparados en el salón. Todo preparado
1: Los
2: para
1: tuyos, los
2: empezar.
1: de las
2: Los de
1: niñas,
2: las
1: los del niño
2: niñas,
1: de
2: para
1: corto, los de tu
2: todos.
1: marido.
2: Todos preparados ya,
1: Bueno,
2: listos.
1: los del niño también para los tentaderos,
2: Listo
1: ¿no?
2: los
1: Y para.
2: tentaderos y para alguna novilla que
1: Y a
2: va
1: los de
2: cayendo.
1: luces.
2: Sí, sí,
1: Oye,
2: sí,
1: ¿eso
2: sí.
1: cómo lo llevas también ser madre de
2: Hombre,
1: torero?
2: a mí me cuesta trabajo, la verdad. Verás, es una cosa, es una afición preciosa y bueno, y él es, además que es parte de su vida. A mí me cuesta trabajo porque, bueno, es difícil. Pero bueno, sí que es verdad que a él lo que le hace ilusión compagina, por supuesto, con el estudio, que eso ya, eso es sí o sí.
1: Sí, sí.
2: Primero su carrera y lo otro, bueno, lo que vaya, lo que Dios quiera, ¿no?
1: Bueno, vamos a seguir conociendo, vamos compañero, ¿no?
0: Vamos a
1: Ya para.
0: llamar
1: ¿Llamamos al hermano mayor?
0: Sí.
1: Venga, al hermano mayor, venga, porque se venga el hermano mayor.
2: Bueno, hasta
1: Dios
2: luego.
1: guapa. Don Nacho Sabater.
0: ¿Cómo estamos?
1: Ignacio Sabater.
0: ¿Qué pasa, Guillú?
1: ¿Cuál la su cómo
0: ¿Basardúa? ¿Por
1: Barzaldúa?
0: mamá?
1: ¿Cuál? Todo el mundo se le queda, pero no lo pronuncia todo el
0: Bueno.
1: mundo bien.
0: No obligatorio tampoco. ¿Qué pasa, Guillú?
1: Son muy bonitos los dos apellidos, tienen mucha personalidad, mucho carácter, como tú, ¿no?
0: Muchas gracias, Guillú.
1: ¿Cómo lo llevas? ¿Cómo va? Es que estamos a pocos días de que venga la romería, pero tienes que compaginar siempre así, reuniones, Rocío, yo creo que es un privilegio muy grande, pero mucha responsabilidad, ¿eh?
0: Bueno, la verdad que se hace con mucho agrado y con mucho cariño. El lío, la verdad que es complicado el asunto, pero bueno, se lleva bien. Cosas de servir siempre o se hacen con alegría y con disposición, o si no, mejor no hacerla, ¿no?
1: Oye, si te va a volver a presentar, mételo juntas, hombre.
0: Bueno, vamos a
1: Qué va, qué
0: ver,
1: va.
0: vamos a
1: Vamos a
0: ver.
1: ver.
0: Este es
1: Yo
0: de los que quedan ya poco por colgar del gancho. soy de. Yo estoy con él a muerte, lo sabes. Infantería, este es de Yo
1: infantería.
0: estoy en infantería.
1: Pero sí, es que me está comentando, por regla la hermandad tiene que haber sido algún momento miembro de junta para poder
0: Sí,
1: ser hermano
0: claro,
1: mayor. Y es
0: sí.
1: que siempre así tendrá que hacer triplete, ¿no?
0: Que no, pero bueno, por ahí queda alguno que estuvo siempre así,
1: Ahí,
0: que la Virgen lo mismo lo llama también.
1: que la
0: Lo
1: verdad
0: mismo
1: que la mujer va a cerrar el programa, ¿no?
0: ese, sí.
1: La verdad es que hay, si bien es cierto que esta es una cosa sobre todo de agradecimiento, lo habremos comentado ya un millón de veces, ¿no? Que la Virgen del Rocío y la Hermandad para nosotros ha sido no pilar fundamental, sino que ha sido base de nuestra vida,
0: Todo
1: de nuestra educación
0: y nuestra escuela de
1: y
0: vida.
1: nuestra escuela de vida sobre todo, ¿no? Que es un tema que es fundamental. Y entonces, esto de tenerse que presentar a raíz de un tiempo que nos ha tocado, porque siempre es importante servir, pues a nosotros, lo que nos sirve es para darle gracias a la hermandad, y la única forma que tenemos de devolverle a la institución y a la Virgen.

0: lo mucho que nos ha dado, ¿no? Entonces, pues, la historia de llegar, cada uno llegar al servicio de la Junta de Gobierno como llegue, y lo nuestro en este caso, no cabe duda que es por agradecimiento y por darle las gracias a la hermandad, a la Virgen, y devolver lo mucho
1: Nos ha dado
0: que nos ha dado, que es todo,
1: todo. La
0: todo.
1: verdad es que todo, toda la base vuestra porta parte de la Hermandad de Triana y por supuesto de la Virgen del Rocío. Por cierto, que le
0: Totalmente.
1: preguntaba antes a tu mujer, hay una cosa buena, ¿no? Muy buena también de trabajar con tu mujer, que cuando tú llegas de trabajar, de un viaje largo, puedes llegar cansado y no tienes que contarle que lo que has hecho, ¿no? Ya lo sabes.
0: La verdad es que, a no ser que haya alguna piru algún día, pero eso se lo tiene que contar por la mañana, claro. Y hace ya
1: Sí, bueno, tú llegas reventado
0: muchos
1: de
0: años
1: una
0: ya que
1: gana de
0: se hace.
1: acostarme. Cuéntame cómo te ha ido el viaje. Imagínate, no, ahí en esto de.
0: No, la verdad es que es una de las cosas buenas que tiene, también te sirve para desconectar, ¿no? Que muchas veces viajar con el grupo y en este caso con Maite, pues sirve muchas veces de eso, de romper con la rutina y salir a trabajar con ella en una cosa que te gusta, que eso es también es un privilegio, la verdad.
1: Después del grupo que, oye, si ponemos, vamos a hablar de Toro, Rocío Triana, evidentemente, la Hermandad de la Macarena, ¿cuáles son esas ilusiones por lo que llegue de las cosas que le gusta a Nacho Zapatero?
0: Pues la verdad es que yo no estoy cerrado a ninguna posibilidad, siempre y cuando la vida te lo. Y la salud, que es muy importante. La salud es muy importante. Y tenga fuerza y tenga resto y ganas de experimentar, yo no estoy cerrado absolutamente a lo que nos deparará el destino.
1: Y porque tú
0: Que no hay que, digamos, cortar. Esto hay que hacerlo, esto no hay que hacerlo. Esto, la vida no sabemos nunca lo que te va a deparar
1: eso
0: y
1: en
0: hay que
1: algún
0: abrirse.
1: sitio donde no hayas ido, que te gustaría ir con el grupo o te gustaría cantar.
0: Hay un montón de sitios. Por ejemplo, a mí la países de Iberoamérica que no hay. Argentina lo hemos hablado muchas veces, que tenemos
1: ¿Nunca ha
0: mucho.
1: cantado 100% en Argentina?
0: No,
1: No.
0: y tenemos allí
1: No.
0: bastantes partidarios.
1: Nosotros hemos cantado
0: Vamos.
1: en México, hemos cantado en Colombia, hemos cantado en Ecuador y en
0: Ecuador.
1: República Dominicana. Y después yo he ido allí a grabar a Nicaragua también. Estuve grabando la Misa de Alegría con Carlos Mejía Godoy, en fin, pero no hemos ido nunca. Y después nosotros hemos ido, pero no con el grupo, hemos ido a
0: Sí,
1: Miami.
0: hemos
1: Yo
0: estado.
1: estaba en Bolivia también, con el Soto, que fuimos allí a cantar también. Pero bueno, a Argentina no. Un sitio que me gusta de a mí con el grupo es Japón, que he estado hace
0: Japón.
1: poco y creo que podíamos ahí formar un lío gordo.
0: Japón es muy proclive a la cultura
1: Sí,
0: andaluza y.
1: andaluz, sí. Sobre todo que se emociona mucho con todo lo nuestro, ¿eh? Al final siempre así, hablábamos antes, ¿no? De esos grupos de sevillanas que de Peñaperros para arriba triunfaban, que hoy día pues ya no están o siguen sacando temas, pero de Peñaperros no, para arriba no triunfan, siempre así sigue.
0: Sí, nosotros sobre todo cantamos, bueno, cantamos mucho en Andalucía, pero más fuera de Andalucía que en Andalucía. Sí, en todos lados. Yo creo que estamos más, digamos, incluso no de los reconocidos, sino que hay mucha, contra todo pronóstico, hay mucho predicamento y mucha afición a la música de siempre así, más fuera de Andalucía.
1: Sí, pero bueno, nos sentimos, yo me siento profeta en nuestra
0: No, sí,
1: tierra,
0: no,
1: ¿eh?
0: no,
1: Y
0: por
1: bueno,
0: supuesto, por supuesto, por
1: y
0: supuesto que
1: además
0: sí.
1: aquí nos sentimos muy queridos.
0: Sí, pero es
1: Entiendo verdad
0: que
1: que
0: quedamos aquí,
1: llenáis
0: llenamos.
1: donde vaya, pero que
0: Llenamos.
1: si
0: Y bueno, y
1: actuáis 3 días
0: además
1: seguidos hemos las
0: tenido.
1: ventas, llenáis 3 días seguidos las ventas.
0: Bueno,
1: Claro,
0: Extremadura, maravilloso en el maravilloso el Levante,
1: Levante, la región murciana. Yo no creo que haya un pueblo, por ejemplo, en
0: que
1: Murcia,
0: no hayamos
1: ni
0: cantado.
1: uno, ni uno. Oye, lo que no había en la Plaza del Castillo, una actuación de siempre así, ¿no?
0: No,
1: O sí
0: pero
1: la
0: en
1: había. No,
0: Zarazate
1: en
0: sí, en
1: Sarasate sí
0: Zarazate lo hicimos.
1: tocamos un año.
0: Eso hay que hablar Y
1: con,
0: después
1: ¿verdad?
0: eso es
1: El
0: lo suyo.
1: Iruñaco Udala,
0: Totalmente.
1: Ayuntamiento de Pamplona,
0: En el
1: va.
0: Gallarre hemos cantado mucho también, en Totalmente.
1: Pamplona y en el norte, en Bilbao, en el Campo Elíseo hemos cantado, en Barcelona muchísimo también, en todos los sitios buenos además, en el Palau de la Música, en el Estamos hablando de
0: Auditori.
1: los 50, 60 conciertos
0: Sí,
1: anuales,
0: sí,
1: ¿no?
0: sí. Esa es la
1: Pero
0: meta.
1: vamos, que yo. Particularmente si me siento profeta en la tierra, muy reconocido. Pero nos han dado la medalla de Andalucía, nos han dado la medalla de Sevilla, somos bandera andalucía, no, tenemos un reconocimiento de nuestra tierra muy importante y estamos muy agradecidos.
0: Nosotros no somos mucho de premio. El premio es.

0: el cariño de la gente, sobre todo lo que siempre comentamos, ¿no? Estar en la en los momentos, sobre todo, bueno, todos los momentos de la vida, pero sobre todo, es verdad que siempre lo decimos, los momentos sobre todo duros. Sacar a la gente de una tragedia vital, de una enfermedad gorda, de una depresión, de va mucho identificado con la con nuestra música.
1: Sí,
0: Y
1: nosotros hemos conocido gente incluso que desgraciadamente falleció, pero con una enfermedad importante y que, bueno, pues esos últimos años de sus vidas han venido a nuestros conciertos con sus pañuelos y porque decían que es lo que le daba la vida.
2: la alegría.
1: Y ha sido muy emocionante y tenemos varios casos que seguimos conservando además contacto con la familia y nos recuerdan siempre el bien que le hicimos a eso.
0: Es un grupo terapéutico, un
1: Eso
0: quita
1: es.
0: pena,
2: Oye,
0: que no es malo. Vamos, incluso ha habido gente que se ha ido para allá enterrado y ha pedido, no, unos cuantos, ha pedido música nuestra que,
2: en el
0: hombre,
2: funeral.
0: parece tétrico y parece un poco de
2: Como
0: llorón,
2: negro, muy negro.
0: pero a la vez emocionante, ¿eh? Coño, que se
2: Claro.
0: acuerde la gente de tu música a la hora de despedirse de su familia. Y que lo deje
2: Por escrito.
0: además por escrito, yo eso es bonito, tío. Es un
2: Oye, tú has
0: poquito.
2: vivido una experiencia vital con tu infarto, que entiendo
0: Bueno, sí.
2: que también tu
0: Imagínate,
2: grupo.
0: imagínate, imagínate, imagínate, después de 30 años, no es lo mío, sino que es que 30 y tantos años dan para muchas historias, buenas y malas. Pues aquí es que toda la vida juntos, pues aquí se ha puesto la gente mala, hemos tenido niños, hemos tenido tragedias por un tubo y hemos tenido alegrías las más grandes. Yo la verdad es que sí, hubo una experiencia mala que me dio un leñazo gordo, que estuve más para allá que para acá.
1: Allí con ella,
0: Y nada, pues
1: aquí está
0: aquí estamos,
2: dando
0: que
2: gracias.
0: dando gracias, hombre, por supuesto. Eso ha sido un milagro. Vamos, no dejamos de vamos, yo lo tengo completamente interiorizado y el grupo pues también. Ellos, anécdotas
2: La
0: que
2: vida,
0: pasan, la vida,
2: la
0: la
2: vida.
0: vida.
2: Vamos a seguir conociendo al grupo, ¿no?
0: Venga, venga.
2: Maite nos queda,
0: Mati,
2: no,
0: Mati,
2: no,
0: no,
2: Mati
0: era
2: Quintero,
0: Mati.
2: ¿no?
0: Mati,
2: Mati
0: Mati,
2: Carnerero.
0: Mati.
2: Doña Mati, cuando usted pueda, por favor.
0: Pase ya.
2: ¿Cómo estamos?
0: Estoy aquí, me va a dar algo ya del pie.
2: Eso digo yo,
0: Estoy
2: que
0: aquí como la reina madre.
2: ¿qué pasa? ¿Cómo estamos?
0: Sí.
2: Yo encantado de estar aquí contigo, de estar encantado de estar con mi grupo, siempre así, con él. Qué bien, lo que pasa es que Siempre somos así. muchos, ¿no, Beñita? Bueno, pero lo hemos organizado de esta
0: Sí, pero
2: manera.
0: ¿qué?
2: ¿Sabes? El presupuesto
0: Ahora.
2: no nos daba para de dos en dos, no, pero yo estoy disfrutando muchísimo.
0: Qué alegría. Qué bien.
2: Es que en la sonrisa de los dos, ahora mismo se nota esa forma de vivir, de actuar, de sentir, de que os compagináis todo a la perfección. Te sientas, te has sentado toda tu vera y todos llegan con eso, con una sonrisa y con ganas de a ver por dónde salimos, pero que yo estoy aquí
0: La
2: con
0: buena
2: lo que
0: actitud, la buena
2: mandéis.
0: actitud, que es lo
2: Eso que no nos
0: importante.
2: falte nunca. Oye, Mati, ¿tú cómo has llevado después de tantos años, de más de 35 años, esos momentos en los que también estaba tu marido, ahora no está? ¿Cómo has sabido tú compaginar la vida de los dos con el grupo a estar tú sola?
0: Pues mira, muy bien. Al principio, imagínate, éramos jovencísimos, esta aventura recién casados, además, que estábamos encantados los dos. Después, bueno, como en este grupo y todos habrán contado, yo que ya hemos llegado a la última, pues imagínate, hemos ido aprendiendo poco a poco todos y la verdad que los primeros años fueron maravillosos con él. Después él, bueno, pues tuvo que elegir y decir, empresa familiar o sigo con el grupo, con toda su pena, porque a
1: Le gusta
2: Roberto le
1: eso, esto
2: encanta,
1: le gusta más que
2: artista,
1: era.
0: le encanta
1: No,
0: el
1: hombre,
2: grupo,
1: Roberto era un
0: cantar.
1: pilar en el grupo, en una pata, pero Roberto estábamos en un extremo, estaba Roberto y otro yo, y él, pues en los conciertos era de los que llevaban el peso, lo compartíamos, después ya me tocó un poco a mí ya hablar más y eso, pero era un tío además, con una preparación muy grande, con mucho talento, ha compuesto canciones, siempre así es de él, hay un montón de canciones trianas de él, hay muchas canciones que son emblemáticas del grupo, y después, pues eso se nota, claro que sí.
0: Bueno, y ya está. Y tuvo que elegir. Yo al principio pues me quedé un poco coja, pero tenía una muleta muy grande y muy buena.

0: que era el resto del grupo. Y también para mí, cuando eres madre y las niñas eran muy pequeñas, pues cuando él dejó el grupo y yo me tenía que
1: Pero
0: ir,
1: también un poco seguro
0: pues
1: de vida, ¿no?
0: la verdad que me
1: Saber que estaba
0: quedaba,
1: tu marido.
0: sí, mucho más tranquila porque sabía que las niñas se quedaban con él. Y, pero bueno, al principio lo echaba muchísimo de menos porque, bueno, pero bueno, aquí estamos y lo llevamos muy bien. Y él se sigue sintiendo parte del grupo, ¿eh? Porque
1: Sí,
0: muchas
1: claro.
0: veces, no, porque vamos, digo, tú no vas. Sabes que él se sigue sintiendo parte de todo esto.
1: Cada vez que hemos tenido la oportunidad, lo vemos y lo subimos al escenario, a Rocío, siempre que
0: Sí.
1: podemos. O sea, que aunque no estén ya activamente en el grupo, nunca deja de ser el grupo.
0: Sí, pues al final una cosa del escenario son los conciertos, son las contrataciones, pero en cualquier actividad, cualquier evento,
1: Claro.
0: cualquier convivencia,
1: Sí, ¿no? Incluso en
0: físico
1: algún
0: aquí,
1: concierto lo hemos subido.
0: juntarse.
1: Hemos estado aquí en FIBE, por ejemplo, y lo hemos subido a cantar con nosotros, claro que sí.
0: Oye, ¿cuál es el tema que más te gusta a ti cantar, Mati? Bueno, yo es que del grupo hay muchísimas canciones que me encantan.
1: Mati, lo que tiene esa virtud que Dios le ha dado, que es ese pellizco, ese duende que transmite tanto y que a la gente
0: Lo
1: le
0: pone,
1: emociona, ¿no? Le
0: emociona.
1: emociona. Es verdad que eso, ya cuando sale del escenario, lo llena de forma natural, con su manera de gestualizar también, y eso se tiene o no se tiene, y ella lo tiene.
0: Bueno,
1: Claro.
0: gracias a Dios que me ha dado, pero que el público se hace sentir así. Si Eso es.
1: volvieras a nacer, serías una chica, una niña de siempre así, ¿no?
0: Sí, siempre. Siempre. Yo no sería la persona que soy hoy si no hubiera estado acompañada de este grupo.

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1: Pero claro, en vez de sevillana, voy a decir esto. Y le cambié la letra y le puse, en vez de sevillana, Jerezana, Jerezana. Y la cambié.
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4: Bueno, pues volvemos después de estos minutitos de publicidad tan necesarios para el pienso de mis gatos, porque tengo tres y valen mucho dinero, son gatos gordos, castrados, las cosas. Ya lo sabéis, ¿no? Busco patrocinador del programa que sea, por favor, fabricante de pienso para gatos esterilizados y enseres para gatos también. Lo que sea, todo es bienvenido. O yo qué sé, o aspiradoras buenas que quitan los pelos de los gatos de los sofales. Dicho esto, no aparecen, llevo años diciendo lo mismo y no aparecen. Empiezo con una pregunta muy importante que es: ¿por qué cantáis tan bien? Es decir, no es un piropo baldío. Es que cantáis bien, es que parece que hay mucho ensayo detrás y sé ya que no porque me lo habéis contado. Yo qué sé, mira, es que de chica estábamos en una, yo qué sé, fuimos a clase de canto 15 años a Virginia, no sé qué, yo qué sé, ¿sabes? No, contadme cosas, es secreto.
5: No es secreto ninguno, ¿verdad?
4: Que tampoco cantáis tan bien, me va a decir, tampoco, pero sabéis que no es lo habitual, ¿no?
5: Exactamente, ¿cuántas posibilidades hay de que tú en Cádiz te encuentres gente que canta medio qué? Pues en ese grupo estamos y nos hemos encontrado, ya está. ¿Sabes?
4: A ver,

0: pasa nada. Hay que
1: me da nervios.
0: Es natural, somos seres humanos y es natural. Te pones nerviosa y ya una vez que se estrena ya todo va a su sitio, ¿no?
1: Y nosotros el sábado salimos con todo, o sea, todo el repertorio que se tiene se canta y ya después pues vamos a lo mejor perfilando
0: eso
1: algo.
0: ¿Varía mucho durante la semana?
1: Con los años cada vez varía menos, la verdad.
0: Vale. Porque claro, ya la experiencia da...
1: Claro, tú ya el filtro lo tienes ya integrado.
2: Lo al principio antes.
1: Claro,
3: lo filtramos. Hacemos también nuestra votación de nuestro repertorio.
0: Ah, sí, eso, contadme
1: bueno,
0: eso.
1: Bueno, es que no son las chirigotas más democráticas de Cádiz. Ya quisiera el gobierno.
0: Bueno, ya me
3: asamblearia 100%.
0: No fiarse de esta, en una asamblea.
3: Entonces, nosotros cogemos todo el repertorio ya escrito, que ya las letritas limpias, que yo lo llevo impreso, la paguito no sé qué, no sé cuánto. Y entonces, venga, primer couple, couple de no sé qué, y le ponemos nota de manera individual del 1 al 3.
0: Vale.
3: ¿Vale?
0: Guapísimo. Esto, o sea, yo os prometo, primer plano mío, os prometo que yo no sabía que el programa iba a estar tan guapo hoy. O sea, esto es guapísimo. O sea, yo ahora mismo me siento punset. ¿Vale? Vuelve a María. Repite, por favor, repite.
3: Cada una con su papelito ya.
0: Vale.
3: Letras terminadas, todo bien hecho por
0: okay.
3: Dentro. ¿Vale?
0: Puntuación.
3: Cada una con su fotocopia, cada una con su boli. Y entonces, cuplé no sé qué.
2: Bueno, con su boli.
0: Bueno.
3: Bueno, con mi, todos los bolis salen de mi estuche, pero sí. No pasa nada.
0: No pasa nada.
3: Le ponemos nota a cada cuplé de manera individual del 1 al 3.
0: Vale.
3: Vale. Entonces, después sacamos la media de cada cuplé.
0: Vale, no, no,
3: o sea,
0: si está,
3: somos,
0: si
3: además,
0: está genial.
3: Somos cinco, es maravilloso, siempre hay desempate. Y después ordenamos las tandas. Los cuples más puntuados son los primeros y los últimos, y en medio de tanda tal, y después intentamos y se confecciona las tandas.
0: Guapísimo. O sea, haciendo media, o sea, un Excel para...
3: Lo tengo.
0: No me lo creo. ¿En serio?
3: Sí.
0: No, no. ¿Sí?
3: Claro, con los gastos y
0: bien,
3: todo
0: esto
3: eso.
0: Esto os aplaudo yo porque a mí me gustaría ser tan organizado o haber tenido en algún grupo a alguien tan organizado.
2: Nosotras decimos que somos una chirigota de posguerra.
1: Porque aquí mi amiga lleva un control exhaustivo de lo que entra, lo que sale, lo que se gasta, lo que hemos comido, lo que hemos bebido, lo que... Bueno.
2: O sea,
1: dale tú el ayuntamiento que te lo pone limpio en un mes, vamos.
0: ¡Pum!
1: Yo la votaría.
3: Para cuando vengan las vacas flacas, pues el chirigote tiene ahí su fondito.
0: Claro.
3: Y su sistema.
0: Bueno, eso también está guay, ¿no? Porque
3: pero
0: al final,
3: mi prima está conmigo en lo de no gastar broma.
1: Sí, sí,
3: confiesa,
1: es verdad.
3: Confiesa,
1: yo también.
0: ¿Se gasta o no se gasta?
1: Tú imagínate que de repente queremos un tipo de pertega el año que viene. Claro. Pues hay que tener guardado. No, hombre, sí, pero está bien organizado. Y es verdad que somos muy asamblearias porque todo, se vota todo, pero estáis seguras, todos lo queremos cantar, que sí, que no. Y
0: pero por casualidad, después de la asamblea no será lo que dice María, ¿no?
2: No.
0: No, así, ¿no? Oye, bueno, hemos hablado del reparto de las tareas, de cómo se elige el repertorio. A la hora de escribir el repertorio, que eso se me ha quedado en el tintero de antes, ¿hay algunos temas que sean como líneas rojas? Por ejemplo, yo he hablado con gente que por ejemplo, no le escribe las drogas, por ejemplo, porque no quiere caer, le da miedo caer en la apología... pone bonito la droga. Otra gente que no escribe chistes de pelo porque es muy fácil caer lo burdo, no sé qué. ¿Vosotras os ponéis algún tipo de cortapisa?
1: No.
2: No.
0: No. Vale.
2: No.
1: Yo creo que no. No se me ocurre nada que hayamos dicho.
3: De esto no vamos a hacer nada.
0: ¿Y qué pensáis del humor? ¿Cabe todo en el humor?

0: ridiculizar en según qué cosas o según qué colectivo o según a qué persona, no creo que sea necesario para hacer humor.
1: Yo estoy de acuerdo contigo.
0: Siempre y cuando esas personitas se lo merezcan, ¿no? Como claro, las que mencionábamos antes. Trump también lleva siendo motivo de cumple de las Matashari los últimos años. O sea, pero creo que con respeto no hay, no, él no tiene por qué haber sesgo, pero sí, cuidado.
2: Y siempre mejor de humor.
1: O sea, para arriba. Mejor.
0: Para arriba que para el lado o para abajo. Claro.
1: Llega el momento de una tandita de cumple.
0: Venga.
1: Vale, vaya, necesita. Vamos a hacer una cosa, vamos a hacer otra vez lo de meter un separador para que ustedes decidáis entre separador y aparecer en media hora, ¿eh? Esta gente decidiendo lo que van a cantar. Así que nada, venga, pim pam pum, separador, ruido y volvemos y ya empiezan a cantar ellas, yo me callo la boca.
3: En la pera de Quino, en la pera de Quino, en la pera de Quino.
4: Que aquí contar no sabemos.
5: Para, para. Que aquí contar no sabemos, ha dicho Núñez Feijóo. Pues yo cuento sin problema, lo digo de corazón. Juanma Moreno la ha contestado. Y aunque su amigo la ha dicho muy mosqueado, no sé de dónde sacaste tú esa teoría. No le faltes al respeto a las 10 provincias de Andalucía. Para.
4: Resulta que hay petróleo.
5: Para. Resulta que hay petróleo por toda la zona de Irán. También hay por Venezuela. ¡Joé, qué casualidad! Trump dice ahora que se lo queda. Ha mandado tropa, el plan le va sobre ruedas. No sé cómo es tan soberbio ese personaje. Si no es capaz de encontrar ni cuál es su tono de maquillaje. Para.
4: Me he depilado el ano.
5: Para.
4: Y estribillo.
5: Me he depilado el ano porque a la hora de cagar se enredan los tarzanetes y duéletela al jalar. Me ha hecho el láser una enfermera. Tardó 3 horas en darle a la zona entera. Fue súper meticulosa con lo que hacía. Me lo metió tan pa' dentro que me ha quitado hasta la miopía. Se está poniendo el sol otra vez.
1: Ay, qué aje. Oye, no queda mucho tiempo de programa, mucho ratito, por lo menos yo ya ratito. Pero sí que me queda una pregunta que suelo hacer a todas las agrupaciones, que es sitio fetiche donde os guste empezar, terminar, donde no puede faltar cantar un año. Chin, chin. Si tenéis, si no tenéis.
0: Sí, se me olvida alguno. Dale. Pero para nosotros, Sargento de Aponte, uh-huh. Armengua, Encarnación, La Puerta de La Habana, esos son sitios para nosotras como.
6: Ahí donde San Andrés también nos metemos ahí.
0: Sí.
2: Uh-huh. Ahí le damos sin.
6: Sí.
4: Yo creo que más que fetiche, al final lo que hacemos es evitar otros.
1: Ya.
4: Claro. Acabamos ahí porque.
1: Porque no vaya a cantar la carrera del Sara. Cantivo yo, la claro, carrera del Sara.
4: Pero hay gente que se pone, oye. Pues,
1: sí, claro, yo me he puesto
0: en. Pero que se ponga, que no cabemos claro, todos claro, en la claro, calle
1: claro,
0: chica.
1: Claro.
4: Pero al final somos 5, no llevamos instrumentos, no llevamos bombo, no llevamos caja. Entonces también tú tienes que buscar. Ni guitarra ni nada, claro. O sea, ahora vamos a pelo.
2: Claro. Tenemos que escucharnos bien.
4: Claro, es eso, es que nos tenemos que escuchar nosotras, porque es que en un sitio así abierto con gente nos perdemos y al final sufrimos. Entonces, nosotras buscamos nuestra comodidad y que estemos recogidas, que haya espacio suficiente para que la gente esté, pero sin estar tampoco agobiado, que no sea una calle de paso, que no pasen coches, que, en fin, pues ese tipo de cositas. Y al final acabamos en Armengua siempre.
1: Bueno, no, ni tan mal, ¿no? Esto es muy importante para también la gente que nos

0: está viendo si el año que viene quiere buscar a la Mata Shari, que sepa que no puede estar en el palillero. Claro. O sea, que se tiene que dar una huertecita y buscar en estos 4 o 5 puntos y en alguno lo encontrará. 5 minutos nos quedan para terminar el programa. Yo os agradezco mucho que hayáis encontrado el hueco. Eso también va con su poquito de carga.
1: No había notado nada.
0: Pero bueno, yo siempre estos 5 minutos me gusta dejarlo por si tenéis alguna anécdota o varias que os haya pasado este año. La típica que es igual, yo qué sé, me lo invento, ¿vale? Estáis cantando y hay una persona vestida exactamente igual que estáis vestidas vosotras de palmera en primera fila. Un tema que tocáis, no sé, siempre hay anécdota, has buceado un poquito en vuestra memoria y si no es de este año, pues de otro año.
2: Yo tengo una para contar. Yo creo que esto tenemos que contarlo. A nosotras, una de nuestras características es que las chapas que llevamos son artesanas, las hacemos nosotras, normalmente con, bueno, normalmente, siempre con motivos amejillonados y de cañailla, burgadillo, etcétera. Y la gente se piensa que eso sale de la nada y eso tiene un motivo. Y fue el año de las Mata Shari. El tipo, nosotros íbamos de Matajari jubilada en Cádiz, por eso Shari, y llevábamos nuestro outfit de danza del vientre, que era un sujetado totalmente cubierto con cañailla, mejillones, todo pintado de dorado, precioso. Nosotras salimos, porque la verdad que es que el sujetado era monísimo, vamos. Yo me lo pongo todos los sábados. Y entonces, total, empieza el carnaval, nosotras hicimos nuestra previsión de comprar chapita pues, tirando por lo bajo, porque es lo que hacemos nosotras.
0: Tira por lo bajo.
2: Tira por lo bajo. Y al segundo día de estar en la calle no teníamos chapa, o sea, 0 unidades de chapa. Las encargamos, nos llegaban a los 3 o 4 días y dijimos, ¿qué hacemos? Pues nada. Los mejillones y los burgallos que habían sobrado de hacer el tipo, nos fuimos con una pistola de silicona imperdible, le pusimos siliconazo imperdible y los vendimos. Y se gastaron.
3: La coña del sujetador.
2: Claro. Y entonces nosotras con la coña de es parte del tipo, no sé cuánto, los vendimos.
4: Un trocito de las matas.
2: Claro. Lleváis trocito de nosotras con ustedes. Y eso ya se quedó. De hecho, al año siguiente la gente empezó a pedirla y dijimos, bueno, pues vamos a hacer una partida de chapas artesanas. Con, claro, de tal manera que ya a día de hoy la chapa normal es prácticamente anecdótica y todo lo que llevamos es chapa de mejillón y de burgaillo, porque es lo que nos gusta, en verdad, y nos lo comemos antes y tiene más trabajo, pero está bonito. Hasta ahí mi anécdota.
0: Bueno, yo creo que es maravillosa la anécdota. Si tenéis que añadir algo.
4: Nada, esas conchas ya siempre se meten en el tipo.
0: Claro.
4: Ya nosotros nos la tomamos como algo nuestro y siempre hay que buscarle algo al tipo que se pueda hacer con eso. Vale. Entonces, a la hora de customizar, ¿no? ¿Cómo se dice así?
0: Un trabajo más.
4: Es un trabajito más. A ver, claro, otra cosa no, pero nosotros...
0: ¿Hay un grupo de WhatsApp que sea burgaillo?
4: No. Pero sí es verdad que hacemos mucho trabajo, porque el carro va por delante, la decoración de la nevera... O sea, para todas somos como si fuéramos 15, pero somos 5 nada más.
0: Después no falta de nada, en la calle, ¿no?
2: Después estábamos Macías Rete a las 4 de la mañana y viene aquí...
4: ¿Quién tiene cerveza fría?
2: ¿Quién tiene cerveza fría? Nosotras. ¿Quién tiene filete de pollo empanado?
4: Nosotras.
2: ¿Quién tiene ensaladilla con piquito yeye?
4: Nosotras.
2: Y toda la chirigota tiene un montón de amigos. Todos quieren comer.
4: ¿Quién tiene mojito?
2: Nosotras.
0: Claro.
4: Claro.
0: Bueno, pues para eso está, ¿no?
4: Totalmente.
0: Oye, muchísimas gracias. Ya así que ya ha pasado los 5 minutos y así le ha dado la anécdota, está súper bien explicada. Inicio, nudo y desenlace, todo perfecto. Vamos, sus tramas. En fin, que muchas gracias. De verdad, para mí ha sido un placer entrevistaros por la amistad y porque me gusta vuestra chirigota y porque hemos echado un ratito. Ha costado trabajo, pero ha merecido la pena y espero que haya estado cómoda.
4: Sí. Muy cómodas.
0: Muy cómodas. Pues nada, muchísimas
2: gracias. Después nos paga.
0: Después os pago una botella de agua, ¿no? Cada una, ¿no? No os preocuparse.
4: Por lo menos que sea de litro el agua.
0: Esto invita 7. Que muchas gracias. Familia, que nosotros nos despedimos. Bueno, nosotros, yo porque es plural majestático. Bueno, no, María también, que está ahí detrás de la cámara haciendo ajín las cosas que ella hace tan bonitas. Que nos vemos la semana que viene en 7TV, ya será el gallinero. Y para todos ustedes, para toda Andalucía. Así que nada, sed felices. Bueno, si quieren estar tristes, también tienen ustedes derecho a estar tristes. Que no me enrollo nada. Que nos vemos. Adiós.

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con esta cumplimos 637 semanas con todos ustedes aquí en Siente Andalucía, este programa que únicamente habla de turismo, de cosas que afectan a la industria turística andaluza, de destinos, de fiestas y de cosas que podemos hacer. Por cierto que venimos de una fiesta, venimos de un puente que ha sido espectacular, porque la climatología ha acompañado y porque se han registrado porcentajes del 90% de ocupación en muchísimos sitios de Andalucía. Pero también nos metemos ya en fines de semana con más fiestas, como por ejemplo la Feria de Jerez, que está ya aquí con nosotros, y tenemos también otros acontecimientos que les iremos comentando. Pero seguramente la noticia más importante de la semana es que se han hecho públicas las banderas azules que este año va a tener Andalucía, 5 más que el año pasado, que ya fue un año récord. Este año van a ser en total de los 794 que ha conseguido España, 44 más que el año anterior, más o menos viene a ser el 15% de las banderas que hay en todo el mundo, pues Andalucía ha obtenido 143, que son 5 más que el año pasado, y seguimos siendo la segunda comunidad, por detrás de Valencia, que igual que el año pasado, pues también no se nos pone por delante. Este año además han recibido 9 más. Dentro de la comunidad, Málaga es la tercera provincia de España en número de banderas, con 45, Almería ocupa el octavo lugar con 38 y Cádiz la décima plaza con 32. Así están las cosas, más datos, por ejemplo, en Huelva, en Granada son 14, en Huelva son

0: 12 y tanto Córdoba como Jaén pues mantienen la suya de interior. Un éxito este de las banderas azules que nos sirve para dar un comentario de alegría, porque es algo que luego también nos viene para que nuestros turistas se vean más cómodos en nuestro litoral, en estas costas andaluzas, que 143 banderas azules van a estar acompañándola. Pero arrancamos, como siempre, con imágenes. Imágenes de uno de esos sitios mágicos que igual la semana que viene tenemos la posibilidad de hablar con su alcalde. Este es el Patio de las Comedias. Y esto está en Iznájar, en la provincia de Córdoba. Lógico, estamos en tiempo de patios. Estamos en tiempo de patios, de rejas, de plazas, como es el caso de Iznájar, y con imágenes que son sencillamente demostrativas de la riqueza cultural que tenemos en Andalucía y cómo de algo tan sencillo como un geranio hacemos una obra de arte. Esto es Iznájar y este es el Patio de las Comedias. Así hemos arrancado. Les comentaba antes que hemos tenido unas ocupaciones muy altas en Andalucía, porque se han juntado en muchos sitios ferias, se han juntado también ese puente que hemos tenido del 1 de mayo, y eso ha hecho que se hayan disparado las ocupaciones. Un ejemplo, por ejemplo, Córdoba. En Córdoba, como nos cuenta Mercedes Pérez, también se ha hecho un buen registro en cuanto a ocupación hotelera.
1: El sector turístico de Córdoba ha cerrado este puente del 1 de mayo con datos positivos en ocupación, en una fecha marcada además por la celebración de las Cruces de Mayo y que ha venido acompañada del buen tiempo. Según las previsiones, la ciudad ha registrado cifras cercanas al 90% en los alojamientos, consolidándose como uno de los destinos más demandados de Andalucía durante estos días festivos. Unas cifras que confirman el buen comportamiento del turismo en la capital en este arranque de la temporada alta y que se apoyan principalmente en la alta afluencia de visitantes atraídos por la programación cultural y festiva del puente. Un sector turístico que se ve esperanzado en esta tendencia continuista de visitantes en el mes de mayo gracias a la Fiesta de los Patios y la Feria Nuestra Señora de la Salud.
2: El municipio almeriense de Padules volverá a convertirse este fin de semana en un escenario del siglo XVI con la 13 Recreación Histórica de la Paz de las Alpujarras, una cita que recrea los hechos ocurridos en la localidad en la primavera de 1570 en el contexto de la Guerra de las Alpujarras, con campamento, batallas, escaramuzas, escenas de vida cotidiana y el episodio final de la paz. El alcalde de Padules, Antonio Gutiérrez, ha explicado que la recreación se centra en los hechos ocurridos en 1570 cuando don Juan de Austria estableció en el municipio el Real de los Padules de Andarax, un enclave situado en una atalaya y fácil de defender. Gutiérrez ha subrayado que esta cita permite recordar un hecho importante que ocurrió en Almería, en la Alpujarra, y que marcó el futuro del Reino de España. El programa mostrará al público distintos momentos históricos previos al acuerdo de rendición, con escenas vinculadas al campamento, la defensa del enclave y el contexto que dio lugar a la paz de las Alpujarras.
0: Saben que aquí en Siente Andalucía nos gusta buscar sitios, localizar lugares diferentes, lugares del interior de Andalucía, por ejemplo, como esto que están viendo a mis espaldas. Es algo llamativo y esa imagen que está a mis espaldas, dicen algunos que es una de las más bonitas del mundo. Y algo ayudó también National Geographic para que esto sea así. Este municipio es Montefrío, está en la provincia de Granada, en la zona del Poniente, bueno, pues con olivos por todas partes, y que sale de la tierra con esa roca, con esa peña enorme que domina todo el casco urbano del municipio. Vamos a hablar con Miguel Ángel Guzmán, es el concejal de turismo del Ayuntamiento de Montefrío. Miguel Ángel, gracias por acompañarnos, bienvenido.
3: Hola, muchísimas gracias a vosotros por fijaros en Montefrío y por darnos la oportunidad de estar aquí para hablar de nuestro pueblo.
0: Pueblo bonito, ¿eh? Y lo digo porque lo conozco, ¿verdad? Que además que llama mucho la atención, desde luego.
3: Sí, realmente es un pueblo que llama la atención primero por el patrimonio, por el patrimonio que tiene. Y eso hace que se sorprenda a la gente cuando viene y dice, pero bueno, ¿cómo que no conocía yo esto? ¿Cómo que no

0: más conocido, ¿no? Generalmente, como que no es más conocido. Somos como una pequeña perla en el centro de Andalucía, pendiente de descubrir por mucha gente.
1: Sorprende nada más entrar en la carretera en ese momento que ya se ve la peña, y claro, ya a partir de ahí lo demás, todo son sorpresas.
0: Efectivamente. Como decía, por una parte, el patrimonio que tenemos, un patrimonio muy rico, desde el cerro de la Villa con los restos del castillo, uno de los castillos más importantes que hubo en Granada, especialmente en el último tramo de la toma del reino, con la posterior construcción de la iglesia por Diego de Siloé, el mismo arquitecto que construyó la Catedral de Granada y la Catedral de Málaga, una iglesia que él siguió hacer, que él participó activamente y estaba vivo cuando se terminó. Y luego pasamos a ver con la imagen que tenemos ahora mismo de la Iglesia de la Encarnación, una copia bastante fidedigna del Panteón de Agripa en Roma, con la segunda cúpula redonda más grande de España, y un edificio que es uno de los más importantes representantes del neoclásico en España,
1: Llama la
0: por
1: atención,
0: ejemplo.
1: sí, llama la atención las dos cosas, ¿no? Decimos, primero,
0: Sí.
1: esa iglesia, ese castillo que está colgado de la peña, y cuando uno baja
0: Sí.
1: se encuentra con esa iglesia de la Encarnación. Tengo por aquí apuntado el dato, 28 metros de diámetro, una piedra de una sola pieza, que es la cúpula de esa iglesia, que bueno, que está entre las cinco más grandes del mundo, si mal no recuerdo.
0: Efectivamente, efectivamente, como decía antes, la segunda de España. Y bueno, nada más para hablar de esa iglesia podríamos hacer un programa completo, ¿no? Pero una de las cosas que a mí me gustaría destacar es que tanto la piedra con la que se hizo es aquí, de Montefrío, de canteras propias, como los trabajadores que trabajaron en ella, que la construyeron, los herreros, los canteros, eran gente de la zona, ¿no? Porque en ese momento además se potenciaba mucho que fuese gente de la zona la que construyera los edificios que estaban financiados por el Estado, y esto lo estaba por parte de los fondos del reino.
1: Cuando uno llega a Montefrío se encuentra con una mezcla de culturas, que eso se ve a poquito que se ande por las calles.
0: Efectivamente, lo llevamos en nuestro ADN, lo llevamos en nuestra historia. La historia de Montefrío es una historia como la de toda la región, ¿no? De reinos que se han ido conquistando uno a otro, que han estado conviviendo también durante mucho tiempo y que han ido dejando su impronta. Y más recientemente, pues también Montefrío es un pueblo de interior, por lo tanto nos vemos marcados por un grado de despoblación alto, que a su vez hace que haya venido nuevos habitantes para trabajar en el pueblo, ¿no? Y volvemos, por lo tanto, a vivir en una población con una mezcla de gente que lo que hace es enriquecernos y así es como lo tenemos que ver.
1: Concejal, vamos a animar a los andaluces a que visiten Montefrío. Vamos, ya hemos dicho la iglesia, la zona de la Peña con el castillo, la iglesia de la Encarnación. ¿Qué más no se puede uno perder?
0: Pues es que Montefrío, como municipio o como lugar habitado, porque en aquel momento no existían los municipios, es muy antiguo. Tenemos uno de los parajes arqueológicos más importantes de Andalucía, que son las Peñas de los Gitanos, donde se conservan unos dólmenes y una estratificación de todo el periodo, sobre todo de la Edad de Cobre, magnífico. Eso se puede visitar mediante circuitos, mediante rutas. Tenemos también la ruta de los miradores dentro del pueblo. Es decir, Montefrío tenemos historia desde 5.000 años antes de Cristo hasta la actualidad, con una historia viva, como comentaba anteriormente, por la propia mezcla de culturas que estamos viviendo ahora y que nos permite que el pueblo siga trabajando en la agricultura, siga trabajando en los servicios, gracias a la población que estamos recibiendo.
1: Montefrío siempre ha estado ahí, o sea, no es una cosa nueva, pero oiga, ¿hasta qué punto influyó esa foto de National Geographic?
0: Pues influyó de una manera muy destacada. Y además fue algo que nadie esperaba, porque ese reportaje de National Geographic de 2015, pues no fue un reportaje preparado. Nosotros no, el ayuntamiento no hizo nada, no, es decir, el ayuntamiento ya llevaba trabajando, pues como todos los municipios, en destacarse, conociendo el patrimonio que tenía, en poner en valor ese patrimonio. Pero claro,

0: Geographic nos eligiera como uno de los 10 municipios con las mejores vistas del mundo, pues fue algo extraordinario y nos puso, es cierto, mucho más en el mapa. Ha habido después, o mejor dicho, desde ese momento y de manera continuada, un trabajo de mantener eso, de mantener esa idea y de mantener ese impulso a través, por ejemplo, de la creación de un mirador que se llama Mirador National Geographic, precisamente para que eso no se olvidara, ¿no? Para que se recordara y para potenciar la importancia paisajística que tiene Montefrío para toda la provincia. Somos una de las 7 maravillas de Granada, somos también patrimonio histórico-artístico desde 1984, es decir, que Montefrío tiene una carta familiar, una de mucho tiempo y de mucha envergadura.
1: Oiga, para terminar, ¿qué es lo que uno tiene que comer sí o sí en Montefrío?
0: Bueno, compartimos con nuestra zona el choto. Eso es como carnes, en otros sitios es el cordero, pero aquí el choto es uno de los platos típicos. Los sesos al mojeteo también, por supuesto, los espárragos. Estamos siendo un gran productor de espárragos, el aceite de oliva en cualquiera de sus variedades, desde las autóctonas como el chorreado, que es una variedad endémica de Montefrío, a cualquier otra de las variedades que compartimos con Andalucía. Y en cuanto a postres, pues desde los bollos de manteca hasta el cuajado de almendras.
1: Bueno, si han tomado nota de esto, ya saben un sitio donde hay que ir, sí o sí, que se llama Montefrío, que está en la provincia de Granada, en la zona del poniente de la carretera Granada-Málaga, pues unos 25 kilómetros más o menos, desde Granada capital unos 50, es decir, que está a mano y que se puede disfrutar perfectamente de un fin de semana, de una escapada, para conocer uno de esos lugares mágicos, considerado uno de los que tiene las 10 mejores vistas del mundo, según la revista National Geographic. Miguel Ángel Guzmán, que gracias por atendernos y que sigue yendo mucha gente a Montefrío.
0: Muchísimas gracias a vosotros, a 7 Televisión. Es un placer estar aquí y, por supuesto, aprovecho para invitar a todas las personas que quieran conocer a Montefrío a que nos visiten y a que disfruten del patrimonio de Andalucía.
2: La ciudad de Almería tendrá este verano 25 rutas aéreas hacia 11 países operadas por 12 aerolíneas, con nuevas conexiones nacionales e internacionales como Santander y Liverpool, dentro de la estrategia municipal para reforzar la conectividad aérea y mejorar el posicionamiento turístico de la capital. El Ayuntamiento de Almería ha abordado esta estrategia en las reuniones de trabajo mantenidas en la 5ª edición de las Jornadas de Conectividad Aérea. La presencia municipal ha tenido un doble objetivo. Por un lado, consolidar las aerolíneas que ya conectan con Almería mediante la ampliación de temporadas y frecuencias. Y por otro lado, explorar nuevas posibilidades para reforzar el atractivo turístico de la ciudad. Entre las principales novedades figuran nuevas conexiones nacionales como Santander e internacionales como Liverpool. Asimismo, se consolida la ampliación de temporadas por parte de compañías como Jet2, que en 2026 ya ha operado en el mes de abril. También repiten aerolíneas como Vinter con Las Palmas de Gran Canaria, Transavia en Rotterdam, Ryanair con Bruselas y Smartwing con Praga. A ello se suma el incremento de frecuencias en rutas ya existentes, como la conexión de Vueling con Barcelona, que pasará de 4 o 5 vuelos semanales a entre 8 y 9 durante el verano. La operativa se completará con una programación de vuelos charter que traerá turistas a la ciudad a través de turoperadores de países como Eslovaquia, Polonia, Islandia, Hungría o Portugal.
1: Tiempo de fiestas en Andalucía, les comentaba Feria de Jerez y Patios de Córdoba, otro de esos lugares que tampoco uno puede perderse. El año pasado se sobrepasó la cifra mítica del 1 millón de visitantes en las 2 semanas que viene durando esta fiesta de los patios. Aurora Guzmán nos habla de ello.
3: Hasta el 17 de mayo Córdoba vive uno de los periodos más esperados del año, el del concurso de patios, con el casco antiguo engalanado y rebosante de flores esperando a recibir.

0: recibir visitantes.
1: Pues esta edición de los patios viene también muy completa. Son un total de 53 patios los que participan, más 11 institucionales, lo que da un total de 64 patios que están distribuidos en 5 rutas para poder visitarlos, para poder disfrutarlos. Recorridos que nos llevan, esas 5 rutas, por distintos barrios, por distintos estilos, por distintas configuraciones, pero siempre con formas distintas, pero siempre en torno al patio cordobés.
0: Desde el año 2012, los patios de Córdoba forman parte del Patrimonio Cultural Inmaterial de la Humanidad de la UNESCO, un reconocimiento que disparó su proyección turística internacional.
2: Bueno, la fiesta de los patios de Córdoba ya es centenaria, ya se le celebró el primer concurso en 1921, pero es mucho anterior, es una forma de vida, es la vida en torno al patio, donde las familias lo tenían como una sala de estar más de la casa, que se ha cultivado con plantas, con macetas, y que sobre todo en las casas populares, en las casas pobres, pues se decoraban con macetas colgadas un poco porque no tenían otra cosa que poner, ¿no? Esto se ha ido engrandeciendo, lógicamente, a lo largo de un siglo que llevamos ya de concurso.
0: El año pasado se sobrepasó la barrera del 1 millón de visitantes en estos días y este año se espera superar ese récord. Además, esta edición se presenta con temperaturas templadas entre 16 y 25 grados que convierten la ciudad en un escenario perfecto para pasear, y tras una época de lluvias que, pese a complicar los preparativos, ha terminado por favorecer la floración.
2: Las novedades son que se conserva la fiesta, que es muy importante en estas fechas, en estos tiempos de cambios constantes, y en el que la gente ha descubierto que hay otra manera de disfrutar, solamente con las visitas, abriendo los sentidos, los ojos, los oídos, el olfato, que la pena es que la televisión no podáis olerlo, pero el perfume que hay en los patios es maravilloso.
0: Los horarios para visitar a los patios de Córdoba son por la mañana de 11 a 2 y por la tarde de 6 a 10 de la noche, excepto el último día, el 17 de mayo, que los patios cerrarán a las 8 y media de la tarde.
3: Esto que mira a mis espaldas es un producto tradicional en muchas zonas de Andalucía, pero hay sitios como, por ejemplo, el Valle del Guadalhorce, donde es uno de sus principales elementos, son las naranjas. Una naranja que se empieza a recoger en el mes de octubre y ahora en mayo es cuando se termina la recolección. Y es la justificación para que municipios como Coín, en la provincia de Málaga, se haga la fiesta de la naranja. Tenemos la suerte de poder contar con su alcalde, con Francisco Santos, para hablar de esta fiesta. Alcalde, gracias por acompañarnos. Bienvenido.
4: Hola, ¿qué tal? Muy buena. Muchas gracias a vosotros.
3: La naranja, que tiene que ser importante en Coín como para dedicarle una fiesta directamente.
4: Sí, por supuesto. Coín pertenece al Valle del Azahar, conocido por toda la provincia de Málaga, y es un producto típico de nuestra tierra, donde la naranja como el limón, pues tradicionalmente de lo que ha vivido pues mayoritariamente el campo, ¿no? Después sabemos que hay otros productos que en los últimos años, como ese tomate huevo toro, ha ganado muchísimo protagonismo, pero evidentemente la naranja pues el producto más importante que tenemos en nuestra huerta, y por eso hace ya 38 años empezamos esta fiesta de la naranja con motivo de promocionar y también pues festejar el fin de la campaña de este producto tan importante para nuestro campo.
3: ¿Qué cómo ha sido este año, por cierto? Hablando ya todo un poco, con las lluvias, a lo mejor le ha venido bien, ¿no?
4: Sí, el agua siempre le viene bien al cítrico, tanto a la naranja como al limón, y sobre todo ha estado lloviendo durante todo el invierno, el sol también se ha comportado, así que el producto ha sido excelente, en calidad y en cantidad.
3: Uh-huh. Hombre, Coín tiene lo digo para nuestros espectadores del resto de Andalucía, que Coín tiene una ubicación estratégica, está en un sitio bueno de muchas comunicaciones, y está también en un sitio donde, como decimos, la agricultura pues tiene una especial importancia, porque no solamente son las naranjas, comentaba el alcalde lo del tomate huevo de toro. Esto le quedan 2 mesecitos o 3 meses para que esté en condiciones. Pero es que hay muchas más cosas, porque esa huerta es impresionante, y de hecho tienen ustedes un mercadillo los domingos que es de lo mejorcito que uno se puede encontrar de producto fresco.
4: Sí, la verdad que tenemos una huerta espectacular. Nosotros nos autodenominamos a Coín como la huerta de Málaga, puesto que tenemos un campo en el que se produce prácticamente de todo. Es decir, prácticamente la mayoría de los restaurantes ahora mismo de casi toda la Costa del Sol pues se suministran y pueden realizar todo su producto desde su cocina, gracias a todo ese ajo, pimiento, patatas, cebollas, tomates, es decir, prácticamente todos

0: esos productos se producen aquí en Coín con una calidad excelente, puesto que trabajamos el producto de temporada, trabajamos el producto directamente madurado en la mata, que es como se conserva el olor, el sabor y todo lo que son las propiedades de ese producto de la huerta. No hacemos nada de invernadero y precisamente esa imagen de calidad es la que precisamente potenciamos en nuestro campo. Como decía, todos los domingos tenemos un mercado agroalimentario en el que los agricultores directamente llevan el producto de la huerta al mercado. Cualquier consumidor puede ir los domingos y comprarlo. Y yo siempre pongo el ejemplo de las lechugas, por ejemplo, que vienen mojadas, ¿no? Porque vienen recogidas de hace 3 horas del campo y de la rocía de la noche, pues vienen incluso húmedas. Y precisamente es eso lo que potenciamos, un producto de calidad, un producto de huerta y, como digo, una variedad excelente de todo tipo de productos, que prácticamente una comida se puede hacer con todos los productos de la huerta de Coín.
1: Alcalde, estamos viendo imágenes, la verdad es que estoy hablando con usted, se pone Coín que no cabe nadie cuando llega esta fiesta de la naranja.
0: Sí, la verdad es que la fiesta de la naranja, como decía, ya llevamos 38 ediciones, es una fiesta provincial, que está calificada como fiesta singular turística provincial, y vienen autobuses de toda la provincia de Málaga a disfrutar de este evento de promoción del producto, pero también, como lo puedes de otra manera, hay 3.000 kilos de naranjas que la utilizamos para hacer zumo, que es gratuito y que todo el mundo puede disfrutarlo y tomar un zumo de naranja de excelente calidad. Y además, pues posteriormente, pues, realizamos una sopa hervida, que es un producto típico de Coín, que también lleva, como es lógico, lo puedes de otra manera, naranja. Así que, como digo, un reclamo turístico, una fiesta de asamblea turística también de nuestro municipio, y Coín se pone pues lleno a tope, entre 4 y 5 mil personas normalmente somos lo que recibimos de visitantes, tanto de Coín como los que vienen de fuera.
1: Estoy viendo imágenes, ahí hay cositas ricas, de esas de comer, puede ser bacalao, porque es que la imagen no la veo muy bien, pero vamos, bacalao con naranja, claro.
0: Sí, claro, este año no, pero estos años hacia atrás también teníamos otro producto, que es la típica ensaladilla malagueña, que lleva bacalao, que lleva patatas, cebolla y demás. Y bueno, esa era una de las fotos que presento, una de las imágenes que acabo de ver.
1: Bueno, pues ¿le preocupa la climatología, alcalde? Que parece que vamos a tener un poquito de agua.
0: Pues la verdad es que estamos esperando la última predicción y en unos minutos decidiremos qué hacemos, porque es cierto que parece que a mediodía en adelante no da predicción de lluvia, pero todo lo que son los preparativos de la sopa, del zumo y demás, tenemos que empezar desde por la mañana temprano, y si está lloviendo es prácticamente imposible, porque todo eso se hace in situ en la plaza de la Alameda del pueblo. Creemos que casi a un 90% vamos a tirar hacia adelante, vamos a esperar que en tan solo unos minutos nos van a dar la predicción, pero bueno, lo vamos a comunicar. Pero a priori continuamos hacia adelante con la fiesta.
1: Bueno, pues lo apuntamos en la agenda. Alcalde, que se vuelva a llenar Coín, que es lo que hace falta, y que sigan disfrutando de esa excelente naranja, de esa excelente huerta, que es la que ofrece su pueblo. Gracias por acompañarnos.
0: Muchísimas gracias a vosotros, muy buena.
2: Investigadores de la Universidad de Granada, pertenecientes al Grupo de Investigación en Tecnologías de la Información y la Comunicación y al Instituto Andaluz de Investigación e Innovación en Turismo, han desarrollado un método de inteligencia artificial capaz de predecir si un vehículo volverá a visitar una zona turística en el futuro. El estudio se ha centrado en la comarca de la Alpujarra y analiza el tráfico real registrado en los municipios de Pampaneira, Bubión y Capileira a partir de datos obtenidos mediante cámara de reconocimiento de matrículas. Según explican desde la Universidad de Granada, el modelo procesa la información asociada a cada desplazamiento. Este modelado inteligente permite obtener predicciones más precisas en escenarios reales. Gracias a este enfoque adaptativo, el modelo alcanza una precisión del 73% y permite a ayuntamientos y gestores de parques naturales anticipar la demanda de turismo recurrente y disponer de información más precisa para la toma de decisiones. Entre otros aspectos, estos resultados pueden utilizarse para planificar la gestión de aparcamientos, la programación de servicios de limpieza o la organización de transportes en la Alpujarra granadina.
1: Y hasta aquí nuestro programa de hoy, esta edición 637 de Siente Andalucía, el único programa de la televisión andaluza dedicado íntegramente al turismo y que llega semana a semana. Nos vamos, al igual que al principio, con imágenes, pues nos despedimos también con imágenes. Imágenes de la capital.

de la Costa del Sol. Pocas veces mostramos imágenes de Málaga para poderlas disfrutar y para que cualquiera que quiera pues se pueda aprovechar de un fin de semana o de una escapada larga y pues bueno, conocer lo mucho y bueno que ofrece esa capital de la Costa del Sol, Málaga, al resto de Andalucía, de España y del mundo. Que gracias por acompañarnos, que la semana que viene también estaremos con ustedes. Seguramente nos recrearemos un poquito más en esto de las banderas azules y conoceremos algunos de esos datos curiosos, como por ejemplo esas dos banderas azules de interior, que tenemos playas de interior en Andalucía y que se han revalidado con relación también al año pasado. Que gracias por su compañía. Nos vemos la semana que viene.

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7: Cumplir años es un regalo de la vida y no deberíamos permitir que el silencio nos aleje de quienes más queremos. 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Para ellos, oír no es solo un sentido. Es la llave que abre todas las puertas, el idioma de sus juegos, el motor de su aprendizaje y la seguridad para descubrir quiénes quieren ser mañana.
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noches, bienvenidos a esta programación especial, a este directo que hacemos en 7 Televisión con motivo de la inauguración de la Feria del Caballo de 2026. Faltan apenas unos 20 minutos para llegar a las 10 de la noche, momento en el que se pulsará el botón que está justo al lado de nosotros, de donde nos encontramos aquí, en la caseta municipal, ese botón que va a encender el alumbrado de este Real del González Hontoria, que se viste de gala en esta jornada de sábado, para dar la bienvenida a una nueva edición de la Feria del Caballo, que desde el 9 hasta el 16 va a estar presente, como decimos, en este Real del González Hontoria. Faltan unos minutos para que se encienda esas más de 2,5 millones de bombillas, de puntos de luz, de bombillas LED que van a dar color y van a dar luz a todo este recinto ferial que ya desde esta mañana lleva teniendo actividad con comida, con inauguraciones de casetas en una jornada, bueno, marcada un poco por las inclemencias meteorológicas. Hemos tenido un mediodía algo complicado, pero bueno, la tarde ha ido respetando y la gente se ha echado a las calles, se ha venido hasta este Real del González Hontoria para disfrutar de una de las jornadas grandes de la inauguración de esta Feria del Caballo. Como decimos, a las 10 en punto de la noche se encenderá ese alumbrado. Nosotros desde aquí, bueno, pues saludamos a todos los telespectadores que nos están viendo desde Jerez de la Frontera, especialmente a esos jerezanos que no pueden estar con nosotros aquí en el González Hontoria, que nos están viendo desde casa o desde cualquier otro sitio, a todos los espectadores de la provincia de Cádiz que nos están viendo en directo y, por supuesto, a todos los que nos pueden ver por streaming en cualquier parte del mundo, por internet, sobre todo, como decimos, a esos jerezanos que viven en la diáspora, que están, bueno, pues arañándose un poco para arriba, ¿no?, porque no pueden estar en su feria por uno u otro motivo, pues nosotros también les mandamos desde aquí un gran saludo, un afectuoso saludo a todas esas personas que nos ven desde todas las partes del mundo, a esos jerezanos en la diáspora que tienen que disfrutar de su feria, aunque sea por la televisión, pero para eso está

0: estamos nosotros aquí para llevárselo a todos ustedes y disfrutar, para que puedan disfrutar con nosotros de esta inauguración de la Feria del Caballo, de esta edición que va a empezar en tan solo unos minutos. Les voy a presentar a las personas que van a estar conmigo esta noche dándose vueltas por el Real del González Ontoria. Llevan ya un ratito, desde esta tarde. Pues bueno, pues haciendo una primera inspección de cómo se encuentra el ambiente, las casetas, y que también van a estar ahora con nosotros, como decimos, en este ratito que vamos a estar con todos ustedes en directo, en 7 Televisión. Saludamos primero a nuestra compañera Marina Martínez, que está por ahí, por el Real. Marina, disfrutando de este ambiente de la feria. Marina, muy buenas noches.
1: Muy buenas noches, Juanma, y muy buenas noches a todos los que nos están viendo desde sus casas. Noche fresquita la que estamos pasando, y pasada por agua a ratos, aunque parece que la lluvia nos ha dado justo un respiro para disfrutar de este día, ¿no? Del pistoletazo de salida de la Feria del Caballo. A pesar del tiempo, lo están viendo, miles de personas siguen acercándose para vivir este momentazo, ¿no? El encendido del alumbrado de la Feria del Caballo, un encendido que, tenemos que decir, hace apenas unos minutos hemos vivido de forma fugaz y de manera pues sorpresiva para todos los que estábamos aquí, aunque tendremos que esperar un poquito más, menos ya de 30 minutos para disfrutar ahora sí que sí del alumbrado oficial a las 10 de la tarde. Ese pistoletazo de salida, como decimos, que dará lugar a 7 días cargados pues de reencuentros, de tradición y de mucho arte. Nosotros, pues como siempre, vamos a trasladarles todo lo que estamos viviendo aquí para que ustedes, si están en sus casas, también disfruten un poquito de la Feria del Caballo.
0: Bueno, pues ya tenemos por ahí a la compañera Marina preparada, disfrutando, como decíamos. Bueno, la lluvia nos ha dado un pequeño respiro en esta tarde. Sí, es verdad que cuando estábamos llegando hasta esta caseta municipal para comenzar el directo, ha empezado a caer otra chispita, pero bueno, parece que ahora mismo está respetando la noche. Vamos a poder tener un buen alumbrado, como decimos, en un ratito. Saludamos también al compañero Jorge Miró, que va a estar con nosotros también durante toda la programación especial. Enseguida les contaremos dónde y cuándo vamos a estar durante todos estos días, pero por lo pronto saludamos a Jorge Miró, que está también en el Real del González Ontoria. Jorge, ¿qué tal? Muy buenas noches.
2: Hola, Juanma. Buenas y fresquitas noches desde aquí, desde el Real del Parque González Ontoria, en un domingo de alumbrado bastante atípico por eso de la lluvia y de la baja temperatura, que la verdad es que aquí abajo hace bastante rasca, estamos a unas temperaturas más propias del mes de abril que del mes de mayo. Pero bueno, las ganas de fiesta son muy grandes. El Real, las calles se están llenando poco a poco. Ha habido antes un poco de lluvia y la gente ha preferido pertrecharse en las casetas, pero bueno, subiendo poco a poco el ambiente aquí en el Real, a pocos minutos de que se inicie oficialmente una nueva Feria del Caballo con el alumbrado.
0: Bueno, pues ya una vez que hemos saludado a los compañeros, lo tenemos ya ubicado, como les decía. Llevan ya un rato desde esta tarde dándose vueltas por la feria para ver bien cómo está todo preparado, todo montado. Le decimos hoy, un día en el que se han inaugurado muchas casetas, muchos almuerzos de inauguración de las diferentes casetas, y ya las cocinas están a pleno rendimiento desde el mediodía de este sábado. En una de ellas se ha colado nuestra compañera Marina Martínez esta tarde. Nos vamos a ver cómo se está preparando también esas cocinas de las casetas para lo que nos viene por delante, para esta Feria del Caballo de 2026.
1: Y en una edición dedicada a Jerez, la capital española de la gastronomía, la comida cobra un papel muy especial, muy importante. Nos colamos en cocina para ver cómo marchan esos últimos preparativos y ver pues a esos responsables de que hablar un poquito con ellos, porque son realmente los responsables de que esta noche sea todo un éxito. Nos colamos bien para hablar un poquito, que aquí casi ni se cabe, desde luego, porque están preparando, vamos, emplatando, ¿no?, el jamoncito, el quesito, los últimos preparativos, vaya.
3: Ahí está, pues sí, ya estamos en lo último.
1: ¿Cómo se vive esta cuenta atrás también en la cocina?

0: nervioso. Estoy muy nervioso, deseando que esto salga muy bien.
1: Sin parar, desde luego, estoy viendo. ¿Cuántos platos vais a emplatar hoy?
0: 200.
1: 200, porque hoy es la cena de socios aquí en la caseta Buena Gente.
0: Ahí está.

0: ¿Qué más tenéis? ¿Qué habéis preparado aquí en la cocina? Aparte del jamoncito, del embutido, de la caña del lomo, del quesito. A ver, contadme, ¿qué tenéis preparado?
1: La gambita de San Lucas.
0: Hombre, eso no podía faltar, ¿no?
1: No
0: podía
1: faltar. El buen jamón. Y luego está el gazpacho de... El tartar de salchichón. ¿Y qué más? ¿Qué más por ahí?
0: Porque hay un menú ya cerrado para los socios.
2: Sí.
0: O sea, el piquislavi, ¿no? Y después ya los platos
1: ahí está,
0: gordos.
1: El templá de carrillera. También. ¿Qué más? Bueno, aquí hay muchas más cosas. Los fríos con anchoa. Y crema de reducción de cómo? De Pedro.

0: y lo más importante, los dulces de Moreno, de Villamartín.
1: No me digas, ¿los tenéis por ahí que le echemos un vistacito?
0: Pues sí, que los tenemos.
1: Venga, venga, que yo aquí quiero ver lo que se va a comer hoy. La verdad que a mí ya se me está abriendo el apetito, ¿eh? Un poquillo, ¿eh?
0: Eso es lo mejor que tenemos, ¿verdad? Que te lo va a enseñar ahora Toñi.
1: Oye, aquí hay mucho trabajo, mucho esfuerzo, desde luego. ¿Estáis preparados para la feria?
0: Sí, estamos preparados.
1: Porque para que salga bien una feria...
0: Hay que tener ganas.
1: Y hay muchos trabajadores detrás.
0: Pues sí, pues sí, pues sí.
1: Uy, uy, uy, uy.
2: Mete la mano, que sí. El diente se le hinca.
1: Se le hinca, vamos. Como le hinquemos el diente, nos los comemos todos. Vaya, vaya, vaya pinta. La verdad que hoy se va a vivir una noche, ¿no? Aquí un buen sarao, una buena jarana, como dicen, porque aquí hoy va a haber actuación y la cosa es que se anime, ¿no?
0: Que
1: y
0: se para... anime, que se anime, claro.
1: Y para eso es importante, pues, tener el estómago lleno.
0: Pues sí, pues sí. Es lo mejor, es lo mejor.
1: Es lo mejor. ¿Quién es la cocinera o todos
0: la
1: un poco?
0: La cocinera, mira, ella. Ella y el Loren. Adiós, adiós.
1: Pues claro, pues vamos a hablar con la cocinera y con Lorenzo también, que son los responsables, los verdaderos responsables de que esta noche sea todo un éxito, ¿no? Digo yo, ¿cómo está por aquí la cosa?
3: Estupendamente, muy bien. Aquí estamos todos ya en acción y esto va a salir estupendo.
1: Esto es lo último, ¿no? Lo último que se prepara.
3: Este es lo último para que no se ponga sudado ni salga perfecto todo.
1: Oye, ¿qué es lo que más se come en la feria cuando estamos aquí?
3: Todo, mucho pescado frito, mucho. Además, aquí hay una especialidad de que son unos salmorejos con huevo roto y gamba cristal. Ajá. El típico de papa frita con huevo, con una cebollita pocha y jamón, todo eso.
1: Es vuestra especialidad, ¿no? Si venimos a la buena gente, lo que hay que probar.
3: Y las croquetas son caseras del catering y son espectaculares. Todo el mundo que viene a probar croquetas vuelve y vuelve y vuelve a pedirla.
1: Pues ya sabemos lo que nos vamos a pedir cuando vengamos a la caseta, buena gente. Las croquetas y bueno, y eso, que ese plato tan rico que nos has dicho.
3: El del salmorejo con huevo roto y gambas cristal.
1: Vamos.
3: Es espectacular. Además, es light.
1: Nos lo apuntamos, además live, perfecto, perfecto para vivir la feria como se merece. Pero además esta feria empieza con un pistoletazo, ¿no? De salida, oye, también curioso, porque por aquí en cocina, ¿no? Hay algún cumpleaños, ¿qué otro,
3: sí,
1: no?
3: Sí, sí. No, está en las camareras, Toñi.
1: Ah, pues nos vamos.
3: La maitre es la que tiene...
1: Que aquí también se cumple año, oye. Sí, sí. En vez de celebrar cumpleaños, aquí está, celebrándolo, trabajando. ¿Dónde está Toñi? Bueno, yo creo, ¿no?, que podemos despedir la conexión cantándole un poquito en el cumpleaños feliz, un poco así flamenquito, ¿no?, como nos gusta a nosotros, porque que se vea que además de trabajar, oye, hay buen ambiente aquí en cocina.

Bueno, pues ahí veíamos cómo se nos colaba la compañera Marina Martínez, que se metía en esa caseta de la Peña Flamenca La Buena Gente, desde luego ambientado también el que tenían allí los trabajadores de esa caseta. Pues como decimos, bueno, al final trabajar con buen ambiente siempre ayuda, sobre todo en estos días, que sabemos que son también muy complicados para todos estos trabajadores, los hosteleros que se dedican aquí a llevar, ¿no?, pues toda la hostelería de las casetas, porque desde luego, bueno, son muchos clientes, muchas personas las que pasan por aquí, por nuestra Feria del Caballo en estos días, y evidentemente hay que darle el servicio a todo el mundo.

0: de la mejor manera posible. Compañeros, no sé si nos podemos ir ahora con algo que de lo que nos hayan traído también los compañeros Jorge, el compañero Jorge Miró en esta tarde. Bueno, vamos a ver por dónde ha estado Jorge Miró esta tarde. En la caseta de los 15 me dicen por aquí. Bueno, pues nos vamos para allá a ver cómo ha sido, cómo ha estado el ambiente esta tarde por ahí con el compañero Jorge Miró.
1: La Feria de Jerez tiene 175 casetas, pero la más antigua de todo el Real es la de la Peña Los 13. Estamos con su presidente, con Juan. ¿Qué tal, Juan?
2: Hola, ¿qué hay?
1: Y estamos con el socio más joven de la Peña Los 13, de la caseta más antigua, con Diego Pozo.
3: Bueno, soy el socio más nuevo, no el más joven, pero el más nuevo sí.
1: El más nuevo, ¿verdad? De los delincuentes, artista reconocido, que no hace falta más presentaciones. Juan, ¿cómo se lleva a ser la caseta más antigua de todo el Real?
2: Pues nada, todos los años, desde el año 58, pues montando la caseta, todo la trabajábamos antes nosotros, todos los peñistas, hasta que ya fuimos demasiado mayores y decidimos que ya la trabajaran otros, y entonces así estamos. Somos una cantidad de 20 y tantos socios y vamos para adelante desde el año, pues no sé, yo creo que son casi los 70 años ya casi de esta peña muy genuina, puesto que es distinta a los demás.
1: Ha cambiado mucho la feria en 70 años, ¿eh?
2: Pues sí, ha cambiado bastante. Ha cambiado bastante porque antes era de farolillo, de montar la caseta a los peñistas, trabajarla, estar aquí, traer la familia a comer a la caseta mientras que trabajamos la barra y nada. Y ahora, pues gracias a Dios, pues hemos ido cambiando y ahora pues nos sentamos en una mesa y nos lo ponen todo por delante, que es muy bastante gratificante y también hemos trabajado bastante para eso.
1: ¿Y cómo es la feria, la Peña Los 13?
2: Pues mira, esta caseta es una caseta muy particular. Una comida de comida, no tiene muchos holgorios, digamos, de cantar y de bailar, pero sí tiene muy buena comanda, de verdad. Siempre hemos tenido unos buenos cocineros, se ha comido muy bien y es reconocida, me parece a mí, en todas las ferias. Puedes preguntar a cualquier sitio que la Peña Los 13, pues raro es el que no la conoce, puesto que ha sido siempre un emblema en la feria. Yo no quiero pecar de, a lo mejor algunos datos quizás no son reales, porque yo tampoco soy muy, no tengo todavía la información adecuada, no, pero vamos, yo creo que sí, que puede ser de las más antiguas, si no la más antigua, casi de todas las ferias.
1: Desde el ayuntamiento no lo han confirmado, ¿eh? Desde la delegación de fiestas, o sea que por eso.
2: Yo tengo aquí una foto del año 58 donde.
1: Se ve muy bonita además la portada. Totalmente diferente al diseño de hoy, que también nos hace ver un poco cómo era la feria antes. Juan, que además de la caseta más antigua, vosotros sois la asociación cultural más antigua también de Andalucía, ¿no?
2: Sí, sí. Está reconocida por la Junta de Andalucía como la Peña Cultural No Flamenca. En la número uno está registrada en la Junta de Andalucía y tenemos nuestro allí tenemos nuestra foto con la autorización de joder, que no me sé explicar muy bien, de la Junta de Andalucía, ¿no? El reconocimiento de la Junta de Andalucía.
1: Y Diego,
4: dígame,
1: ¿cómo vive Diego Pozo la Feria del Caballo?
4: Pues muy bien, porque he tenido el privilegio de ser admitido en la Peña Los 13, que son la familia de mi mujer de toda la vida, ¿no? Los socios fundadores y todo, y entonces estamos aquí disfrutando de esta comida del primer día de feria como un novato que soy en la Peña Los 13, pero que para mí es un auténtico honor pertenecer a esta peña tan, tan mítica de Jerez, ¿no?
1: Oye, por motivos profesionales vas a poder estar todos los días de feria. ¿Tú cómo vives la feria? ¿La vas pisando poco a poco el primer día, después descansa?
4: Sí, hombre, todos los días no vengo porque ya la edad va haciendo estragos y todos los días no puede uno venir, ¿no? Hoy vengo, mañana no, el lunes vendré, vengo un día sí, un día no, un día sí, dos no. Pero vamos, cada vez que vengo me vengo aquí a la caseta de la Peña Los 13, que es donde hay que venir, vamos.
1: Oye, permíteme que te pregunte también por esa gira que estáis haciendo ahora de ese homenaje a los delincuentes, ¿no? Por toda España, un exitazo, ¿no?
4: Éxito total, los primeros sorprendidos nosotros la aceptación que ha tenido y el

0: mogollón de gente que está viniendo a los conciertos, que vamos, pensábamos hacer un concierto nada más y se está transformando esto en una gira de no sé cuántos meses, ¿no? Y los primeros sorprendió a nosotros y agradecido, vamos, a todos los que están comprando las entradas y viniendo a cantar las canciones. Muchas gracias a todo el mundo porque no nos lo creemos, vamos.
1: ¿Qué os queda de gira?
0: Pues nos queda unas pocas de cosas y más que van saliendo, ¿no? Nos queda Bilbao, Zaragoza, Murcia, Fuengirola, Sevilla, Cádiz. Nos quedan y unas pocas más que van saliendo nuevas porque, no sé, la demanda está siendo más de la que esperábamos.
1: ¿Y Jerez?
0: Jerez, ya nos inventaremos algo porque queremos hacer el cierre, ¿no? Aquí, ¿no? Hacer algo especial en nuestro pueblo y para nuestros compadres, nuestras comadres, ¿no? Hacer algo aquí especial, ya veremos cómo y en qué momento.
1: Oye, y creo que os quieren hacer una plaza, una calle, os quieren dedicar algo aquí en Jerez.
0: Bueno, eso es una iniciativa que ha habido de gente de la calle, que nosotros no sabemos ni quiénes son, que vamos, que nosotros encantados de que la gente recoja firmas y de que, pero que no es una cosa que parta de nosotros ni nada, si nos ponen una calle, una plaza en Jerez, creemos que hay gente más importante que nosotros en Jerez para tener una plaza, una calle, pero bueno, si nos lo quieren poner, nosotros encantados.
1: ¿Quién se le iba a decir a esos chavales hace 25 o 30 años?
0: No, vamos, que nosotros nos iban a poner una calle en Jerez, no, olvídate, no.
1: ¿Qué diría el Miguel de esto?
0: Pues no se lo creería igual que yo, vamos.
1: Pues Diego, Juan, muchísimas gracias, feliz feria.
2: Pues nada, muchas gracias por todo y que nada, que a disfrutar la feria y que aquí hay una caseta estupenda donde se come muy bien, tenemos un restaurador perfecto donde se puede comer muy bien y nada, a disfrutarla y siempre estaremos aquí todos los años que podamos.
1: Muchas gracias.
2: Pues nada. Ole.
3: Bueno, pues ahí estamos viendo ya el momento de los fuegos artificiales. Lo estábamos viendo también en la doble pantalla, en directo, riguroso directo, cuando quedan ya poquito a poquito para que llegue el gran momento del alumbrado. Quedan un minuto, prácticamente un minuto. Y ahí estamos viendo cómo está todo preparado aquí en el templete municipal. Todo el mundo aquí, las autoridades, alrededor de ese botón que va a encender el alumbrado de esta Feria del Caballo, que va a inaugurar esta Feria del Caballo. Vemos a Alfredo Carrasco, presidente de los hosteleros. Ya sabemos que este año Jerez es capital española de la gastronomía. Ahí tenemos ese espectacular juego de fuegos artificiales. Esa traca final. Acaba el espectáculo de fuegos artificiales y ya está aquí todo preparado para que se pulse ese botón y arranque la Feria del Caballo 2026. Ahí tenemos el momento. Cuando justo empieza a llover ahora en la feria, empieza la gente a abrir sus paraguas. Está lloviendo, la gente se está empezando a resguardar. Pero nadie se quiere ir de este paseo principal de González Ontoria para ver el alumbrado, el encendido de estas luces. Ahora sí. Se enciende el alumbrado, se empieza a encender el alumbrado. Bueno, parece que está costando un poco que se enciendan las luces. Parece que se está retrasando algo el inicio de esta Feria del Caballo de 2026. Se van encendiendo poco a poco y ahora sí. Ahora sí se enciende ese paseo principal, el aplauso del público. Comienza la Feria del Caballo de 2026. ¡Feliz feria a todos!

0: Ahora parece que empieza a arreciar algo más la lluvia. Estamos viendo a mucha gente con paraguas. Una lástima en este inicio de feria, en esta inauguración, que la lluvia no haya querido perdérselo. Evidentemente no ha querido perderse esta inauguración de la Feria del Caballo, que ahora sí está con este Real del González Ontoria completamente encendido y este pistoletazo de salida. Bueno, vemos la gente como va casi corriendo, huyendo para intentar resguardarse, porque ahora está apretando la lluvia en este inicio algo desapacible, ¿no?, de esta edición de la Feria del Caballo. Ya saben que vamos a tener que estar pendientes de los cielos durante unos días, por lo menos hasta el martes vamos a tener esa inestabilidad que va a marcar el comienzo de esta Feria del Caballo. Pero bueno, ahora mismo la gente, una vez que ha salido a las calles de la feria a ver el alumbrado, ahora rápidamente se meterá de nuevo en las casetas para seguir disfrutando de este sábado de feria. Porque bueno, lo importante es que dentro de las casetas no se moja uno. Ahí estamos viendo esos planos, vemos muchos paraguas en esta inauguración. Una lástima, pero bueno, ya tenemos aquí la Feria del Caballo, que la vamos a disfrutar como buenamente podamos. Y nosotros, bueno, con una retransmisión especial, les decimos, bueno, hoy estamos aquí en directo esta noche de alumbrado, pero nuestra programación especial va a comenzar ya el lunes, a partir de las 2 de la tarde. Vamos a estar desde el lunes hasta el viernes de 2 a 4 de la tarde en la caseta de la Peña La Bulería, como estos años atrás, la caseta número 54 de la Peña Flamenca La Bulería, que, bueno, pues tan gentilmente nos acoge cada feria. Y este año, bueno, pues estaremos ahí, ubicados ahí, instalados con nuestro set, para llevarles a todos ustedes cómo se va desarrollando la vida de este Jerez efímero que se levanta en el Real del González Ontoria en estos días de Feria del Caballo, que vemos cómo ha comenzado, bueno, pues con este sábado de lluvia, este sábado de alumbrado con algo de lluvia, algo desapacible, como decimos. Sí había caído un buen chaparrón esta mañana, había aguantado la tarde, y ahora justo cuando iba a producirse ese encendido del alumbrado, bueno, pues ha empezado de nuevo a llover, las cosas que pasan. La M advertía que podía caer algún chubasco también a esta hora, y evidentemente, bueno, pues se ha cumplido el pronóstico y hemos tenido lluvia en el momento inaugural de la Feria del Caballo de 2026. Tenemos por aquí a la alcaldesa de Jerez, que se nos estaba colocando ahora una chaqueta. Bueno, a ver, porque es que nos estamos mojando incluso dentro del templete. María José García Pelayo, alcaldesa de Jerez, muy buenas noches.
1: Buenas noches.
0: Bueno, un inicio un poco accidentado.
1: Ha sido trastabillado, ya nos avisaron que con el agua iba a ser complicado que el alumbrado funcionase a la vez todo y en todo. Pero bueno, hemos superado el momento, ya está toda la feria, creo que toda la feria iluminada, y ahora ya lo único que esperamos es que los jerezanos disfruten a pesar del agua, claro.
0: Eso le iba a decir, arranca ya por fin la Feria del Caballo, una semana para disfrutar de nuestra feria.
1: Espero que sí, yo creo que contra viento y marea, contra el agua, vamos a poder. La feria, yo creo que forma parte de nuestra identidad, y los jerezanos estoy segura que la vamos a disfrutar.
0: Alcaldesa, bueno, este año muy especial. Capital nacional de la gastronomía, capital española de la gastronomía, Jerez de la Frontera, en una feria en la que se come divinamente. Bueno, yo creo que es un año especial también en ese sentido.
1: Bueno, además la vamos a dedicar posiblemente a los mejores, que son los que hacen posible que la feria se celebre, porque es verdad que nuestros

0: caseteros son los que mejor nos cuidan a la hora de disfrutar de la feria. No solamente porque en las casetas tenemos el mejor flamenco, lo recuerdo, 153 casetas tradicionales en la Feria de Jerez, 7, solamente 13 no tradicionales, y ahí pues se puede escuchar el mejor flamenco del mundo. Así que la mejor comida, el mejor flamenco, los mejores jinetes, los mejores caballos, no queda más que venir a disfrutarla.
1: Desde luego, ¿cómo va a vivir la alcaldesa la Feria del Caballo?
0: ¿Perdón?
1: ¿Cómo va a vivir la alcaldesa la Feria del Caballo? Más allá de trabajar, claro.
0: Trabajando. Así que, no, pero bien, es una manera distinta de vivirla. Hay un momento que tú dices, bueno, está todo el mundo súper feliz con los rebujitos, con el fino, y yo voy todavía ahí, pero es verdad que la disfruto igualmente. A mí me encanta estar con la gente, me encanta la feria, y bueno, trabajando pero disfrutándola.
1: Bueno, pues alcaldesa, muchísimas gracias por atendernos.
0: Gracias por llevar la feria también a todos los hogares, gracias por llevarla a todos los rincones, por promocionarla. Es importante que entre todos, pues de alguna manera lancemos un mensaje, y es que Jerez merece la pena y que la Feria de Jerez es la mejor feria del mundo.
1: Totalmente, muchísimas gracias, alcaldesa. Nos quedamos con ese mensaje, que venga todo el mundo aquí a la Feria de Jerez a disfrutar de nuestra Feria del Caballo. Nosotros seguimos en directo en 7 Televisión, pero vamos a hacer ahora una pequeña pausa para la publicidad. Enseguida estamos aquí de nuevo. No se muevan, que enseguida volvemos en directo aquí con la inauguración de la Feria del Caballo.

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0: Bueno, pues continuamos en directo aquí en 7 Televisión llevándoles en la inauguración de esta Feria del Caballo. Como pueden ver, bueno, pues ya ha empezado un poco el ambiente también aquí en esta caseta municipal. Después de ese alumbrado ya arranca oficialmente la Feria del Caballo de 2026 y se empieza evidentemente a notar en el ambiente. Vamos a ir moviéndonos porque aquí mismo en la caseta municipal tenemos por ahí al compañero Jorge Miró, que está ya con un invitado. Jorge, cuéntanos, ¿con quién estás?
1: Seguimos aquí en el templete municipal, estamos con Javier Muñoz, que es el chef y propietario del restaurante La Carbonar. Javi, buenas noches, feliz feria.
2: Muy buenas noches, feliz feria a todos los jerezanos.
1: Él ha estado presente aquí en el encendido al alumbrado como hostelero, porque como bien saben, la Feria del Caballo este año está dedicada a Jerez Capital Gastronómica. Un encendido con mucho suspense.
2: Bueno, ha sido para ser mi primer encendido y la primera vez que puedo estar aquí a la hora del alumbrado, porque siempre he estado trabajando. La verdad que bueno, con el tema de la lluvia ha tardado unos segundos en encender, pero bueno, ya hemos conseguido tener nuestra feria alumbrada y estoy seguro que va a ser una feria espectacular, tanto para el vino de Jerez, como para todos los visitantes, como para los jerezanos.
1: Javi, tú que eres el chef del Sherry, que eres uno de los hosteleros más reconocidos de Jerez, ¿qué importante es para la Feria del Caballo, aparte del caballo, su gastronomía y su vino?
2: Así es, yo creo que no se entiende una feria, ya no solo por el espectáculo de los caballos, por el colorido que tenemos con el alumbrado, sin una buena gastronomía y un buen vino. Y aquí en Jerez pues tenemos esa suerte que esas dos cosas las tenemos muy afianzadas. Por suerte en la feria cada año se come mucho mejor, hay muy buenos caseteros, hay muy buen producto y por supuesto maridado con estos vinos tenemos el tándem perfecto.
1: Eso te iba a decir, ¿cómo ha evolucionado la gastronomía en la feria? Del pinchito, la tortilla, los pimientos fritos, a auténtico restaurante en algunas casetas.
2: Muchísimo, bueno, seguimos teniendo con esas casetas que yo creo que es un producto muy típico que no se puede perder, ese pescadito frito, esos pimientos, esa tortilla de patata, pero también tenemos el complemento de unas casetas que ya cuidan muchísimo los detalles, que ya encontramos mantelería, que tienen muy buena selección de vinos a muy buena temperatura y por supuesto la gastronomía también, se nota ese pasito, esa ganas de hacerlo bien y ese buen hacer por la gastronomía jerezana.
1: ¿Y cómo es la feria de Javier Muñoz?
2: Bueno, yo libro lunes y martes, son los días que cierro, y aprovecho para venir con mis hijas, las tengo por aquí, con amigos, con el equipo de La Carbonar, y ya a partir del miércoles trabajar, porque la verdad es que para la hostelería de Jerez también es muy buena la feria, hay mucha gente que prefiere comer en un restaurante y después se viene para acá para disfrutar, así que tenemos una feria muy completa y a partir del miércoles trabajar.
1: Pues Javi, muchísimas gracias, feliz feria.
2: Muchas gracias y feliz feria. Gracias.
1: Aquí seguimos en la caseta municipal.
0: Bueno, pues muchas gracias al compañero Jorge Miró. Nosotros seguimos aquí en directo en 7 Televisión. Y aquí, bueno, yo quiero que ustedes vean cómo está todo el ambiente. Todo el ambiente, porque es que ahora vamos a hacer una cosa muy flamenca, que es que le voy a dar paso a mi compañera Marina Martínez, que está justo al lado mío. Marina, todo tuyo, porque tenemos aquí una invitada muy especial. Cuéntanos.
3: Efectivamente, tenemos a una invitada muy especial. Yo no concibo la feria sin ella. Es la diseñadora Amparo Macías. ¿Qué tal estás?
4: Muy bien, encantada de estar contigo aquí un año más.
3: Un año más, desde luego, ganas había ya de pisar el albero, ¿eh? Aunque se ha pasado por agua.
4: Sí, hombre, y además el día del alumbrado en Jerez, hay que venir un ratito y ver la alumbrada, igual el agua se seca, venimos mojadas las dos, pero no pasa nada.
3: Nada, se disimula, ¿no? Un poquito. Venimos con las mismas ganas, desde luego, con la misma ilusión. Aquí es donde el trabajo, tu trabajo, ¿no? Por fin cobra vida, ¿no?
4: Claro, date cuenta que son muchos meses los que te estás preparando el trabajo, presentando el trabajo, luego ejecutándolo y llega un momento que se te olvida que hay una fecha. Parece que no va a llegar, pero llega y aunque lleve muchos años no importa, y ya llega y el día cumbre es hoy, ¿no? El empiezo de nuestra feria. Aunque hoy no venimos vestidas de flamenca, los diseñadores de moda flamenca en Andalucía hacemos eso, moda flamenca. No hacemos trajes de gitanas, entonces hacemos trajes para también hoy, a partir de hoy, ya mañana vestirnos las flores y ponernos guapísimas.
3: Mañana ya veremos los volantes por el Real, que tenemos muchísimas ganas, pero tú vienes también flamenca, un poquito flamenca sí que te has vestido.

0: Sí, claro, esto es un vestido con un abrigo, pero mi volante, un volante o un lunar o un fleco, lo puedes combinar que lleves un pantalón, que lleves una chaqueta, no la haces, pero sí se nota que estamos en el alumbrado, ¿no?
1: Amparo, ¿qué significa para ti la Feria de Jerez?
0: Pues la Feria de Jerez es, como te he comentado un poco antes, es el momento, un punto de mi vida, de el cero, ¿no? Una satisfacción personal de que ha logrado, ha terminado. Aunque estés cansada, es terminado una forma muy bonita, muy feliz, porque encontrarte con amigos, porque al fin y al cabo, esto lo considero yo, vernos con amigos, la comida, con tu gente, con tu familia, y a partir de ahí empezar de nuevo. Yo creo que es la manera de terminar de cargar las pilas y de llenarte de ilusión otra vez.
1: Bueno, este año una colección bajo el nombre de Rocío.
0: Creo que sí, ¿no? Que se lo merecía Rocío, porque todos los diseñadores hemos bebido cuando éramos pequeños de los vestidos que se ponían las artistas, porque a la manera de ver tú un traje que no fuera un poco salirse de lo que veíamos cuando éramos pequeños, el traje de flamenca no evolucionaba, pero la artista sí llevaba unas connotaciones flamencas llevadas al escenario, y Rocío, todo el mundo creo que la ha visto hacía 20 años de su fallecimiento, y creo que se lo merecía.
1: Fiel a tu estilo, a tus tejidos también, ¿no?
0: Sí, mis tejidos, mis colores. Vamos cambiando los diseños, que tú como seguidora que eres de mi vestido, a lo mejor he puesto el traje un poco más corto porque sabe que me gusta darle ese guiño a los años 50. He combinado el punto de seda en la parte de arriba de las camisetas con la falda ya en tejidos de popelín y un poco una pincelada de lo mío. Siempre pienso que mi moda no es un año y otro año, sino una evolución.
1: Has evolucionado mucho en estos años de trayectoria, Amparo. No sé si ya estás pensando en la colección del... Yo siempre te pregunto, claro, desde luego, del año que viene, porque una cabeza como siempre, la tuya no para.
0: Siempre, es que yo pienso, yo no soy una persona melancólica del recuerdo anterior, yo pienso que lo mejor está por venir. Yo creo que es que tengo ya el bagaje, la experiencia, los errores de cosas que no me gustan, para hacerlo mejor.
1: Bueno, podemos ver algunos de tus diseños, Amparo, por el Real, con esa campaña, ¿no? De Jerez a la carta, la gastronomía se viste de flamenca.
0: Pues sí, hay una campaña muy bonita, iniciativa del Ayuntamiento de Jerez, de la Pasarela de Flamenca de Jerez, y se ven hay 14 restaurantes con 13 diseñadores, que yo hago dos restaurantes con dos modelos, y es muy bonito porque Jerez se le conoce el vino, el flamenco, los caballos, nuestra forma de vestir, que es lo más importante, porque yo creo que como se viste aquí no se viste. Y nuestra gastronomía estaba como un poco, porque siempre decimos el vino, los caballos, el flamenco, nuestro, y la gastronomía ahora mismo, pues forma parte, porque este es el año, ¿no? Desde a nivel gastronómico.
1: Exactamente, ¿no? Esta feria, esta edición está dedicada pues a la capital española de la gastronomía 2026 y tenía que ligarse también a la moda flamenca.
0: Y liga maravillosamente. Porque qué mejor que comer bien, beber bien, ver a una mujer guapa vestida de flamenca, escuchar flamenca en nuestro paseo de caballo, yo creo que ahora mismo lo tenemos todo.
1: Desde luego. Bueno, muchísimas gracias, Amparo, porque además sé que ha hecho el esfuerzo de venir,
0: ningún esfuerzo, sino que la meteorología estaba un poco complicada, pero ha merecido la pena verte siempre, igual.
1: Se ha pasado por agua.
0: Gracias a vosotros siempre por llamarme.
1: Muchísimas gracias, deseosa de ver tu vestido por el Real, que yo creo que es el momento culmen, ¿no?
0: Para pues cualquier diseñador. Yo le deseo a todo el mundo una feliz feria, que se luzca, que se le sientan guapa y que la disfruten. Y el mejor vestido para todos es la alegría de llegar a la feria.
1: Así, nos quedamos con eso. Muchísimas gracias, Amparo. Nosotros nos vamos a publicidad, pero volvemos en tan solo unos minutos, aquí.

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0: Bueno, pues continuamos en directo en 7 Televisión. Falta apenas, bueno, unos minutos para llegar a las 11 menos 25 de la noche. Seguimos aquí en el Real de González Ontoria y estamos ahora con uno de los responsables, o el máximo responsable, vamos a decir, de todo esto, que es el delegado de fiestas del Ayuntamiento de Jerez, Paco Zurita. Paco, muy buenas noches.
1: Buenas noches, Juanma.
0: ¿Qué tal? ¿Cómo ha ido esta inauguración de la feria? ¿Cómo está yendo?
1: Bueno, pues mira, lo que está claro es que ni la lluvia, ni el mal tiempo, ni el viento para las ganas que tiene el pueblo de Jerez de divertirse. Así que yo creo que una noche muy bonita, una noche en la que no ha faltado ni la lluvia, pero sobre todo donde no ha faltado la gente.
0: Importantísimo la gente, ya por fin se le da el pistoletazo de salida, Paco, a la Feria del Caballo. Son muchísimos meses de trabajo detrás, ¿no?
1: Pues la verdad es que trabajamos durante prácticamente un año, porque termina una feria y empezamos a trabajar para la del año siguiente. Ya recogemos aquellas cosas que hay que ir mejorando, las sugerencias que nos van haciendo las diferentes asociaciones, con el objeto de limar aquello que se pueda limar, de mejorar lo que se pueda mejorar, para que la feria vaya siempre a mejor.
0: Que es lo importante. Novedades un poco, Paco, ¿qué tenemos, qué cosas tenemos nuevas este año en la feria?
1: Este año sobre todo tenemos el albero, tenemos el año de la gastronomía. Es una feria en la que la gastronomía la vamos a poner bien, bien en lo alto, como se merece. Y sobre todo lo que tenemos son muchas ganas de divertirnos, muchas ganas de pasarlo bien. Un alumbrado, como veis, se ha completado en aquello que faltaba, sobre todo los paseos adyacentes. Y también hay que decir que tenemos unas pruebas hípicas que van a ser la envidia de media España, porque se ha reforzado, vienen más pruebas que nunca, hay una infraestructura que se ha

0: mejorado sustancialmente con graderío, con nuevas pistas de entrenamiento, con carpas, con servicio de hostelería, para que todos los que nos visitan, hay que recordar que la entrada es libre, puede venir todo el ciudadano que lo desee, sea de Jerez o de fuera, porque hay que recordar que esta es la Feria del Caballo y el caballo es el gran protagonista. Y muy cerquita de aquí, para el que quiera aprovechar las mañanas antes de tomarse la primera copita, pues puede pasarse tanto por el depósito de sementales como por Ifeca, para disfrutar de las mejores pruebas que se puedan disfrutar en hípica.
1: Paco, ya el año pasado se realizó por primera vez un poco la separación entre casetas tradicionales y no tradicionales, ya parece que este año está sentado en esa defensa que busca el ayuntamiento por mantenerlo lo más tradicional, en busca de que las casetas suenen flamenco, que todo sea, bueno, un poco lo más cercano a lo que conocemos como la feria más tradicional, ¿no?
0: Efectivamente, la alcaldesa lo ha destacado en muchas ocasiones, porque tenemos una feria en la que se permite disfrutar de la misma con dos sensibilidades distintas, pero la gran mayoría de los jerezanos han apostado por una feria tradicional. Dicho esto, oye, todo el mundo tiene derecho a vivir la feria como quiera, y tenemos una zona no tradicional con unas casetas magníficas donde la gente joven y no tan joven pues puede disfrutar de otro tipo de música, de otro tipo de ver la feria, y sin que interceda tanto uno como otro, sin que se molesten, por así decirlo, para que cada cual disfrute la feria de la mejor manera posible.
1: Eso es lo bonito de la Feria de Jerez, que hay sitio para todo el mundo, Paco.
0: Efectivamente.
1: Por último, ¿cómo vive el delegado de fiestas esta Feria del Caballo? Cuéntame.
0: Bueno, con el corazón partido, porque claro, hay que divertirse, porque yo, como cualquier jerezano, me quiero divertir, pero también con un ojito puesto, con un ojito puesto en el móvil, en los problemas que puedan surgir, en las obligaciones que hay que tener cada día. Pero bueno, en definitiva, la feria es tan bonita que aún trabajando, se disfruta.
1: Totalmente. Paco Zurita, delegado de fiesta, muchísimas gracias por atendernos.
0: A vosotros siempre.
1: A disfrutar de la feria.
0: Todo.
1: Bueno, pues ahí quedaban las palabras del delegado de fiesta, de Paco Zurita. Nosotros seguimos moviéndonos por aquí en este directo en 7 Televisión. Nos vamos ahora de nuevo con el compañero Jorge Miró.
2: Bueno, pues aquí seguimos, ahora sí, pisando el albero, ya tranquilo porque miramos al cielo, ya parece que no hay ni una nube, en la intersección del Paseo de las Palmeras con la calle José Mercé. Estamos con un grupo de amigos que vienen de Cartagena y de Murcia. Sabemos que la Feria del Caballo es internacional, conocida en toda España, y aquí hemos encontrado a un grupo de amigos de Cartagena y de Murcia. Cristina es la guía. Cristina, buenas tardes.
3: Hola, muy buenas tardes.
2: Buenas noches ya, me
3: buenas noches, buenas noches.
2: Oye, ¿sois 44, me has dicho?
3: Hemos venido 45 personas, incluida yo, que le acompaño, y venimos de Cartagena, casi todos de Cartagena y alrededores.
2: Oye, ¿y cuántos días estáis aquí en la feria?
3: Pues llegamos ayer con la intención de poder estar hoy aquí para el encendido y regresaremos el lunes.
2: Oye, vení para acá.
4: ¿Qué pasa?
2: Oye, dígame, ¿qué os parece la Feria del Caballo?
4: Preciosa, preciosa. La primera vez que he venido y es preciosa. A la de Córdoba sí he estado y en Sevilla también, pero esta me... El todo por todo.
2: ¿Qué había ahí escuchado de la Feria de Jerez? ¿Conocíais algo?
4: Sí, tengo un amigo que su hija vive aquí y me lo ha aconsejado. No te vayas de Jerez sin ver la Feria de Jerez. Así que estoy aquí y estoy muy emocionada.
2: Aparecido el alumbrado.
5: Bueno, hemos alucinado. Además, lo que nos ha asustado es que cuando hemos llegado llovía y hemos dicho, no puede ser que vengamos y no lo podamos ver.
2: Que vengamos a Jerez y que llueva, que es cosa más rara, ¿no?
5: Que llueva y no podamos ver la iluminación, porque vamos, es una maravilla. Yo, la verdad, que alucina.
2: ¿Y usted qué opina, señora?
6: Pues yo también, increíble. Es una maravilla este alumbrado que hay y es precioso, no lo conocíamos. Y la verdad es que nos ha encantado estar aquí esta noche, aparte de lo que estaba cayendo, pero si no, si nos quedamos allí en el hotel, después hubiéramos dicho, jolín, ¿y por qué no nos hemos ido? Nos hubiéramos arrepentido toda la vida.
2: Pero tenéis muchas ganas de fiesta, ¿no? Porque esto es la fiesta.
6: Pero claro, claro que tenemos ganas de fiesta, no nos ve.
2: ¿Hasta que ahora vaya a estar hoy aquí?
6: Pues no, lo sé, hasta las 11:30, ¿no?
2: Hasta que el cuerpo aguante, ¿no?
6: Sí, eso queremos, el cuerpo aguante. Eso quisiéramos.
2: Beber mucho no podemos. ¿Estáis aquí a Los Ángeles o dónde?
3: Estamos alojados en Costa Ballena.
2: Ah, vale.
3: Sí, estamos en la zona de costa, con la intención de poder tener un hotel que cumpla con unas instalaciones que a todos les guste y que además nos pille cerca de Jerez como tal, para poder venir a la feria y disfrutar de toda la programación que hay.
2: Oye, Cristina, ¿a ti personalmente qué te ha parecido lo que estás viendo de momento?
3: Pues yo, que me dedico a viajar y a moverme por el mundo, la verdad que he entrado y se me ha erizado la piel, porque la

0: La luminosidad que tiene la feria es impresionante, la cantidad de gente que hay, la viveza, la alegría que hay en las calles y especialmente tan monumental, o sea, me ha parecido impresionante.
1: Claro, porque tú eres profesional del turismo, tú conocerás un montón de sitios, de fiestas, y esto en tu top 3 se te puede quedar...
0: Pues la verdad que como dice el reportero, soy profesional de turismo, pero casualidad de que nunca había venido a la feria del caballo de Jerez, y puedo decir que de las ferias que yo conozco de la zona, o sea, ahora mismo está en el top 3. Para mí esta tiene un alumbrado impresionante, la verdad es que sí.
1: Pues Cristina, que lo paséis muy bien, que disfrutéis mucho de la feria.
0: Muchas gracias.
1: Y nada, muchísimas gracias por atendernos.
0: Muchísimas gracias.
1: Nos vamos con Marina, que está en otro punto del Real de la Feria del Caballo.
2: Pues estamos con una de las figuras más emblemáticas en la promoción del vino, el veneciador jerezano Jesús Rubiales, ¿qué tal?
3: Hola, buenas noches. Pues nada, estamos aquí en la feria más bonita de Andalucía, del mundo diría yo.
2: Bueno, aquí entre sevillanas.
3: ¿Ah, cómo?
2: Entre sevillanas.
3: Entre sevillanas y aparte tomando los mejores vinos de aquí de nuestra tierra, de Jerez.
2: ¿Hay mejor sitio que este, Jesús?
3: Para mí esto es un paraíso, Jerez para mí es la cuna del arte. Y ahí vamos por todo el mundo, siempre dando una copa de vino de Jerez, donde se nos llame, con nuestros veneciadores por todo el mundo.
2: Bueno, efectivamente, tú llevas Jerez por bandera.
3: Claro,
2: Has estado en París, ¿no? En México, en casi todas las partes del mundo.
3: Parte del mundo, el vino de Jerez, el vino de Jerez es conocido antiguamente en las películas en blanco y negro. Un vino de Jerez y a la categoría de arte con nuestros veneciadores. Pues bueno, ahora mismo tenemos muchos proyectos y en cualquier parte del mundo Jerez está reconocido por todo el mundo.
2: Oye, ¿qué diferencia hay entre echar un vino?
3: Se oxigena y desprende todo su aroma y esto es muy importante. Y aparte es nuestra arte y nuestra cultura de nuestra tierra. Antiguamente la bodega del Marco de Jerez era una forma de promocionar las marcas de vino. Y actualmente las bodegas no utilizan este marketing como... Pero nosotros al llevarlo a la categoría de arte lo llevamos por todo el mundo, pero siempre con vino de Jerez.
2: Esta proyección, ¿no?, de forma artística, podríamos decir que además de venenciar...
3: Claro, ahora nosotros lo llevamos a la máxima exponencia de arte. Nosotros inauguramos ferias no solamente en Andalucía, sino por todo el mundo. Ahora mismo tenemos un contrato en Girona, en un Melilla 5 estrellas, en una cena de gala para dar una copa de vino de Jerez a un grupo de 100 personas. Y a mí me enorgullece de llevar los cardos nuestros de nuestra tierra de Jerez, por ejemplo, a Barcelona o a cualquier parte del mundo.
2: ¿Cuál es el secreto para venenciar?
3: ¿Cómo?
2: ¿Cuál es el secreto para venenciar?
3: El venenciar que te guste, que ame la profesión y sobre todo, que sea jerezano. El ser jerezano y llevar nuestro arte, nuestra cultura y nuestros vinos a cualquier parte del mundo, esto es lo más bonito que hay. Hemos estado hasta en África, hemos estado en México, hemos estado en Miami.
2: ¿Qué es lo que más les impresiona?
3: Porque Jerez es Andalucía, Jerez es España, Jerez es todo, Jerez es la cuna del arte.
2: Jesús, tú empezaste en una tonelería. Que no es lo común.
3: Mi abuelo era tonelero, mi padre es tonelero. Y a raíz de ahí yo entré en una bodega de Jerez y ahí conocí el mundo del arte de la venencia. Y con 22 añitos, 23 años, estaba fijo en una bodega de aquí de Jerez y dejé la bodega, me fui a hacer lo que más me gustaba, que era el arte de la venencia.
2: ¿Y no lo pudiste dejar?
3: No, y ahora mismo cada vez más entregado y mi hijo va posiblemente, está ahora en Alemania, pero para el año que viene y creo que va a coger mi relevo ya.
2: ¿Sí? Bueno, es pronto todavía, ¿no?
3: No, voy a dar un pasito atrás y le voy a dar el cobertura. Él tiene 24 años, mucha proyección, tiene juventud, tiene experiencia y es un profesional bueno.
2: Jesús, tienes muchos premios y hasta un récord Guinness. Bueno, 21 años se cumplen, ¿no?
3: Este
2: en el 2026.
3: Este año cumplimos el 21 aniversario del récord Guinness a la mayor concentración de venenciadores. Si ponéis en Google récord Guinness de venenciadores... Veréis que en el 2005 hice una locura de contratar en mi empresa 71 venenciadores, comprar 1.000 litros de vino de Jerez, irme a Sevilla, al Palacio de Congresos y Exposiciones de Sevilla y ponerlos todos durante 5 minutos a venenciar vino de Jerez todo al mismo tiempo. Y esto es un espectáculo y bueno, si algún día lo vuelvo a rebatir, lo haré. Lo

0: haré con...
1: ¿Lo has pensado?
0: Lo voy a pensar, pero lo voy a hacer, si lo hago, a los 25 años. Y lo voy a hacer con más de 100 venenciadores y lo voy a hacer aquí en mi tierra, en Jerez de la Frontera.
1: Oye, ¿cómo hay que disfrutar la Feria del Caballo?
0: La Feria del Caballo hay que disfrutarla con moderación, saboreando no solamente el vino, sino las luces, la gente, la cultura, el flamenco. Y esto es un paraíso, Jerez, un paraíso.
1: Yo creo que no hay manera mejor de describir lo que es la

0: no es lo que es Jerez, desde luego. Nosotros, muchísimas gracias, pues nada, Jesús. Esperemos que no te retires tan prontito, y que tengamos muchos años más. Nosotros,
1: pues nada,
0: despedirte, darte las gracias por estar este ratito charlando con nosotros y darle paso.
1: Os deseo una feliz feria del caballo de Jerez y que esta es la mejor feria del mundo.
0: Hay que venir a disfrutarla. Con eso nos vamos a quedar, pero le damos paso a nuestro compañero Juanma, que creo que está bien acompañado.
2: Esto de venenciar vino de Jerez. Bueno, nosotros estamos viendo ya cómo están pasando por aquí bandejas de comida por este templete municipal. Tenemos muchas de las casetas que está la gente cenando y a esta hora, bueno, pues aprieta el hambre, y si hay un sitio a donde ir a calmar precisamente ese hambre en la feria, un sitio súper típico, es el Pozo de la Víbora, donde hay unos pinchitos que son buenísimos, son súper típicos aquí en esta feria del caballo. Por ahí ha estado también nuestro compañero Jorge Miró. Vamos a ver esos pinchitos, que seguro que les va a entrar hambre.
3: Si hay unos pinchitos famosos en la Feria del Caballo, estos son los auténticos pinchitos morunos de la caseta de la Asociación de Vecinos del Pozo de la Víbora. Estos pinchitos son reconstituyentes, porque cuántas personas, cuando ya se han tomado más de un rebujito, cuando ya están un poco cargaditos, no han venido aquí para recargar pilas y arreglarse el estómago con esto. Maravillosos pinchitos, que viene aquí una señora a recogerlo. Estamos con Mimón y con Mohamed, que es su hermano, muchísimos años, porque empezó tu abuelo a hacer los pinchitos en la feria.
4: Empezó mi abuelo en 1965, que fue cuando migró, ya empezó.
3: ¿Era de Marruecos?
4: Efectivamente, migró en 1965, ya empezó. No como ahora, pero empezó con una barbacoa pequeñita y poco a poco, siguió los pasos de mi padre y ahora ya la tercera generación ya. Por la feria, ya venimos del puerto y más ferias por toda Andalucía. Recorremos toda Andalucía. Empezamos en abril y terminamos a mediados de septiembre, que es la última que hacemos en Baza.
3: ¿Cuáles son los secretos de estos pinchitos? Porque imagino que es la especie típica de Marruecos.
4: La especie. Los condimentos, pero el truco total es la especie. Y el cariño también.
3: No se puede decir ningún secreto, ¿no?
4: Es como el secreto de la Coca-Cola.
3: No se puede decir. Mimón, ¿cuántos kilos y kilos de pinchitos vendéis en un año? ¿El año pasado cuántos vendisteis, por ejemplo?
4: Ni idea, eso es que más el tema eso de factura, todo lo lleva mi padre, pero unos cuantos.
3: ¿Cuántos kilos? Muchísimo, ¿no?
4: Pero la verdad que todos los años la gente la coge con muchas ganas, vienen, les gusta mucho el pinchito aquí, les gusta bastante, y la verdad es que muy bien. Venimos del puerto.
3: Seguro que tenéis cliente habitual, sí, que claro, los veis de feria en feria.
4: Diario, ya de feria en feria, y los ve aquí día tras día. Y más, como ha dicho usted, después de rebujito, luego a las 10 y media, 11 de la noche, entra el pinchito del McDonald's de la feria, como yo digo.
3: Háblame un poco de tu abuelo, que fue una historia muy bonita. Yo sí, hablé contigo una vez para otro reportaje. Sí. Cuéntame un poco la historia de tu abuelo.
4: Pues mi abuelo pues empezó, tuvo la idea, hacía la fiesta del cordero en el puerto de Melilla y veía que la gente le gustaba el pinchito. Y cuando subió por aquí vio que, pues que la gente no había gente, no había aquella época morito vendiendo pinchitos ni nada. Dijo, ¿y por qué no? Y ya arrancó. Ya pues poquito a poco, le costó, como todo, eran otros tiempos difíciles, a mi padre también. Y ya pues gracias a Dios, poquito a poquito, hasta que consiguió que la gente lo conociese. Y ya pues...
3: El pinchito entonces es típico de Marruecos.
4: Claro, hombre, la fiesta de cordero se hace mucho. Además, cuando van por la parte de la costa, el pinchito en la barbacoa, tanto los pinchitos de cordero como sardinas, muy, muy típico, muy típico. Y de ahí viene lo del pinchito moruno.
3: Oye, ¿de Jerez a dónde vais?
4: Estamos parados, si Dios quiere, hasta Marbella, la Feria Marbella.
3: ¿Qué es en?
4: En junio, el 9 de junio o 8 de junio, si no me equivoco. El 8 o 9 de junio. Venimos de Puerto Santa María, que terminó el lunes, y aquí empezamos y terminamos el sábado y ya hasta Feria Marbella. Y de allá nos vamos a Algeciras, que va seguido. Empieza el 20 de junio, si no me equivoco.
3: Oye, y dicen que va a ser este año una feria más bien fresquita.
4: Sí.
3: No va a ser día calor. ¿Se vende más o menos siendo una feria más fresquita?
4: Día, con el tiempo que ha hecho, con la lluvia y todo, se ha notado, la gente no ha podido salir, pero ahora ya va mejorando el tiempo y esperemos que nos deje el tiempo trabajar. Pero sí, la gente ya, como puede ver, ya se está animando a la feria y todo, yo creo que sí. Haga calor, mientras no llueva, la gente sale. Más a la feria, Jerez acude muchísima gente, por lo tanto, claro que sí. Yo creo que sí.
3: Pues mi mamá, muchísimas gracias.
4: Ustedes siempre.
3: Y ya lo saben, si quieren probar el auténtico pinchito moruno, aquí en la caseta del Pozo de la Víbora.

0: Bueno, llegamos al tramo final del programa ya, Jorge. Yo no sé si te ha dado tiempo de tomarte un pinchito ahí, te ha dado tiempo, ¿no?
1: Dos. Pues además, y además de gratis porque nos has invitado.
0: ¡Ah, qué alegría! Yo voy a pincar por ahí alguno de los días.
1: Lo mejor que hace, vamos.
0: O sea, la gente no puede fallar el Pozo de la Biblia, eso es una maravilla.
1: Nada, además lo que yo decía, reconstituyente para cuando ya te has tomado
0: alguna copita.
1: Correcto, correcto.
0: Bueno, vamos llegando al final, vamos a ir despidiendo a los compañeros. Marina, muchas gracias por estar con nosotros.
2: Muchas gracias también a vosotros y a todos los que nos están viendo desde casa. Otro año más, ¿no? Volvemos a vivir este alumbrado. Un poco atípico, ¿eh? Tenemos que decirlo, y pasado por agua.
0: Eso de la lluvia no ha estado muy malaje la tarde. Bueno, Marina, tú te vas a quedar por aquí un ratito, ¿no?
2: Hombre, yo me quedaré un poquito, ¿no? Hay que disfrutarla
0: claro
2: también,
0: que sí,
2: la feria, ¿no?
0: No
2: solo trabajarla, claro, claro.
0: Que hay
2: sí.
0: Que estrenarla bien. Marina, muchas gracias.
2: Muchísimas gracias, Juanma.
0: A Marina no la vamos a tener por esta semana porque tiene otras labores que hacer, pero a Jorge sí vamos a estar de lunes a viernes, Jorge, de 2 a 4 de la tarde.
1: Nada, y estaremos buscando personajes de feria, protagonistas y todo lo que se pueda.
0: Como decíamos al principio, llevando la vida de Jerez a esta ciudad efímera que se monta aquí en el González Ontoria, porque prácticamente toda la vida de la ciudad pasa por este recinto ferial. Bueno, como decimos, el próximo lunes a partir de las 2 de la tarde estaremos en directo desde la caseta de la Peña La Bulería, programa especial de feria de lunes a viernes de 2 a 4 de la tarde para que lo disfruten todos ustedes igual que lo vamos a disfrutar nosotros. Nosotros llegamos al final de esta programación especial por el alumbrado. Arranca la Feria del Caballo. Nosotros estaremos aquí el lunes a las 2 de la tarde. Muchísimas gracias por estar al otro lado. Disfruten de la Feria del Caballo de 2026. Muy buenas noches.

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2: Bienvenidos amigos de Alianda a una nueva entrega. Como cada semana estamos aquí para hablar de flamenco durante aproximadamente una hora. Vamos a tener algún que otro vídeo de alguna actuación que se ha celebrado los últimos días. Vamos a tener entrevistas, vamos a hablar con la cantaora, con la artista Coral de los Reyes, que nos va a presentar su sevillana flamenca para la Feria del Caballo y realmente para todas las ferias que tienen que venir. Y por supuesto, en la segunda parte vamos a tener muchísimos asuntos de agenda flamenca. Se ha presentado el Flamenco on Fire de Pamplona, el Festival de las Cabezas, también Vejer Flamenco, en fin, hay mucho ya que se está sabiendo para este próximo verano. No se muevan de ahí porque ya comienza Alianda.

Pues vamos a comenzar ya con fuerza este programa de hoy. Antes de entrar de lleno en todo lo que tenemos preparado, esto también lo tenemos preparado, obviamente, que es un vídeo que nos lleva hasta la Peña Flamenca La Perla de Cádiz, con una pequeña muestra de lo que pude grabar, porque tengo que reconocer que me está fallando ya el móvil, tengo que hacerme con otro terminal, porque verdaderamente estaba yo preparando más cositas y no pude, pero quiero por lo menos que ustedes vean este poquito de lo que hizo la Fabi en la Peña Flamenca La Perla de Cádiz, con la guitarra de Curro Carrasco, las palmas de Diego Montoya, Ángel Peña y el zambullo. Y aunque el vídeo no sea muy extenso, sí que quiero reconocer aquí el brillante, el majestuoso, el extraordinario recital que ofreció la Fabi. Estamos ante una de las artistas del momento, una cantadora con unos conocimientos amplísimos y sobre todo tiene algo que a mí me fascina, que es que mira al público en cualquier sitio igual que otro público, es decir, se entrega donde vaya. Su garganta siempre termina roja, colorada, porque ha dado todo lo que tiene. Me parece de una artista generosa y sobre todo capaz de entender que cuando uno se sube a las tablas hay que darlo todo porque el público se lo merece. Hizo un recital amplísimo con sigrilla, con Tientos Tango, Alegría, verdaderamente extraordinario. Yo me quedé asombrado y no tengo por qué, porque la he escuchado en varias ocasiones, pero fue brutal, por decirlo de una manera pronto y clara, lo que ofreció la Fabi en la Peña Flamenca La Perla de Cádiz.

0: Todos los años que yo llevo, porque llevo muchísimos años, desde los 13 años, fíjate, llevo más de 40 y tantos. No voy a decir mi edad, pero...
1: Bueno, más o menos.
0: Bueno, los que me conocen lo saben.
1: Solo basta sumar.
0: Ahí está. Pero a partir de esa época, la verdad, esta época, la verdad que me ha ido muy bien. He compuesto más porque estoy más motivada y la verdad que me veo en un momento muy bonito de mi vida, en el sentido de que tengo ahora mucho tiempo para mí. Me centro en mi vida profesional, estoy ahora mismo en más escenarios que siempre soñé en estar, que como son las peñas flamencas, porque aunque mi vida me haya llevado por otros derroteros musicales, como fue la copla, la sevillana, que no deja de ser flamenca porque sea una sevillana.
1: Incluso la copla, sí.
0: La copla, los boleros. Yo, la verdad es que Dios me ha dado esa cosa, ese abanico que yo puedo hacer amplio como muchísimos artistas, ¿no? Y entonces, para mí, la verdad que ha sido un bagaje muy bonito estos últimos años, profesionalmente. Entonces, me encuentro en un momento muy bonito, que donde estoy en festivales, en peñas, en cualquier escenario, en los tablaos de Sevilla, y la verdad que me encuentro muy bien.
1: ¿Con 13 años entonces empezaste a subirte a los
0: con
1: escenarios?
0: Con 13 años. Yo le empecé a hacer, bueno, empecé con el Maestro García Tejero en el Teatro Villa Marta, antes de que lo cerraran. La primera vez que pasó, y en un programa que se llamaba Coplas de ayer y de hoy, y ahí me descubrieron un poquito de que yo cantaba una copla más flamenca que la copla tradicional, porque es que es mi forma de sentir. Yo claro. Soy gitana, soy flamenca, y eso yo no lo puedo negar, eso me sale solo. Entonces, aunque soy la más fina de mi casa, como decía Tomasito, porque quepo por las rajas del portón, no, pero lo mío es porque he nacido así. Soy la más fina de mi casa porque, no sé, me parezco más a mi madre era un poquito más elegante, no tan, por ejemplo, más salvajona o más con más fuerza como, por ejemplo, mi hermana Chiqui, mi hermana Ana. Entonces, siempre me tiró esa parte fina y elegante porque es mi forma de ser, ¿vale? Pero aún así, siempre con una base flamenca, que es lo que yo soy, ¿no?
1: La copla sevillana, tú sacaste disco también,
0: sí.
1: O sea que digo esto porque a nadie le resulte extraño que a estas alturas de la vida de Coral publique una sevillana, es que ha sido un recurrente dentro de su repertorio,
0: sí,
1: siempre, vamos.
0: Mira, desde el primer disco que saqué, en el año 86, mi padre me compuso Feria del Caballo, que esa sí sonó mucho aquí en mi tierra y...
1: Esa como era,
0: y aún
1: la
0: se
1: letra,
0: canta.
1: ¿Cómo era la...?
0: La Feria del Caballo.
1: La letra
0: es la Feria de Jerez, de fama universal. ¿Qué quiere que te la cante o qué?
1: Bueno, si puedes estar areándola, yo encantado.
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0: ¡Qué maravilla, Coral! Y bueno,
1: hace tiempo que no la cantaba, ¿eh?
0: Calentando motores para lo que viene de la Feria de Jerez, porque ya por Sevilla has pasado, sí, por supuesto, y con gran éxito también. Te reclaman esas casetas donde también se valora mucho el arte, ¿verdad?
1: Sí, la verdad que me llamo dichosa porque he tenido muchísimo trabajo. Yo no esperaba coger yo tantas casetas, pero la verdad que todo el mundo me ha llamado, por favor, Coral, no nos deje, por favor, Coral, te necesitamos. Y te lo juro de verdad que yo quería complacer a todo el mundo, pero he tenido muchísimo trabajo, la verdad.
0: Y en Jerez no sé si va a hacer muchas cosas. Jerez, esto funciona de otra manera.
1: A ver, a Jerez me gusta disfrutarla, ¿vale? Aunque llevo ya varios años cantando las casetas en Jerez, pero este año voy a hacer un, ¿cómo se dice? Un Kit Kat. Me apetecía más disfrutarla. Estoy de lleno con este nuevo trabajo, lo voy, digamos, a promocionar. Y también, como me han pasado muchísimas cosas personales últimamente, muchas pérdidas en mi familia, quería como un respeto, ¿no?

0: también hay mi tierra, de descansar un poquito de trabajo en la feria.
1: Me parece muy bien, aunque bueno, nos quedaremos con muchas ganas de ver a Coral en alguna de esas casetas porque también somos muy seguidores de ella, pero bueno, a ver si la cosa surge como suele ocurrir en la feria de Jerez y las penas se van cantando, que también diría el músico, ¿no?
0: Hombre.
1: Tú tienes una manera de expresarte, de llorar, sí, de...
0: Es mi terapia, Juan, mi terapia es mi cante. Yo, como yo soy una persona que yo me entrego, porque yo no sé cantar a media, yo doy mi corazón cada vez... Que aunque cante aquí, cante donde sea, porque es que yo creo que el artista vocacional es así, tú te das en cualquier momento, da igual que haya una cámara, que haya un público, que haya uno, que haya dos, o que haya miles, tú eres el mismo, y sí. Cuando tú, yo por ejemplo en mi caso, yo siento mucho lo que canto, entonces me entrego, da igual donde
1: eres,
0: esté.
1: Eres auténtica absolutamente. Gracias. En todos los momentos del día, y cuando hablamos con ella siempre nos lleva a ese momento donde el arte tenía un concepto mucho más profesional. Perdóname, pero no lo digo porque ahora no lo haya, pero es cierto que cuando hablas con ella para una entrevista, los horarios, todo es profesionalidad total, y eso hay que decirlo porque mucha gente que están llegando deberían también tomar ese tipo de ejemplo para que vean que las entrevistas en los programas son importantes, para que también nos valoren a los que estamos en esta parte. Y bueno, hablando del videoclip, Coral, para terminar ya antes de escucharlo en exclusiva,
0: sí.
1: Cuéntanos quiénes te han acompañado. Hemos dicho ya que ha estado Paco León,
0: sí.
1: Pero hay más gente ahí, ¿no?
0: Bueno, sí, el productor ha sido Paco León, se ha grabado en los estudios León, un guitarrista, la verdad, maravilloso, hace un trabajo detrás muy profesional, y ahí ha estado él conmigo cuando le conté más o menos. Le hemos hecho unos pequeños cambios para mejorarlo, digamos, de arreglos, porque normal, yo no soy músico, tengo que decirlo, yo soy compositora natural, que me sale solo, pero el músico es él, entonces me ha ayudado, digamos, a darle un poquito esa vista que va a tener y ese arte, ¿no? Y luego él está a la guitarra, Carlos Merino, que es otro gran profesional, porque tú lo conoces y es, vamos, en su trabajo es impecable, de Carlos, y yo como persona maravillosa, y a mí me gusta rodearme de gente maravillosa como son ellos. Las palmas también son de ellos mismos, ahí entre los tres lo hemos hecho, porque la verdad digo, ¿para qué vamos a meterle tantas cosas a una sevillana cuando va metido tanto amor y tanto corazón ahí? No hace falta ponerle tanta música. ¿Sabes?
1: Sí.
0: Entonces, yo creo que como está muy bonita, está muy bien, y creo que no le hacía falta más nada.
1: Grabado en una finca preciosa, ¿no?
0: Ah, eso es, el vídeo, eso por el audio, ¿no? Pero el videoclip está grabado en una finca maravillosa, como tú dices, de mi amiga Ana Luque, que desde hace 2 años se lo dije, digo, me encantaría el espacio tuyo para grabar el videoclip, y ella me dijo que tiene las puertas abiertas. Y se llama La Bendita Locura. Desde aquí invito al público a que lo miren por la página web de ella, porque es un sitio divino para bodas, para celebraciones, y se respira también un aire muy bonito, todo rodeado de viñas, un sitio con mucho arte.
1: Y ha sido grabado por Diego, un chico, ¿no? Que,
0: sí,
1: que también una calidad, sí, muy buena. Diego Pérez creo que es,
0: sí.
1: Y bueno, pues estamos ya con muchas ganas de verlo, Coral, así que te deseamos lo mejor.
0: Muchas gracias. La verdad que me he rodeado de muy buena gente. Y Diego también es otro gran profesional.
1: Sí, sí. Además también se lo agradecemos a Juan Alfonso Romero, que nos haya ayudado a montar algunas cosillas,
0: sí,
1: también cara a la tele.
0: Perdona que te corte, porque la producción ejecutiva es de
1: Juan Alfonso,
0: Juan Alfonso,
1: ¿no?
0: Romero.
1: Pues muy bien. Le damos un abrazo a todos ellos, que son grandes personas y grandes profesionales. Gracias por estar aquí y regalarnos estos minutos de palabra y de voz.
0: Muchas gracias,
1: y sobre todo,
0: Juan.
1: Aquí... donde ustedes me ven, aquí entre ella y yo, que estamos tan cerquita, aquí parece que hay un corazón latiendo, aquí parece que hay un poquito de algo muy especial, de verdad.
0: Muchas gracias. Nos
1: emociona mucho Coral siempre, cantando, hablando, en todo lo que haga, y bailando también. Ahí han visto ustedes cómo se ha recogido. Bueno, pues ahora sí, vamos allá a conocer Gitana y Juncal, la sevillana de Coral de los Reyes, con un recuerdo siempre presente a su hermana Chiqui de Jerez, que no la mencione, ya nosotros tampoco la mencionaremos más, pero sabemos que es dedicada a ella y también a otras tantas personas que cada uno vamos a recordar. Así que Gitana y Juncal, no la dejen de

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Pues comenzamos ya la segunda parte del programa de hoy. Vamos a hacernos eco de todo lo que estamos conociendo a través de los medios de comunicación, los compañeros de distintas provincias de nuestra Andalucía y también incluso del norte de España. Sobre todo también los que están aquí cerquita, como por ejemplo en las Cabezas de San Juan, que se ha presentado para el próximo viernes 3 de julio, la Hierbabuena, el Festival de la Hierbabuena de las Cabezas de San Juan, en su edición número 35, homenaje y Hierbabuena de Plata a Manuel Cordero, con la participación en el cante de Pedro el Granaíno, Anabel Valencia, María José Soriano y también el baile de la maestra Manuela Carrasco en las Cabezas de San Juan el 3 de julio. Seguimos hablando del nuevo programa de actos que ha presentado Milnov en Granada. Granada siente flamenco. El martes 9 de junio estará en el Palacio de los Córdoba, Gitanas del Sacro Monte, con artistas invitados como Juana Carmona Heredia. Estará también Carlos de Jacoba y Bandolero. Estará Josemi Carmona, Antonio Cortés y Víctor Franco. El miércoles 10 de junio estará La Tana y Paquete. El jueves 11 de junio estará Pastora Galván, Joaquín Grilo, Manuel El Carpeta, Juan Andrés Maya, en un espectáculo titulado Bailaores. El viernes 12 de junio en el Isabel la Católica estará Pedro el Granaíno y en el mismo teatro cierra la edición el 13 de junio Rafael Riqueni. Nos quedamos con Pedro el Granaíno, que estará tanto en Granada como en las Cabezas de San Juan.

y ya conocemos por fin la programación del Flamenco on Fire en esta nueva edición 12+1. Ya saben ustedes el número que os digo, ¿no? Pues eso, Flamenco on Fire 12+1, con el ciclo de calle, de balcones, el ciclo de Pamplona, también en Viana. Vamos a tener grandes nombres, como son tantos, no me gustaría detenerme excesivamente porque ya os digo que son muchísimos los artistas. Por ejemplo, van a estar en esta edición, en el ciclo del tablao de los Tres Reyes, del 26 al 29 de agosto, La Fabi, Águeda Saavedra, El Pele y Paloma Fantova. Estará también los grandes conciertos, pues en Viana estará el 21 de agosto Maite Martín y el 22 de agosto Sandra Carrasco y David de Araal, con artista invitado Ana Morales. Y luego en Baluarte, que es un gran espacio de Pamplona, estará José Mercé, el 27, el 28 Manuel Liñán y el 29 de agosto Geray Cortés. También habrá, por supuesto, otro tipo de propuestas como Rafael Riqueni y Tim Ries, Rosario la Tremendita, entre otros, que son las propuestas un poco más alternativas. Y en los balcones estarán en Viana José Gálvez, estará también David de Araal, entre otros. Así que nos vamos a quedar ahí con esos carteles que ha visto usted en pantalla y sobre todo pues estando atento a todas las redes sociales de Flamenco on Fire, que siempre van contando novedades. Muy buenos artistas en esta edición, hemos escuchado al Pele, a José Mercé, Maite Martín, todos ellos formarán parte de esta edición. Nos quedamos con uno más, con Geray Cortés, que ya estuvo en la pasada edición y que volverá porque está en el mejor momento de su carrera. Toma.

Pues ya llegando a la última parte del programa de hoy, recordaros que mañana viernes, si no estáis viendo el viernes, pues hoy viernes, o sea, el viernes vamos a estar, viernes 8, en la Fundación Caballero Bonal, el tío Nano de Jerez y este que aquí presenta el programa Lianda, manteniendo un diálogo a puertas abiertas para que se llene de público en la Fundación Caballero Bonal de Jerez de la Frontera, es decir, en la calle Caballeros, a las 8 de la tarde, entrada gratuita. Una programación que hace y diseña la Asociación Cultural Flamenca Las Cadenas de Jerez. Así que os espero allí, ¿no? Me acompañaréis a mí, sobre todo para ropar al Nano, uno de los grandes cantadores de nuestra tierra, que lleva toda la vida en muchísimos escenarios, se la sabe toda, porque lo ha vivido todo y sobre todo sigue estando con la misma ilusión del primer día. Eso por ahí. Y seguimos hablando de flamenco y de agenda, porque también conocemos ya la programación de este festival de Vejer, Vejer Flamenco, que se va a celebrar pues el día 8 estará de julio Manuela Carpio con la Juerga Gitana, el día 9 se estará Andrés Barrio, el día 10 Águeda Saavedra y el día 11 El Gillo. También los días 9, 10 y 11 estarán otro tipo de encuentro con flamenco familiar y la verbena popular en Vejer. Hablaremos eco de este ciclo más adelante para darle promoción, porque hay una gran apuesta detrás de este grandísimo festival con Charo Cruz y compañía. Y para terminar también el programa de hoy, la edición número 11 del Festival Flamenco Ciudad de Huelva, del 1 al 13 de junio. El 1 estará unos talleres, ¿no?, de didácticos escolares. El 2 seguirán en la misma línea, aunque también estará como artista invitado Rancapino Chico. Por otro lado, el 3 estará Jeromo, a las 9 y media estará Pastora Galván, Jeromo estará a las 8 con José Valencia y también otro tipo de actos un poco más didácticos. El 4 de junio estará Manuel de la Luz a las 8 y a las 9 y media Maite Martín en el Gran Teatro. El 5, el Turri, Esperanza Fernández y Gaspar de Holanda. El 6, Ángeles Toledano, José Maya y José Mi Carmona, y cierra la edición Arcángel con el Tablao, ese gran trabajo que publicó y que ha recuperado para celebrar esta temporada. Tablao de Arcángel. Vamos a despedirnos ya con Arcángel precisamente para desearos un gran fin de semana y nosotros nos vemos en 7 Televisión, también en la Feria del Caballo, con nuestros directos, con protagonistas y siempre llevando el mejor ambiente desde González Ontoria. Muchísimas gracias y hasta aquí el programa de hoy.

0: experiencias, ¿no? A nivel sensorial. O sea, el vino es como el eje, el germen de lo que igual les motiva a venir a una u otra zona, pero luego es eso, muy respetuoso con el entorno y con mucho interés por las raíces, ¿no? Por lo intrínseco del territorio. Y me parece que es muy interesante.
1: Claro. No sé si en ese perfil de visitante entra también ese interés, ¿no? Por bodegas centenarias, por la tradición, por bueno, los vinos finos del claro. puerto. ¿Esto es algo también que se reclama o que se diluye también un poco dentro de la amplia oferta turística de la ciudad?
0: Yo, en concreto en el caso del puerto, me vas a permitir que nos ponga una florecita, ¿no? Pero es que tenemos la suerte de que, además de tener ese papel fundamental dentro del marco de Jerez, que lo tenemos, bueno, el Triángulo del Jerez, todo esto que yo creo que ya todos conocemos, además el puerto ofrece pues la posibilidad de pasar la mañana en la playa, de ver un anochecer, la oferta gastronómica. Entonces es algo como muy global, ¿no? Uh-huh. Y por ahí es por donde queremos seguir avanzando, porque el vino sea algo que está muy integrado en toda la oferta, ¿no? No algo puntual para el que le interesa y ya está, o para el experto y nada más, sino algo que vertebra un poco toda la oferta de la ciudad.
1: Claro. Hablábamos ayer con el alcalde, estamos a escasos cientos de metros de uno de los restaurantes de referencia,
0: sí, bueno,
1: nacionales, como es a Poniente, ¿no? Además, con esa marisma ya empieza a ser aprovechada.
0: Y con la novedad de este año.
1: Exactamente, exactamente.
0: Con la novedad de este año de la posibilidad de que el cliente que viene disfrute de eso,
1: claro.
0: Además, sin un plan establecido, porque claro. Es, bueno, plena naturaleza y lo que surja. Un día se ven unas

0: cosas, otro día otras.
1: Claro, en esto también ha evolucionado, porque sí, el destino gastronómico se ha ido potenciando, se ha ido reforzando con claros abanderados como es Ángel León.
0: Sí.
1: Claro, hace años, y no hay que desmerecer tampoco el trabajo de los cocederos de marisco, de romerisco,
0: claro, claro,
1: durante
0: que...
1: décadas, pero esto se ha ido ampliando y el destino gastronómico del puerto está a una altura que no desmerece de ninguno de los destinos gastronómicos más pujantes, ¿no?
0: Totalmente. Yo siempre digo que bueno, Ángel León, por supuesto, es el vértice, ¿no?, de la pirámide. Por supuesto, agradecidísimos de que un día apostase por el puerto, de que viese el potencial puerto, de que haya decidido tenerlo como base y desde ahí ir creciendo, fundamental para nosotros. Pero yo siempre me centro en que históricamente el puerto ha sido referente en la bahía en cuanto a lo gastronómico, también por el equilibrio entre calidad, precios, la buena atención de la gente del puerto. Entonces creo que hay que estar también agradecidísimo a esos hosteleros que cada día abren y que son al final los que sostienen el día a día, porque lo de Aponiente es una experiencia mágica, maravillosa, pero no es el diario de nadie.
1: Claro,
0: quizás sería un sueño que sí, ¿no? Pero no es el diario. Entonces la combinación también de las dos partes me parece que, bueno, que le da al puerto esa identidad propia que siempre suele tener, ¿no? Que,
1: sí,
0: que le diferencia.
1: Totalmente, totalmente. Bueno, hablando de valor diferencial, el sitio en el que nos encontramos, sí, el Monasterio de la Victoria, tanto esta zona en la que se encuentra el set de 7 Televisión como el espacio expositivo, ¿quién iba a decir que la marisma iba a poder aportar todo lo que está haciendo y lo que queda, ¿no?
0: Es uno de los grandes frentes, grandes oportunidades, no quiero decir, de trabajo, ¿no?, y de desarrollo que nos queda, yo creo, porque es verdad que ha habido una etapa en la que quizá hemos mirado un poco hacia otro lado, ¿no? Y bueno, volvemos un poco a lo mismo, la apuesta de Aponiente y muchas algunas otras iniciativas que hay trabajándolo, para mí me parece un recurso fundamental también. Y que bueno, que sin duda hay que desarrollar, pero es que también nos pasa que tenemos tantos frentes y tantas historias que contar en el puerto que a veces centrar el tiro requiere de tiempo y de... Pero sí, es uno de los espacios de mejora, yo creo.
1: Totalmente. Y casi al lado de las marismas, este espacio también me aprovechó, lo hablábamos con el alcalde ayer, ¿no?
0: Sí.
1: Cuando llegó a la alcaldía, esto era un espacio muy desaprovechado que poco a poco va teniendo continuidad, hablando de turismo, hablando de negocio, hablando de promoción de la ciudad. Es un espacio muy aprovechable.
0: Totalmente.
1: ¿No?
0: Aparte que bueno, volvemos a lo mismo, con una vinculación con la ciudad desde el siglo XVI, o sea, y con distintos periodos históricos en los que ha tenido diferentes usos, bueno, desde los monjes mínimos, que fueron los que empezaron a usarlo, se hizo con la financiación de los duques de Medinaceli, pasaron por aquí también jesuitas en diferentes momentos, y luego, bueno, como no, también la historia como penal, el penal del puerto,
1: el
0: ¿no?
1: Del puerto,
0: o sea,
1: más
0: que
1: conocido,
0: es un rincón como... y aparte de toda la historia que lleva, bueno, es un espacio casi único a la hora de celebrar este tipo de eventos.
1: Sí.
0: Primero por la vinculación histórica y luego porque estéticamente es muy particular, entonces aporta mucho, yo creo, a este tipo de eventos porque nos permite también identificarnos, ¿no?, con la ciudad y que encontrar espacios así para esto es bastante complicado en muchos otros sitios, ¿no?
1: Sí, entonces, sí, totalmente.
0: Sin duda también un recurso a explotar, pero es lo que te decía.
1: Sí, claro, claro, por supuesto. Por cierto, ¿qué le está pareciendo la feria?
0: La feria, pues yo, ¿qué te voy a decir? Encantada. Ayer dedicada a profesionales, que ya fue una jornada muy exitosa. Me gustó mucho que las bodegas que han confiado y que han venido desde diferentes territorios estaban contentas, con ganas de volver, incluso ya desde el primer día. O sea, que eso es porque lo que han encontrado se ajusta, ¿no?, a las expectativas y a los estándares del sector. Y en ese sentido hay que felicitar a la organización porque han hecho un trabajo duro, me consta, pero bueno, con éxito. Así que objetivo conseguido, ¿no?, por ahí. Y bueno, hoy ya abierto al público general. Yo estoy recién llegada, ¿sabes?, que he aterrizado y he venido a veros.
1: Ya le puedo decir que está también muy animada.
0: Pero me venían comentando que hay muchísima gente, mucho interés, que de hecho me decían que por qué no duraba más.
1: Sí.
0: Así que bueno, yo creo que un éxito, que como primer...
1: Dicen que en pequeñas esencias son los grandes perfumes, ¿no? Bueno,
0: sí,
1: pues de momento...
0: Sí, mejor
1: en
0: que se queden con ganas
1: esencias
0: de más.
1: Exactamente, para empezar no está mal. Bueno, pues vamos a ir despidiendo porque estamos ya llegando a la parte final, pero vamos con una última conexión.